Ahí estaba Jeff Dávila de Fuego Santo y esta hermosa canción Dios es bueno. Y también Mauricio Peña de Pentecostés con Yo edifiqué una casa. Soy Bernardo Torres y estoy feliz de estar con ustedes a esta hora de la noche. Muy feliz porque Cristo me hace feliz, porque Cristo me da la paz, porque Cristo me da la alegría, porque Cristo me da todo lo que yo necesito. No lo da el mundo, lo da quien el Señor. Ojalá usted también le abriera el corazón a Jesús para que deje de perderse de las experiencias bonitas de tenerlo a Él como nuestro principal aliado. Él no falla. Dios lo da todo, no quita nada. Lo da todo porque nos ama. Amén. Oiga, seguimos con música. Esta hora invito de Argentina y de Puerto Rico. Dos figuras de Atenas, de Argentina, Atenas Benica con la canción Dios está aquí. Y de Puerto Rico, Nil Vélez con la canción Dios es capaz. Nil Vélez hace varios años está radicado en los Estados Unidos y desde allí ejerce su ministerio como predicador y como cantante por distintos países de América Latina. Vamos a una pausa musical con estas dos canciones, Dios es capaz y Dios está aquí. Y ya regreso con más música para Cristo por la estación del amor.

Sí, señor, ese es Neil Vélez. Bonita música, ¿verdad? Bonita canción, además, Dios es capaz. Antes estaba la cantante argentina Atenas Bénica con Dios está aquí. Recuerda que este es tu espacio de regreso a casa, acompañándote siempre. 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Invitamos esta hora a la familia Vicentina. Surgirá un mundo nuevo, es el título de esta canción. Y también a Gerardo Anderson con la canción Me Dejo Amar.

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Ahí estaba la familia Vicentina y Gerardo Anderson con estas dos canciones. Surgirá un mundo nuevo y me dejo amar. ¿Me dejo amar por quién? Por el Señor. Me dejo amar por Dios. El Señor es bueno. Bendito sea su santo nombre. Qué rico poder tener como aliado al Señor. Él es bueno. No lo olvides, el Señor es bueno. Esta es tu emisora Minuto de Dios, ya sabes, una emisora católica para la gloria de Jesucristo, trabajando las 24 horas del día, anunciando la palabra, evangelizando, compartiendo canciones, compartiendo predicaciones, compartiendo momentos de oración, tantas cosas bonitas que el Señor nos regala a través de la emisora Minuto de Dios. ¿Cómo no darle gracias a Dios por esta emisora si el Señor nos bendice a través de ella? ¿Cómo no darle gracias a Dios por esta emisora si el Señor bueno, si el Señor es grande, si el Señor está cerca de todos aquellos que lo invocan con fe? Vamos a invitar a la hermana Glenda, la canción No Soy Digno, y la colombiana Isadora con este tema, Ay Amigos.

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Oiga, era Isadora, la cantante colombiana que durante muchos años conocimos cantando baladas pop. Ahora, en su nueva faceta como católica, como evangelizadora, se presenta con este tema chévere. Hay amigos, y es verdad, la letra de esta canción, inspirada en un texto bíblico, dice que hay amigos que se convierten en enemigos. Líbrame de mis enemigos, pero también protégeme de los amigos que ya dejan de ser, que dejan de serlo. Sí, señor. Ese es Isadora con este tema, y amigos, y antes estaba la hermana Grenda con la canción No Soy Digno. ¿Qué le cuento a los amigos que sintonizan esta emisora? 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Vamos a escuchar a esta hora a Jesús Escorcia de Barranquilla, la canción Abrázame María, y Jorge Morel de República Dominicana con El Poder de la Fe.

Ahí estaba Jorge Morel de República Dominicana y Jesús Escorcia de Barranquilla con estas dos canciones, Abrázame María y El Poder de la Fe. Canciones bonitas, ¿verdad? Esta noche hemos compartido canciones bien especiales, canciones bien bonitas que usted puede pedir en los espacios musicales. Si una de estas canciones les gusta, marque al 317-518-3063 en la franja musical para que con gusto se lo presenten, se lo compartan. Oiga, a todos ustedes, hermanos, les damos las gracias por formar parte de esta familia Minuto de Dios. 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Bueno, ahí le dan toda la información. Me despido con música, así como empecé. Juan Pablo Alvarado del Ecuador, la canción Guerrero Valiente. Y Luz Karina Echeverría de Barranquilla, la canción Te Alabaré. A todos ustedes, gracias por sintonizarnos. Un abrazo para Liliana, para Nayibe, para Andrés, para Carlos y para todos los oyentes de Minuto de Dios que siempre reportan la sintonía a este espacio. En la dirección, el padre Yomario Montoya, Mario Ruiz en la producción técnica, Bernardo Torres frente a los micrófonos. Amigos, un abrazo. Feliz noche para todos. Dios les bendiga.

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16: Oración de la causa del siervo de Dios, Rafael García Herreros. Amado Señor, que revestiste a tu siervo Rafael García Herreros de las más diversas virtudes, particularmente de su gran amor a ti, el sometimiento a tu santísima voluntad, el amor comprometido a tu palabra, la lucha incansable por los pobres y su invitación diaria a los colombianos a vivir la dignidad de hijos tuyos, conscientes de la llamada incesante que Él nos hizo para que nadie se quede sin servir. Concédenos, por sus méritos, la gracia que hoy te solicitamos de tu infinita bondad, para que así, como lo consagraste a la plenitud del sacerdocio, así también lo veamos prontamente exaltado al honor de los altares. Por Jesucristo nuestro Señor. Amén.
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19: Son las 8. Ven, Señor Jesús, ven a mi corazón para que allí te ames tú mismo en forma perfecta. San Juan Eudes.

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Hola amigos de Maná, un cordial saludo para todos ustedes, donde quiera que se encuentren, donde quiera que estén, donde quiera que estén recibiendo este programa, esta reflexión. Le deseo lo mejor, le deseo lo mejor de verdad en Dios. Quiero que se encuentre muy bien, quiero que sea muy feliz, quiero que se sienta pleno en este momento. Bueno, bendigo a Dios por todos los medios que utiliza para que esta reflexión llegue hasta ustedes y para que esta reflexión sea de bendición para su vida y para que esta reflexión traiga muchas cosas bonitas a ustedes. Bendigo a Dios porque si esta reflexión está llegando a usted, a su casa, en su carro, qué sé yo, o alguien la está compartiendo con alguien, entonces pues es porque Dios tiene un plan. Comencemos orándole al Señor, que es el Dios bueno, que es el Dios que nos ama, que es el Dios que nos quiere. Mi buen Señor, mi amado Señor, cuánto te amo, cuánto te quiero. Mi buen Dios, cuánto te necesito. La vida sin ti no es nada. La vida sin ti no vale la pena. La vida sin ti es fría. La vida sin ti no tiene mucho sentido. Tú le das sentido a lo que hacemos. Tú le das sentido a lo que obramos. Me siento muy contento, Señor, de haberte conocido, de haberte amado, de estar a tu lado y de sentir tu amor en mi vida. Bendito seas por siempre. Amigos, en estos días he escuchado muchas personas en dirección espiritual y también en confesión. Y he escuchado muchas personas y he observado muchas personas, muchas parejas, de las cuales soy amigo, muchas personas que mantienen una relación de noviazgo y aún personas que viven en unión libre y bueno, pues no es lo ideal para la iglesia, pero también soy amigo de algunos de ellos. Y entonces en estos días he podido percibir muy de cerca, he podido percibir muy cercanamente un problema en la vida de las personas que causa un dolor terrible, que causa un dolor espantoso y que causa un dolor donde no hay manera muchas veces de recuperarse. Y les estoy hablando de la infidelidad. Se ha puesto muy de moda la infidelidad en la amistad, en el noviazgo, en el matrimonio, en la vida social, en la vida de negocios, en las empresas. Pero yo quiero referirme a la infidelidad en las relaciones humanas y de una manera especial en el noviazgo y en el matrimonio, y especialmente en el matrimonio. ¿Cómo se causa de dolor con una infidelidad? ¿Cuánto daño se hace con una infidelidad? ¿Cuánto mal se hace con una infidelidad? Y a veces, cuando uno se pone como a escarbar, se da cuenta que una persona es infiel porque lo aprendió de sus padres, su papá o su mamá, y no le enseñaron que se respetaba una relación y que se respetaba a una familia y que se respetaba la palabra y que se respetaba el compromiso. Y entonces esa cadena que viene de nuestros padres ha hecho tanto daño. No hemos podido parar esa cadena. Por supuesto que es muy probable que si una persona ve que su papá ha sido infiel o que su mamá ha sido infiel,
Es muy probable que esa persona después en su relación reproduzca ese esquema de comportamiento. Es muy probable que si una persona vio que sus antepasados eran infieles, es muy fácil que reproduzca ese esquema. Pero también la sociedad de hoy nos ha mostrado, y nada más ver los programas de televisión, de cine, las telenovelas, giran alrededor de la infidelidad. Y casi que la infidelidad se ha vuelto como un valor. Es extraño, pero lo que antes era un antivalor, hoy se ha vuelto un valor. Y entonces la infidelidad en las películas, en las canciones, en las novelas, casi que se exalta, casi que se valora, casi que se reconoce como algo bueno. Pero también hay ciertas maneras de pensar del ser humano de hoy que me parecen que son dañinas y peligrosas. Por ejemplo, juzguen ustedes esto. Viene y se confiesa o no se confiesa en dirección espiritual. Un hombre viene y me dice que su esposa lleva varios años con un cáncer y que entonces no puede tener relaciones sexuales y entonces él busca una pareja alternativa. Porque, padre, uno tiene necesidades. Yo soy hombre. Pero cuando está diciendo que es hombre, no está diciendo que es un ser humano, sino que está diciendo yo soy del género masculino. Y los hombres, los de género masculino, necesitan.

Como le dicen hoy muchas personas a uno, uno tiene necesidades, uno es hombre. Pero también yo creo que, no sé por qué la psicología del ser humano, tanto del hombre como de la mujer, esa psicología nos afirma cuando somos infieles. Pareciera que psicológicamente nos autoafirmamos cuando hay infidelidad. ¿Por qué? Porque se dice, nos decimos, es que yo soy capaz de conquistar a la que sea o al que sea. Todavía soy vigente. Tengo 60 años, pero todavía me puedo levantar cualquier mujer. O tengo 55 años, pero me puedo levantar cualquier man. Y entonces esto se vuelve una cadena, una cadena. Y yo diría, mis amigos, que pareciera, mucha gente le dice hoy a uno, es que es imposible ser fiel. Tengo amigos que le dicen a uno, es imposible ser fiel. Es imposible la fidelidad. Es imposible ser fiel. ¿Cómo? ¿Cómo que es imposible? Entonces estamos valorando o defendiendo unos principios que son imposibles. ¿Usted qué piensa? ¿Se puede ser fiel? ¿Le gustaría ser fiel? Yo no le estoy preguntando a usted, querido amigo que me escuchas, querida amiga que me escuchas, yo no te estoy diciendo si no te parece más buena la mujer de tu oficina que la que está en la casa, porque la que está en la oficina huele a Coco Chanel y la de la casa huele a cebolla y a ajo. Yo no te estoy preguntando, mujer, si no te parece más atractivo el compañero de trabajo que va todos los días al gimnasio porque no tiene ninguna responsabilidad y que tiene los tríceps y los cuatríceps y los incotríceps y tiene unas piernotas. Y entonces, pues, no te estoy preguntando eso porque llegas a tu casa y lo que ves es un escuálido barrigón que trabaja de 8 de la mañana a 8 de la noche y que todos los días está ahí luchándola. Y claro, el otro va todos los días al gimnasio, pero tu esposo no puede ir al gimnasio porque tiene que salir de ahí a manejar un carro Uber. Entonces yo no te estoy preguntando si la mujer de tu vecino es más buena o más bonita, o el compañero tuyo es más bueno o más bonito, porque probablemente lo es. Probablemente lo es. Y entonces, lo que te estoy diciendo es, ¿quieres respetar a esa mujer y quieres respetar a ese hombre? No solamente por las palabras que dijiste cuando te casaste y que dijiste, prometo permanecerte fiel. En la alegría y en la tristeza, en la pobreza y en la riqueza, en la prosperidad, en la adversidad. ¿Se te olvidaron esas palabras? Sino también como compromiso de mi ser con la otra persona, porque esa otra persona se me ha dado a mí y yo me he dado totalmente a ella. La fidelidad no es cuestión de ganas. Es que cuando yo tengo 50 años y mi esposa tiene los mismos o mi esposo tiene los mismos y hay una persona de 25 años que está en toda la plenitud de su vida a nivel físico, pues la fidelidad no es reconocer que, bueno, pues esta tiene mejor trasero que la mía. Entonces, óyeme, lo que te estoy diciendo es, ¿tú quieres serle fiel a ese hombre o esa mujer? Y serle fiel a ese hombre o esa mujer es luchar contra tus debilidades y contra tus deseos, porque es que entonces ya se nos ha vuelto que es que si yo tengo deseos, que es que si yo tengo ganas, que es que si a mí me gusta, que es complacer mi cuerpo. Entonces es dar complacer mi cuerpo, es darle rienda suelta a mi cuerpo. Óyeme, yo te quiero decir una cosa, amigo, amiga que me escuchas. No sabes el dolor que causas con una infidelidad. Y es muy difícil, óyeme lo que te voy a decir, es muy difícil perdonar una infidelidad sanándola. Es decir,

0: Yo he visto parejas que dicen yo te perdono, mujeres que le dicen a los hombres, hombres que le dicen a las mujeres yo te perdono, pero volver a creer, volver a confiar, volver a creer y volver a confiar en esa persona, volver a creer y volver a confiar en ese hombre, causas unas heridas muy difíciles de sanar. ¡Ey! No arriesgues tanto, como se lo dije en estos días a alguien. No arriesgues tanto una vida compartida por una emoción de una hora. No arriesgues tanto una vida entregada por un cuerpo hermoso desnudo. No arriesgues un proyecto de vida por un momento pasajero. Porque es verdad, siempre serás la moza, siempre serás el mozo, siempre serás la amante, siempre serás el amante, siempre serás la otra, siempre serás el otro, siempre serás el de segunda mano, siempre serás el de segunda mano. Óyeme, no arriesgues tanto por nada. No arriesgues tanto por nada, porque de verdad vale la pena ser fiel. Y no solamente vale la pena, se puede. Y no solamente se puede, sino que es importante. Y no solamente es importante, sino que eso es lo que te construye como persona. Luchar contra ese virus. Ese virus de la infidelidad. Yo no sé. Yo creo que sí se puede. Yo creo que sí se puede. Y he visto parejas que lo intentan. Y he visto parejas que luchan en el noviazgo o en el matrimonio. Y eso no quiere decir que no tengan problemas, que no tengan crisis, que no tengan otras invitaciones, que no tengan otras oportunidades. Pero sí he visto parejas que luchan y que se entregan totalmente a la otra persona. Vuelvo a decirte, y eso ha sido como una constante en este programa, ¿cuánto daño hace una infidelidad? ¿Cuánto daño hace a esa mujer o a ese hombre que se entregaron a ti totalmente? A esa mujer o a ese hombre que se dieron totalmente a ti. A esa mujer o a ese hombre que te dieron la vida entera, que te regalaron la vida entera. Ey, respeta a esa persona, quiere a esa persona, ama a esa persona, valora a esa persona. Aquí yo quisiera decirles a ustedes, amigos, una palabra de la carta de San Pablo a los Efesios, en el capítulo 5, versículo 22 a 33. Lo voy a leer todo y hay cosas que podríamos discutir, pero yo voy a trabajar lo que me parece fundamental. Desde el versículo 21, Efesios 5, 21 a 33. Sométanse unos a los otros por reverencia a Cristo. Esposas, sométanse a sus esposos como al Señor, porque el esposo es cabeza de la esposa como Cristo es cabeza de la iglesia. Cristo es también el Salvador de la iglesia, la cual es su cuerpo. Y así como la iglesia está sujeta a Cristo, así también las esposas deben estar en todo sujetas a sus esposos. Esposos, amen a sus esposas como Cristo amó a la iglesia y dio su vida por ella. Esto lo hizo para consagrarla, purificándola por medio de la palabra y del lavamiento del agua, para presentársela a sí mismo como una iglesia gloriosa, sin mancha ni arruga, ni nada parecido, sino consagrada y perfecta. Así como el esposo ama su propio cuerpo, así debe también amar a su esposa. El que ama a su esposa, se ama a sí mismo. Porque nadie odia su propio cuerpo, sino que lo alimenta y lo cuida, como Cristo hace con la iglesia. Porque ella es su cuerpo. Y nosotros somos parte de ese cuerpo. Por eso, el hombre dejará a su padre y a su madre para unirse a su esposa, y los dos serán como una sola carne. Esto es un secreto muy grande, pero yo me estoy refiriendo a Cristo y a la iglesia. En todo caso, que cada uno de ustedes ame a su esposa como a sí mismo y que la esposa respete a su esposo. ¡Qué cosa tan bonita! Yo creo que aquí habrían cosas que el mundo de hoy y que pueden ser de la época de San Pablo, eso de que la mujer tiene que estar sometida totalmente al esposo y que el esposo es el que somete totalmente a la esposa. Pero lo que hay de fondo y que supera lo cultural, me parece que es lo revelado y me parece que es lo importante. Y es esto: sométanse unos a otros por reverencia a Cristo. Esposos, sométanse a sus esposas por reverencia a Cristo. Esposas, sométanse a sus esposos por reverencia a Cristo. Y fíjense tan bello que dice San Pablo: en todo caso, que cada uno ame a su esposa como a sí mismo y que la esposa respete al esposo. Lo importante en medio de todo esto es respetar al otro, someterse el uno al otro, someterse al uno a otro. Esposos, amen a sus esposas como Cristo amó a la iglesia. Es decir, que el modelo perfecto del matrimonio es Cristo que ama a la iglesia, es Cristo que respeta a la iglesia, es Cristo que cuida a la iglesia y la iglesia que se deja conducir por Cristo. No en el sentido que el esposo sea como Cristo y la esposa sea como la iglesia y el uno esté sometido al otro, no. Sino que entre los dos existe una relación de respeto, de apoyo. Óyeme, vuelvo y te lo digo. Lo sé porque veo las personas cuánto dolor causa una infidelidad. Antes de vivir experiencias fugaces, recuerda a esa persona que se ha dado totalmente a ti. Recuerda esa persona que te ha entregado la vida y que se ha dado totalmente a ti. Terminemos, mis hermanos, con una oración sencilla. Una oración simplemente diciendo: Señor, fortaléceme en los momentos de debilidad. Señor, ilumíname, dame paz, dame seguridad, dame serenidad en los momentos de debilidad. Señor, ayúdame a lograr superar los momentos difíciles. No estoy diciendo que no tenga tentaciones. Estoy diciendo, Señor, ayúdame a mantenerme firme en medio de ellas. Ayúdame, Señor, a mantenerme firme cuando estoy atravesando por ese dolor y por esa situación. Bueno, mis amigos, ¿cuánto dolor se causa con una infidelidad? Respetemos al otro, cuidemos al otro para que todos podamos vivir en una relación, en una vida más armoniosa y más bonita. Amigos, soy el padre John Mario Montoya, sacerdote budista de la provincia Minuto de Dios. Mi Facebook es Padre John Mario. En Instagram tengo una cuenta, Padre John Mario. Y en YouTube tengo un canal, Padre John Mario Montoya, donde hay cantidad de prédicas y de oraciones y de reflexiones. Solamente que ese John se escribe J-O-H-N, tanto para Facebook, Instagram o en YouTube, ese John se escribe J-O-H-N. Amigos, se puede ser fiel, vale la pena ser fiel y no causamos tanto daño a las otras personas. Que Dios le bendiga y que Dios le llene de paz. Alabado sea Jesucristo.
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17: Pon en las manos de Dios todas tus obras y tus proyectos se cumplirán. Libro de los Proverbios, capítulo 16, versículo 3. Son las 8:30.

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Son las 9. ¿Cuándo será, oh Jesús, que nada en mí sea contrario a tu santo amor? San Juan Eudes.

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2: Dios Todopoderoso continúa haciendo esa obra buena en el hogar y en el corazón de los oyentes de Minuto de Dios. Sean bienvenidos a Raíces Carismáticas. Hoy, la madre Adela Galindo es nuestra invitada. Su predicación, Nuestros corazones tienen sed de Dios.
3: Buenas tardes. Pues sí, en realidad, después de haber trabajado ayer la charla de hoy, pues parece que el Espíritu Santo le gusta jugar eso conmigo, especialmente cuando me sobra tanto el tiempo, ¿verdad? Así es que creo que el Señor, el buen pastor, que conoce a sus ovejas y conoce lo que está en el corazón, en lo más íntimo del corazón humano, fue el que quiso cambiar la enseñanza. ¿Por qué? Orando yo decía, Señor, ¿por qué quisiste cambiarla? Y es porque el Señor me remontó a la profecía de Ezequiel, Ezequiel 36, cuando el Señor promete el Espíritu Santo y dice, y les enviaré un nuevo espíritu y les daré un nuevo corazón. Les quitaré el corazón de piedra, les daré un corazón de carne y serán rociados con el agua pura. Son elementos importantes. El Espíritu Santo, cuando se derrama en nosotros, se derrama ¿para qué? Para trabajar profundamente en el interior del corazón humano, que es la sede de toda la persona humana. Para cambiarnos el corazón endurecido por falta de amor, o endurecido por las heridas contra el amor, o por la falta de experiencia del amor verdadero. ¿Y cómo el Señor manifiesta esa obra? A través de rociarnos el rocío de su agua pura, que sabemos que es el Espíritu Santo. Él mismo habló del Espíritu Santo como los ríos de agua pura y ríos de agua viva. O sea, cuando el Espíritu Santo se derrama en nosotros, experimentamos en nuestro corazón un baño, un rocío de agua que da vida y vida en abundante, como nos dio la lectura del buen pastor. Y al mismo tiempo es un agua pura. O sea, un agua que no está contaminada con nada de la carne, ni del mundo, ni del pecado, porque es un agua que proviene directamente desde su corazón. Es agua que Él derramó cuando su corazón fue traspasado. Pues hoy les voy a hablar sobre una realidad de nuestros corazones. Y es que nuestros corazones tienen sed de Dios. Nosotros todos fuimos creados por amor. Y esto es importante, hermanos, que vayan escuchando cada frase, porque cada frase, yo sé que hablé media hora, pero cada frase estaba dando una definición profunda y necesaria para nosotros entendernos quiénes somos. Fuimos creados por amor. O sea, la única razón de nuestra existencia es que el amor de Dios quiso darnos vida. Como tantas veces lo he dicho, ninguno de nosotros somos un accidente. Hay tantas mentalidades del mundo. No, yo fui un accidente, yo fui un fallo del ritmo, yo fui inesperado, no, yo no estaba siendo esperada. No, hermanos, esas son las definiciones que da el mundo. La única definición que nosotros tenemos de existir es que somos el sueño de amor de Dios, que Dios pensó en nosotros por amor y quiso darnos existencia, darnos vida por amor. Y si fuimos creados por amor, también fuimos creados para amar. Por lo tanto, nuestra mayor dignidad y nuestra más sublime vocación en la vida, sea cual sea el camino específico que el Señor te indique a lo que llamamos vocación, la mayor vocación y la más sublime vocación en cualquier camino específico que el Señor nos encamine como buen pastor es la vocación al amor. Y esto define, y yo sé que las definiciones que voy a estar dando van a estar exorcizando las mentalidades del mundo y por lo tanto nuestras propias mentalidades. Si fuimos creados por amor, para amar, y nuestra vocación más sublime, nuestra dignidad más sublime es el amor, esto define la verdadera grandeza de la persona humana. La verdadera grandeza de la persona humana es el amor. No son todos los dones y talentos que podamos tener tan necesarios porque el cuerpo los necesita para funcionar. Pero sin embargo, San Pablo dijo, les voy a enseñar un carisma superior, porque estaba en una comunidad llena de carismas. Y para enseñarles a ellos que no era ser profeta o hablar en lenguas o ser líder o ser buen predicador, que todo eso era necesario para la construcción del cuerpo, pero esa no era la grandeza de la persona. La verdadera grandeza de la persona humana es amar. Y por eso cuando dice, les voy a enseñar el camino superior, empieza con su carta magna sobre el amor. Sí, nuestra verdadera grandeza, la grandeza del corazón humano es la capacidad, esa potencialidad que Dios nos ha dado de amar. Y por eso es que San Juan Pablo II nos decía una frase que parece extraña a muchos, pero nos dijo que el ser humano tenía que reconciliarse. No dijo descubrir, dijo reconciliarse con su verdadera grandeza. ¿Qué quiere decir esto? Dios quiere que nosotros reconozcamos cuál es nuestra grandeza, cuál es nuestra verdadera grandeza, que no es nada terreno, hermano. No es como me traten los demás, o los títulos que tenga, o los grandes accomplishments, empresas que yo logre tener en la vida. Todo eso está bueno, pero esa no es tu grandeza. Tu grandeza es amar. Y tenemos que reconciliarnos con esa grandeza porque el mundo, el ladrón, vino a dispersarnos de esa grandeza. Vino a hacernos creer que la verdadera grandeza es ser alguien según el mundo grande. Y en el reino de Dios el que quiera ser grande es el que tiene que hacerse el más pequeño, o sea, el que tiene que amar más. Y por eso decía Juan Pablo, tenemos que reconciliarnos con esa verdad. Porque el demonio, el mundo y la carne han dispersado nuestro pensamiento, lo han dividido, haciéndonos creer que grandeza es otra cosa, cuando la grandeza verdadera de la persona humana es el amor. En la primera encíclica de San Juan Pablo II, Redentor del Hombre, nos dijo unas palabras que son dignas de meditar para poder comprender su profundidad. Y yo les invito a que ustedes en este mes oren sobre estas palabras, porque nuestra vida depende de estas palabras. Lo que yo haga de mi vida dependen de estas palabras. El hombre o la mujer no puede vivir sin amor. Él permanece para sí mismo un ser incomprensible. Qué fuerte, ¿verdad? No nos comprendemos. No sabemos quiénes somos. Estamos distorsionados en nuestro interior si no hemos sido amados, si no hemos conocido el amor, si no hemos crecido rodeados de un amor, no perfecto, el amor perfecto es el de Dios, pero si nosotros no hemos conocido el amor, no nos entendemos quién somos, y por eso es que buscamos las grandezas en otro lado. Por eso es que no entendemos ¿cuál es mi verdadera dignidad? ¿Cuál es mi verdadero valor? Y si no nos entendemos nosotros, ¿quién va a defender nuestra dignidad? ¿Quién va a defender nuestro propio valor? Su vida, dice Juan Pablo, está privada de sentido. Yo creo que todos estamos de acuerdo de que en el mundo de hoy, la mayoría de las personas no tienen sentido para la vida. Y pueden hacerle la pregunta, ¿hacia dónde vas? ¿Cuál es el propósito de tu vida?

¿Y qué vas a hacer con tu vida? ¿Y qué te responden? No sé. No hay sentido de que para qué vivo, para qué tengo vida, qué tengo yo que darle al mundo, qué hay en mí que yo tengo que donar gratuitamente. ¿Cuál es el sentido de mi existencia para poder vivirla como tal? Pues si no, se nos revela el amor. No le encontramos sentido a la vida, hermanos. Si no nos encontramos personalmente con el amor, si no lo experimentamos, ¿qué quiere decir? Si yo no conozco que soy amado, que soy amada. Si yo no tengo un encuentro personal con el amor y lo hago propio, o sea, conozco ese amor y ese amor vive en mí y permanece en mí. Si no participo del amor, ¿qué quiere decir que no participo del amor? Si no lo recibo y lo dono, si no actúo, si no vivo según el amor, mi vida no tiene sentido. Por esto precisamente, dijo Juan Pablo, Cristo, Redentor del hombre, le revela al hombre la verdad sobre sí mismo. ¿Por qué? ¿Por qué Cristo, hecho hombre, Dios hecho hombre, nos revela la verdad sobre Dios y nos revela la verdad sobre el hombre? Porque Dios es un Padre que nos ama tanto, que envió a su Hijo, hecho hombre, uno de nosotros, para hacer la revelación total de lo que el hombre es. Cristo nos revela a nosotros nuestra dignidad, ¿qué es el hombre para que te acuerdes de él? ¿Qué es el ser humano para darle tanto poder? ¿Cuántas veces tuvo que Jesús rezar ese salmo? Y entendiéndose ser él el Dios que se hizo hombre, saber que él, el Dios hecho hombre, estaba revelándole la dignidad al hombre. Mira quién eres, que todo un Dios se ha hecho uno como tú, para salvarte, para redimirte, para revelarte su amor, para venir como el buen pastor, a enseñarte la verdad de quién eres. ¿Cuál es tu auténtica dignidad? ¿Cuál es tu verdadero valor? Y nadie te define. Tú no eres una cosa que se pone en una balanza para ver cuánto pesas, qué valor tienes. Tu valor es infinito porque eres hijo e hija de Dios. Tu dignidad no te la da nada ni nadie, excepto Dios mismo que te creó a su imagen y a su semejanza. Por eso al contemplar el rostro de Cristo, hermanos, tenemos que decir, ¿y quién soy yo para que mi Dios se hiciese uno igual a mí? En realidad, Juan Pablo dijo al principio del año jubilar que el cristianismo es la única religión de todas las religiones del mundo en la que Dios busca al hombre. En todas las demás religiones, el hombre está buscando a su Dios y tiene que hacer muchas cosas para llegar a él.

0: Pero en el cristianismo, el único Dios que bajó del cielo para venir a buscar al hombre es nuestra religión. Nuestra religión nos habla de un Dios que no escatima en nada para revelar su amor a los hombres. ¿Y por qué viene a buscarnos, hermanos? Porque Él es buen pastor. ¿Por qué viene a buscarnos? Porque nos ha perdido. Porque en el jardín del Edén el Padre nos perdió. Porque nos dejamos robar. Porque nos dejamos dispersar. Porque nos dejamos mentir. Y por lo tanto nos salimos del rebaño. Pero el buen pastor no se conforma con perder a sus ovejas. Va en búsqueda de nosotros. Y si a través de toda la historia de la salvación nosotros vemos a Dios buscando al hombre a través de profetas, de reyes, de todo lo que ustedes quieran. En un momento, en un diálogo maravilloso de amor trinitario, dijeron, no es suficiente. No es suficiente Abraham, ni Moisés, ni Noé. No es suficiente los grandes hombres y las grandes mujeres que han prefigurado lo que Dios es para el hombre. Ahora me toca a mí. Ahora voy a ir yo personalmente a buscar a mis ovejas. Voy a ir yo en búsqueda del hombre. Yo personalmente voy a ir a buscarlo y a encontrarme con él. Vamos a darle un aplauso a nuestro Dios. Pues sí, hermanos, no podemos vivir sin el verdadero amor. Levante la mano, aunque yo no los mire. ¿Quién puede vivir sin verdadero amor? Nadie. Si hay alguien que levantó la mano, que se examine porque es mentira. Nadie puede vivir sin el verdadero amor. Y este amor, el único verdadero amor, es el amor de Dios. Todos deseamos y todos necesitamos en algún grado sabernos amados, sentirnos amados. No estoy diciendo que exijamos ser amados. El amor no se puede exigir, el amor no se puede comprar, el amor no se puede vender, sino que solamente gratuitamente recibir y gratuitamente donar. Pero todos necesitamos sentirnos y sabernos amados. En realidad, hermanos, cuando nosotros lidiamos con nuestro propio corazón o el corazón de los demás, ¿cuáles son los grandes miedos del corazón humano? Los miedos del corazón humano tienen siglos de siglos. ¿Cuáles son los miedos del corazón humano? Todos tienen que ver con el amor. Tengo miedo de no encontrarlo. Tengo miedo de equivocarme. Si estoy eligiendo el camino correcto del amor, tengo miedo de si nadie me va a amar. Si encontraremos el amor. O si somos capaces de amar. O somos capaces de ser amados. Los grandes miedos del corazón humano siempre tienen que ver algo con el amor. Y las grandes heridas del corazón humano todas están relacionadas siempre con el amor. Si hemos sido traicionados, ¿cómo nos duele el amor? Si hemos sido abandonados, si hemos sido ignorados, rechazados, maltratados, si hemos dado amor y no nos han correspondido, si hemos donado nuestra sangre y nos han abusado, si hemos esperado recibir el amor que nosotros dábamos y más bien lo han ofendido o lo han abusado. Por lo tanto, el corazón humano tiene sed de verdadero amor. Y por eso es que nuestro corazón, como decía San Agustín, está restless, sin descanso interior, está en desasosiego o en inquietud o en ansiedad, hasta que no descansemos en el amor del Señor, hasta que no lo encontremos, no encontraremos la paz. Por eso la Santísima Virgen María, en sus apariciones, especialmente en las últimas décadas, siempre dice: regresen a Dios, regresen a su amor y encontrarán la paz. Nada puede darnos paz, excepto descansar en sabernos amados por Dios. Si no encontramos el amor de Dios, hay un desasosiego interior. Porque nuestros corazones andan en búsqueda, andan buscando saciar nuestra sed de amor. Sí, hermanos. ¿Se acuerdan que Jesús, qué dijo Jesús, una de las siete palabras? Tengo sed. ¿Y qué sed se refería? La sed del amor de los corazones que había venido a salvar. Estaba hablando de Él en su humanidad, en su corazón humano, tenía y divino, tenía sed del amor de los hombres. Pues nosotros tenemos una sed interior, porque fuimos creados por amor y para amar. Tenemos una sed de amor, pero de un amor verdadero. El único que puede darnos la certeza, hermana, de un amor verdadero, de un amor fiel, de un amor firme, de un amor transparente, de un amor puro, de un amor inconmovible, incambiable, permanente y eterno, es Dios. Es el único que puede darnos esa certeza de poder recibir ese tipo de amor. Nosotros experimentamos a veces tantos vacíos y tantas angustias y podemos reconocer que nuestros corazones están inquietos porque andaban como el corazón de San Agustín. Estaban sin descanso y están sin descanso hasta que, como San Agustín, encontremos el amor de Dios, ese amor para el que fuimos creados, ese amor por el que fuimos creados y ese amor en el cual estamos llamados a vivir. El único que puede saciar nuestra necesidad más íntima y profunda de amor. Por eso leemos en el Salmo 42, como busca la cierva corrientes de agua, así mi alma te busca a ti, Dios mío, mi alma te busca. Yo estoy segura que cuando David escribió este Salmo, no lo estaba leyendo como lo estoy leyendo yo. Decía: como busca la cierva corrientes de agua, mi alma te busca a ti, Señor. Mi alma tiene sed de Dios, dice el Salmo. Pero no de cualquier Dios. Del Dios vivo, palabra de Dios. Nuestros corazones están sedientos de amor hasta que tenemos una experiencia personal, un encuentro personal con el amor mismo. Y ese amor es Cristo, es una persona. Hasta que podamos exclamar con una convicción interior las palabras de la primera carta de San Juan, capítulo 4. Nosotros hemos conocido el amor que Dios nos tiene. ¿Podemos nosotros decir eso? Yo he conocido el amor que Dios nos tiene. Hasta que podemos decir eso, ya empieza nuestro corazón a descansar. Y hemos creído en Él, dice San Juan. Dios es amor y el que permanece en el amor de Dios, Dios permanece en él y él en Dios. Palabra de Dios. Y como nos dijera el Papa Emérito Benedicto XVI en su encíclica sobre el amor, hablando sobre las palabras de San Juan, dice que cuando nosotros podemos llegar a decir yo he conocido y yo he llegado a creer en el amor que Dios me tiene. En ese momento nosotros estamos revelando la más íntima opción fundamental de nuestra vida. Hemos creído en quiénes somos. Porque cuando creo en cuánto Dios me ama, reconozco mi dignidad, reconozco mi valor, reconozco mi grandeza. Y en ese momento, interiormente, estamos haciendo la opción fundamental más importante de nuestra vida. De ahora en adelante, yo vivo como hijo y como hija de Dios, amado totalmente por Él. Porque no se comienza a ser cristiano, dice Benedicto, por una decisión ética o una gran idea, sino por el encuentro con un acontecimiento, el encuentro con una persona, lo que le pasó a San Pablo. Un encuentro con una persona. ¿Pero quién es esa persona? ¿Quién es esa persona? Cristo, el amor mismo. Ahí es cuando yo empiezo a ser cristiano. Cuando yo me encuentro con Cristo, me encuentro con su amor. Cuando me encuentro con una persona que me mira, que me llama, que me conoce por nombre, que conoce toda mi interioridad, que me cuida, que me protege, que me provee, pero sobre todo que me da su palabra, su voz, su camino, su vida. En ese momento, hermanos, una vez que tenemos el encuentro con el amor de esa persona que es Cristo, dice Benedicto, ese encuentro cambia todo nuestro horizonte. Se abre un horizonte jamás imaginado y se cambia la orientación de nuestra vida. Hay un viraje, hay una orientación decisiva. ¿Qué quiere decir eso? Ya jamás volveré a ser igual. El encuentro con el Dios vivo, con el Dios que es amor, causa y produce una profunda sanación interior, porque nos damos cuenta que somos profundamente y personalmente amados. Y hermanos, hay que pensar esta frase: si yo me sé profundamente y personalmente amada o amado por Cristo, ¿qué me importa que alguien no me ame? ¿Qué me importa que hayan criaturas que no me amen? Si el Señor me ama a mí personalmente, que es capaz de venir a buscarme personalmente, es capaz de morir en una cruz para salvarme. ¿Cuántas heridas, cuántos dolores, cuántas ansiedades nos ahorraríamos si tan solo pusiéramos nuestra mirada en el amor que Dios nos tiene? Si tan solo exclamáramos: he llegado a conocer y yo creo en el amor que Cristo tiene por mí. Toda esa ansia interior de amor quedaría saciada, y saciada en su plenitud. Yo he venido a traerles vida y vida en abundancia. Él es el agua viva que sacia toda y todas las sedes del corazón humano. Su amor es todo lo que necesitamos para realizarnos plenamente. En el mundo de hoy, el tema de la autorrealización es muy importante, ¿verdad? Lo malo es que la definición de cómo autorrealizarse es totalmente terrena, carnal, egoísta, buscando su propio interés, o sea, opuesta a la definición de Dios. Para Dios, la realización más grande del ser humano está en la donación total de sí mismo, o sea, donarse totalmente en amor a los demás, primero a Dios y a los demás, y ahí nos realizamos. Esto causa bastante desconcierto al mundo, y qué bueno, porque tenemos que ser signo de contradicción para el mundo. Cuando te ven feliz, cuando te ven en paz, ay, pero tú no estás preocupado, ¿qué va a pasar? Yo confío en el Señor. Eso no significa que no pasaremos dificultades, pero en medio de las dificultades, mi pastor va delante de mí y me va a hacer pasar por caminos seguros. En eso la vida religiosa tenemos una potencia muy grande, porque para la gente, imaginarte vivir en castidad, en pobreza, en obediencia, en comunidad, eso es como la tortura. Y cuando ven religiosas y religiosos felices, ¿qué le estamos diciendo? El amor de Dios me realiza plenamente como persona. Y por eso soy feliz. Porque nadie que no es realizado totalmente no llega a experimentar felicidad. Y por eso es que nosotros podemos hacer todo lo que hacemos en excelencia, no para que nos den un aplauso, sino porque todo lo hago en plenitud, porque yo vivo en la plenitud del amor de Dios y todo lo hago para la plenitud del amor de Dios. Somos amados por Dios y su amor es lo único verdaderamente cierto. Esto no quiere decir, hermanos, que no confiemos en los demás. Pero tenemos que tener claro que no podemos comparar y no podemos poner toda nuestra esperanza en el amor de una criatura. Ese amor puede fallarnos. Ese amor puede debilitarse, puede enfriarse. El único amor que nunca cambia, que es fiel, el único amor certero en el cual yo me puedo plantar sobre esa roca firme, es el amor de Dios. El Señor nos dice en su Evangelio que Él nos ha amado primero. Y esto es muy importante. No es que nosotros somos los heroicos que le estamos dando un sí a Dios. No, Él nos ha amado primero. Él nos ha buscado primero. Él ha venido a rescatarte primero. Él ha venido a salvarte primero. Él ha venido a alimentarte primero. Y porque lo ha hecho primero, ¿qué es lo que nosotros hacemos entonces? Responder a ese amor. Entonces ya lo que es un mandamiento, ¿cuál es el primer mandamiento? Amar a Dios sobre todas las cosas. Después el Señor lo explica en el Evangelio, amarlo con todo el corazón, con toda la fuerza, con toda el alma. Pero como Él ya nos amó primero, ya no es solo un mandamiento. Ahora es una respuesta de amor de mi parte. Si yo he sido amado, si yo he sido amada, ¿qué debo hacer yo con ese amor? Responder al amor. Y cuando no se responde al amor, ahí viene el dolor interno del corazón de Cristo. Por eso dijo a Santa Margarita, he aquí el corazón que tanto ha amado a los hombres y que solo ha recibido ingratitud, desprecio. O sea, no recibió el amor, no recibió la respuesta de amor que su amor requería. Hermanos, entonces ya pasamos de vivir un mandamiento. Ahora no es un mandato amarle. Ahora es una respuesta de amor, digna de hijos. Si yo soy amado, mi respuesta más digna es responder con amor. Hasta el punto que lleguemos a comprender plenamente, como dice San Pablo a los Efesios capítulo 3, cuán ancho. Imagínense ustedes, cuán ancho es el amor de Dios. Si trasciende al universo, cuán largo, si es eterno, cuán profundo, si entra hasta los rincones más escondidos de tu corazón. Cuán alto, si llega hasta el cielo. Un amor que sobrepasa, dice San Pablo, todo entendimiento. O sea, todo lo que nosotros nos podamos contemplar y que debemos contemplar el amor de Dios. Hay que contemplar el amor de Dios. Pero aún así tenemos que saber que su amor sobrepasa nuestro entendimiento. Que lo entenderemos plenamente a la medida de la plenitud humana en el cielo. El Evangelio nos habla de una mujer que experimentó este proceso de la vida de andar sedienta buscando amor en tantos y en tantos lugares, hasta que en un momento tuvo un encuentro personal con Cristo, quien le revela su amor y le sana todas las heridas producidas por el pecado de andar buscando el amor en lugares incorrectos. Sí, hermanos, porque cuando nosotros buscamos el amor y nunca estamos saciados, porque nadie puede saciar la sed del amor verdadero más que el amor de Dios. ¿En cuántas relaciones se entran que no necesariamente son de Dios? ¿Cuántas cosas se hacen que no necesariamente representan la dignidad de los hijos de Dios. Y el Señor en este diálogo con ella le revela su amor y la sana de todas las heridas, la lleva por todo un proceso de deshacer el camino andado. Le enseña a ver que ha estado buscando el amor toda su vida y en realidad nunca lo encontró. Que pasó de uno a uno sin encontrar el amor. Esta mujer es la samaritana. Esa mujer que en la búsqueda desordenada de amor hasta llegó a tener 5 maridos y el último ya no era su marido, ¿verdad? Todo esto sí surge en el diálogo. Ella misma se lo dice a Jesús. Fue perdiendo en esta búsqueda desordenada del amor, de saciar esa sed de amor, ella fue perdiendo la conciencia de su propia dignidad. Fue perdiendo su valor. Podríamos decir que se vendía con tal de sentir un poco de amor. Pues esta mujer fue al pozo de Jacob a buscar agua, a sacar agua del pozo. ¿Y quién estaba ahí primero? Jesús. Jesús llegó primero. Porque Jesús es el buen pastor que bajó del cielo para venir a buscarnos. Pues Él llega primero al pozo y está sentado en el pozo esperando a esta mujer. Ahí ella se encuentra con Jesús, un judío, y ella es samaritana. No están supuestos a hablar los judíos con los samaritanos. Quizás ella nunca había hablado con un judío. Y de repente Jesús le habla y le dice, dame de beber. O sea, le pide algo a ella. ¡Qué humildad la de nuestro Señor! ¿Qué le está haciendo al pedirle dame de beber? Abriéndole el corazón al amor. Abriendo el corazón a la donación. Aquel día en el pozo encontró el amor. Esta mujer encontró el amor. Y este Dios amor fue llevándola en un diálogo lleno de una pedagogía hermosísima. Por eso es digno leerlo y estudiarlo, porque va llevándola en un diálogo lleno de una pedagogía, la pedagogía de la misericordia y de la verdad, porque no existe verdadera misericordia sin verdad. Porque la misericordia es liberarte del pecado, sacarte de la fosa, romper las cadenas que te atan. Pero el Señor va intercalando de una manera tan sabia la misericordia con la verdad, de tal manera que la mujer entra en diálogo con Jesús. Y esa pedagogía de misericordia y verdad le sana el corazón. El fruto de este encuentro que la elevó, o sea, ¿qué le elevó? La dignidad. Y la sanó en lo más profundo de su interior. Hizo que ella se convirtiera en una gran evangelizadora. Salió corriendo a su pueblo. ¿Por qué? Porque lo que ella había descubierto, lo que ella había recibido, el tesoro del amor con que ella se había saciado, esa nueva agua que ella recibió en el pozo, No podía ser solo para ella. Debía compartir este don con los demás. Hablando de la samaritana, vemos que este capítulo de San Juan, capítulo 4, perdón, este pasaje de San Juan, capítulo 4, es un diálogo. Es un diálogo. ¿Entre quién? Entre el corazón de Cristo y el corazón herido, herido, golpeado, ultrajado de una mujer. Podríamos decir de un hombre. Pero ella va al pozo. ¿Por qué? Porque tenía sed y va a buscar agua. Va a buscar el agua material para saciar su fe, su sed física. Y jamás se hubiese imaginado que encontraría a aquel que le saciaría la sed, no física, sino la sed de su alma, quien le daría el agua que él mismo la define. Quien toma de esta agua no volverá a tener sed jamás. ¿Qué está diciendo el Señor? Quien conoce de verdad mi amor, ¿por qué sigue buscándolo en otro lado? Si ya mi amor es suficiente para ti. Mi amor te basta, mi amor te sacia. Y por eso ya no tienes que andar buscándolo. Ya no tienes que seguir buscando los pozos. Porque yo ya te di el agua de mi amor que te sacia la sed de amor para siempre. Todo este diálogo, todo este pasaje se desarrolla en un diálogo, en un verdadero diálogo. Ahora es muy importante, hermanos, porque en nuestro tiempo escuchamos tanto que se habla de diálogo, ¿no? Para todo hay que dialogar, pero yo nunca veo que se llegue a ninguna conclusión. Todo es diálogo. Pero sin embargo, el Concilio Vaticano II, en la Constitución Lumen Gentium número 13, nos define lo que es un verdadero diálogo. ¿Y saben lo que es un verdadero diálogo? No es un intercambio simplemente de ideas o de opiniones. En su esencia más profunda, es siempre el intercambio de dones. El intercambio del don del uno y del don del otro. Por lo tanto, en el pozo de Jacob se estaba dando el intercambio a través de este diálogo del don de Dios con el don de la samaritana. Y en el centro, en el corazón de este diálogo, está una frase que yo considero transformativa para esta mujer y transformativa para todos nosotros. El Señor le dice: si tan solo conocieras el don de Dios. ¿Qué le está diciendo Jesús a ella? Si tan solo conocieras con quién estás hablando. Si tan solo conocieras que yo he bajado del cielo y me he hecho hombre para estar aquí platicando contigo, dialogando contigo en un proceso sanador de tu corazón aquí en este pozo. Si tan solo entendieras quién yo soy, también entenderías quién tú eres. Si tan solo entiendes que yo soy don, y que vengo a darte el don de mi amor, entenderías quién tú eres. Tú eres don de amor de Dios. Jesús le está diciendo, si tan solo conocieran el amor que tengo que darte, que ofrecerte, ya no buscarías más maridos. Si tan solo conocieras de verdad quién eres y cuánto yo te amo y que he venido a esperarte a este pozo, a tu realidad humana, ahí te voy a encontrar y ahí te voy a esperar. Y a cada uno de nosotros nos va a venir a buscar a nuestros propios pozos, donde manifestemos nuestra sed. Ahí va a estar Jesús para lidiar con nuestro corazón, dialogar con nuestro corazón, para sanarnos y quitarnos esa sed terrena y darnos la sed, y darnos, perdón, el agua que sacia la sed más profunda del corazón humano. Tú busca cuál es tu pozo, donde tú andas buscando ser saciado o saciada, y ahí te va a encontrar Jesús para darte la verdadera agua. Que el Señor les bendiga.
1: Nuestros corazones tienen sed de Dios. 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Si usted siente que de pronto el sonido tiene alguna interferencia o tiene algún detallito, recuerde que este programa es la búsqueda en el baúl de los recuerdos de predicadores que a lo largo de la historia de la renovación carismática nos han acompañado. Muchas gracias por su comprensión. Que el Señor Todopoderoso les guarde y les bendiga. Hasta pronto.
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1: Jesús, precioso Jesús, te amamos Jesús. A ti te dedicamos toda la alabanza, todo nuestro ser, por ser tan bueno. Gracias Jesús. Gloria a Jesús. Vamos a cantarle a Jesús.

María Jesús. Digno es el Señor, digno es Jesucristo. Honramos tu gloria y tu poder. Santo eres, Señor. Alabado sea Jesús.

Espíritu de Dios, Espíritu Santo, ven a mí, ven en este momento, Espíritu de Dios, a llenar nuestros corazones de ese fuego que nos llena de la presencia divina. Ven, Espíritu Santo de Dios, ven, Espíritu Santo, ilumina nuestras vidas, ilumina nuestro caminar, nuestra historia. Espíritu Santo, ven en este momento a nuestro encuentro. Llénanos de tu presencia, de tu paz, de tu amor. Espíritu Santo, ilumina todo aquello que está oscuro. Ilumina nuestro camino, ilumina nuestra mente, nuestro corazón. Ilumina nuestros pensamientos. Espíritu Santo de Dios, llénanos del amor de Dios. Llénanos de sabiduría, de discernimientos. Llénanos de mucha paz. Espíritu de Dios, ven. Espíritu Santo, ven en este momento. Espíritu de Dios, llénanos de tu presencia. Muy buenas noches a todos nuestros hermanos oyentes de la emisora Minuto de Dios, Barranquilla, Cartagena y toda la red de la familia Minuto de Dios en el país. Bienvenidos a este espacio de bendición. Bienvenidos a este espacio que Dios nos regala noche a noche para poder compartir la palabra de Dios, para poder apoyarnos en oración y también para darle gracias a Dios por todas las bendiciones.

0: recibidas. Esta es una bendición del Señor, este programa. Por eso hoy queremos pedirle al Señor una vez más que nos acompañe en este espacio, que nos llene de su presencia, que toque nuestros corazones, que toque los corazones de nuestros hermanos oyentes, que visite nuestros enfermos, que nos regale paz en nuestros corazones y nuestras mentes, que nos dé esas bendiciones que nosotros le hemos pedido, que nuestros proyectos y nuestros anhelos se hagan realidad con la ayuda de Él. Vamos a pedirle al Señor en este momento que pase su mano sanadora por cada uno de nosotros. Vamos a pedirle al Señor en este momento que nos llene de su presencia. Él es el único que puede hacer una obra en nosotros. Espíritu de Dios, ven, ilumínanos y santifícanos. Mis hermanos, en esta noche nos acompaña en la técnica, en los controles aquí en Barranquilla, emisora Minuto de Dios, Barranquilla, 1370 AM, nuestro hermano Hermes Bolaños en Cartagena, 89.5 FM, emisora Minuto de Dios, Cartagena, nos acompaña Kevin Tobías. Estamos bajo la dirección del padre John Mario Montoya, sacerdote udista aquí en Barranquilla, emisora Minuto de Dios Barranquilla, el director de nuestro sacerdote Mario Montoya, sacerdote udista. En Cartagena está en la dirección el padre Jimmer Ortiz, sacerdote udista. Bendiciones para estos dos sacerdotes. Y en la conducción del programa, mi esposa Julia de Arco, mi nombre es Jesús Bustillo, servidores de la emisora Minuto de Dios Barranquilla. Hermanos, bienvenidos. Les pedimos el favor que nos puedan colocar sus intenciones de oración al 317-518-3063, 317-518-3063, y con mucho gusto estaremos apoyando sus oraciones. Con mucho gusto estaremos orando por sus necesidades. Con mucho gusto estaremos también dándole gracias a Dios por todas las bendiciones recibidas. Por eso hoy es un día de gran bendición. Hoy es el día, mi hermano. No es mañana. Hoy es el día en que nosotros debemos abrir nuestro corazón, nuestra mente, para que Jesús sea el dueño de nuestro ser. Hoy es el día que debemos decirle sí al Señor, que Él sea el centro de nuestra vida, que Él sea el centro de nuestros hogares, que sea la luz que siempre nos ilumine, que sea esa fortaleza para nosotros en los tiempos difíciles, en los tiempos alegres. Bueno, en todo tiempo Jesús debe ser siempre nuestra compañía. Bendito sea su nombre por siempre. Vamos a compartir con ustedes rápidamente en una cita bíblica que está tomada de la carta a los Romanos, capítulo 12, versículo 2. Romanos, capítulo 12, versículo 2, que dice esta cita bíblica lo siguiente: no vivan ya según los criterios del tiempo presente, al contrario, cambien su manera de pensar para que así cambie su manera de vivir y lleguen a conocer la voluntad de Dios, es decir, lo que es bueno, lo que es grato, lo que es perfecto. Palabra de Dios. Vamos a repetir esta cita bíblica que es muy interesante, una cita bíblica que el Señor nos habla de una manera clara y contundente. Romanos capítulo 12, versículo 2. No vivan ya según los criterios del tiempo presente. Al contrario, cambien su manera de pensar para que así cambie su manera de vivir y lleguen a conocer la voluntad de Dios. Es decir, lo que es bueno, lo que es grato y lo que es perfecto. Palabra de Dios. Hermano, hoy el Señor nos invita a que cambiemos nuestra manera de pensar, porque de esa forma cambiamos nosotros, nuestra manera de vivir. Tenemos que siempre pensar en la justicia, en lo bueno, pensar siempre en ayudar al hermano, pensar siempre en hacer las cosas bien, ser obediente a la palabra de Dios, pensar en que debemos tener un comportamiento adecuado en el hogar. Y así cambiaremos también nuestra manera de ser, nuestra manera de actuar. No podemos seguir actuando de la misma manera, de esa manera que nos aparta de Dios. No podemos seguir viviendo a espaldas de Dios con rencores, con odios, con situaciones de pelea. Tenemos que pensar es en el perdón. Y de esa manera nuestras actitudes también serán actitudes de perdón, actitudes de comprensión, actitudes de querer que las cosas se arreglen para bien de todos. Por eso es muy importante nuestro comportamiento, nuestra manera de pensar y nuestra manera de comportarnos. Es muy importante nuestras actitudes, porque eso es lo que refleja realmente la presencia de Dios en nuestra vida. Tener un testimonio de vida, que podamos ser un faro de luz para los demás, que en nuestros hogares podamos ser unas personas que nos miren como esa persona que siempre está dispuesta a apoyar, está dispuesta siempre a perdonar, está dispuesta siempre a hacer las cosas de la mejor manera posible. Es lo más importante. Nuestro comportamiento es importante, no solamente en la iglesia, en el grupo de oración, que ahí de pronto tenemos una actitud de recogimiento, una actitud muy espiritual. Nuestro comportamiento debe ser siempre el mismo en todas las situaciones que se nos presentan, en todos los escenarios que nosotros nos movemos, en la casa, en el hogar, en el trabajo, en la oficina, en la iglesia, en el grupo, en el barrio, en el todo en la reunión, siempre, siempre, siempre con esa luz de Cristo, siempre pensando en la justicia, pensando en apoyarse, pensando en hacer las cosas bien, en la transparencia, en la obediencia, pensando siempre en hacer las cosas de acuerdo a la voluntad de Dios. Eso es muy importante que tengamos presente todo eso, mis hermanos. Por eso, cuando nosotros le pidamos al Señor, Él siempre va a estar dispuesto a ayudarnos, porque Él siempre está dispuesto a hacer lo mejor para nosotros. Hermano, ustedes también nos pueden llamar al teléfono en Cartagena, al teléfono 300, nos pueden enviar sus mensajes, las intenciones de oración al 300-613-7358. 300-613-7358 y también al 317-518-3063 en Barranquilla y en Cartagena 300-613-7358 y con mucho gusto estaremos apoyándolo en la oración. Aquí nos dicen bendiciones hermanos, soy Denis Lozano, estuve en urgencia por dolor en un brazo. Oren para que el especialista que me vaya a atender sea guiado por Dios. Así es, Denis, vamos a orar por ti. Oramos en este momento por nuestra hermana Denis Lozano, para que sea el Señor tomando control de ese dolor en el brazo, para que el especialista que vaya a atenderla sea un especialista guiado por Dios, temeroso de Dios, creyente en Dios, que confíe en Dios, que ore al Señor para que tu trabajo como especialista sea mucho mejor. Por eso en esta noche, Señor mío y Dios mío, colocamos en tus manos a nuestra hermana Denis Lozano para que ella sea atendida por un especialista que sea guiado por la presencia de Dios, un especialista que sus manos sean ungidas por el Espíritu Santo, que sus manos sean guiadas por la fuerza del Espíritu de Dios. También vamos a orar por la vida de María Jaime, para que nuestra hermana María Jaime siempre esté cargada de las bendiciones de Dios. María, para que el Señor siempre te acompañe en todos tus quehaceres domésticos, en todos tus proyectos, en todos tus anhelos, que el Señor siempre esté contigo, guiándote, llenándote de tu presencia, colocando en tu mente siempre el deseo de hacer las cosas conforme a la voluntad de Dios. Y nos dicen, Señor Leis, buenas noches, desde Baranoa, Soledad Quintero y Ever Orozco, en sintonía allá en Baranoa. Vamos a orar por Soledad Quintero y oramos también por Ever Orozco. Vamos a orar por la salud de él. Vamos a pedirle al Señor en este momento, el Dios de la vida, el Dios de la esperanza, el Dios de la fe, pase su mano sanadora por Soledad Quintero. Pase su mano sanadora por Ever Orozco, para que el Señor le regale a estos hermanos una buena salud, que el Señor los bendiga, los guarde, los proteja, los llene de su presencia. Dice, buenas noches, bendiciones, Dios bendiga a todo el equipo de la emisora Minuto de Dios. Hoy con un corazón agradecido nuevamente le doy gracias a Dios por el milagro que hizo en mi hija Kimbre de Sandoval, por esa cirugía que fue todo un éxito, porque fue mi amado Jesús quien la operó. Pido oración por todos aquellos que perdieron todo en el terremoto y los enfermos del mundo, que sea Dios sanándolo, que sea Dios sanando, que sea Dios sanando y llenándolo de su presencia. Bendito sea, Señor, te entregamos, Señor, a Kimbre de Sandoval, te damos gracias por la vida de ella, porque has hecho una gran obra en ella, Señor, porque esa cirugía fue todo un éxito. Jesús es el médico por excelencia. Jesús es el cirujano que siempre opera y todo queda bien. Bendito sea el nombre del Señor. Dios los bendiga. Quiero pedir oración por todas sus bendiciones y pedir oración por todas mis intenciones. Amén, amén. Ricardo Quintero Escorcia, oramos por ti, Ricardo. Oramos por tus proyectos. Oramos para que todo te salga bien. Oramos por todas esas intenciones tuyas, por todo lo que tú sueñas, tú proyectas, por todo lo que estás haciendo ahora. Que sea el Dios de la vida guiándote. Confía siempre en el Señor, Ricardo. Confía siempre en Jesús, porque Jesús siempre tiene la palabra adecuada para ti, siempre está pendiente de ti. Jesús siempre estará contigo. Nos dicen buenas noches, bendiciones para todo el equipo de Minutos de Dios. Agradecemos a Dios por todo. Vamos a orar por Cristian Verdugo y Valery Fontalvo, para que Dios ministre en sus vidas, les dé discernimiento, los ayude en todo. Hay una palabra muy buena en Isaías 41:10. No tengas miedo, yo te ayudo, yo te sostengo con mi mano victoriosa. Isaías 41:10. No se le olvide esta cita bíblica. El Señor nos dice a cada uno de nosotros, no tengas miedo, yo te ayudo, yo te sostengo con mi mano victoriosa. Palabra de Dios, Isaías 41:10. Por eso oramos por Cristian Verdugo y Valery Fontalvo, para que Dios les siga dando discernimiento, para que el Señor les diga, el Señor les siga dando sabiduría, para que Dios siga haciendo esa obra en ellos. Oramos por la familia Verdugo Castillo, para que el Señor les regale mucha paz a esta familia, mucha salud, mucha luz, prosperidad material, espiritual, cada miembro de esta familia que se puedan apoyar, puedan estar siempre juntos, enfrentando todas las situaciones juntos. Bendito sea el nombre del Señor. Por eso en esta noche oramos por la familia Verdugo Castillo, para que Dios los guarde y los bendiga siempre. Vamos a orar también por la familia Castillo Llano, por Maybelin y su hijo Juan David, que Dios los guarde a todos y permanezca en sus hogares. Señor mío y Dios mío, hoy queremos entregarte en este momento, en esta noche, a la familia Castillo Llanos. Señor, esta es una familia de Dios, una familia que siempre quiere estar contigo. Hoy queremos pedirte humildemente, Señor, que bendigas a esta familia Castillo Llano. Ayúdala, Señor, dale luz, que sigan unidos, fortalecidos en ti, luchando para encontrar bendiciones, para conquistar las bendiciones. Señor, bendice a esta familia Castillo Llanos. Llévala siempre por el camino verdadero. Protégela de toda maldad, de todo aquello que quiera apartarla de ti, Señor. Bendito sea tu nombre por siempre, Jesús. Hoy también queremos pedirte por Maybelline y su hijo Bandarí. Guárdalos, protégelos, Señor, para que esa paz tuya permanezca en sus hogares. Vamos a orar también por Josman Castillo y su hija Yerilis Adriana, para que el Señor se glorifique en sus vidas. Señor mío, Dios mío, te entregamos a Josman Castillo y a su hija Yerilis Adriana. Señor, glorifícate en la vida de este papá, de esta hija, que siempre, Señor, están conectados, siempre están dispuestos a abrir su corazón, sus corazones, para que tú reines en ellos, Señor. Bendice a este papá, bendice a esta hija, guárdalos, protégelos, glorifícate, Señor, en sus vidas, llénalos de tu presencia, dale mucha paz, de mucho amor, ayúdalos en todos sus proyectos, sus anhelos, bendícelos y guárdalos de todo mal. También queremos orar en esta noche por la familia Mercado Vergara, por la familia Mercado Sarmiento y por la sanación de Edwin Ávila. Que Dios le dé sanación y haga una obra en él, por todo el hogar de Zuleima Judith. Señor mío y Dios mío, hoy, en esta noche, en este momento, Jesús, en este martes 25 de agosto de 2026, queremos entregar en tus manos a la familia Mercado Vergara. Queremos entregar en tus manos, Dios de la vida, a la familia Mercado Sarmiento. Queremos entregar en tus manos sanadora a Edwin Ávila. Señor, ayúdalo, Señor. La sanación que él tanto añora, que él tanto te pide, que él tanto te ha pedido, Señor, que se haga realidad en sus vidas, en su vida, Señor. Pasa tu mano sanadora, Jesús, por Edwin Ávila. Ayúdalo para que se restablezca, se sane, para que tú, Señor, hagas una obra en él, para que él pueda testificar de tu grandeza, de tu misericordia y de tu amor. Señor, y también te pido por el hogar de Zuleima Judith, para que sea un hogar lleno de luz, lleno de ti, lleno de esperanza, lleno de fe, para que sea un hogar donde no haya lugar a la amargura, a la incomprensión, a la violencia, ¿no? Sea un hogar lleno siempre de la luz de Cristo, del amor de Dios. Vamos a orar por la madre Lidia Alvear Magola desde Cartagena. Magola desde Cartagena nos pide orar por el alma de mi madre Lidia Alvear. Señor, conoces, Dios mío, todo esta situación. Te entregamos a Lidia Alvear. Señor, acógela en tu santo reino. La madre de Magola desde Cartagena. Bendícela, Señor. Seguimos orando por el alma de ella, por la madre Lida Alvear, Señor. Cógela en tu santo reino, Jesús. Bendice su familia, bendice a Magola, bendice a toda la familia, Señor, allá en Cartagena. Guárdalos, protégelos de todo mal, Señor. Dicen buenas noches, bendiciones, oración. Una oración, tengo un dolor abdominal, Kiara Lozada Pérez. Señor mío, Dios mío, en este momento te pedimos por Kiara Lozada Pérez, por ese dolor abdominal, Señor. Pasa tu mano sanadora, Jesús, en este momento. Tócala, tócala, Señor. Así como tú sanaste a muchos hace más de 2000 años, sigue sanando hoy, actualmente sigue sanando, Señor. Tócale, tócale el abdomen a Kiara Lozada Pérez. Sánala, Señor, levántala para que todos los malestares abdominales que ella tiene se vayan en el nombre de Jesús. Guárdala, protégela, Señor. Bendice sus medicinas para que todo lo que tome, Señor, le caiga bien, vaya también haciendo su obra en su recuperación, Señor. Bendito seas, santo eres por siempre, Señor. Te alabamos y te bendecimos. Desde Soledad Salamanca, Marta Miranda Guzmán. Señor, bendice a Marta, bendice, guárdala, protégela a ella, a todos los suyos, Señor, su familia, sus proyectos, sus anhelos. Pasa tu mano sanadora, Señor, por Marta Miranda Guzmán. Llénala de tu presencia en este momento. Llénala de mucha paz, de mucho amor, Señor. Santo eres por siempre, Jesús. Bendito eres. Alabado sea tu nombre. Grandes son tus obras, Señor. Guárdala, Señor. Protégela, Jesús. Tú eres santo, grande y poderoso, Señor. Hoy queremos orar por la vida de Anuar de Arco, por su cumpleaños, por el cumpleaños de Alba de Barraza, por el cumpleaños de Carlos Conde, todos estos hermanos. Señor, bendícelos a ellos, su familia. Regálale, Señor, muchísimos años más de vida a estos hermanos. Gracias, Señor, por la vida de ellos, por su familia, sus hogares. Bendice toda su familia, bendice todo lo que ellos anhelan, Señor. Sus proyectos, sus anhelos, sus metas, Señor, por Anuar de Arco, por su familia, por Carlos Conde, por su familia, por Alba de Barraza, por su familia, Señor. Señor, gracias por su cumpleaños, gracias por su vida. Sigue haciendo una obra grande en ellos, Señor, bendícelo, guárdalo, protégelo. Vamos a orar también por un empleo para Ariana Pantoja, oración porque mi madre. Una oración por un empleo para mí, Ariana Pantoja, pido oración porque mi madre de sanidad, Ludis Aguirre. Bueno, vamos a orar en este momento por el empleo de Ariana Pantoja y oramos también por la salud de Ludis Aguirre. Señor, colocamos en tus manos, Ariana Pantoja. Señor, ayúdala, Jesús, en este momento que ella necesita desempleo, Señor. Bendice sus hojas de vida. Tócales el corazón a esas personas que pueden ayudarla. Esas personas que son dueñas de empresas o trabajan en recursos humanos, tienen la posibilidad de ayudar, Señor. Tócales el corazón para que nuestra hermana Ariana Pantoja pueda encontrar ese empleo que tanto añora y que tanto ha colocado en tus manos, Jesús. Ayúdala, Señor, para que ella sea tenida en cuenta. Bendito sea tu nombre por siempre, Jesús. Y oramos también en este momento por la salud de Ludis Aguirre, por esta madre, Señor. Pasa tu mano sanadora, bendícela, guárdala, protégela, Señor. Tú conoces lo que ella tiene, Jesús. Tú eres el médico por excelencia, Señor. Para ti no hay nada imposible. Para el que cree todo es posible, Señor. Tú tienes el poder para sanar, para transformar, para hacer nueva todas las cosas, Señor. Bendito sea tu nombre, alabado sea, Señor. Te alabamos, te bendecimos, te adoramos y te glorificamos, Señor. Santo eres, bendito eres por siempre, Jesús. Seguimos orando, oramos también por todos nuestros hermanos, por la recuperación de Gary Manota, nuestro hermano. Dios te bendiga, Gary, para que te siga recuperando poco a poco de esa operación que te hicieron. También por la recuperación de nuestro hermano Carlos Fajardo. Que el Señor pase su mano sanadora por ti, Carlos. Dios te bendiga, te guarde y te proteja. Oramos también en este momento por nuestros hermanos allá en Medellín, los hermanos Ricardo Vélez y nuestra hermana Blanca de Vélez. Señor, bendícelos, Jesús. Pasa tu mano sanadora, Señor. Llénalos de tu presencia. Llénalos de mucha paz, llénalos de mucho amor. Queremos también orar por nuestros hermanos familiares allá en Venezuela. Oramos por Eduardo Zambrano, por Gladys Bustillo, para que el Señor pase su mano sanadora por ellos. Señor, toma a Eduardo, tócale su mente, tócale su corazón, tócale su vista, Señor. Pasa tu mano sanadora para que tenga una mejor visión. Sánalo, Señor, de esa enfermedad de glaucoma. Pasa su mano sanadora, Jesús. A Gladys Bustillo, Señor, sánala de esos dolores, de esos problemas en las articulaciones. Señor, para que su mente también sea clara, sea lúcida. Quita todo indicio de Alzheimer. Señor, pasa tu mano sanadora, Jesús. Bendito sea tu nombre por siempre, Señor. Hoy queremos también orar por esta pareja que nos ha pedido oración. Por Wilfrido Berrío, Ana Santa María, Señor, bendícelos, ayúdalos, Señor, pasa tu mano sanadora por ellos, bendice su familia, sus hogares, dice sus hijos, sus nietos, llénalos de ti, Señor, de mucha paz y de mucho amor. Bendito sea Jesús, que vive y reina. Jesús está vivo, mi hermano. Jesús está vivo. Jesús está esperando que tú reconozcas su señorío. Jesús está esperando que tú te postres ante él, así como lo hizo la mujer cananea. Al Señor que le dijo a Jesús, Señor, ayúdame, pide la ayuda a Jesús, porque Jesús está vivo. Vamos a decirle a través de este canto, Jesús está vivo, Jesús está vivo.
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0: Jesús está vivo, Jesús está vivo, mi hermano. Él está vivo y Él está presente. Jesús está vivo. Cuando nosotros vamos a la Eucaristía, recibimos la comunión, Él está ahí en esa hostia. Jesús está vivo, Jesús está presente en nuestra vida. Él es una realidad. Él está vivo y resucitado. Él quiere darnos una nueva vida a cada uno de nosotros. Vamos a orar por la hija Inelda Margarita Ribón. Señor, pasa tu mano sanadora por todo el cuerpo, también por la salud de mi madre y mi nieto. Hermano, Señor, te pido por mi salud. Gracias, Padre amado. Aquí oramos por este hermano, oramos por esta persona. Oramos para que el Señor pase su mano sanadora por Inelda Margarita, para que el Señor también pase su mano sanadora por su madre, por su nieto, por sus hermanos. Señor, te pido por la salud. Gracias, Padre amado. Gracias, Padre Santo. No me canso de darte la gracia por esa oportunidad de vida, Señor, que le diste a mi hija Inelda Margarita. La oportunidad de vida, Inelda Margarita. Digo, Señor, pasa tu mano sanadora por todo su cuerpo también, por la salud de mi madre y mi nieto. Hermanos, Señor, te pido por mi salud. Gracias, Padre amado. Pedimos por toda esta familia, por todo este hermano, que el Señor los guarde y los proteja. De vida que ha dado el Señor a Inelda Margarita Ribón. Señor, pase también su mano sanadora por todo el cuerpo, por la salud de mi madre, dice aquí ella y su nieto. Bendito sea el nombre del Señor. Me hizo una gran noche de bendiciones. Pido oración por la familia Mercado Vergara, Mercado Sarmiento, y por la sanación de Edwin Ávila. Que Dios le dé sanación y haga su obra en él. También aquí nos dicen: pongo mis hijos en tus manos, Señor. Guíalos por sus pasos, sus proyectos, sus propósitos. Es muy importante. Es muy importante. Esto es algo muy bueno. Hay que pedirle al Señor por nuestros hijos. Poner en manos de Jesús nuestros hijos, en sus manos, para que el Señor guíe sus pasos, sus proyectos, sus propósitos. Si nuestros hijos están guiados por el Señor, estamos bien. Bien, porque Jesús quiere lo mejor para nosotros, para nuestros hijos. Por eso hay que entregarle nuestros hijos al Señor. Hay que decirle al Señor, hay que pedirle para que Jesús guíe los pasos de nuestros hijos, sus proyectos, para que los ayude a salir de todo aquello que los convierte en esclavos, aquellas ataduras que puedan tener nuestros hijos. Hay que pedir al Señor que desate todo eso, que rompa las cadenas de cualquier índole, de vicios, de pensamientos malos, para que el Señor los llene de su presencia y sean santos, puedan caminar en santidad, caminar en obediencia. Bendito sea el nombre del Señor. Buenas noches, hermano. Pido oración por la salud, por mis hijos, por Edgar, que lo libere de ese vicio, y por un empleo a Gustavo Rangel Martínez. Señor mío, Dios mío, entregamos a este hermano. Libéralo, Señor, de ese vicio. Señor, libéralo, Jesús, de ese vicio. Tú conoces ese vicio que tiene. Señor, ayúdalo para que rompa esa cadena, destruye ese mal, ese vicio. En el nombre de Jesús, todo vicio queda destruido a los pies de Cristo. Libéralo, Señor, libéralo. Señor, bendito seas, los hijos, por la salud de ellos también. Por un empleo a Gustavo Rangel Martínez, Señor. Ayúdalo, Jesús, para que pueda encontrar ese empleo que tanto añora. Bendice todas sus hojas de vida, Señor. Úngelas para que sean tenidas en cuenta, Señor. Bendito seas. Santo eres por siempre. También por el empleo de Freddy Guerra. Ese empleo que él tanto añora, Señor. Él confía en ti, Jesús. Confía mucho en ti. Sabe que tú, Señor, estás ahí pendiente de él. Ayúdalo, Señor. Bendícelo, Jesús. Santo eres. Bendícelo, Señor, llénalo de tu presencia, de mucha paz, de mucho amor, Señor. Santo eres. Nos dicen buenas noches, hermanito Edison, cordial saludo. Dios lo bendiga hoy, mañana y siempre a usted y a su familia. Orar por su amigo Rodrigo Viaña, por su hermana Rocío Álvarez Pájaro, por Elida Zabaleta Sierra y por William. Señor, bendice a tu familia. Llénalos de tu presencia, Jesús. Llénalos de mucha paz y de mucho amor. Señor, te entregamos en este momento a nuestro hermano Rodrigo Viaña. Te entregamos a nuestra hermana Rocío Álvarez. Te entregamos a Elida Zabaleta, a Sierra y a William. Señor, bendícelos, Jesús. Tú los conoces con tus hijos. Señor, pasa tu mano sanadora por ellos. Ilumínalos con tu luz, Señor. Llénalos de tu presencia, de mucha paz, de mucho amor. Que sus proyectos, sus anhelos, Señor, se hagan realidad. Por nuestro amigo Rodrigo Viaña, Señor, ayúdalo, bendícelo. Mira sus proyectos, sus anhelos, sus deseos, sus metas, Señor. Señor, su preocupación por sus hijos, su preocupación por su hermana Rocío Álvarez, su preocupación por su familia. Señor, llénalo de tu presencia, Jesús. También te pedimos por Elida Zabaleta Sierra, por William, por Vinicius, de Cartagena, señora, ya, ayúdalos, Jesús. Llénalos de tu presencia. Llénalos de mucha paz y de mucho amor. Bendito sea tu nombre por siempre, Jesús. Santo eres, Señor. Alabado sea tu nombre. Recuerden, mis hermanos, Romanos 12, capítulo 2. Capítulo 12, versículo 2. Cambiar nuestra manera de pensar para cambiar nuestra manera de actuar. Más importante, cambiemos nuestras actitudes, cambiemos nuestra manera de comportarnos. Señor nos pide que seamos generosos, que tengamos un corazón limpio, lleno de amor, siempre dispuesto a ayudar, llenos de amor, luchar contra el odio, contra todo aquello, contra la falta de perdón, siempre estar dispuesto a dar lo mejor de nuestra vida. Dispuestos siempre a ser felices a los demás. Bendito sea el nombre del Señor. Y nos dice buenas noches, hermano. Dios siga cubriendo con la sangre preciosa a mis hijos y toda mi familia y todos los proyectos de mi familia. Dios toma control sobre el mundo entero. Señor, pasa tu mano sanadora por todo el mundo. Sella con tu sangre preciosa, Jesús, los hijos, toda la familia de este hermano, de esta persona, todos los proyectos de la familia, Señor, séllalos con tu sangre preciosa. Toma control sobre este mundo, Señor, sobre toda la maldad de este mundo. Toma control de todo este mundo loco, este mundo absurdo. Señor, ayúdanos, guárdanos, protégenos de todo mal. Séllanos con tu sangre preciosa y guárdanos. Bueno, mis hermanos, ha llegado la hora de despedirnos. Nos acompañó en esta noche nuestro hermano Hermes Bolaño, hermano Tobías también, Tobías, hermano Hermes Bolaño en Barranquilla, emisora Minuto de Dios Barranquilla, 1370M, hermano Kevin Tobías en Cartagena, 89.5 FM. Estuvimos bajo la dirección acá en Barranquilla del padre John Mario Montoya, sacerdote budista, y en Cartagena el padre Jimmy Ortiz, sacerdote budista. Conductores Julia de Arco, Edison Bultillo, servidores de la emisora Minuto de Dios Barranquilla. Que Dios los bendiga y los guarde.
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3: Son las 11. Madre de Jesús, muestra que de verdad lo eres. Fórmalo y hazlo vivir en mí. San Juan Eudes.
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0: esforzaos por mantener la unidad del Espíritu con el vínculo de la paz. Carta de San Pablo a los Efesios, capítulo 4, versículo 5. Son las 11:30.
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2: Dios mío, ven en mi auxilio. Señor, date prisa en socorrerme. Gloria al Padre, y al Hijo, y al Espíritu Santo, como era en el principio, ahora y siempre, por los siglos de los siglos. Amén. Hermanos, habiendo llegado al final de esta jornada que Dios nos ha concedido, reconozcamos sinceramente nuestros pecados. Yo confieso ante Dios Todopoderoso y ante vosotros, hermanos, que he pecado mucho de pensamiento, palabra, obra y omisión, por mi gran culpa. Por eso ruego a Santa María, siempre Virgen, a los ángeles, a los santos y a vosotros, hermanos, que intercedáis por mí ante Dios nuestro Señor. El Señor Todopoderoso tenga misericordia de nosotros, perdone nuestros pecados y nos lleve a la vida eterna. Amén. Cuando la luz del sol es ya poniente, gracias, Señor, es nuestra melodía. Recibe como ofrenda amablemente nuestro dolor, trabajo y alegría. Si poco fue el amor en nuestro empeño de darle vida al día que fenece, convierta en realidad lo que fue un sueño, tu gran amor que todo lo engrandece. Tu cruz, Señor, redime nuestra suerte de pecadora injusta e ilumina la senda de la vida y de la muerte del hombre que en la fe lucha y camina. Jesús, Hijo del Padre, cuando avanza la noche oscura sobre nuestro día, concédenos la paz y la esperanza de esperar cada noche tu gran día. Amén. No me escondas tu rostro, ya que confío en ti.
3: Salmo 142.

0: Señor, escucha mi oración. Pon atención a mi súplica. Respóndeme, pues tú eres justo y fiel. No llames a cuentas a tu siervo, porque ante ti nadie es inocente. Mis enemigos me persiguen, me han aplastado contra el suelo, me obligan a vivir en la oscuridad como los que han muerto hace tiempo. Me encuentro totalmente deprimido. Turbado tengo el corazón. Me acuerdo de tiempos anteriores y pienso en todo lo que has hecho. Hacia ti, tiendo las manos, sediento de ti, cual tierra seca. Señor, respóndeme pronto, pues ya se me acaba el aliento. No me niegues tu ayuda, porque entonces seré como los muertos. Por la mañana, hazme saber de tu amor, porque en ti he puesto mi confianza. Hazme saber cuál debe ser mi conducta, porque a ti dirijo mis anhelos. Líbrame, Señor, de mis enemigos, porque en ti busco refugio. Enséñame a hacer tu voluntad, porque tú eres mi Dios. Que tu buen espíritu me lleve por un camino recto. Por tu nombre, Señor, hazme vivir. Porque eres justo, sácame de la angustia. Porque eres fiel, destruye a mis enemigos. Destruye a todos mis enemigos, pues yo soy tu siervo.
1: Gloria al Padre, y al Hijo, y al Espíritu Santo, como era en el principio, ahora y siempre, por los siglos de los siglos. Amén.
2: No me escondas tu rostro, ya que confío en ti. Lectura breve de la primera carta de Pedro, capítulo 5, versículos 8 al 9. Sed sobrios, estad despiertos. Vuestro enemigo, el diablo, como león rugiente, ronda buscando a quien devorar. Resistidle, firmes en la fe. En tus manos, Señor, encomiendo mi espíritu.
3: En tus manos, Señor, encomiendo mi espíritu.
2: Tú, el Dios leal, nos librarás.
3: Te encomiendo mi espíritu.
2: Gloria al Padre, y al Hijo, y al Espíritu Santo.
3: En tus manos, Señor, encomiendo mi espíritu.
2: Sálvanos, Señor, despiertos. Protégenos mientras dormimos, para que velemos con Cristo y descansemos en paz. Ahora, Señor, según tu promesa, puedes dejar a tu siervo irse en paz, porque mis ojos han visto a tu Salvador, a quien has presentado ante todos los pueblos, luz para alumbrar a las naciones y gloria de tu pueblo Israel. Gloria al Padre, y al Hijo, y al Espíritu Santo, como era en el principio, ahora y siempre, por los siglos de los siglos. Amén. Sálvanos, Señor, despiertos. Protégenos mientras dormimos, para que velemos con Cristo y descansemos en paz.
4: Ilumina, Señor, nuestra noche y concédenos un descanso tranquilo. Que mañana nos levantemos en tu nombre y podamos contemplar con salud y gozo el clarear del nuevo día. Por Cristo nuestro Señor. Amén. El Señor Todopoderoso nos conceda una noche tranquila y una santa muerte. Amén.
2: Bajo tu amparo nos acogemos, Santa Madre de Dios. No desprecies las oraciones que te dirigimos en nuestras necesidades. Antes bien, líbranos de todo peligro, oh Virgen gloriosa y bendita.
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Ciertamente quiero amarte, oh Jesús, pero no solo con todo el poder de mi voluntad, débil en demasía, sino con las infinitas fuerzas de tu voluntad divina, que es también mía, pero te has dado todo a mí. Quiero amarte también con las voluntades de todos los hombres y de los ángeles, las cuales también me pertenecen, ya que al darte tú a mí, me lo has dado todo. Quiera Dios que me convierta en deseo, en suspiro, en querer y en ansia vehemente, para amarte cada día más.

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2: Son las 12. Que todos mis pasos rindan homenaje a tu caminar sobre la tierra. Te consagro mis pensamientos para honrar los tuyos, mis palabras para honrar tus santas palabras. Que todas mis acciones glorifiquen las tuyas divinas. San Juan Eudes.
3: Señor, estuvimos colocando el día que pasó en tus manos. Ahora queremos también colocar en tus manos bellas y bondadosas el día que comienza. Gracias, Señor, porque nos has dado comenzar un nuevo día. Gracias, Señor, por toda la creación. Gracias, Señor, porque tú nos pusiste en ella para que trabajáramos por ti y por los hermanos. Queremos ofrecerte todos nuestros pensamientos, palabras, acciones, todo lo que realicemos en el día de hoy, todo lo que hagamos, todo lo que pensemos, todo lo que digamos, queremos hacer de eso un acto de amor para tu gloria y en tu nombre.
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Envía tu espíritu, Señor, y renovarás la faz de la tierra. Queridos amigos y hermanos, soy el Padre Javier Rivero, sacerdote eudista, servidor de todos ustedes, y los invito a orar conmigo, los invito a compartir la palabra de Dios, los invito a que avivemos nuestra fe, nuestro corazón, nuestra relación con Dios, bajo el poder y la unción del Espíritu Santo.

Ven, Espíritu Divino, manda tu luz desde el cielo, Padre amoroso del pobre. Don en tus dones espléndido, luz que penetras las almas, fuente del mayor consuelo. Ven, dulce huésped del alma, descanso de nuestro esfuerzo, tregua en el duro trabajo, brisa en las horas de fuego, gozo que enjuga las lágrimas y reconforta en los duelos. Entra hasta el fondo del alma, divina luz, y enriquécenos. Mira el vacío del hombre, si tú le faltas por dentro. Mira el poder del pecado, cuando no envías tu aliento. Riega la tierra en sequía, sana el corazón enfermo. Lava las manchas, infunde calor de vida en el hielo. Doma al espíritu indómito, guía al que tuerce el sendero. Reparte tus 7 dones, según la fe de tus siervos. Por tu bondad y tu gracia, dale al esfuerzo su mérito. Salva al que busca salvarse y danos tu gozo eterno. Oh Espíritu Santo, amor del Padre y del Hijo, inspírame siempre lo que debo pensar, lo que debo decir, cómo debo decirlo, lo que debo callar, cómo debo actuar, lo que debo hacer para gloria de Dios, para el bien de las almas y mi propia santificación. Espíritu Santo, dame agudeza para entender, capacidad para retener, método y facultad para aprender, sutileza para interpretar, gracia y eficacia para hablar. Espíritu Santo, dame acierto al empezar, dirección al progresar y perfección al acabar. Ven Espíritu Creador y visita el hogar de tus fieles. Haz un templo de gracia en sus corazones con el don de tu santa presencia. Tú, el amor que consuela a los hijos como eterno regalo del Padre. Tú que eres caridad, fuente viva de gracia, llama eterna de amor verdadero. Ven Espíritu Santo, ilumina con tu luz nuestros sentidos y tu amor se derrame en nuestras almas. Tu poder nos sostenga y fortaleza en las luchas, en las batallas, y renueve las fuerzas cansadas. Ven Espíritu Santo, toca nuestras vidas, toca nuestras almas. Ven Espíritu Santo, haz que podamos triunfar sobre todo mal, vencer en toda adversidad, superar toda dificultad, con tu gracia, con tu dirección, con tu poder. Ven Espíritu Santo y haz que reine tu paz en nuestras almas, haz que reine tu paz en nuestros sentimientos, haz que reine tu paz en nuestro corazón, haz que reine tu paz en nuestra vida. Ven Espíritu Santo, ven Espíritu de Dios, ven Espíritu de Jesucristo, ven Espíritu del Señor. Demos gloria por siempre a Dios Padre y a Jesucristo, vencedor de la muerte, y al Espíritu Santo, vida del alma, don de Dios para todos nosotros. A Dios, alabanza, honor y gloria por los siglos de los siglos. Amén. Te invito que sigamos invocando al Espíritu Santo con este tema del Ministerio Lenguas de Fuego. Espíritu Santo, ven a mí.

Quiero compartir contigo la palabra de Dios a partir del libro de Hechos de los Apóstoles, en el capítulo 4, versos 32 al 37, la primera comunidad cristiana. La multitud de los creyentes tenía un solo corazón y una sola alma. Nadie consideraba sus bienes como propios, sino que todo lo tenían ellos en común. Los apóstoles daban testimonio de la resurrección del Señor Jesús con gran poder y gozaban todos de gran simpatía. No había entre ellos ningún necesitado, porque todos los que poseían campos o casas las vendían, traían el importe de las ventas y lo ponían a los pies de los apóstoles y se repartía a cada uno según su necesidad. José, llamado por los apóstoles Bernabé, que significa hijo de la exhortación, levita y originario de Chipre, tenía un campo, lo vendió, trajo el importe y lo puso a los pies de los apóstoles. Palabra de Dios, te alabamos, Señor. Bueno, aquí tenemos un maravilloso testimonio de lo que era la primera comunidad cristiana, aquella comunidad que había nacido de la experiencia de Pentecostés y que está conformada por hombres y mujeres que se han visto llenos de Espíritu Santo. Y esta obra del Espíritu Santo se manifiesta en ellos de diversas maneras, como vemos en este pasaje. En primer lugar, en la unidad. Ellos no andan divididos, no están separados, no están peleando unos contra otros, no se sienten rivales el uno del otro, sino que se sienten hermanos y están viviendo unidos. Su unidad no es una unidad simplemente de pensamiento, no es una unidad exterior, sino que es una unidad espiritual, una unidad del corazón, una unidad del alma. Esa unidad del corazón y del alma solo la realiza el Espíritu Santo. Ellos tenían un solo corazón y una sola alma bajo el Espíritu Santo, bajo el Espíritu de Dios. Pensemos en este aspecto también. ¿Cuánto necesitamos Espíritu Santo en nuestra familia, en primer lugar, para que el esposo y la esposa vivan esa unidad del amor en Dios, para que los padres con los hijos y los hijos con los padres también vivan esa unidad, respetando, por supuesto, la diferencia y la diversidad, pero todos en la unidad del amor, en la unidad de la fe, en la unidad del Espíritu Santo? Y así como en la familia, por supuesto, que en todos los en las comunidades y en los grupos, en la iglesia toda, se vive esa unidad gracias al Espíritu Santo. Es Él el que nos hace hermanos a todos, unos de otros, independientemente de nuestra raza, de nuestra condición, de nuestra sexualidad, indiferentemente de todas las demás circunstancias. El Espíritu Santo es el que une los corazones. El Espíritu Santo es el que realiza la unidad de la iglesia, la unidad entre los hombres. ¿Cuánto necesitamos vivir esa unidad hoy cuando estamos llenos de partidismos, de rivalidades, de divisiones que son fruto simplemente de intereses mezquinos, de intereses políticos, ideológicos, de intereses materiales y económicos que solamente nos dividen, nos aíslan, nos ponen a confrontarnos como si fuéramos rivales unos de otros cuando en realidad somos hermanos unos de otros que podemos vivir el amor, la unidad y el respeto por todos? Además, dice la palabra que nadie consideraba sus bienes como propios, sino que todo lo que ellos tenían lo ponían en común. Cuantas cosas poseían ellos, las tenían en común, las compartían con los demás. Esto también es la obra del Espíritu Santo, que liberó a estos hombres, como nos puede liberar a nosotros hoy, del egoísmo, de la codicia, de la ambición, de esa tendencia que a veces tenemos simplemente de acumular cosas para nosotros mismos de manera egoísta, encerrados en nosotros mismos. Nuestras cosas o mis cosas, mi ropa, mi dinero, mi casa, mi carro, mi situación especial, todo es lo mío y nos falta como liberarnos de esto para descubrir
que todo lo que tenemos finalmente adquiere un mayor sentido en la medida en que somos también capaces de compartir, de dar a los otros, de ser generosos. Y esta es la obra del Espíritu Santo, que hace que pongamos todo lo que tenemos a disposición también de los demás, para el bien de los demás, para el bien de todos. Además de esto, los apóstoles daban un poderoso testimonio de la resurrección de nuestro Señor Jesucristo y gozaban todos de gran simpatía. Fíjate que el Espíritu Santo es el que les daba a ellos ese impulso, ese denuedo, esa fuerza, esa alegría para evangelizar, para dar testimonio del Señor. Y el Espíritu Santo es el que a través de ellos obraba también milagros, maravillas, curaciones, liberaciones, conversiones. Es la acción dinámica y poderosa del Espíritu Santo que obra en la iglesia, que obra en todos los creyentes y que sigue hoy también obrando en todos nosotros. ¿Cuánto Espíritu Santo necesitamos para que también tú y yo, para que también todos nosotros continuemos ahora en las circunstancias del mundo actual, de este tiempo, de esta generación y de las venideras, dando un poderoso testimonio de Jesús, un poderoso testimonio de su resurrección? Porque la noticia más grande, más increíble, maravillosa, inaudita y que trae verdaderamente esperanza a toda la humanidad es que Jesús resucitó, es decir, que está vivo, que venció la muerte y así nos abrió un camino también de resurrección y de vida a todos los hombres de todos los tiempos. Y no había entre ellos ningún necesitado, porque todo lo que poseían lo ponían en común. Sí, claro, ellos poseían campos, poseían casas, las vendían, traían el importe de las ventas, lo ponían a los pies de los apóstoles y se repartía a cada uno según su necesidad. Esta palabra también nos confronta a nosotros y nos indica un camino también muy hermoso de poder vivir la fraternidad, de poder vivir el compartir, de poder vivir la generosidad. Ellos traían a los pies de los apóstoles estos bienes para que ellos, conforme a su ministerio, distribuyeran y repartieran a cada uno según su necesidad. Con esto estaban así acabando con toda desigualdad entre ellos, donde de pronto unos tenían mucho y muchos tenían poco. Y aquí, al poner los bienes a los pies de los apóstoles y repartirlos, se procura que todos tengan lo necesario. Se repartía a cada uno según su necesidad. Es decir, había una atención muy especial a las necesidades de cada persona. ¡Qué poderosa palabra esta! ¿Cuánto nos confronta esta palabra? Donde comprobamos que estamos rodeados de tantas personas necesitadas. Pues bien, valoremos y apreciemos esas personas necesitadas, que lo hemos sido nosotros en algún momento o lo vamos a hacer. Siempre necesitamos de otros, siempre necesitamos la ayuda de los demás, pero por ahora, en cuanto sea posible para cada uno de nosotros, ayudemos al necesitado, pongamos atención en el necesitado. No lo juzguemos, no lo marginemos, no lo ignoremos, no pasemos de largo ante el necesitado. Veamos en el necesitado a Dios, veamos en el necesitado una oportunidad de evangelización, de servicio, de compromiso, de amor y también de alegría y felicidad, porque hay más alegría en dar que en recibir. Hay más alegría cuando tú das que cuando tú simplemente acumulas y acumulas. Y así ellos lo entendieron y lo hicieron por la acción del Espíritu Santo. Compartían y repartían a cada uno según su necesidad. No acumulemos tanto, aprendamos también a dar, a ser generosos, a compartir y a repartir lo que Dios nos permite, lo que vamos logrando. Vamos a compartirlo y a repartirlo según nuestras posibilidades y el orden de Dios y según la necesidad de las personas que Dios pone en nuestro camino. Estoy seguro que si eso lo ponemos en práctica, aunque fuera de una manera mínima, sería mucho el bien que le haríamos a nuestras familias, a nuestra sociedad. Sería mucho el bien que haríamos e impactaremos la sociedad con el amor de Dios.
Y un ejemplo de esto era José, llamado por los apóstoles Bernabé, que tenía un campo, lo vendió, trajo el importe y lo puso también a los pies de los apóstoles. Ese testimonio de la generosidad de este hombre en particular, Bernabé, nos sirve también de ejemplo y de motivación para todos nosotros. Siempre todos tenemos algo que compartir, algo que dar a los demás, si no material, también espiritual. Y sabemos que muchas veces las cosas más valiosas no son las más caras ni las que más dinero valen, sino las que son gratis, las que son dones, las que son regalos. Aprendamos de este evangelio la alegría, la generosidad, el compartir, la unidad entre unos y otros, y permitamos que el Espíritu Santo, moviéndose en nuestro corazón, realice todas estas maravillas en todos nosotros. Y te invito a que cerremos este programa alabando a Dios con gran alegría, con este tema musical de Angelito Villalona.

0: y la bendición de Dios Todopoderoso, Padre, Hijo y Espíritu Santo, descienda sobre ti y sobre todos los tuyos. Te acompaña hoy y siempre. Amén.
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17: Es la una. Oh Jesús, mi único amor, el amado de mi alma, el objeto de todos mis amores. ¿Cuándo te amaré perfectamente? San Juan Eu.

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2: A ti, esposo y esposa, a ti, marido y mujer, va este mensaje al corazón en el día de hoy. Queridos amigos, ustedes tienen ya una larga trayectoria como pareja. Y son muchas las vivencias que han tenido a lo largo de estos años. Un día, decidieron ante Dios caminar juntos, y así lo han hecho, con alegrías muy grandes y también con grandes sufrimientos. Hoy queremos dialogar con ustedes sobre los momentos de conflicto que han tenido y que han dejado heridas muy profundas en su relación y en sus efectos. Hay quienes se asustan de tal modo ante las dificultades del matrimonio, que tratan de negar todo problema y viven escondiendo, evadiendo su propia realidad. Y hay otros que se derrotan con tanta facilidad que se dan por vencidos con demasiada rapidez ante la primera dificultad que se presenta. Les damos este mensaje con especial cariño para ayudarlos a enfrentar y superar estos momentos difíciles que están viviendo. A ti, esposo y esposa, marido y mujer, escuchen. Ustedes emprendieron este camino con la ilusión de hacerse felices mutuamente. Querían darse y entregarse el uno al otro sin reservas. Buscaban, sobre todo, compartir sus esperanzas, sus amarguras, sus responsabilidades, sus cuerpos, sus ternuras y su fe. Anhelaban formar un hogar acogedor, abierto, cálido y generoso. La celebración del matrimonio fue un momento significativo para procurar con entusiasmo este objetivo. Sin embargo, al cabo de un tiempo, han empezado a sentir que esto no es muy fácil. En la convivencia diaria ha aflorado la verdad de cada uno, sus costumbres, sus complejos, sus carencias. Les cuesta reconocerse y aceptarse. El diálogo y la comunicación se han dificultado. La situación económica les aumenta las tensiones. Todo se ha ido haciendo rutinario. Se sienten cansados. No porque no tengan tiempo para conversar o estar juntos, sino porque les ha costado romper sus orgullos, compaginar sus puntos de vista y decirse sinceramente lo que quieren. De esta manera, se han ido encerrando poco a poco en sus propios mundos personales y han olvidado las motivaciones que los llevaron a unirse en matrimonio. Muchas veces han tomado iniciativas para acercarse mutuamente, pero los propósitos que se han hecho duran escasos días y después se sienten aún más lejanos y distantes. Ya no creen que el otro pueda aportar algo interesante en sus vidas. Nos conocemos, lo hemos tratado de hacer anteriormente, afirman. Y así sobreviven cada día. Se toleran lo mejor que pueden. Se soportan las impertinencias y los silencios. Se mantienen unidos por una especie de inercia vital y se han acostumbrado a un estilo mecánico de relación. Lo que ella haga o lo que él diga no me interesa, dicen. Y de este modo han ido separando sus roles y responsabilidades para no chocar y vivir la vida sin mayores complicaciones. En momentos mucho más conflictivos, las cosas se han extremado peligrosamente. Ustedes ya no se escuchan, no creen en sus promesas, no confían en sus palabras, e incluso han llegado a faltarse el respeto que se debían, y se han dicho cosas tan hirientes que jamás imaginaron pronunciar u oír del otro. Les cuesta olvidar y perdonar. Llegan a pensar hoy que se equivocaron un día. Nada siento ahora. No es amor lo que existe entre nosotros. No somos compatibles ni por nuestros temperamentos ni por nuestros intereses, dicen con temor y sin mucha convicción. La vida de ustedes por esto se mantiene pendiente de un hilo e intuyen que en cualquier momento puede haber una gota que colme el vaso y que precipite la crisis de manera irreparable. Hasta ahora los hijos les sirven de nexo o de unión. Ustedes no quieren causarles daño porque perciben el sufrimiento que les provocarían y la necesidad que ellos aún tienen de ustedes. Pero tampoco quieren vivir solo de apariencias, mostrando una relación que no es real ni verdadera. ¿Qué hacer en estas circunstancias?, se preguntan. ¿Reconocemos nuestro fracaso? ¿Continuamos tal como estamos? ¿Intentamos rehacer nuestro matrimonio? ¿Tenemos fuerza y deseos para comenzar otra vez? Yo les digo lo siguiente. Hay algunos pasos posibles a dar. Les hablo al corazón. Les digo que hay una solución. En primer lugar, los invito a tener un rato de oración ante el Señor en un lugar apropiado. Mírenlo a los ojos y escuchen sus palabras. Díganle a Él lo que sienten, lo que buscan y lo que esperan. Háganlo lentamente y sin apuros. Pídanle su luz para ver las cosas con la mayor objetividad posible. Él tiene la palabra. Él puede solucionar todo. Nuestro Dios lo puede hacer. Pídanle su ayuda para saber escuchar atentamente al otro. Pídanle su fuerza para poder decir cada uno su propia verdad, con cariño y sin reproches. Pídanle paz y esperanza para poder salir adelante con su auxilio y compañía. Atrévanse a decirle que quieren hacer su voluntad. Háblenle del dolor que los aflige y de las esperanzas que abrigan. Yo me lo imagino a él con sus brazos abiertos, diciéndoles directamente: vengan a mí, todos los que están preocupados y angustiados, que yo les daré alivio. Respondan, pues, con mucha confianza a este llamado del Señor. En segundo lugar, les propongo que en un momento de soledad, cada uno reviva todo lo positivo que ha compartido con el otro a lo largo de estos años. Traigan a la memoria los detalles del día que se conocieron. ¿Cuál fue el primer diálogo? ¿Qué les llamó la atención del otro? ¿Qué cualidades apreciaron? ¿Qué sueños fueron forjando juntos? Recuerden el día que decidieron casarse, la celebración del matrimonio, la luna de miel, la espera y el nacimiento de los hijos, y cada instante que han vivido juntos y que han sentido gozo y amor entre ustedes. Revivan con mucha simpatía esta historia común. En tercer lugar, vean por qué se ha ido dañando la relación de ustedes. Reconozcan los errores que han tenido, sus fallas, lo que más les ha costado superar y las heridas que han causado. Cada uno en forma personal, mire muy sinceramente dónde está su propia responsabilidad, sus equivocaciones y sus caídas. No crean que uno de los dos debe tener toda la razón y que el otro debe estar totalmente equivocado. No, no. En cada uno de ustedes hay claros y oscuros, matices, visiones parciales, percepciones distintas y temperamentos y caracteres diferentes. Bastaría que cada uno reconociera con humildad la parte que le corresponde en la situación que enfrentan. En cuarto lugar, reúnanse para dialogar con mucho cariño y sinceridad. Déjense un largo tiempo libre para evaluar qué les ha pasado. Dialogue no solo con el lenguaje de lo que piensan, sino de lo que sienten en su interior. Compartan sus vivencias y reflexiones. ¿Qué han aprendido? ¿En qué han crecido en este tiempo? ¿Qué dolores tienen guardados? ¿Qué valores han ido perdiendo y cuáles sería urgente rescatar? ¿Qué es lo que ha dificultado la convivencia entre ustedes? ¿Qué les ha costado superar hasta ahora? No teman expresarse francamente. Cada uno hable primero de sí mismo y de su manera de ver las cosas. Y después reciba con delicadeza lo que el otro le quiere decir. No discutan si los sentimientos que tienen son verdaderos o falsos. Crean verdaderamente en su buena intención y lealtad. No muestren desconfianza en lo que dicen ni se oculten cosas importantes. Recuerden que cuanto más fuerte sea lo que ustedes se quieran comunicar, más cariño necesitan para expresarlo. Recuerden que cuanto más fuerte sea lo que ustedes se quieran comunicar, más cariño necesitan para expresarlo. Un quinto paso que les propongo dar es agradecerse mutuamente el bien que se han hecho durante este tiempo. Dense las gracias por los momentos gratos, por la ternura y la paciencia que han tenido, por los hijos que han engendrado juntos y por miles de detalles cariñosos que han pasado tantas veces inadvertidos. No todo ha sido triste ni doloroso. Han madurado como personas. Han definido los rasgos más fuertes de su personalidad y han logrado también superar muchos defectos. Exprésense la gratitud que sienten por la compañía y la confianza que han depositado en el otro. Si ustedes logran mirar profundamente estos años vividos juntos, podrán hacer una larga lista de hechos y actitudes por los cuales deben sentirse agradecidos. Y en sexto lugar, pídanse perdón y otórguense el perdón. La vida de los hombres, de todos los hombres de la tierra, está herida desde Adán hasta hoy. Ninguno de nosotros tiene la pretensión de ser perfecto. En el ajetreo diario olvidamos lo importante y nos preocupamos de cosas superficiales. Nos encerramos en nuestros egoísmos. No pensamos en los demás. Perdemos la delicadeza. Se nos escapa la agresividad. No logramos ser consecuentes entre lo que queremos y lo que hacemos. No manejamos con equilibrio nuestra sexualidad. Nos dejamos influir por criterios competitivos. Olvidamos los valores del espíritu y relegamos a Dios, pero muy lejos de nuestra vida. Todos estamos dañados. Todos estamos dañados. Solo el que esté libre de pecado puede tirar la primera piedra. Por eso permanentemente necesitamos perdonarnos nuestras ofensas, volver a creer en el otro, darnos siempre nuevas oportunidades y ayudarnos para resurgir de nuestras caídas. Perdónense para que Dios los perdone. Perdónense con el estilo de Dios, es decir, con alegría, con generosidad. Y hasta 70 veces 7. Ninguno de nosotros cae por maldad, sino por debilidad. El pecado tiene una fuerza enorme y muchas veces nos derrumba. Fortalézcanse mutuamente para resistir. Tengan una mirada misericordiosa sobre las limitaciones que el otro tiene. No se juzguen ni se condenen con excesiva severidad. Perdónense sin rencor, sin condiciones, sin venganzas. No se echen en cara sus caídas y defectos. Más bien tómenlos cada uno como su propia tarea y su propio trabajo para ayudar a superarlos. En séptimo lugar, vean lo que sienten realmente por el otro. El amor nunca muere, dice San Pablo. Aunque a veces tengan una sensación de no sentir ya el mismo afecto y cariño del comienzo, podemos asegurarles que el amor de ustedes permanece intacto

pero no lo experimenten. Tampoco reduzcan el amor a un diálogo exclusivamente epidérmico, pero que no es una entrega total de cada instante. Amén. Con sus manos, con sus sonrisas, con sus labios, con sus entrañas, con todo el lenguaje amoroso del corazón y del cuerpo. Rompan viejos aprendizajes de aparente seriedad, según los cuales deben guardarse todos los sentimientos y no hacerlos conocer ni compartir. En esto está la raíz de muchas dificultades. Todos los días ustedes necesitan el alimento de sentirse amados, valorados, reconocidos y estimulados. Cuando no perciben esto, se empiezan a cerrar, desconfían, se ponen agresivos y recelosos. Por eso les digo, el amor está en ustedes, guardado y silencioso. Ábranle cauce y exprésenlo poco a poco. El amor tiene mucho de misterio. Y ustedes saben muy bien que el corazón no siempre se expresa a través de raciocinios o argumentos. El sufrimiento de ustedes está demostrando lo mucho que les preocupa la vida y la situación del otro. Si nada les importara, la actitud de ustedes sería muy distinta. Es que verdaderamente el dolor tiene su origen en un amor enfermo que suplica ser sanado. Por eso les propongo que lleguen al fondo de sus sentimientos para preguntarse, ¿qué siento del amor que tú me das? ¿Cómo es el amor que siento hoy por ti? ¿Qué falta en el amor que yo te doy? ¿Qué te molesta en mi modo de amarte? Si ustedes logran comunicarse y responder estas preguntas en profundidad durante los días en que dure este proceso de diálogo profundo, creo que un paso gigantesco habrán dado para hacer revivir lo que creían ya definitivamente muerto. Por último, quiero decirles que si hay daños muy graves que ustedes no logran reparar, o situaciones que no pueden comprender, o problemas que escapan a sus posibilidades de solución, no duden, pidan ayuda. Son muchas las personas preparadas, las instituciones que con responsabilidad y con afecto están dispuestas a ayudarles eficazmente. No tengan miedo de hacerlo. Al revés, teman no hacer todo lo posible para arreglar las raíces de esta convivencia. No dejen gestión por hacer para buscar soluciones. Y háganlo juntos. Es muy fácil. Y además es injusto descargar todas las culpabilidades en uno solo de ustedes y exigirle que arregle sus problemas y que cambie. Recuerden que ustedes ya no son dos, sino una sola carne. Tengo la seguridad que si ustedes quieren superar esta crisis, por prolongada que sea, lo van a lograr solidariamente. Juntos, con paciencia y con esfuerzo, de modo que puedan sanar esas viejas heridas y puedan también recuperar el amor primero. Quiero hablarles ahora de sus hijos. Ellos son el tesoro más querido que ustedes tienen. Ellos le han dado momentos de intenso gozo y les han arrancado también muchas lágrimas. Ahora ellos los contemplan a ustedes y esperan. Ellos son muchas veces testigos silenciosos y asombrados de lo que a ustedes les sucede. A veces ustedes quieren ganárselos para su causa o hacerlos tomar partido por uno u otro. No lo hagan. La imagen del hombre y de la mujer que ellos tienen y que tendrán en el futuro está marcada por el testimonio que hoy día dan ustedes. Ellos tienen registrada en su interioridad la huella masculina y femenina que ustedes les han proyectado. Piensen con amor en ellos. No los dañen. Ellos necesitan del amor que ambos expresen como pareja y del amor de cada uno de ustedes hacia cada uno de ellos. Sus hijos no solo necesitan un papá y una mamá, necesitan de ustedes unidos como pareja y de una familia donde crecer y aprender a amar intensamente. No les estoy pidiendo que mantengan una vida doble e hipócrita solo porque sus hijos los miran sorprendidos. No es eso. En nombre de ellos, les suplico que busquen solución a sus conflictos y que no se derroten fácilmente aun cuando sean inmensas las dificultades del momento. El día
que se

0: celebraron su matrimonio. Ustedes prometieron permanecer fieles en lo favorable y en lo adverso, con salud o enfermedad, y así amarse y respetarse todos los días de la vida. En esta tarea están hoy, procurando vivir el compromiso del matrimonio entre gozos y amarguras, y con la seguridad completa de la compañía del Señor. Él está comprometido con ustedes hasta que la muerte los separe. Él los ama, Él los consuela y acompaña. Por eso, lo más importante de este mensaje al corazón hoy es, hagan oración. Miren, si ustedes se acercan a Dios, se producirá el anhelado acercamiento entre ustedes. Si lo aman a Él, crecerá también el amor que se tienen. Si dialogan con Él, ustedes podrán comunicarse en profundidad. Hagan oración juntos, den gracias el uno por el otro, bendigan a Dios por sus hijos, pídanle perdón cuando algo no ha salido bien, cada día reconozcan que Él vive entre ustedes y que Él los amó primero. Él quiso que ustedes se encontraran un día y que se amaran para siempre. Regresen de todo corazón a Dios y recibirán de Él su fuerza y su alegría. Lean un momento el Evangelio o un Salmo. Les aseguro que poco a poco irán sintiendo la vida de otra forma y tendrán un renovado amor que los hará capaces de vencer en mil obstáculos. La Virgen María es una mujer santa, la más santa, que puede inspirar en ustedes valor para no doblegarse ante las dificultades y generosidad para salir adelante. Ella conoció el dolor y conoció también el triunfo de la resurrección. Confíen igualmente en María nuestra Madre, en Madre de Dios y Madre nuestra. Espero sinceramente que este mensaje al corazón los ayude a redescubrir la motivación que un día los llevó a unir sus vidas y sus historias. Si pueden hacerlo, les sugiero que vuelvan a visitar los lugares donde ustedes han sido protagonistas de tantos hechos compartidos. La iglesia donde se casaron, los lugares a donde paseaban cuando eran novios, la primera casa en donde estuvieron cuando casados. Vuelvan a encontrar a muchas personas con quienes han vivido tantas cosas importantes. Vamos a renovar su matrimonio. ¿Verdad que vale la pena? Claro que vale la pena. Vamos a amarse, no pierdan oportunidad para amarse. Vamos, unan esos corazones, esas mentes. Vamos a ser en verdad una sola carne. Y ustedes pueden, hermanos, con Dios es posible porque con Él somos invencibles.
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8: Desterrad la mentira y que cada uno diga la verdad a su prójimo. Carta de San Pablo a los Efesios, capítulo 4, versículo 25. Es la 1:30.
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2: Son las 2 en punto. Tú eres mi suave luz. Hazme descubrir que todo cuanto hay fuera de ti solo es humo, engaño y vanidad. San Juan Eudes.
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5: Bienvenidos, los que quieran alabar al Señor, son bienvenidos. 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

Señor nuestro, querido Jesús, que en este sacramento admirable nos has querido dejar el memorial de tu pasión, el memorial de tu entrega y de tu amor por nosotros. Concédenos que la contemplación de este sacramento renueve en cada uno de nosotros el deseo de hacerse ofrenda, que renueve la entrega y la generosidad, y que experimentemos constantemente en nosotros los frutos de tu redención. Te lo pedimos a ti que vives y reinas por los siglos de los siglos.

vida, enséñanos a amarte. Enséñanos a tomar nuestra vida y a vivirla para ti total y completamente. Vale la pena si es para ti. Hoy te damos gracias, los que estamos en este momento de oración, por nuestra vida, por lo que ha sido nuestro trabajo, nuestra fatiga, nuestro cansancio, nuestra lucha, nuestras pruebas. Gracias. Hoy las colocamos donde deben estar, aquí delante de ti. Gracias por las veces que ya hemos tirado la toalla, pero volvemos a verte aquí como lo que eres. El Dios, el pan de vida, la ofrenda permanente. Y nos damos cuenta que se puede seguir aún más. Te invito, joven, te invito. Acércate junto conmigo y decide de una buena vez que todo lo que vivas, todo lo que hagas, sea solo por Él, solo por ti, Jesús.

Venimos a obedecerte. Venimos a hacerte caso y a hacerlo en espíritu y en verdad. Pequeño pan del cielo, Todopoderoso, escucha nuestra oración.

0: Señor, yo te alabo por la maravillosa vida que nos das y te pido que nos ayudes a aprovecharla, Señor, a no desperdiciarla y aprovechar todo eso que nos das, Señor. Bendito y alabado seas.
1: Bendito seas, Jesús, alabado seas.
2: Te doy gracias, Señor, por tu amistad, por tu gran cariño, por todas las cosas bellas que nos das, Señor. Bendito seas.
1: Bendito seas.
3: Mi Dios, yo ahora te quiero alabar y darte gracias porque siempre te haces presente en nuestras vidas, porque eres tú el que sales a nuestro encuentro. Gracias porque nos brindas tu amor en cada momento y porque nos invitas a darlo a los demás. Bendito y alabado seas.
1: Bendito seas. Gracias.
0: Señor Jesús, yo te alabo y te doy gracias por todas las cosas buenas que has hecho. Te alabo y te doy gracias porque estás presente aquí con nosotros a cada instante. Te alabo, Señor.
4: Te alabo en verdad, Señor, por todos aquellos jóvenes y adolescentes, por aquellos que no te saben alabar, que no te alaban, Señor. Bendito seas.
1: Bendito seas.
5: Bendito seas, Señor, por manifestarte en la soledad, en la tristeza. Bendito seas, Señor.
6: Señor, yo te alabo y te doy gracias por haberte quedado en este pedacito de pan. Gracias porque sé que estás conmigo, siempre a mi lado. Te pido por mi esposo, por mis hijos, para que les des luz, para que descubran tu camino y qué es lo que van a hacer cada uno de ellos. Gracias, Jesús.
7: Gracias, Señor Jesús, por todos tus detalles de amor que día a día nos brindas a cada uno de los que estamos aquí reunidos en tu nombre. Por todo esto te alabo, te bendigo, Señor.
8: Señor, te alabo por el amor que depositas en nuestros corazones. Te alabo, Señor, porque nos invitas a llevarlo, este amor, hacia todos nuestros hermanos los hombres. Gracias, Señor. Bendito y alabado seas.
9: Bendito eres, Dios, por tu amor, por tu grandeza, por tu majestuosidad, porque estás presente en este pedacito de pan. Bendito seas.
1: Bendito seas, Jesús.
6: Bendito seas, Señor, por el don de la vida que me has otorgado, que estoy llegando a la última etapa, Señor, la ancianidad. Yo te quiero pedir esta mañana por todos los ancianos olvidados, despreciados, desvalorizados, Señor, porque ya no rinden, porque ya no dan provecho. Bendito seas, Señor.
1: Gracias, Jesús. Bendito seas.
10: Señor, te alabo por tu inmenso amor, por la inmensa misericordia que nos tienes. Te alabo por todos aquellos que en este momento están sintiendo el poder de tu sanación, Señor, con solo verte, con solo escuchar tu nombre. Te alabo, Señor, porque nos amas. Bendito y alabado seas.
4: Gracias, Señor, por la sangre que derramaste por nosotros y que por esa sangre, Señor, nos hiciste dignos de tu misericordia. Gloria a ti, Señor Jesús.
11: Bendito seas, Señor. Te alabo y te bendigo por el maravilloso don de la familia, Señor, porque nos manifiestas tu amor a través de ella, por las madres de todo el mundo, Señor, y en especial por nuestra Madre Santísima, María, por esa bella intercesora. Gracias, Señor, bendito y alabado seas por siempre. Amén.
12: Señor, te alabo, te bendigo, te glorifico y te doy gracias por la vida que me has dado, Señor. Bendito y alabado seas.
1: Bendito seas, Señor.
0: Señor, yo te alabo porque estás presente en este pedacito de pan. Yo te quiero pedir por todos los jóvenes, Señor, que te seguimos, que nos has escogido, Señor, y nos has dado la misión de llevar tu palabra a todo el mundo. Te pido que mandes tu espíritu sobre todos nosotros para que sigamos siendo cada día más. Bendito y alabado seas por siempre, Señor.
1: Te alabamos.
13: Amigo nuestro,
8: Gracias por ese amor que nos das, porque con ese amor podemos hacer cosas infinitas. Gracias.
10: Señor Jesús, te alabo porque eres un Dios vivo, siempre presente en la Eucaristía, cercano, accesible a nosotros. Bendito y alabado seas, Señor.
13: Te alabo por tu bondad, porque siempre estás presente. Bendito seas.
1: Bendito seas.
14: Yo te alabo, Señor, y te bendigo por tu bondad, por tu misericordia y por el talento que has derramado sobre esta juventud que está a tu servicio, Señor. Bendito y alabado seas.
15: Señor Jesús, también yo te alabo, pero a nombre de todos los misioneros y de todos los servidores, te alabo porque nos das esa oportunidad de estar aquí, de servirte, Señor. Pero también te pedimos fuerza, fuerza para seguir en tu camino. Gloria a ti por siempre, Señor. Bendito seas.
16: Señor, yo te alabo y te bendigo por tu infinita misericordia, por tu infinito amor, por tu paciencia, por todo lo que nos das y por lo que no nos das, Señor. Bendito y alabado seas, Señor.
17: Señor, yo te alabo y te bendigo y te doy las gracias por el inmenso amor que nos tienes. Gracias por haberte hecho hombre, por quedarte en la Eucaristía, por tu fidelidad y por tu misericordia. Bendito seas, Señor.
6: Señor, yo te alabo y te bendigo y te doy gracias una vez más, Señor, por tu presencia, porque esa manifestación de amor, Señor, cuando más te necesitamos, ahí estás tú siempre. Gracias, Señor. Bendito y alabado seas.
18: Gracias, Señor, te alabo y te bendigo por todos los dones que me has dado. Te pido también por todas aquellas personas que viven de acuerdo a tu voluntad. Gracias, Señor.
19: Gracias. Señor, yo quiero agradecerte esta mañana el que me hayas traído aquí. Quiero alabarte a través de todos los latidos de mi corazón, de cada pequeñita célula de mi cuerpo, por el aire que respiro, por la vida misma, Señor. Te alabo y te bendigo. Gracias, Señor.
20: Gracias, Señor, por el don de la vida, el don de la salud. Bendice nuestras familias, protege a América Latina y aumenta nuestra capacidad de trabajo para servirte, Señor. Bendito y alabado sea, Señor.
21: Yo te alabo, Señor, por la música y por el privilegio tan grande que tenemos de sentirte y de vivirte a través de ella, Señor.
1: Muchas gracias.
22: Gracias, Señor Jesús, por nuestros hijos, porque dice tu palabra que son como flechas en las manos de los padres. Déjanos, Señor, enviarlos muy lejos hacia ti. Ayúdanos, Señor, a enseñarlos a caminar por nuestra vida, porque ellos son muy especiales, porque ellos son el regalo, el tesoro más grande que tú nos has dado a cuidar. Te alabamos, Señor.
23: Yo te alabo, Señor, porque sé que estás presente con todas esas personas y niños que se encuentran en los hospitales compartiendo el dolor con ellos. También te alabo, Señor, porque sé que estás presente en todas esas celdas de todos los privados de libertad del mundo. Estás ablandando sus corazones de piedra y entrando en sus vidas. Bendito sea, Señor Jesús.
24: Jesús, te bendecimos porque aquí en la Eucaristía nos dejaste un resumen maravilloso de lo que es tu vida, toda entregada, toda regalada, toda de tu Padre y toda nuestra. Que nuestra vida no sea otra cosa, que sea toda tuya y toda de nuestros hermanos.
1: Bendito sea Jesús.
10: Cantémosle aún sin muchas palabras. Él conoce los intentos y los silencios. Tú alábalo.

0: Bendito sea el Señor.
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2: Damos un paso más, amado Señor. Un paso más para alabarte. No esperando que las cosas se pongan bien para hacerlo, sino hacerlo para que en todo caso las cosas se pongan bien. Hoy nos acercamos a ti reconociendo que solo tú tienes palabra de vida eterna y que no tiene caso hacerse para ninguna otra parte. Que no podemos ni caminar ni continuar si no estás con nosotros. Hoy, igual que David, le decimos a nuestra alma, a la que muchas veces hemos enseñado a ser floja en este asunto, que se levante. Como decía David, igual, levántate, alma mía, y alábalo. Levántate, alma mía, y alábalo. Hoy decimos igual que también este siervo tuyo, David, que mi boca esté siempre llena de tu alabanza. Espíritu Santo, enséñanos, porque hoy lo queremos alabar.

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Señor, venimos exactamente igual que Samuel, aquel joven que despertaste en el lugar santo. Dormí ahí contigo y no te conocía. Venimos para que nos despiertes, como a tantos católicos que necesitamos despertar delante de esta presencia, delante de tu presencia. Venimos con la voz de Elí, el maestro de Samuel, que le dice: la próxima vez que lo escuches, dile: habla, Señor, que tu siervo escuche. Jóvenes, todos tenemos algo que escuchar de Dios, todos necesitamos escuchar algo de Dios, y la prueba de que Dios nos habla no es tanto que nos diga lo que queríamos oír, sino lo que necesitábamos escuchar. Acerquémonos y humildemente pidámosle que nos hable. Aquí estamos, Jesús, con nuestras áreas, nuestras vidas, nuestras preguntas, nuestras dudas, nuestras luchas. Solo tú tienes palabra de vida eterna, nadie más, Jesús. Tus palabras sanan, una palabra tuya es suficiente para sanarnos. Háblanos, sí.

0: Aquí estamos, Señor. Somos jóvenes como Samuel, con inquietudes, con alegrías, con metas, Señor, por cumplir. Gracias por la vida que nos das, por este don de la juventud, Señor. Gracias, Señor, porque te conocemos, porque estás aquí entre nosotros. Te pido, Señor, que nos hables, que hables a todos los jóvenes de América, que sigamos tu camino, Señor, que seas tú nuestra luz, nuestra guía. Bendito y alabado seas por siempre, Señor Jesús.
1: Gracias, mi Dios, por hablarme, por llamarme a esta maravillosa vocación de la vida religiosa. Te pido por todos los que estamos en este camino, para que seamos fieles a tu amor, para que lo que profesamos ante ti, nuestros votos de castidad, pobreza y obediencia, los vivamos a plenitud para colaborar contigo en esta construcción de tu reino, de amor, de justicia, de paz, de hermanos que tanto deseas. Gracias, Señor, bendito seas.
2: Te alabo, Señor, por tu fidelidad. Háblanos, Señor Jesús, a los matrimonios. Danos tu amor para amarnos más. Danos tu sabiduría para educar sabiamente a nuestros hijos. Y envíanos tu Espíritu Santo para que podamos vivir en este mundo de acuerdo a tu palabra. Bendito seas, Señor.
3: Gracias, Señor, porque siempre estás presente en mi hogar, en cada detalle, en nuestros hijos, en mi esposo. Gracias por tu inmenso amor, que lo siento cada día, Señor. Te pido por la unidad de todos los matrimonios, que sepamos amar y perdonar como tú lo hiciste, Señor. Bendito y alabado sea, Señor.
4: Cada uno sabe qué parte de su vida, cada uno sabe en qué momento se encuentra, cada uno sabe lo que debe pedir, cada uno sabe que Dios tiene algo que decirte. El que tenga oídos, que oiga. Pidámosle juntos a Dios que nos hable, muchachos. Pidámosle sin miedo, igual que Samuel. Despiértanos, Señor. Despiértanos. Habla.

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1: 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Mi Dios y mi todo, apártame de lo que no es tú, para unirme enteramente a ti. San Juan Eudes.
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2: Hermanos de Minuto de Dios, sean todos ustedes bienvenidos a este espacio de la palabra, un programa que nos pone en contacto con las predicaciones que se ofrecen en los distintos congresos de la Renovación Carismática Católica. En esta oportunidad, les invito a escuchar una enseñanza en la voz de un sacerdote budista joven, nacido, bueno, en Venezuela, pero de familia cartagenera, de familia bolivarense. Se trata del padre Carlos Paneso. Él compartirá con nosotros una reflexión que lleva por título «Decepcionado de la vida». A todos ustedes les damos de nuevo la bienvenida a este programa y confiamos en que esta reflexión del padre Carlos Paneso sea de bendición para todos.
3: Vamos hoy a ponernos en sintonía con la palabra de Dios. Vamos a ponernos hoy en sintonía con la palabra de Dios. Y yo quiero invitarlos para que hoy iniciemos esta predicación poniéndonos en el contexto de unos apóstoles que fueron muy importantes en las Sagradas Escrituras. ¿Ustedes conocen a uno que se llama Cleofás? ¿Han escuchado hablar de Cleofás? Resulta y pasa, mis hermanos, que cuando leemos el Evangelio de Lucas, nos damos cuenta de unos que se hacen llamar los discípulos de Emaús. Y hoy quiero compartir una enseñanza sobre los discípulos de Emaús. Y quiero hacerlo hablándoles a ustedes un poco acerca de que a veces en la vida uno va decepcionado de ciertas cosas. Uno en la vida muchas veces se decepciona de personas. Uno en la vida se vive decepcionando mucho de lo que tiene uno alrededor. ¿Por qué? Por muchas razones, porque a veces la vida no es como uno quisiera, porque a veces las personas que uno creía que daban la vida por uno, pues sencillamente hoy salen corriendo, hoy no nos quieren ni ver, porque a veces creemos que nuestros hijos van a ser para siempre. Entonces, como ponemos toda nuestra confianza en ellos, toda nuestra fe en ellos, a veces quedamos decepcionados. Muchas veces creímos que el esposo o que la esposa, esa que Dios nos ha regalado, iba a ser para siempre. Pero resulta y pasa que no, que llegó un momento en que esa persona sencillamente quizás decidió no estar contigo o estar sin estar. Y estos discípulos se encontraban decepcionados. Esos discípulos se encontraban muy mal, porque aquel al que ellos habían seguido, a Jesucristo de Nazaret, pues sencillamente dice la palabra de Dios que días antes había muerto. Dice la palabra de Dios que días antes este se había muerto. Es decir, el corazón de ellos se encontraba decepcionado. Es decir, el corazón de ellos se encontraba totalmente perdido. Y esa decepción que llevan en el corazón, dice la palabra, que empiezan a hablar en medio del camino. Y de ese texto es que vamos a hablar en el día de hoy. ¿Quiénes trajeron la Biblia? A ver, la Biblia. Muy poquitos. A ver, levanten la mano los que no trajeron la Biblia, los que no la trajeron. ¡Ave María! Pero que esos montón de cristianos desarmados. Eso. Los que no trajeron la Biblia, vamos a ponerlo la mano derecha, a ver, levante la mano derecha, en el corazón. A ver, diga conmigo, por mi culpa, por mi gran culpa, se me olvidó la Biblia, para que no se le olvide nunca más. Muy bien. Capítulo 24 del Evangelio según San Lucas. Versos 13 al 31. Aquel mismo día iban dos de ellos a un pueblo llamado Emaús, que dista 70 estadios de Jerusalén, y conversaban entre sí sobre todo lo que habían pasado. Mientras conversaban y discutían, el mismo Jesús se acercó a ellos y se puso a caminar con ellos a su lado. Pero sus ojos estaban como incapacitados para reconocerle. ¿Cómo estaban sus ojos? Incapacitados, dice la palabra, para reconocerle. Él les preguntó: ¿de qué van discutiendo por el camino? Ellos se pararon con aire entristecido. Uno de ellos, llamado Cleofás, le respondió: ¿eres tú el único residente en Jerusalén que no se ha enterado de lo que ha pasado allí en estos días? Él les dijo: ¿qué ha ocurrido? Ellos le contestaron: lo de Jesús, el de Nazaret, un profeta poderoso en obras y palabras a los ojos de Dios y de todo el pueblo. Como nuestros sumos sacerdotes y magistrados lo condenaron a muerte y lo crucificaron. Nosotros esperábamos que iba a ser él quien libraría a Israel. Pero con todas estas cosas, llevamos ya 3 días desde que esto pasó. El caso es que algunas mujeres de las nuestras nos han sobresaltado porque fueron de madrugada al sepulcro y al no hallar su cuerpo, vinieron diciendo que incluso habían visto un fantasma y decía un ángel que estaba vivo. Fueron también algunos de los nuestros al sepulcro y lo hallaron tal como las mujeres habían dicho, pero a él no lo vieron. Vamos a dejarlo hasta ahí. Palabra de Dios. Entonces, ¿qué era lo que estaban haciendo esos discípulos? ¿Estaban qué cosa? Caminando. ¿Por dónde? Por un camino. Y dice la palabra que Jesús se hace el encontradizo. ¿Jesús qué? Se hace el encontradizo. Y se hace el encontradizo con unos que se encontraban desencantados de la vida. Hoy yo les voy a contar un poco acerca de mi testimonio de vida. Yo, antes de conocer al Señor, yo era salsero. Creo que les conté una partecita pequeña de mi testimonio hace como ¿cuánto? Como 4 o 5 meses que estuve con ustedes. ¿Quiénes estuvieron la conferencia pasada? Muy poquitos. Hace como 5. Entonces, a ellos no les conté nada. Yo se los voy a contar a ustedes porque ustedes son unos privilegiados. Mentira, no. Ustedes son llenos del amor de Dios. Y les voy a contar esa experiencia. Yo siempre, toda mi vida, estuve mucho tiempo en una orquesta de salsa, toda la vida. Mi vida era cantar. La pasaba bueno, ponía a bailar a mis borrachos, pasaba sabroso, pasaba lo más de bien. Pero tenía la vida completamente destruida por dentro. Pero tenía la vida completamente acabada por dentro. Y ustedes me van a decir: padre, pero si usted tenía todo, hasta platica, padre, porque los toques dejan platica. Pues yo tenía la vida por dentro totalmente destruida, totalmente acabada. Porque llevaba en mi corazón, porque llevaba en mi vida un profundo resentimiento. Tenía un resentimiento tan grande con papá, una cosa impresionante. Porque mi papá tiene un carisma muy grande. Mi papá tiene el carisma de la reproducción. Entonces yo tengo como 10 hermanitos. Hay algunos que ni los conozco, con diferente mamá y todo eso. Y yo, que era uno de esos 10 hermanos, cargaba un profundo resentimiento. Entonces yo me estaba parado en una tarima y cantando y haciendo muchas cosas, pero por dentro como dicen aquí en Antioquia, la procesión caminaba por dentro. La procesión iba por dentro. Y es que esa procesión iba carcomiendo la existencia, porque no hay nada peor en la vida que cargar con un resentimiento que te va destruyendo y te va carcomiendo el alma poco a poco. Tanto te va comiendo el alma que tu corazón se va volviendo un corazón resentido, un corazón que no experimenta nada de Dios, un profundo resentimiento. Y saben, cuando yo fui entrando a las cosas de Dios, yo tengo una prima que es más cansona que una piña bajo el brazo, cansoncísima, cansona. Y me fui, ella me dijo: Carlos, te invito a un grupo de oración, a un grupo de jóvenes. Y le dije: ah, ¿para qué? Yo no voy a ir a, yo ¿para qué voy a ir a eso? No tengo nada que ir a hacer allá. Al final, por la insistencia, ¿ustedes se acuerdan del texto donde Jesús le dice: por la insistencia voy a darte lo que me estás pidiendo? Por la insistencia de mi prima, por esa cansonería, cansoné, yo dije al final: ah, agarré mis cosas, me bañé, me cambié y me fui.

tenaz. Tenía cuanta novia quería. Yo me creía la última Coca-Cola del desierto, el negrito más negrito, la oscuridad más oscura. ¿Sí? Me creía el mejor de los mejores. Y cuando conocí a Dios, me di cuenta que a través de un abrazo, a través de un abrazo, fue que Dios tocó mi vida, fue que Dios tocó mi existencia, fue que Dios tocó mi decepción. Porque yo me encontraba como cuando se siente, como cuando uno tiene el corazón partido en mil pedazos y llega alguien y te da un abrazo gigantesco y tú sientes que ese corazón se reconstruye. No sé si ustedes habrán sentido alguna vez que hay personas que tú les abrazas y te reconstruyen la vida. Yo no sé ustedes, pero a mí me gusta dar abrazos. Yo no sé ustedes, pero a mí me gusta mucho dar abrazos. Porque yo siento, mis hermanos, que uno puede reconstruir la vida de una persona a veces sin decir una sola palabra. Hay mucha gente que vive decepcionada por muchas cosas. Y una de mis grandes decepciones era que yo no creía en la familia. Era que yo no creía en mis padres. Era que yo no creía que podía estar bien. Ante la gente yo era feliz, pero no era tan feliz. Y empezó este proceso, un proceso en el cual yo fui conociendo poco a poco a Dios. Voy yendo muy rápido porque el tiempo va a premia. Y en ese proceso de conocer a Dios, yo fui dejando el alcohol, porque me tomaba hasta el agua del florero. Hasta el agua del florero me la tomaba. Lo que se apareciera. Fui entregándole eso a Dios. Tuve un párroco, un padre que fue muy paciente conmigo. Muy paciente conmigo. Y bueno, fui conociendo, fui entregándole a Dios. Y después el Señor dice, no, te necesito para que seas cura. Yo tenía por ahí tres sucursales de banco. Yo dije, padre, pero ¿cómo voy yo? Me dijo, lo primero, hermano, porque yo sentía, yo fui el que le dije, padre, estoy sintiendo esto. Pero lo primero que usted tiene que hacerle fiel a una sola mujer, ¿cómo así que es eso? Y bueno, fui entregándole eso a Dios, fui entregándole eso a Dios, fui dejando toda esa vida. Y llegó un momento, mis hermanos, en que ya después de unos años, yo ya tenía a mi novia, bueno, ya el tema de la vocación se había acabado. Pero llegó el momento en que tenía que definir mi vida. ¿Qué iba a hacer? ¿Qué iba a hacer de mi existencia? Y de repente, yo empecé a asistir a unos retiros espirituales. Y donde yo le pedí a Dios que me ayudara a resolver este taco que yo tenía aquí adentro. Porque era un taco tenaz. ¿De casarme o de me meto a ser cura? Y entonces empecé a buscar la manera de salir adelante, de romper con eso que había en el corazón. Y me fui a un retiro espiritual. Ahí el Señor prácticamente me confirmó, usted váyase para el seminario. Y yo dije, uy no, pero ¿cómo dejo yo a esa mujer tan hermosa y tan bonita que me la conseguí? Y la voy a dejar. Yo dije, no, está muy difícil. Bueno, en el recorrido del tiempo, yo empecé a entregarle eso a Dios. Y llegó el momento en que yo le dije, ¿sabes qué? Yo me voy para el seminario. No cortemos todavía la relación, no la cortemos. Me espera que yo vengo. A mí me botan en un mes. Por ahí en un mes me botan. Pero esa era una mujer de Dios. Una mujer de Dios que me dijo, no, yo respeto mucho la obra de Dios. Yo respeto mucho a los que Dios escoge, a los que Dios llama. Así que si se va, chao. Somos muy buenos amigos, pero que Dios lo bendiga. Bueno, yo me fui para el seminario, ya miren, ya. Eso simplemente se lo resumí como en nada así, se los encapsulé el testimonio. Pero era porque quería contarles que en ese proceso también yo tuve que recapacitar y tuve que volver a encontrarme con mi papá. En ese proceso yo tuve que volver a encontrarme con mi padre. Tuve yo que ir a pedirle perdón. Y ustedes me van a decir, pero ¿por qué, padre, usted fue a pedirle perdón si se supone que

Él fue quien se fue. Yo fui a pedirle perdón, mis hermanos, porque sentí profundamente en el corazón que si yo no lo hacía, Él no se podía sanar. Porque sentí profundamente que si yo no me acercaba a pedir perdón o a dar ese perdón, Él no se iba a sanar de ese taco que Él tenía en la vida. Él había dejado muchas mujeres, muchos hijos regados. Y por eso Él cuando se emborracha, cuando se toma sus tragos, siempre me llama. Me dice, mijo, y llora. Dice, mijo, ay, mijo. Usted es el único que me quiere, me dice. Nadie, ninguno más me quiere. ¿Y saben qué, mis hermanos? Él pudo aliviar en algo su carga. Él pudo aliviar en algo su pena. Él pudo aliviar en algo lo que cargaba en el corazón. A veces nosotros vamos discutiendo por el camino, como esos discípulos de Emaús, preocupados por tantas cosas, preocupados por muchas cosas. Pero mis hermanos, gracias. Es que los negros sudamos bastante, amigos. Preocupados por muchas cosas, preocupados por muchas situaciones, pero solamente una es importante, y es nunca perder el sentido de vivir. Hay una sola cosa que es importante en la vida, y es nunca perder el sentido de vivir, de existir, de conquistar la vida, de conquistar el corazón, el sentido de estar vivo, de estar consciente, de ser consciente de mis errores, de ser consciente de mis flaquezas, de ser consciente de que Dios me ha dado una vida para vivir, pero no para vivirla con resentimiento, pero no para vivirla con decepciones, pero no para vivirla con inconformidades, porque uno es muy inconforme. Hay una señora que en esos días me dijo, padre, yo le he pedido mucho a Dios, y no me ha dado lo que yo le he pedido. Y le dije, ¿usted qué le está pidiendo que no se lo ha dado? No, padre, yo le pedí una playita, padre, un pedacito de playa, es lo único que yo le pedí a Dios, un pedacito de playa, padre. Señora, pero usted tiene todo para vivir, usted tiene todo para vivir, tiene casa, tiene carro, tiene apartamento, tiene unos hijos maravillosos, y usted está llorando porque Dios no le ha regalado un pedacito de qué, pedacito de playa. A veces no somos conformes con lo que Dios nos ha regalado. Y cuando el corazón no es conforme con lo que ha recibido, cuando el corazón no es conforme con lo que tiene, se convierte en un corazón que no es buen administrador de las cosas que Dios ha puesto en su existencia, en su vida. Por eso, primera enseñanza, a partir del texto que hemos compartido en esta mañana, en esta tarde. Primera enseñanza. ¿Cuál es la primera enseñanza? ¿Cuál es? No se las he dicho, espere que yo no se las he dicho. Se adelantan a todo. Eso. Primera enseñanza. Nunca pierda el sentido de vivir. ¿Cuál es la primera enseñanza? Eso traducido en pocas palabras. Ahí se despertó una señora que me estaba diciendo y que venga. Yo dije, no, yo para allá no voy. Le pegué el grito para que despertara. Eso traducido en palabras castellanas es: viva, viva y deje vivir. Viva su vida. Viva lo que Dios le ha regalado. Viva conforme con lo que tiene. Aspire a mucho más. Aspire a mucho más, sí. Pero aprenda a ser conforme con lo que tiene y a dar gracias por lo que tiene. Y no ande peleando ni viendo las cosas del vecino. Estos andaban decepcionados. Estos discípulos andaban sin fuerzas, andaban perdidos, andaban inconformes con la existencia. Entonces, primera enseñanza, viva y deje vivir. Suegras, dejen vivir. Dice por allá, amén, dice el Señor. Muy bien. Segunda enseñanza, a partir del texto, para que compartamos.
Esos discípulos que iban por el camino iban decepcionados. Vea, no hay cosa peor en la vida que encontrarse una persona negativa, ¿cierto? Y Ave María, qué cosa tan maluca eso. No hay cosa peor en la vida que encontrarse una persona ¿qué? Negativa. Una persona que tiene el corazón amargo, oscuro como yo. Una persona que tiene el alma totalmente, totalmente destruida por dentro. Una persona negativa es una persona que no tiene esperanza. Y por eso uno tendría que huir, salir corriendo cuando uno encuentre una persona negativa. Porque la negatividad se pega. Uno debería salir corriendo. Estos discípulos estaban pegándole esa negatividad, esa desesperanza a todo aquel con el que se encontraban. Estos discípulos estaban pegándole esa negatividad a todos aquellos con los que compartían la vida. Y saben, mis hermanos, esta lluvia de bendiciones se hace hoy en Televid por esos 18 años, porque este proyecto de Dios ha creído en esos 18 años en personas que se han unido a ese proyecto de manera positiva y de bendición. ¿O no? ¿O ustedes son negativos? Ustedes son personas de bendición y por eso hacen parte de ese proyecto. Yo creo que una segunda enseñanza que deberíamos guardar hoy en el corazón es esta también. Entender, mis hermanos, que para poder vivir una vida buena, para poder vivir una vida en Dios, uno tiene que ser comunicador de esperanza. Porque nadie es destinatario de tus desgracias. Porque nadie es destinatario de tu tristeza. Porque nadie se tiene que aguantar tu mala cara. Nadie se la tiene que aguantar. Y por eso hoy yo quiero invitarte para que transformes ese corazón como lo fueron transformando los discípulos de Emaús. Cambiar esa cara, cambiar ese rostro. Es que hay que estar despierto, es que hay que estar animados. Es que la gente tiene que ver que tú estás animado. Porque la vida se contagia, la vida se contagia. Recuerden que el mensaje de Jesús no es un mensaje por opresión. El mensaje de Jesús no es un mensaje por opresión. Tienes que hacer, tienes que cambiar. El mensaje de Jesús es un mensaje por atracción. ¿El mensaje de Jesús es qué? Atracción. No es opresión. El mensaje de Jesús es atracción. Es atractivo. Y porque es atractivo, tú deseas estar con él. Por eso una segunda enseñanza que me gustaría ponerles hoy en el corazón, que me gustaría dejarles hoy en el corazón, es: aprenda a ser comunicador de esperanza. ¿Aprenda qué? Y repita conmigo esa frase: porque nadie es destinatario de mis desgracias. Porque nadie es destinatario de mi tristeza. Padre, ¿se vale llorar? Sí, se vale llorar. Padre, ¿se vale estar triste? Sí, se vale estar triste. Pero lo que no se vale es que la gente que tienes alrededor se contagie de tu tristeza y se contagie de tu dolor. Esta sociedad está acostumbrada, mis hermanos, a estar contagiando de dolor, a estar contagiando de maldad del corazón, a estar contagiando de no sonreír a la gente. Yo quiero invitarlos hoy para que se sorprendan, para que se dejen sorprender por Dios. Hay una canción que me gusta mucho, que se llama Elías en el desierto. Hace algunos años yo fui a Tierra Santa, y en una de esas idas a Tierra Santa entramos a una cueva que se llama la cueva del profeta Elías. Esa cueva queda en el Monte Carmelo, en un lugar que se llama Haifa. Y allí yo tenía el corazón destruido.
porque habían acontecido unas cosas en mi vida, me fui para Tierra Santa a acompañar una peregrinación y empecé a vivir un tiempo duro, duro, duro, muy duro en mi vida. Pero yo siempre cantaba esa canción, Elías en el desierto. Y recuerdo, mis hermanos, que cuando llegué a ese lugar y vi mi vida y vi mi corazón ahí destruido y vi mi corazón allí duro, comparé mi corazón y mi vida con lo de Elías. ¿Y qué fue lo que le pasó a Elías? Elías era un profeta grande y poderoso en el pueblo de Israel. Pero este profeta empezó a ser perseguido por la reina de Saba. ¿Por qué? Porque estaba haciendo una predicación incómoda, estaba denunciando a todos aquellos que estaban en contra del régimen. A todos los que estaban con el régimen. Y este no tuvo otra opción sino huir hacia el desierto y esconderse en una cueva en ese monte Carmelo. Y yo quiero compartir con ustedes esa canción. Quiero compartir con ustedes esa canción. Porque lo que tenía Elías en el corazón era una profunda decepción. Lo que tenía Elías en el corazón era un profundo anhelo de encontrar una solución a sus problemas. Todo mundo se había ido, lo habían dejado. Nadie creía en él. Estaba decepcionado de la vida. Estaba perdiendo todo lo que tenía, lo importante que tenía. Y Dios le habla a Elías y le dice, dice la palabra que llega un ángel de Dios, se postra en la cueva del profeta Elías y le dice, come y bebe, que falta mucho por caminar. ¿Cómo le dijo? Come y bebe, que falta mucho por caminar. Y yo quiero hoy, así como lo están haciendo los profetas, decirles a ustedes que falta mucho por caminar. Aunque mucha gente nos haya decepcionado, aunque mucha gente nos haya hecho muchas cosas, yo tengo que decirles a ustedes, coman y beban, porque falta mucho por. ¿Saben qué fue lo que pasó cuando Jesús iba de camino con los discípulos? Dice que Jesús se sentó a la mesa, tomó el pan, dio gracias. Y cuando dio gracias, ellos enseguida, ¿qué dice la palabra? Abrieron sus ojos y lo reconocieron, ¿dónde? Al partir el pan. Porque ese alimento de la presencia de Dios, ese pan de vida, la Eucaristía, es aquello que rompe la decepción del corazón. Yo quiero invitarte a pensar en esos momentos de la vida en que te has decepcionado de tantas cosas, esos momentos de la vida en que has quedado sin fuerzas para vivir, esos momentos de la vida en los que has quedado sin ganas para seguir adelante. Hoy el Señor te dice a ti, come y bebe, que falta mucho por, come y bebe, que falta mucho por caminar. Yo quiero invitarte para que te pongas, bueno, ahí quédese quietico mejor, ahí sentadito, ahí se ve más bonito. Cierra tus ojos allí donde estás, vamos a hacer una pequeña oración de entrega a Dios. Vamos a hacer una oración para confiarle a Dios nuestra vida, nuestro ser, nuestro corazón. Vamos a hacer una oración para entregarle a Él lo que tenemos hoy en el alma. Y te invito a escuchar esta canción y a poner tu corazón, tu historia de vida, a poner todo lo que has traído hoy en las manos de Jesús. Te invito a creer que Dios tiene el poder para levantarte, para fortalecerte, para darte vida, para darte esperanza.

Quiero invitarte para que... Quiero invitarte para que pongas en las manos de Jesús eso que te ha decepcionado en la vida, eso que te tiene hoy inconforme con tu vida, con el paso de tus años. Quiero invitarte a entregar en las manos de Jesús eso que te ha destruido por años y años, eso que no te ha dejado estar tranquila, tranquilo, en las manos de Dios. Sé libre en esta hora, sé libre en ese momento y permítele a Dios que trabaje en ti y permítele a Dios que haga algo en tu vida, que haga algo en tu existencia. Dile: Jesús, rompe mis cadenas en esta hora. Jesús, rompe mis ataduras, esas que he cargado por años, esas que hoy me pesan, esas que hoy me cuestan tanto, Señor. Y si tú sientes hoy que tienes una profunda atadura en tu ser, levanta tus manos y dile a Dios: te necesito. Yo necesito que tú me toques. Y que así como Elías en el desierto, así como a esos discípulos de Emaús, tú nos des de comer, tú alimentes mi vida, tú llenes mi corazón con tu presencia, con tu amor. Y sanes hoy mi historia de vida. Y sanes hoy esta decepción, esta inconformidad que cargo en el alma. Sáname, Señor. Dame de comer. Dame de beber, Señor. Toca mi vida, Jesús de Nazaret.

Hoy el Señor te lo dice a ti, come y bebe. Come y bebe, que falta mucho por caminar. Gracias, Señor Jesús. Gracias por estar con nosotros, Señor. Gracias, Señor Jesús. Amén. Y termino con eso, mis hermanos. Pero tomo agüita, porque si no, como dicen las abuelas paisas, bogue, mijo, bogue. Bogue, bogue, bogue. Termino con esto. ¿Dónde encontrar a Jesús? ¿Qué es lo último que va a decir el Padre Paneso? ¿Dónde encontrar a Jesús? Miren lo que dice la palabra. Jesús desaparece de la escena donde ellos se encontraban. Dice, se les abrieron los ojos y lo reconocieron al partir el pan, pero él desapareció de su vista. Y dice la palabra al final, no ardía nuestro corazón en nuestro interior cuando nos hablaba en el camino y nos iba explicando las escrituras. ¿Cómo dice la palabra? No ardía nuestro corazón en nuestro interior cuando hablaba en el camino y nos iba, ¿qué? Explicando las escrituras. Nosotros necesitamos, mis hermanos, que el corazón arda. Nosotros necesitamos que el corazón arda. A veces tenemos el corazón muy apagado por todo lo que les he dicho. Muchas veces porque esos decepcionados, muchas veces porque vivimos pegándole ese negativismo a los demás, porque nos gusta hablar mal de la gente y estamos como mal, como fuera de Dios. Y hoy el Señor nos está diciendo esta palabra de Dios tan hermosa, es que no ardía nuestro corazón cuando escuchábamos las Escrituras, cuando escuchábamos a Jesús. Algo que nos ha pasado a nosotros es que hemos perdido la capacidad de asombro. ¿Hemos perdido qué? La capacidad de asombro. Cuando Dios se revela, cuando Dios se manifiesta, uno no se da ni cuenta. Cuando Dios se revela, cuando Dios se manifiesta, a veces no nos damos ni cuenta de que Él se está revelando, de que Él está haciendo una obra en nosotros. No nos damos cuenta. Se nos pasa de largo Dios. Estos discípulos entendieron que en ese pequeño detalle, ese pequeño gran detalle, estaba lo mejor que ellos podían tener. ¿Cuál es el pequeño gran detalle? La Eucaristía. ¿Cuál es el pequeño gran detalle? La Eucaristía. ¿Cuántos van a misa aquí todos los días? Dos veces a la semana, tres veces a la semana. Los domingos nada más. Eso. Muy bien. La Eucaristía. Ya empezaron las chismosas. Vea. Ya empezaron las chismosas. Ahí, usted nada más va una sola vez. Ahí, mírela. Chismosas. Tienen esa lengua para matar a la gente. Bueno. La Eucaristía. Yo podría aquí darles recetas de las recetas de las recetas de las recetas y de las recetas. Yo podría hoy contarles mil cosas para que usted tenga ánimo y fuerza y volverme aquí un coach y bailar y cantar y saltar y mover esta panza que tengo y hacer de todo. Podría hacer de todo. Podría hablarles de muchas teorías para levantar la vida. Pero si ustedes quieren que les hable de lo que realmente levanta la vida, tengo que hablarles de la Eucaristía. Hace 4 años yo tengo un amigo que era pastor protestante. Un día yo estaba trabajando en una parroquia en Montería y yo invité a ese amigo a que fuese a la parroquia. Le dije, vamos, vente a la parroquia. Ese amigo pasó, entró a la parroquia, pasó por el Santísimo y me dijo, ¿qué tienen en esa caja?
Me dijo, ¿qué tienen ustedes en esa caja? ¿Qué hay allí? ¿Qué es lo que tienen allí? Ay, me di una papaya. Me regué. Juan, el capítulo 14, la vid verdadera. Le hablé de todo. De todo lo que en la palabra de Dios habla acerca de la Eucaristía. Como una hora me pasé hablándole. Era escuchándome. Porque él, que no era católico, porque él, que no era de los que van a misa todos los días, porque él, que no era de los que van a misa los domingos, sintió que en esa caja, que ¿cómo se llama? Santísimo, que en esa caja había algo especial, había algo sublime, había algo grande. Y voy a terminar con esto. Nosotros tenemos el sagrario todos los días en nuestras parroquias. Creo que hasta en Televida está. En la emisora está. Y a veces uno ni se percata. A veces uno ni se percata en la vida de que tienes el tesoro más grande cerca de ti y no lo aprovechas. La presencia viva y real de Dios en el Santísimo Sacramento. Y no lo disfrutamos. Para mí, en mi historia de vida, cuando he sentido que la vida ha estado mal, se ha destruido, he sentido que en la Eucaristía he encontrado la fuerza para seguir adelante. Amén. Allí la he encontrado. Por eso hoy les dejo esa enseñanza, por eso hoy se las dejo ahí en el corazón. La mejor manera que tenemos los cristianos para levantar la vida se llama Jesús Eucaristía. Que Dios los bendiga, que tengan hoy el mejor de los días. Y te invito a escuchar esta canción y a poner tu corazón, tu historia de vida, a poner todo lo que has traído hoy en las manos de Jesús. Te invito a creer que Dios tiene el poder para levantarte, para fortalecerte, para darte vida, para darte esperanza.

0: Hermanos, venimos escuchando al padre Carlos Panezo, sacerdote audista de la provincia audista del Minuto de Dios. Venía compartiendo con nosotros esta enseñanza que lleva por título Decepcionado de la Vida. Confiamos en que haya sido importante para ustedes escuchar esa predicación y que la misma haya calado en el corazón y les haya llenado de fuerza, de amor, de paz para seguir adelante. Pues hasta nuestro próximo programa de La Palabra.
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20: Son las 4 en punto. Viva Jesús, viva el Rey de mi corazón, viva la vida de mi vida. Que Él sea amado y glorificado por todo en todas las cosas. San Juan Eudes.

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0: 4:17
1: de la madrugada de hoy, miércoles, hermanos, 26 de agosto, miércoles de oración, de bendición, miércoles con la Santa Eucaristía en la Casa de Oración Tierra Nueva, en la emisora Minuto de Dios por la salud de todos los enfermos en

sociales de la emisora Minuto de Dios. Oramos por todos los enfermos, por todos mis hermanitos desde muy tempranito. Ofrecemos la Santa Eucaristía por la salud de todos los enfermos. Buenos días, Octavio Urgo, fiel oyente, buenos días. En Medellín, Dios te bendiga, buenos días, amables oyentes. Buenos días, es miércoles, un nuevo día, lo de ayer quedó ayer. Vamos, que la vida es hermosa. Dios está contigo y está conmigo y nos ama, nos perdona, nos sana. Cuánta bendición de Dios para cada uno de nosotros. Les acompañamos con la dirección general del Padre John Mario Montoya en Barranquilla en los 1370. En la M, Dios bendiga a todos los sacerdotes. Cartagena en los 89.5 FM, serio del Padre Jimmy Rossi. Padre, que el Señor le bendiga. Pero también oramos por el Padre José Alejandro Melo, director de la Casa de Oración Tierra Nueva. Oremos, hermanitos, por la actividad de este domingo, 30 de agosto, del Festival del Sabor. Oremos, oremos, son los recursos que se necesitan para sostener la Casa de Oración Tierra Nueva. Bendito sea el Señor, muy buenos días para todos, muy buenos días, hermanos, buenos días. Buenos días, muchas bendiciones para todos, dice aquí uno, que no tiene nombre, pero Dios sabe quién es. Buenos días para todos. Bendiciones, amigos socios del Club de Amigos de Minuto de Dios. Ya también el Club de Amigos está en Bogotá. Bogotá, Barranquilla, Cartagena y Medellín. Hermanos que apoyamos la radio, pero también el bono ofrenda con su séptimo beneficio el viernes 4 de septiembre. 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Muchas gracias, hermano. Muchas gracias a los hermanos del grupo de apoyo al duelo. Muchas gracias. Y a las parejas, grupo de parejas de la Casa de Oración Tierra Nueva. Gracias. Hoy tienen su reunión semanal a las 6:30 de la tarde. Gracias, hermanos, por apoyar el Festival del Sabor. Ya tenemos ahí ya con la señora que nos va a preparar la lechona. Gracias a Dios. La generosidad es de todos y es para sostener e invertirle también a la Casa de Oración Tierra Nueva. Buenos días, son las 4:21 minutos. Buenos días, Giancarlo desde Texas. Señor, te bendiga, hermano. Dios bendiga a todos nuestros hermanos que madrugan. Los hermanos que no tienen de pronto cómo colocar un mensaje, oramos por ti. Ahí está Cristo contigo. Cristo está en la bocina, está en el parlante, está en tu celular, en el radio. Ahí está Cristo, el radiecito que te acompaña. Ahí está Jesús. El Señor te bendiga, te cuide y te guarde. Incline su rostro sobre ti y te conceda su favor para todos. Para todos nuestros hermanos, Dios les bendiga. Es bendición del cielo a bendecir a un hermano. Bendícelo ahora, bendícelo. Bendícelo con la bendición de Dios Padre, Hijo y Espíritu Santo, de Miro Narváez, cielo oyente, que el Señor te bendiga. Todos nuestros oyentes, Dios les bendiga, Padre Dios. En tus manos este nuevo día, este nuevo comenzar, te alabamos y te bendecimos por el don de la vida. Por el don de la vida te damos gracias, gracias a Dios. En el máster nos acompaña a ver quién está. Está Hermes Bolaños. Hermes Bolaños, Dios los bendiga. Octavio Burr, Dios te bendiga. En Cartagena está Kevin. Hermes y Kevin Tobías. Dios te bendiga, Kevin, en Cartagena. Padre Dios, gracias, tu fortaleza. Para todos los enfermos, la salud para todos los enfermos. Yo les invito, hermanitos, que oremos por el padre Juan Diego Estrada, de la parroquia San Ignacio de Loyola, en el barrio del Bosque. También es el capellán de la cárcel modelo, está enfermo. Dios tenga mucha misericordia. Y para todos los sacerdotes que están enfermos, siempre los llevamos en oración. Bendito Dios, Uberlín Mejía, que el Señor te bendiga.

Diga, te cuide, te guarde. Buenos días, Barranquilla, buenos días, en los 860 de la M, en el departamento del Atlántico, del Magdalena, hermanito, buenos días, en los diferentes sectores, en la ciudad de la 20 de julio. Dios bendiga al padre Edimer Peña, nos acompañó ayer en el grupo de apoyo al duelo con un tema muy especial, la espiritualidad en el proceso del duelo. Excelente. En medio del dolor, del sufrimiento, clamemos, invitemos, oremos, pidamos que venga el Espíritu Santo. Excelente. Qué maravilloso. Una enseñanza excelente. El Espíritu Santo nos da la fortaleza en medio de las batallas, de las situaciones de la vida. Bendito Dios, Padre Edimer Peña, Dios le siga bendiciendo en su ministerio sacerdotal y toda la comunidad de la parroquia de la Santa Cruz. También oramos por el padre Mario Escorcia. Tiene actividad este domingo en el Colegio Ariano, concierto, bingo, para las necesidades de la parroquia de Santa Bernardita. Recuerdo mucho esta parroquia con el padre Eduardo Urrutia, en paz descanse. Buen amigo, está en la casa de Dios Padre. Señor, gracias, Magola desde Cartagena, gracias Señor por este nuevo día, gracias Dios, gracias por todas las actividades que se van a realizar en todas las iglesias. Este fin de semana, Nazli Benítez, así es Nazli, hay bingos, festivales musicales, hay pero en cantidad, ¿y sabe por qué? Porque es un fin de semana de fin de semana con sueldo, con sueldo la quincena, el mes, entonces está, hay bastante. Para todos hay bendición, para todos, porque Dios es de todos. Gracias te damos, Señor, por todos nuestros amables oyentes en el departamento de Bolívar, Cartagena, la linda Cartagena, la emisora de Cartagena. Dios les bendiga a todos nuestros hermanos que están en otros países, los hermanos que apoyan el oracional para los privados de la libertad. Ya hoy es 26, hay que llevarlos antes del 30. Sí, hay que llevarlos antes del 30. Gracias a Dios, hay una parte para la modelo hoy. Sí, los esperan y los leen y los comparten. Dios te bendice. Dios te bendice y nos bendice a todos. Hay que llevar la palabra. Gracias Dios, gracias. Oramos por todos los enfermos, por los hermanos enfermos. Digo misericordia a Dios de los privados de la libertad, de la familia. Y decimos, Señor, por este nuevo día, gracias. Gracias. Sí, nos unimos a esta petición de Nazli por las actividades de todas las parroquias. Muchísimas actividades, hay que ser generosos. Vamos, hermanitos, a rezar el Santo Rosario con mucha fe. Honramos a la Santísima Virgen María.

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1: Por la señal de la Santa Cruz de nuestros enemigos, líbranos, Señor Dios nuestro, en el nombre del Padre, el Hijo y del Espíritu Santo. Amén. Ven, Espíritu Santo, ven por medio de la poderosa intercesión el Inmaculado Corazón de María, tu amadísima esposa. Ven, Espíritu Santo, que la meditación de este Santo Rosario sea de crecimiento espiritual. Honramos a la Santísima Virgen María. Con muchísimo amor, amigo, amiga de la sintonía, usted que madruga, todos madrugamos a rezar con mucha devoción, a honrar a la Santísima Virgen María. Colocamos tus intenciones, las mías, las de todos, y la honramos a ella como Madre nuestra y como Madre del Salvador. Jesús, mi Señor y Redentor, yo me arrepiento de todos los pecados que he cometido hasta hoy. Me pesa de todo corazón porque con ellos he ofendido a un Dios tan bueno. Propongo firmemente no volver a pecar. Confío en que por tu infinita misericordia me has de conceder el perdón de mis culpas y me has de llevar a la vida eterna. Amén. Contemplamos en este día miércoles los misterios gloriosos. En el primer misterio, la triunfante resurrección de nuestro Señor Jesucristo entre los muertos. María, queremos alegrarnos contigo, tu Hijo ha vencido la muerte y reina para siempre. Él lo había prometido y lo cumplió porque es testigo fiel y veraz. Él está vivo, no es un fantasma, existe para comunicarnos la paz, la presencia del Espíritu Santo, entre nosotros el perdón de los pecados. Oremos por la paz del mundo y de Colombia, por toda la familia, por todos los hogares, por la paz y la unidad de las familias. Padre nuestro que estás en el cielo, santificado sea tu nombre. Venga a nosotros tu reino. Hágase tu voluntad en la tierra como en el cielo.
2: Danos hoy nuestro pan de cada día. Perdona nuestras ofensas como también nosotros perdonamos a los que nos ofenden. No nos dejes caer en la tentación y líbranos del mal. Amén.
1: Dios te salve María, llena eres de gracia, Señor es contigo. Bendita tú eres entre todas las mujeres y bendito es el fruto de tu vientre, Jesús.
2: Santa María, Madre de Dios, ruega por nosotros pecadores, ahora y en la hora de nuestra muerte. Amén.
1: Dios te salve María, llena eres de gracia, el Señor es contigo. Bendita tú eres entre todas las mujeres y bendito es el fruto de tu vientre, Jesús.
2: Santa María, Madre de Dios, ruega por nosotros pecadores, ahora y en la hora de nuestra muerte. Amén.
1: Dios te salve, María. Llena eres de gracia, el Señor es contigo. Bendita tú eres entre todas las mujeres, y bendito es el fruto de tu vientre, Jesús.
2: Santa María, Madre de Dios, ruega por nosotros pecadores, ahora y en la hora de nuestra muerte. Amén.
1: Dios te salve, María. Llena eres de gracia, el Señor es contigo. Bendita tú eres entre todas las mujeres, y bendito es el fruto de tu vientre, Jesús.
2: Santa María, Madre de Dios, ruega por nosotros pecadores, ahora y en la hora de nuestra muerte. Amén.
1: Dios te salve, María. Llena eres de gracia, el Señor es contigo. Bendita tú eres entre todas las mujeres, y bendito es el fruto de tu vientre, Jesús.
2: Santa María, Madre de Dios, ruega por nosotros pecadores, ahora y en la hora de nuestra muerte. Amén.
1: Dios te salve, María. Llena eres de gracia, el Señor es contigo. Bendita tú eres entre todas las mujeres, y bendito es el fruto de tu vientre, Jesús.
2: Santa María, Madre de Dios, ruega por nosotros pecadores, ahora y en la hora de nuestra muerte. Amén.
1: Dios te salve, María. Llena eres de gracia, el Señor es contigo. Bendita tú eres entre todas las mujeres, y bendito es el fruto de tu vientre, Jesús.
2: Santa María, Madre de Dios, ruega por nosotros pecadores, ahora y en la hora de nuestra muerte. Amén.
1: Dios te salve, María, llena eres de gracia, el Señor es contigo. Bendita tú eres entre todas las mujeres, y bendito es el fruto de tu vientre, Jesús.
2: Santa María, Madre de Dios, ruega por nosotros pecadores, ahora y en la hora de nuestra muerte. Amén.
1: Dios te salve María, llena eres de gracia, el Señor es contigo. Bendita tú eres entre todas las mujeres, y bendito es el fruto de tu vientre, Jesús.
2: Santa María, Madre de Dios, ruega por nosotros pecadores, ahora y en la hora de nuestra muerte. Amén.
1: Dios te salve María, llena eres de gracia, el Señor es contigo. Bendita tú eres entre todas las mujeres, y bendito es el fruto de tu vientre, Jesús.
2: Santa María, Madre de Dios, ruega por nosotros pecadores, ahora y en la hora de nuestra muerte. Amén.
1: Gloria al Padre, al Hijo y al Espíritu Santo.
2: Como era en el principio, ahora y siempre, por los siglos de los siglos. Amén.
1: En el segundo misterio glorioso contemplamos la ascensión de nuestro Señor Jesucristo al cielo. María, queremos gozarnos con la exaltación de tu Hijo al cielo, a la derecha del Padre. Oremos, hermanos, vamos a ascender. Usted que está orando, que le pide fortaleza a Dios, que pide al Espíritu Santo fortaleza y templanza. Vamos a ascender. Padre nuestro,
2: que estás en los cielos, santificado sea tu nombre. Venga a nosotros tu reino. Hágase tu voluntad así en la tierra como en el cielo.
1: Danos hoy nuestro pan de cada día. Perdona nuestra ofensa como también nosotros perdonamos a los que nos ofenden. No nos dejes caer en tentación, líbranos del mal. Amén.
2: Dios te salve María, llena eres de gracia, el Señor es contigo. Bendita tú eres entre todas las mujeres y bendito es el fruto de tu vientre, Jesús.
1: Santa María, Madre de Dios, ruega por nosotros pecadores, ahora y en la hora de nuestra muerte. Amén.
2: Dios te salve María, llena eres de gracia, el Señor es contigo. Bendita tú eres entre todas las mujeres y bendito es el fruto de tu vientre, Jesús.
1: Santa María, Madre de Dios, ruega por nosotros pecadores, ahora y en la hora de nuestra muerte. Amén.
2: Dios te salve María, llena eres de gracia, el Señor es contigo. Bendita tú eres entre todas las mujeres y bendito es el fruto de tu vientre, Jesús.
1: Santa María, Madre de Dios, ruega por nosotros pecadores, ahora y en la hora de nuestra muerte. Amén.
2: Dios te salve María, llena eres de gracia, el Señor es contigo. Bendita tú eres entre todas las mujeres y bendito es el fruto de tu vientre, Jesús.
1: Santa María, Madre de Dios, ruega por nosotros pecadores, ahora y en la hora de nuestra muerte. Amén.
2: Dios te salve María, llena eres de gracia, el Señor es contigo. Bendita tú eres entre todas las mujeres y bendito es el fruto de tu vientre, Jesús.
1: Santa María, Madre de Dios, ruega por nosotros pecadores, ahora y en la hora de nuestra muerte. Amén.
2: Dios te salve María, llena eres de gracia, el Señor es contigo. Bendita tú eres entre todas las mujeres y bendito es el fruto de tu vientre, Jesús.
1: Santa María, Madre de Dios, ruega por nosotros pecadores, ahora y en la hora de nuestra muerte. Amén.
2: Dios te salve María, llena eres de gracia, el Señor es contigo. Bendita tú eres entre todas las mujeres y bendito es el fruto de tu vientre, Jesús.
1: Santa María, Madre de Dios, ruega por nosotros pecadores, ahora y en la hora de nuestra muerte. Amén.
2: Dios te salve María, llena eres de gracia, el Señor es contigo. Bendita tú eres entre todas las mujeres y bendito es el fruto de tu vientre, Jesús.
1: Santa María, Madre de Dios, ruega por nosotros pecadores, ahora y en la hora de nuestra muerte. Amén.
2: Dios te salve María, llena eres de gracia, el Señor es contigo. Bendita tú eres entre todas las mujeres y bendito es el fruto de tu vientre, Jesús.
1: Santa María, Madre de Dios, ruega por nosotros pecadores, ahora y en la hora de nuestra muerte. Amén.
2: Dios te salve María, llena eres de gracia, el Señor es contigo. Bendita tú eres entre todas las mujeres y bendito es el fruto de tu vientre, Jesús.
1: Santa María, Madre de Dios, ruega por nosotros pecadores, ahora y en la hora de nuestra muerte. Amén.
2: Gloria al Padre, al Hijo y al Espíritu Santo.
1: Como era en el principio, ahora y siempre, por los siglos de los siglos. Amén. En el tercer misterio glorioso contemplamos la venida del Espíritu Santo sobre los apóstoles en Pentecostés. María, tú estabas con los 120 discípulos, núcleo de la iglesia primera, e implorabas la presencia del Espíritu Santo. Ahora, María, queremos suplicarte consigas para nosotros y para toda la iglesia en el mundo entero, un Pentecostés permanente para todas las familias, los gobiernos del mundo, ser llenos del Espíritu Santo. Padre nuestro que estás en el cielo, santificado sea tu nombre. Venga a nosotros tu reino, hágase tu voluntad en la tierra como en el cielo.
2: Danos hoy nuestro pan de cada día, perdona nuestras ofensas como también nosotros perdonamos a los que nos ofenden. No nos dejes caer en la tentación y líbranos del mal. Amén.
1: Dios te salve María, llena eres de gracia, el Señor es contigo. Bendita tú eres entre todas las mujeres y bendito es el fruto de tu vientre, Jesús.
2: Santa María, Madre de Dios, ruega por nosotros pecadores, ahora y en la hora de nuestra muerte. Amén.
1: Dios te salve María, llena eres de gracia, el Señor es contigo. Bendita tú eres entre todas las mujeres y bendito es el fruto de tu vientre, Jesús.
2: Santa María, Madre de Dios, ruega por nosotros pecadores, ahora y en la hora de nuestra muerte. Amén.
1: Dios te salve María, llena eres de gracia, el Señor es contigo. Bendita tú eres entre todas las mujeres, y bendito es el fruto de tu vientre, Jesús.
2: Santa María, Madre de Dios, ruega por nosotros pecadores, ahora y en la hora de nuestra muerte. Amén.
1: Dios te salve María, llena eres de gracia, el Señor es contigo. Bendita tú eres entre todas las mujeres, y bendito es el fruto de tu vientre, Jesús.
2: Santa María, Madre de Dios, ruega por nosotros pecadores, ahora y en la hora de nuestra muerte. Amén.
1: Dios te salve María, llena eres de gracia, el Señor es contigo. Bendita tú eres entre todas las mujeres, y bendito es el fruto de tu vientre, Jesús.
2: Santa María, Madre de Dios, ruega por nosotros pecadores, ahora y en la hora de nuestra muerte. Amén.
1: Dios te salve María, llena eres de gracia, el Señor es contigo. Bendita tú eres entre todas las mujeres, y bendito es el fruto de tu vientre, Jesús.
2: Santa María, Madre de Dios, ruega por nosotros pecadores, ahora y en la hora de nuestra muerte. Amén.
1: Dios te salve María, llena eres de gracia, el Señor es contigo. Bendita tú eres entre todas las mujeres, y bendito es el fruto de tu vientre, Jesús.
2: Santa María, Madre de Dios, ruega por nosotros pecadores, ahora y en la hora de nuestra muerte. Amén.
1: Dios te salve María, llena eres de gracia, el Señor es contigo. Bendita tú eres entre todas las mujeres, y bendito es el fruto de tu vientre, Jesús.
2: Santa María, Madre de Dios, ruega por nosotros pecadores, ahora y en la hora de nuestra muerte. Amén.
1: Dios te salve María, llena eres de gracia, el Señor es contigo. Bendita tú eres entre todas las mujeres, y bendito es el fruto de tu vientre, Jesús.
2: Santa María, Madre de Dios, ruega por nosotros pecadores, ahora y en la hora de nuestra muerte. Amén.
1: Dios te salve María, llena eres de gracia, el Señor es contigo. Bendita tú eres entre todas las mujeres, y bendito es el fruto de tu vientre, Jesús.
2: Santa María, Madre de Dios, ruega por nosotros pecadores, ahora y en la hora de nuestra muerte. Amén.
1: Gloria al Padre, al Hijo y al Espíritu Santo.
2: Como era en el principio, ahora y siempre, por los siglos de los siglos. Amén.
1: En el cuarto misterio glorioso contemplamos la Asunción de la Santísima Virgen María. En este momento, Virgen María, queremos alegrarnos contigo porque esta es tu Pascua. Nosotros creemos que tú estás para siempre con tu Hijo en la gloria. Oremos, hermanos, construyamos nuestro cielo aquí en la tierra con las buenas obras, con la unidad de los unos con los otros, la reconciliación, el amor, la paz, de los unos con los otros. Padre nuestro,
2: que estás en los cielos, santificado sea tu nombre, venga a nosotros tu reino, hágase tu voluntad así en la tierra como en el cielo.
1: Danos hoy nuestro pan de cada día, perdona nuestras ofensas, como también nosotros perdonamos a los que nos ofenden. No nos dejes caer en tentación y líbranos del mal. Amén.
2: Dios te salve María, llena eres de gracia, el Señor es contigo. Bendita tú eres entre todas las mujeres y bendito es el fruto de tu vientre, Jesús.
1: Santa María, Madre de Dios, ruega por nosotros pecadores, ahora y en la hora de nuestra muerte. Amén.
2: Dios te salve María, llena eres de gracia, el Señor es contigo. Bendita tú eres entre todas las mujeres y bendito es el fruto de tu vientre, Jesús.
1: Santa María, Madre de Dios, ruega por nosotros pecadores, ahora y en la hora de nuestra muerte. Amén.
2: Dios te salve María, llena eres de gracia, el Señor es contigo. Bendita tú eres entre todas las mujeres y bendito es el fruto de tu vientre, Jesús.
1: Santa María, Madre de Dios, ruega por nosotros pecadores, ahora y en la hora de nuestra muerte. Amén.
2: Dios te salve María, llena eres de gracia, el Señor es contigo. Bendita tú eres entre todas las mujeres y bendito es el fruto de tu vientre, Jesús.
1: Santa María, Madre de Dios, ruega por nosotros pecadores, ahora y en la hora de nuestra muerte. Amén.
2: Dios te salve María, llena eres de gracia, el Señor es contigo. Bendita tú eres entre todas las mujeres y bendito es el fruto de tu vientre, Jesús.
1: Santa María, Madre de Dios, ruega por nosotros pecadores, ahora y en la hora de nuestra muerte. Amén.
2: Dios te salve María, llena eres de gracia, el Señor es contigo. Bendita tú eres entre todas las mujeres y bendito es el fruto de tu vientre, Jesús.
1: Santa María, Madre de Dios, ruega por nosotros pecadores, ahora y en la hora de nuestra muerte. Amén.
2: Dios te salve María, llena eres de gracia, el Señor es contigo. Bendita tú eres entre todas las mujeres y bendito es el fruto de tu vientre, Jesús.
1: Santa María, Madre de Dios, ruega por nosotros pecadores, ahora y en la hora de nuestra muerte. Amén.
2: Dios te salve María, llena eres de gracia, el Señor es contigo. Bendita tú eres entre todas las mujeres y bendito es el fruto de tu vientre, Jesús.
1: Santa María, Madre de Dios, ruega por nosotros pecadores, ahora y en la hora de nuestra muerte. Amén.
2: Dios te salve María, llena eres de gracia, el Señor es contigo. Bendita tú eres entre todas las mujeres y bendito es el fruto de tu vientre, Jesús.
1: Santa María, Madre de Dios, ruega por nosotros pecadores, ahora y en la hora de nuestra muerte. Amén.
2: Dios te salve María, llena eres de gracia, el Señor es contigo. Bendita tú eres entre todas las mujeres y bendito es el fruto de tu vientre, Jesús.
1: Santa María, Madre de Dios, ruega por nosotros pecadores, ahora y en la hora de nuestra muerte. Amén.
2: Gloria al Padre, al Hijo y al Espíritu Santo.
1: Como era en el principio, ahora y siempre, por los siglos de los siglos. Amén. En el quinto misterio glorioso contemplamos la coronación de la Santísima Virgen María como Reina y Señora de todo lo creado. Virgen María, te celebramos como la mujer coronada de estrellas y vestida de sol, como la triunfadora de la serpiente, como la imagen de la Iglesia, en quien se cumplen en plenitud las promesas hechas por Dios. Hermanos, ofrezcamos esta decena por la paz de Colombia y del mundo entero, y la paz en todas las familias y en nuestros corazones. Padre nuestro que estás en el cielo, santificado sea tu nombre, venga a nosotros tu reino. Hágase tu voluntad en la tierra como en el cielo.
2: Danos hoy nuestro pan de cada día, perdona nuestras ofensas, como también nosotros perdonamos a los que nos ofenden, no nos dejes caer en la tentación y líbranos del mal. Amén.
1: Dios te salve María, llena eres de gracia, el Señor es contigo. Bendita tú eres entre todas las mujeres y bendito es el fruto de tu vientre, Jesús.
2: Santa María, Madre de Dios, ruega por nosotros pecadores, ahora y en la hora de nuestra muerte. Amén.
1: Dios te salve María, llena eres de gracia, el Señor es contigo. Bendita tú eres entre todas las mujeres, y bendito es el fruto de tu vientre, Jesús.
2: Santa María, Madre de Dios, ruega por nosotros pecadores, ahora y en la hora de nuestra muerte. Amén.
1: Dios te salve, María, llena eres de gracia, el Señor es contigo. Bendita tú eres entre todas las mujeres, y bendito es el fruto de tu vientre, Jesús.
2: Santa María, Madre de Dios, ruega por nosotros pecadores, ahora y en la hora de nuestra muerte. Amén.
1: Dios te salve María, llena eres de gracia, el Señor es contigo. Bendita tú eres entre todas las mujeres y bendito es el fruto de tu vientre, Jesús.
2: Santa María, Madre de Dios, ruega por nosotros pecadores, ahora y en la hora de nuestra muerte. Amén.
1: Dios te salve María, llena eres de gracia, el Señor es contigo. Bendita tú eres entre todas las mujeres y bendito es el fruto de tu vientre, Jesús.
2: Santa María, Madre de Dios, ruega por nosotros pecadores, ahora y en la hora de nuestra muerte. Amén.
1: Dios te salve, María, llena eres de gracia, el Señor es contigo. Bendita tú eres entre todas las mujeres, y bendito es el fruto de tu vientre, Jesús.
2: Santa María, Madre de Dios, ruega por nosotros pecadores, ahora y en la hora de nuestra muerte. Amén.
1: Dios te salve, María, llena eres de gracia, el Señor es contigo. Bendita tú eres entre todas las mujeres, y bendito es el fruto de tu vientre, Jesús.
2: Santa María, Madre de Dios, ruega por nosotros pecadores, ahora y en la hora de nuestra muerte. Amén.
1: Dios te salve, María, llena eres de gracia, el Señor es contigo. Bendita tú eres entre todas las mujeres y bendito es el fruto de tu vientre, Jesús.
2: Santa María, Madre de Dios, ruega por nosotros pecadores, ahora y en la hora de nuestra muerte. Amén.
1: Dios te salve, María. Llena eres de gracia, el Señor es contigo. Bendita tú eres entre todas las mujeres y bendito es el fruto de tu vientre, Jesús.
2: Santa María, Madre de Dios, ruega por nosotros pecadores, ahora y en la hora de nuestra muerte. Amén.
1: Dios te salve, María. Llena eres de gracia, el Señor es contigo. Bendita tú eres entre todas las mujeres, y bendito es el fruto de tu vientre, Jesús.
2: Santa María, Madre de Dios, ruega por nosotros pecadores, ahora y en la hora de nuestra muerte. Amén.
1: Gloria al Padre, al Hijo y al Espíritu Santo.
2: Como era en el principio, ahora y siempre, por los siglos de los siglos. Amén.
1: Al finalizar este Santo Rosario, oramos por las intenciones del Papa León XIV, por toda nuestra amada Iglesia Católica en el mundo entero, por los lugares del mundo donde la Iglesia está siendo perseguida, por todos los sacerdotes, por los que están enfermos, por el Padre Juan Diego Estrada de la Arquidiócesis de Barranquilla, los sacerdotes que están enfermos en Cartagena y en todo el país. Oramos por este trabajo de evangelización de la emisora Minuto de Dios, por las comunidades religiosas y por las vocaciones. Padre nuestro que estás en el cielo, santificado sea tu nombre. Venga a nosotros tu reino, hágase tu voluntad en la tierra como en el cielo.
2: Danos hoy nuestro pan de cada día, perdona nuestras ofensas como también nosotros perdonamos a los que nos ofenden. No nos dejes caer en la tentación y líbranos del mal. Amén.
1: Dios te salve María, llena eres de gracia, el Señor es contigo. Bendita tú eres entre todas las mujeres y bendito es el fruto de tu vientre, Jesús.
2: Santa María, Madre de Dios, ruega por nosotros pecadores, ahora y en la hora de nuestra muerte. Amén.
1: Gloria al Padre, al Hijo y al Espíritu Santo.
2: Como era en el principio, ahora y siempre, por los siglos de los siglos. Amén.
1: La salve la ofrecemos por todas las benditas almas, por nuestra amiga Zuly Beltrán. Oramos por los hermanos, amigos de la sintonía, que comienzan el proceso del duelo. Dios te salve, reina y madre, madre de misericordia, vida, dulzura y esperanza nuestra. Dios te salve, a ti clamamos los desterrados hijos de Eva. A ti suspiramos gimiendo y llorando en este valle de lágrimas. Ea pues, Señora, abogada nuestra, vuelve a nosotros esos tus ojos misericordiosos. Y después de este destierro, muéstranos a Jesús, fruto bendito de tu vientre, oh clemente, oh piadosa, oh dulce Virgen María, ruega por nosotros, Santa Madre de Dios, para que seamos dignos de alcanzar las promesas y gracias de nuestro Señor Jesucristo. Amén. Oremos, Señor Dios Todopoderoso, haz que por la intercesión de Santa María la Virgen, nosotros tus hijos, que hemos rezado el Santo Rosario con devoción, gocemos de plena salud de alma y cuerpo, vivamos alegres en medio de las dificultades del mundo, alcancemos la felicidad de tu reino eterno, por Jesucristo nuestro Señor. Amén. Bajo tu amparo nos acogemos, Santa Madre de Dios. No deseches la súplica que te dirigimos en medio de nuestras necesidades, ante el bien, escúchalas, oh siempre Virgen bendita y gloriosa. Amén. Bajo el amparo de la Santísima Virgen María, todos nuestros niños, los niños con tratamientos de quimioterapia, radioterapia, Madre bendita, cúbrelos con tu manto de amor. Los niños desamparados, los niños huérfanos, Virgen Santísima, por los adultos mayores que deambulan por las calles. Y por este trabajo de evangelización, de la emisora Minuto de Dios, por la emisora de Cartagena, de Medellín, de Bogotá, por todos nuestros hermanos que madrugan con fe y devoción a rezar el Santo Rosario, intercede por todos los enfermos, Madre bendita, los que van a cirugía. Buena Madre, ruega a Jesús por nuestro país Colombia. Buena Madre, por los damnificados del terremoto, Virgen Santísima. Acompáñanos con tu oración de madre, el grupo de parejas de este día en la Casa de Oración Tierra Nueva. Buena Madre, ruega por todas las comunidades, grupos de oración en cada lugar de Colombia. Amén. Nos cubrimos, nos sellamos con la sangre de Jesús, que tiene poder. El nombre del Padre, del Hijo y del Espíritu Santo. Amén. Gracias, amigos, por su amable sintonía. Para los hermanos del grupo Apoyo al Duelo, nos unimos en oración nuevamente por nuestra amiga Lili Beltrán, del grupo de Apoyo al Duelo hace años. Vio su querida hermana Fanny Beltrán. El Señor le dé el descanso eterno y a todos los hermanos que han pasado a la casa de Dios Padre. Bendito sea Dios en vida, hermano, en vida. Recuerdo su libertad como con su hermanita, le colaboró, la trajo a vivir de Bogotá aquí. En vida damos lo mejor, en vida, hermanito. Señor, te abrace, vive su libertad. Dios te abrace. Bendito Dios, las honras fúnebres a las 9:30 en los jardines del sur. Bendito Dios, oramos por todos los hermanitos que comienzan a pasar un duelo. Gracias, amigos. 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Y también el Festival del Sabor, este 30 de agosto, desde las 8 de la mañana, vamos a tener la Santa Eucaristía y todos los alimentos que se van a vender para sostener la Casa de Oración Tierra Nueva. 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Alguien me dijo ayer, pero tú haces mucha propaganda. ¿Y cómo se hace? ¿Y cómo se hace? ¿Cómo se sostiene la Casa de Oración Tierra Nueva? ¿Cómo se sostiene? Con las ofrendas. Si tuviéramos empresarios que dijeran, vean, les doy tanto para la evangelización. Uy, hermanito, pero es con las ofrendas, diezmo, tu generosidad, aquello que colocas para la obra. Hay que anunciar para poder tener, hay que anunciar. Entonces, la actividad una vez al año de la Casa de Oración Tierra Nueva para recolectar los fondos, ¿sí? Para sostenerla. Es un lugar de bendición, un pedacito de cielo en Barranquilla, nuestra Casa de Oración Tierra Nueva. Bendito sea el Señor. Hermanos, les acompañamos con la dirección general del Padre John Mario Montoya, sacerdote budista en los 1370 de la M en Cartagena. Padre Jimmer Ortiz, que el Señor te bendiga, Padre. Lo esperamos aquí en Barranquilla, en el Festival del Sabor, el domingo 30 de agosto. Véngase con hermanos de allá. Alquile un bus, alquile un busecito y véngase a dar la vuelta a una buseta pequeñita. R. Bolaño, muchas gracias. El máster en Barranquilla, en Cartagena, Kevin Tobías, amigos operadores, Dios los abrazo. Lilian Angulo, del Grupo Apoyo al Duelo, por acompañarnos en el Santo Rosario. Gracias. Por ustedes, Margarita Álvarez de Sánchez, que les desea muchísimas bendiciones. Y recuerda, hoy, 7 de la mañana, la Santa Eucaristía. Santa Eucaristía por todos los enfermos en vivo, ahí en la Casa de Oración Tierra Nueva. Puedes venir, colocar tus intenciones de salud para tu familia. Y les recuerdo el oracional para los privados de la libertad, llevarlos entre mañana y pasado mañana para que tengan su lectura espiritual. Un feliz y santo miércoles, mis hermanos, que el Señor les bendiga.
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17: Son las 5. Tú, vida de mi alma, rey de mis amores, vive y reina en mí perfectamente. San Juan Eudes.

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2: Segundo momento, el pretexto de la manzana.
3: Queridos amigos, querida familia, encontramos siempre en la realidad del día a día que nosotros no podemos estar levantando la mano para señalar al otro, que nosotros no tenemos que sacar la palabra para echarle culpas al otro. Es decir, al matrimonio hay que quitarle el pretexto de la manzana. Hay que quitar del hogar aquello que enjuicia al otro, que confronta al otro o que de manera peyorativa maltrata al otro. Tenemos que poner siempre una barrera en esa relación con el otro. No podemos dejar, en ningún momento, no podemos dejar que las cosas vayan tomando un rumbo equivocado a razón de las culpas. Echar culpas o sentir que me están culpando, porque uno ahí dice, por Dios, esto para dónde va o por dónde cojo. Me gustaría que a todos les fuéramos poniendo ese caminito de amor, un camino de amor donde cada uno debería de tener como la soltura, la cordura, la fuerza, la dinámica de decir, uy, voy por una realidad nueva, voy por un camino nuevo, donde en definitiva esto lo tengo que trabajar con empeño y con cariño. Voy a tomar el texto de 1 Corintios, capítulo 6, versículos del 12 al 20. Todo me está permitido, dicen, pero no todo conviene. Todo me está permitido, pero no me dejaré someter por nada. Los alimentos para el vientre y el vientre para los alimentos. Y Dios acabará con ambos, eso dice. Pero el cuerpo no es para la fornicación, sino para el Señor, y el Señor para el cuerpo. Y Dios, que resucitó al Señor, lo resucitará también a ustedes con su poder. ¿No saben que sus cuerpos son miembros de Cristo? Y voy a tomar los miembros de Cristo para hacerlos miembros de una prostituta. De ningún modo. ¿O no saben que quien se une a una prostituta se hace un cuerpo con ella? Porque dice la Escritura que formarán los dos una sola carne. Pero el que se une al Señor se hace un solo espíritu con él. Apártense de la fornicación. Cualquier pecado que el hombre comete queda fuera del cuerpo, pero el que fornica peca contra su cuerpo. ¿No saben que su cuerpo es santuario del Espíritu Santo que han recibido de Dios y habita en ustedes? De modo que no se pertenecen a sí mismos, sino que han sido comprados a un gran precio. Por tanto, glorifiquen a Dios con sus cuerpos. Palabra de Dios. Uno encuentra en Pablo una serie de mensajes demasiado contundentes, donde Pablo nos lleva a que comprendamos que como templos del Espíritu Santo estamos llamados a vencer esa gran tentación o tendencia que todos y cada uno de nosotros encontramos y es la realidad de la fornicación. Una realidad que ciertamente nos tiene que llevar a todos y cada uno de nosotros a pensar, a recapitular, a tomar siempre con responsabilidad las cosas. Cuando yo escojo una pareja, yo entiendo que ahí yo empiezo a entrar en una fusión, en una unidad, y de lo que yo entregue, la persona se nutre, de lo que tiene la persona, yo me nutro, y yo no puedo pretender desconectar mi vida íntima, mi vida sexual, mi realidad, cuando yo me vinculo al otro en el punto de la fornicación o en el punto de la relación o en los vínculos. Esto es un nivel de soberana exigencia. Pero estamos en una cultura donde ya uno pareciera que no pudiera expresar de manera viva y directa: cuide su cuerpo, no caiga en la fornicación, viva en la castidad, viva el celibato, viva la opción por Cristo, viva la opción por Dios, tenga la capacidad del respeto por el otro inspirado en Dios. Todo esto se ha venido de más a menos, porque estamos en una cultura donde la persona es lo que solo experimenta, y es un reduccionismo y una simplificación de la dignidad humana de manera crasa. Es más, uno habla de castidad y ya se le ríen a uno en la cara. Uno habla de celibato y pareciera como si fuera un concepto de otrora del pasado que nada tiene que decir al presente. Y así muchas realidades más. Pero Pablo es claro cuando nos está diciendo a nosotros: venga, usted aprenda a ubicar su castidad. Y en esa castidad glorifique a Dios con su cuerpo. ¡Qué invitación tan grande para todos! Para todos, para usted que me oye, para mí, para todos. Cuando yo estoy invitado a glorificar a Dios con mi cuerpo, estoy llamado a exaltar el amor y el respeto a mí mismo y el respeto al otro. La castidad es la valoración del otro, el respeto hacia el otro, que comienza con el respeto hacia mi propio cuerpo. ¿Y saben dónde están los enemigos de la castidad? Están en las fantasías, está en el hedonismo y está en el libertinaje. Y esos son temas que uno los deberá ir trabajando con responsabilidad. En definitiva, quien valora la castidad le está dando norte a su proyecto de vida, le está dando norte a su realidad y a su propia historia. Por eso, para los jóvenes que van abriendo el panorama de su realización personal, de su proyecto de vida, yo les diría algo muy claro. El noviazgo como etapa de la vida es muy rico en contenidos y en experiencias, pues es el tiempo en donde el hombre y la mujer se identifican desde sus sexos, sus roles, sus ilusiones y sus expectativas. Hoy nosotros, entendiendo esa realidad hombre y mujer, esa realidad del noviazgo dentro del proyecto de una vida cristiana, nos está diciendo: venga, aprenda a vivir su sexualidad con responsabilidad. Empiece a leer su rol masculino y femenino con responsabilidad y proyéctelo siempre hacia la felicidad. Y por ese camino es donde muchas de nuestras realidades van teniendo norte y van teniendo camino. Hoy encontramos en nuestra cultura las corrientes de homosexualidad, de lesbianismo, encontramos relaciones bisexuales, encontramos la corriente trans, toda esa tendencia del LGBTI, y la iglesia ahí tiene grandes retos, infinidad de retos. Pero entonces surgen ahí como dos interrogantes. Porque se vuelve costumbre en nuestra sociedad, o porque ya se vuelve algo que hace parte de la cultura, entonces ya la iglesia debe cambiar su doctrina y entrar a una aceptación de esos roles y de esas tendencias? Ciertamente no, ciertamente no. Pero eso no significa que la iglesia va a ir con una guillotina cortando cabezas, no, no, no, no. Ahí nos toca la responsabilidad a todos los que tenemos la tarea de evangelizar, de ir acompañando esta realidad que vamos viviendo en nuestra sociedad y que la debemos educar con cariño. Entonces, no porque el pansexualismo se metió en el mundo, entonces vamos a dejar de hablar de la castidad. O no porque ya el mundo ve como normal las relaciones sexogenitales, entonces ya pasa a un segundo plano el tema de un celibato, el tema de una castidad, el tema de la fidelidad, el tema de las relaciones sexogenitales, ¿no? Pues cuando en el catecismo, que sigue vigente, y cuando en el evangelio, que sigue vigente, se nos habla del amor, del respeto y de la fidelidad, pues obviamente nosotros necesitamos entender que hay un camino por orientar. Y no porque yo sea homosexual, entonces yo voy a encontrar la puerta cerrada de mi iglesia, voy a encontrar la puerta cerrada de mis sacramentos. No, uno los va viviendo, pero es claro que en el proyecto de los sacramentos, en los proyectos de la educación cristiana, en los proyectos de la evangelización, en los proyectos del proyecto de Cristo en medio del mundo, yo deberé entender que hay unas situaciones que ya me ponen un límite. Por ejemplo, el sacramento matrimonio frente a lo que es un noviazgo hombre-hombre, mujer-mujer, ya va a decir, mire, el tema del matrimonio aquí no cabe porque es unitivo y procreativo, hombre y mujer, abierto a la procreación. Entonces, yo educo en la fe, yo acompaño en la fe, yo invito a la castidad. Ya cada persona irá llevando su opción por Cristo, su opción por Dios, su opción por el reino de Dios y sabrá discernir. Esto no es de peleas, esto no es de peleas, esto no es de yo llegar y pararme, vuelvo y repito, con una guillotina cortando cabezas, no. Hoy tenemos simplemente que entrar en el plano de los argumentos. Y uno respeta las opciones de vida, uno respeta los planteamientos que van teniendo la persona y uno le deberá descargar, por ejemplo, a la ciencia en su rigor científico, no en sus conceptos sacados de aquí y de allí sin rigor científico, si es verdad que uno nace o no homosexual y de uno nacer en ese lado de los cromosomas como se trabaja desde la ciencia. ¿O estamos ante un tema cultural? Y me voy por la segunda línea, por lo cultural. Pero eso nos plantea retos a nosotros, nos plantea retos. Nos lleva ciertamente a entender que no podemos desdibujar la realidad de la casa, de la familia, del hogar, de la pareja, de la relación de un noviazgo estable, donde todo esto nos tiene que llevar a esa realidad del amor y del vínculo con responsabilidad. Entonces, el noviazgo, podría uno preguntarse, ¿el noviazgo es el tiempo adecuado para tener una relación sexogenital? Cuando uno escucha a los jóvenes donde dicen nos estamos cuidando y uno les escucha los argumentos por qué se cuidan, esos son unos principios bellos que vale la pena rescatar. De frente a esta inquietud, bien vale la pena decir que en el noviazgo se dan una serie de etapas que buscan la madurez de la pareja para que afronten con responsabilidad el encuentro con la otra persona y así entonces manifiesten para con ella respeto y amor. Es que quien creyera, pero la sexualidad exige esos dos estándares, puro respeto y puro amor. Y como no nos educan para ello, entonces el pansexualismo se nos impone. Fíjense que en la contemporaneidad son muchas las parejas de novios que se valen del cuerpo para poder tener satisfecha a la otra persona y para tenerla a su lado, siendo un error. Es más, uno se sorprende cómo en un diálogo de pareja se invitan a tener sexo y cuando uno de los dos dice no por sus principios, le dicen, o es que usted es gay, o es que usted es lesbiana. Ya le cuestionan a uno la sexualidad porque uno no es condescendiente a la solicitud de venga, vámonos a un motel a tener una relación porque yo quiero tenerla con usted. Entonces ya pareciéramos como trofeos que nos buscan y nos conquistan. Y cuando yo voy, por ejemplo, a un lugar y lo primero que meto en mi billetera es un profiláctico, un condón, ya uno va es a buscar un cuerpo, no una relación estable. Y eso hay que entenderlo. Es bueno decir que en el noviazgo debemos hacernos valorar por lo que somos, por lo que pensamos, por lo que sentimos y decimos, y no por lo físico, que aunque encierre en sí una atracción, no es la garantía para eternizar el amor o para levantar una relación estable de pareja. En nuestra sociedad son muchas las madres solteras que han dado a luz un hijo no esperado, fruto de una aventura sexogenital, y motivada por un diálogo apasionante o por una amenaza amorosa o por una dependencia. Si no tenemos una relación, te dejo y busco otra que sea más arriesgada y menos tonta, morronga que usted. Así nos manipulan. Y eso no es parte de una relación de pareja. Hay personas que ceden al amor, que ceden a la relación. ¿Saben por qué? Simplemente porque por temor a ser dejados por la pareja que yo quiero. Y cuando uno se deja manipular, apague y vámonos. Es precisamente desde acá en donde comienzan a fallar los presupuestos sobre el noviazgo. Porque el joven

0: Las mujeres están perdiendo la oportunidad de la vida porque confunden con facilidad el amor con el enamoramiento o con el capricho. Además, estamos poniendo nuestros cuerpos como el medio de atracción y no nuestras capacidades intelectuales, las cuales nos pueden ayudar a mirar hacia un mañana más promisorio y a entender que los niños tienen derecho a venir al mundo en medio de una familia bien constituida por un padre y una madre responsables y no en medio de un adolescente que apenas comienza a saber qué es la vida. Nos está faltando educar en el amor. Créanme, nos está faltando. Y no podemos dejar que la prensa, la radio, la televisión o el cine se nos impongan a los principios de nuestra casa. Uno ve instituciones a nivel mundial o personas multimillonarias que van financiando estudios y van financiando, poniendo condiciones, que las tesis caminen hacia ideologías, hacia corrientes, sobre texto de yo le financio su estudio, pero usted me debe producir esto. Y entre ese estudio y esa producción o esa tesis, ya hay una ideología y ya hay un marco referencial que entorpece esa vida de pareja. Es que yo digo, ¿será el libertinaje el futuro de nuestra juventud? ¿Será ese el futuro para nuestra juventud? En las Sagradas Escrituras encontramos un proceso. Dejarán padre y madre, serán una sola carne y tendrán hijos. Mire qué belleza. Y con esto se nos está diciendo que las relaciones se deben dar dentro del matrimonio como un lugar ideal para que el encuentro sea comunicación y la relación sea el medio para eternizar el amor. Si esto lo entendemos, pues ciertamente nos vamos a formar en principios. Y créanme que la corriente no es ceder a lo que ya hoy se volvió normal. Que la tendencia no es yo acoger lo que para el otro se volvió simplemente la costumbre. No, a mí me duele cuando yo veo que a un ser mío, a un ser que hace parte de mis entrañas, porque la cultura se me impuso, ya me lo vuelven un objeto de placer. Y entonces ahí es donde uno empieza a mirar que esto hay que llevarlo más allá. Esto hay que llevarlo con principios. Esto hay que llevarlo con luz. Esto hay que llevarlo con orden, con criterio. Esto hay que ponerle más. Y a esto yo les diría, y márquenlo ahí en su corazón, vivir la sexogenitalidad en el matrimonio es decirle sí al respeto y al sentido de la vida. Y esto no significa ser retrógrado, esto no significa ser anticuado, esto significa decirles a ustedes que uno no puede ser clasificado como conservador porque defiende la vida, porque defiende la persona, porque defiende la familia y porque busca el bien para la sociedad. ¿Cuántas personas sufren porque los volvieron un objeto de placer? ¿Y cuántas personas respetan su dignidad cuando se valoran y no se dejan utilizar por el otro o por la otra? Ahí es donde tenemos que mirar que uno tiene que ir mucho más allá. Y por eso vivir la sexualidad en el matrimonio es decirle sí al respeto y al sentido de la vida. Que Dios me los bendiga y acompañe en el Padre, el Hijo y el Espíritu Santo. Amén.
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justicia, la misericordia y la fidelidad. Pero resultamos dándole importancia a otras cosas, que son accesorias o que no son lo fundamental, y descuidamos aquello que nos pone en sintonía de corazón con Dios. Jesús esto lo lleva al mundo del comportamiento cotidiano. Ayer veíamos uno de esos, la práctica de la pureza ritual en la cocina, el lavado de platos, las vajillas, que para el mundo fariseo era muy, muy importante, el tema del lavado. Hoy, en los últimos dos ayes, Jesús nos llama la atención sobre dos realidades cotidianas: el cuidado de los cadáveres y la veneración de la memoria de los antepasados en la construcción de monumentos. Veamos el sexto ay. Ay de ustedes, escribas y fariseos, que se parecen a los sepulcros blanqueados. Por fuera tienen buena apariencia, pero por dentro están llenos de huesos, de muertos y de podredumbre. Lo mismo ustedes, por fuera parecen justos, pero por dentro están repletos de hipocresía y de crueldad.

pero preocupados por este tipo de cosas, mientras que en la vida terrena se descuidan los deberes morales. El comportamiento con los vivos debe ser recto y puro. Y así como en los sepulcros, la pintura no solo esconde penosamente los huesos de los muertos, así la justicia de los fariseos es una pintura, un maquillaje que cuida lo exterior, pero por dentro no parece haber conversión. Jesús ya lo había dicho desde el Sermón de la Montaña, en las Bienaventuranzas. La verdadera pureza es la del corazón. Y este primer llamado de atención de Jesús hay que escucharlo con seriedad. Los fariseos, a pesar de ser guardianes de la fe, creyentes celosos y muy dedicados a la religión, corrían el riesgo de convertirse en marionetas, siempre preocupados por la exterioridad a expensas de la interioridad. Verdaderos sepulcros blanqueados, dice Jesús. Sepulcros blanqueados. ¡Qué imagen tan fuerte! Bellos por fuera, correctos por fuera, pero podridos por dentro. Y un discípulo de Jesús está llamado a ser auténtico, coherente, incluso a costa de parecer demasiado franco. Las personas que se acercan a nosotros, los cristianos, se dan cuenta enseguida si nosotros vivimos lo que predicamos, si nosotros practicamos lo que profesamos, si nosotros experimentamos lo que decimos. Hay un dicho popular que a mí siempre me lleva a evaluarme. Es duro, muy fuerte, que lo escucho desde chiquito. El cura predica, pero no practica. Y precisamente esto es lo que Jesús quiere que no ocurra. Por lo tanto, estamos ante pensamientos y sentimientos que hay que examinar a la luz del Evangelio. Hay un camino por recorrer. Un camino que comienza hacia adentro de uno mismo, para sopesar allí los sentimientos y pensamientos del corazón, no tomándonos a nosotros mismos como criterio de discernimiento, sino a partir de lo que el Señor en su palabra nos pide que seamos. Y por eso no nos extrañe que Jesús arremeta con tanta dureza contra esas actitudes de fachada que acaban por esconder una pobreza que no se reconoce ni se acepta, y por eso mismo no se transforma. Sepulcros blanqueados, dice Jesús. El blanco, que quisiera aludir a una experiencia de candor y de pureza, en realidad, irónicamente, tiene que ver más con la experiencia de la muerte que con la de la limpieza. Quien es como sepulcro blanqueado es esa persona a la que le gustaría que creyeras que todo está bien, que todo está en orden, pero es solo una tapadera inútil. ¿Qué es lo que hay que cuidar? El corazón, las actitudes, las reacciones, no ser malos, no ser crueles, no ser dobles, no hacer trampa. Lo que tenemos que buscar es jugar limpio. Y por eso, cuidado con la doblez. El cuidado excesivo de la imagen. Hoy existen personas especialistas en imagen de los políticos o de los personajes públicos, o de los artistas. El cuidado excesivo de la imagen para vivir del afiche

de la imagen que proyectas ante los demás puede resultar directamente proporcional a la muerte que se lleva en el corazón. Es posible engañar a la gente, pero jamás a Dios. Dios que no mira la apariencia, sino el corazón. El riesgo entonces sobre el cual Jesús nos advierte es el de vivir una relación con la fe como una especie de adorno, una operación de fachada, para luego dar rienda suelta a otro sistema de vida que es el polo opuesto de la fe profesada. El problema es que, tanto en la iglesia como en la sociedad, precisamente nosotros los líderes, somos personas que llamamos la atención sobre las cosas, pero somos los primeros que estamos llamados a dar cuenta de la verdad de lo que decimos con la práctica, con la vida. No se entiende un líder que trata de sacar dinero o trata de sacar ventaja o trata de sacar provecho propio, todo para beneficio propio, a costa de un cargo o de un puesto de influencia. No tiene sentido. No puede llamarse cristiana una persona así. En última instancia, el problema no es si guardamos o no esqueletos en el armario. Se trata más bien de reconocer la connivencia personal de uno con las obras de la muerte. No es tapando los problemas, como se hacía con los sepulcros, ponerlos bonito por fuera para cubrir podredumbre. No es tapando los problemas, sino permitiendo que el Señor entre en nuestras tumbas personales, nos resucite y traiga a nuestras vidas el aire nuevo del Evangelio. Y Jesús llama la atención sobre otra realidad, el último ay. Ay de ustedes, escribas y fariseos hipócritas, que edifican sepulcros a los profetas y ornamentan los mausoleos de los justos, diciendo: si hubiéramos vivido en tiempos de nuestros padres, no habríamos sido cómplices suyos en el asesinato de los profetas. Con esto atestiguan en su contra que son hijos de los que asesinaron a los profetas. Colmen también ustedes la medida de sus padres. En el último ejemplo, Jesús nos hace pasar al mundo de las estatuas y de los grandes monumentos funerarios. En tiempos del Jesús terreno, a orillas de los caminos, en los lugares visibles de las ciudades antiguas, o también en medio de los campos, se encontraban monumentos sepulcrales,

0: Todavía hoy, cuando usted va a una ciudad antigua, como por ejemplo Ostia Antica, cerca de Roma, usted visita la ciudad que está muy bien excavada, o inclusive Pompeya. Usted va saliendo de la ciudad y ¿qué encuentra? El cementerio. Pero el cementerio era una serie de monumentos puestos en el camino para que la gente no se olvidara de los grandes personajes que habían vivido en la ciudad. Y cada tumba era muy bien ornamentada, con su estatua encima, con su angelito encima, lleno de flores, y todos los que pasaban los veneraban. Jesús se refiere a eso. Ustedes le hacen estatuas y monumentos, pero se les olvida que esos estatuas y monumentos son de héroes, de personas que fueron profetas, y por ser profetas ustedes los mataron. Hipócritas. No los escuchan, los matan, y ya después de muertos les quieren hacer monumentos. Hay un poema por ahí que dice: Señor, en vida, Señor, en vida. No es haciéndole monumentos a los profetas como tú los puedes venerar y honrar. Es tomándote en serio la palabra de los profetas ahora, dejándote interpelar. Como si con levantar monumentos nos pudiéramos sentir libres de la exigencia del camino personal de conversión que el Señor nos pide emprender. Y Jesús lo dice muy claro: no somos mejores que nuestros antepasados. Nosotros, nuestra generación, cada uno tiene que asumir su propia responsabilidad. Por lo tanto, la memoria debe estar acompañada de un cambio de mentalidad que le ponga fin a la cadena de muerte y de injusticia que se ha venido incubando en la historia. Y es el análisis de la historia la que nos debe llevar a transformarla. Antes de alabar, y con razón, a los grandes hombres de Dios que la Iglesia ha luchado por reconocer, tratemos de no cometer el mismo error de quienes los rechazaron, de quienes los criticaron. Y Jesús también es ese profeta que fue llevado a muerte. Y su palabra nos sigue interpelando. En este gran discurso del capítulo 23 de Mateo, donde interpela fuertemente la hipocresía, ¡ay de ustedes, escribas y fariseos hipócritas! Jesús nos sigue hablando, también a nosotros, a su iglesia, fuertemente. De siete formas, Jesús ha dicho lo mismo. Lo que se espera de nosotros es coherencia. Que el Señor nos bendiga con su infinito amor, en el nombre del Padre, y del Hijo, y del Espíritu Santo. Amén.
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7: Señor Jesús, al comenzar este día queremos poner todas nuestras actividades, nuestros pensamientos, nuestras palabras, nuestros actos en tus manos. Queremos ofrecernos a ti y a través de ti queremos presentárselos a Dios, nuestro Padre del Cielo. Queremos suplicarte también que hoy sea un día de bendición para toda nuestra patria colombiana. Que haya paz, que haya tranquilidad, que haya bendiciones en todos los hogares. Que la presencia tuya, Señor, se perciba en nuestros rostros y en nuestras palabras que tú vivas en el corazón de todos nosotros y de toda nuestra patria colombiana.
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Amigos, Dios les bendiga a todos ustedes. Gracias por su apoyo, su cariño, su fuerza. Les voy a decir una cosa. En estos días, a veces les digo la verdad. Uno dice, bueno, ¿y ahora qué voy a decir? ¿Ahora qué voy a decir? Todos los días hablando 25 minutos. Óigame, eso no crea que es tan fácil porque son más de 300, 400 programas. Y uno a veces se cansa y uno dice, si valdrá la pena, si le estará llegando a la gente. Y me encontré en una parroquia de una ciudad colombiana a una persona que me dijo, Padre John Mario, quiero darle gracias por Maná. Porque Maná es una bendición para mí. Porque Maná me alegra la vida. Porque lo comparto con mis amigos, lo comparto con mis compañeros, lo comparto con muchas personas. Y Maná, Padre, es un regalo, es una bendición. Y yo le dije a esa persona, gracias por decirme eso, porque a veces estoy cansado, fatigado, y entonces digo, no. No estoy haciendo lo que debo. Pero cuando una persona le dice a uno, quiero hacer esto, entonces vale la pena. Vale la pena cuando le dicen a uno, Padre, una palabra suya me ayuda, una palabra suya me anima, una palabra suya me entusiasma. Hoy voy a leer con ustedes un pasaje de la carta de San Pablo a los Romanos, capítulo 8, de los versículos 31 a 39. San Pablo en la carta a los Romanos, capítulo 8, de los versículos 31 a 39. ¿Qué más podremos decir? Que si Dios está a nuestro favor, nadie podrá estar contra nosotros. Si Dios no nos negó ni a su propio Hijo, sino que lo entregó a la muerte por todos nosotros, ¿cómo no habrá de darnos también junto con su Hijo todas las cosas? ¿Quién podrá acusar a los que Dios ha escogido? Dios es quien los declara libres de culpa. ¿Quién podrá condenarlos? Cristo Jesús es quien murió, todavía más, quien resucitó y está sentado a la derecha de Dios, rogando por nosotros. ¿Quién nos podrá separar del amor de Cristo? ¿El sufrimiento? ¿O las dificultades? ¿O la persecución? ¿O el hambre? ¿O la falta de ropa? ¿O el peligro? ¿O la muerte? Como dice la Escritura, por causa tuya estamos siempre expuestos a la muerte. Nos tratan como a ovejas llevadas al matadero. Pero en todo esto salimos más que vencedores por medio de aquel que nos amó. Estoy convencido de que nada podrá separarnos del amor de Dios, ni la muerte, ni la vida, ni los ángeles, ni los poderes y fuerzas espirituales, ni lo presente, ni lo futuro, ni lo alto, ni lo profundo, ni ninguna otra de las cosas creadas por Dios. Nada podrá separarnos del amor que Dios nos ha mostrado en Cristo Jesús nuestro Señor. Palabra de Dios, te alabamos, Señor. ¡Qué bello texto, mis hermanos! ¡Qué bello texto para usted que está pasando por una situación difícil! ¡Qué bello texto para cada uno de nosotros! Dice Pablo, ¿qué más podremos decir? Que si Dios está a nuestro favor, nadie podrá estar contra nosotros. Romanos 8:31. Si Dios está a nuestro favor, nadie podrá estar contra nosotros. Óigame, ¿usted cree eso? ¿Yo lo creo? Después de todo lo que nos ha tocado pasar en la vida, después de tantas circunstancias duras y difíciles, ¿creemos eso? ¿Esa palabra la creemos? ¿Esa palabra es para nosotros? ¿Esa palabra es verdaderamente para nosotros? Yo creo que sí. Yo creo que sí, mis hermanos, porque a pesar de todo, Dios está con nosotros. Es decir, si todo el mundo está contra nosotros y Cristo está a nuestro favor,
nadie podrá impedir la obra de Dios a través de nosotros. Nadie podrá impedir la obra de Dios, el proyecto de Dios, el sueño de Dios a través de nosotros. Lo que pasa es que nosotros no nos lo creemos. Lo que pasa es que nosotros no confiamos en esa palabra. Lo que pasa es que nosotros no estamos seguros de esa palabra. Pero porque a veces una pena, un dolor, una traición, un engaño le hacen pensar a uno que no es así. Le hacen pensar a uno que eso no es así. Y yo tengo que creer que eso es así. Yo tengo que confiar que eso es así. Yo tengo que esperar que eso es así. Que esa presencia de Dios, que esa fuerza de Dios, que esa alegría de Dios verdaderamente es así y me sostiene. Versículo 32. Si Dios no nos negó ni a su propio Hijo, sino que lo entregó a la muerte por todos nosotros, ¿cómo no habrá de darnos también junto con su Hijo todas las cosas? Si Dios no nos negó ni a su propio Hijo, ¿cómo no habrá de darnos junto con Él todas las cosas? Óigame, es que Dios nos ha dado lo más precioso que tenía, lo más caro que tenía, lo más extraordinario que tenía, lo más maravilloso que tenía, lo más bello que tenía. Dios nos ha regalado lo más bello que tenía. Dios nos ha regalado lo más extraordinario que tenía, su Hijo Jesucristo. Y dice San Pablo, ¿y cómo no nos va a regalar con Él, junto con Él, todas las cosas? Todo lo demás que se nos dé es una chichigua, es una baratija, es un nada comparado con todo lo que se nos ha dado en Cristo Jesús. Todo lo demás es nada, todo lo demás es chichigua, todo lo demás es poco comparado con lo que se nos ha dado en Cristo Jesús. Todo lo demás es nada comparado con lo que se nos ha dado en Cristo Jesús. Muy simple, muy sencillo. Si yo lo creo, si yo le estoy, es que con Cristo se me ha dado todo. Si Dios no nos negó ni a su propio Hijo, sino que lo entregó a la muerte por todos nosotros, ¿cómo no habrá de darnos también junto con su Hijo todas las cosas? ¿Cómo no habrá de darnos también junto con su Hijo todas las cosas? Todas las cosas. Si nos ha dado a su Hijo, ¿cómo no nos dará con su Hijo todas las cosas? ¡Ah, qué cosa más maravillosa! Por lo tanto, perdónenme, ¿qué es un carro comparado con Jesucristo? ¿Qué es un, yo no sé, todo comparado con Jesucristo? ¿Quién podrá acusar a los que Dios ha escogido? Dios es quien los declara libres de culpa. Y dice, estoy convencido de que en todo salimos más que vencedores por aquel que nos amó. Estoy convencido que en todo saldremos más que vencedores por aquel que nos amó. Estoy convencido que en todo saldremos más que vencedores por aquel que nos amó. Repítalo, estoy convencido que en todo saldremos más que vencedores por aquel que nos amó. Y Pablo le dice, estoy convencido. ¿Usted está convencido? ¿Usted está convencido?

más que vencedores. Y usted y yo deberíamos decir cuando pasamos por una pena, de esta salimos más que vencedores por aquel que nos amó. De esta voy a salir más que vencedor por aquel que me amó, que me ama y que dio su vida por mí. ¡Qué palabra esta! Y por eso termina diciendo Pablo, estoy convencido de que nada podrá separarnos del amor de Dios. Estoy convencido que nada podrá separarnos del amor de Dios. Repítaselo. Estoy convencido que nada podrá separarnos del amor de Dios. Una tercera vez. Estoy convencido que nada podrá separarnos del amor de Dios. Nada, nada, nada, nada podrá separarnos del amor de Dios. Nada, nada, nada. Nada podrá separarnos del amor de Dios. Dos puntos. Ni la muerte. La muerte que es para algunos el final. Ni la muerte. Ni la vida. Ni los ángeles, ni los poderes y fuerzas espirituales. Usted dice, bueno, a veces en estos días viene y me busca una persona y me dice, es que yo me siento atacado por el demonio y como que se me mete el demonio. Y yo le digo, a ver, ¿tú vas a misa? Sí. ¿Comulgas? Sí. ¿Cada cuánto vas a misa? Todos los días. ¿Y cuántas veces comulgas? Todos los días. ¿Haces tu oración de la mañana? Sí. ¿Escucha la emisora Minuto de Dios? Sí. ¿Escuchas el programa Maná? Sí. ¿Lees la Biblia? Sí. ¿Rezas el rosario? Sí. ¿Y entonces? Entonces Dios, cuando, ¿qué pasa pues? ¿Qué pasa que Dios se va, se esconde y el mal viene y se te mete? ¿Pero cómo el mal viene y se te mete si Cristo está en ti? No, no, no, no, no. Dios es serio, Dios es maduro, Dios no se va y viene. Ni las fuerzas espirituales, ni lo presente ni lo futuro. Ni lo presente con esta situación difícil, con esta situación compleja, con esta situación verdaderamente difícil. Ni lo presente, ni lo futuro. Ni lo futuro con las persecuciones que vengan, con las situaciones que vengan, con la angustia que venga, con las penas que venga, con el dolor que venga. Ni lo futuro. Ni lo profundo, ni lo alto, ni ninguna otra de las cosas creadas por Dios. Nada podrá separarnos del amor que Dios nos ha mostrado en Cristo Jesús. Óigame, nada podrá separarnos del amor que Dios nos ha mostrado en Cristo Jesús. Nada, absolutamente nada, mi hermano. Confíalo, créelo, nada podrá separarnos del amor que Dios nos ha mostrado en Cristo Jesús. Ay, bueno, pues yo no sé si usted y yo lo creemos. Yo no sé si usted y yo nos lo creemos. Yo no sé si ustedes y yo estamos convencidos de ello. No sé si ustedes y yo estamos convencidos de ello. De que nada, nada, nada podrá separarnos del amor de Dios. Nada podrá quitarnos el amor de Dios. Nada podrá robarnos el amor de Dios. Nada, absolutamente nada. Bueno, yo no sé. Esta palabra a mí me tiene, pero... Hermano, hermana, ¿usted se lo cree? ¿Usted se cree esa palabra? ¿Usted está convencido de esa palabra? ¿Usted tiene esa seguridad, esa certeza en su palabra? Bueno... Simplemente no hay otra cosa que hacer sino creerle a Dios y confiar en Dios. Vamos a terminar con un momento de oración, ¿le parece? Vamos a terminar con un momentico de oración. ¿Está de acuerdo? Bueno, y si no está de acuerdo también, porque yo la voy a hacer. Ave María. Vamos a terminar con un momentico de oración. Vamos a tener un encuentro íntimo y profundo con el Señor. Y simplemente, mis hermanos, para decir, yo, Señor, tengo en este momento muchos miedos, muchos temores. Yo, Señor, tengo en este momento muchos temores, muchos miedos, muchas angustias. Yo, Señor, tengo en este momento muchas dificultades y pruebas y penas. Yo, Señor, tengo en este momento incertidumbres en el presente y en el futuro. Yo, Señor, creo en eso.
yo, Señor,

0: creo en eso. Yo creo que Dios ha sido una bendición. Yo creo, Dios, hoy tengo, Dios, esa pena tan grande en mi alma. Hoy tengo, Dios, ese dolor tan grande en mi alma. Ese dolor, esa angustia en mi alma, lo tengo. Tengo esa pena ahí, ese dolor. Pero ese dolor se llama hoy traición de amigos, de esposo, de esposa. Ese dolor que tengo hoy es penas, angustia, problemas económicos. Esa enfermedad que me detectaron, esa enfermedad que me tiene angustiado, esa enfermedad que me han dicho no vas a salir de esta, esa enfermedad. Óigame, piense usted en eso que lo está separando de Cristo. Se llama pecado, se llama vida sexual desordenada, se llama problema económico, se llama lujuria, se llama deseos de volver al pasado, deseos de regresar al pasado, deseos de volver al pasado. Todo eso es que nos está atormentando, que nos está dañando, que nos está destruyendo. Y vas a decir conmigo en el nombre de Jesús bendito, te digo a ti, miedo, que tú no me podrás separar del amor de Cristo. En el nombre de Cristo bendito, te digo a ti, enfermedad, cáncer, tumor, problemas en los huesos, que tú no me podrás separar del amor de Cristo. En el nombre bendito de mi Cristo Jesús, te digo a ti, incertidumbres en el futuro, de que tú no me podrás separar del amor de Cristo, de que tú no me podrás quitar a Cristo en mi corazón, de que tú no me podrás impedir tener a Cristo en mi corazón. En el nombre de mi Cristo Jesús bendito te digo a ti, temores del presente, incertidumbres del presente, persecuciones del presente, que tú no me lograrás separar del amor de Cristo. En el nombre bendito de mi Cristo Jesús te digo a ti, tentación, pecado, deseo de fallar, que tú no me arrebatarás a Cristo y que tú no me quitarás a Cristo y que tú no me impedirás amar, servir a Cristo. En el nombre bendito de mi Cristo te digo a ti, enfermedad, tristeza, angustia, que yo no voy a dejar a mi Cristo en mi corazón. Yo no voy a abandonar a Cristo en mi corazón. Por lo tanto, yo sé que a todo puedo hacerle frente en el nombre de Cristo Jesús y que saldré vencedor, victorioso en medio de esta dificultad, en medio de este problema. Diga conmigo, me declaro victorioso. No le escucho, más fuerte. Me declaro victorioso. Una tercera vez. Me declaro victorioso por Cristo que habita en mí. En todo hoy venceré. En todo hoy seré arrasador. En todo hoy destruiré el mal. Por esa fuerza que habita en mí. Por esa fuerza que es Cristo bendito en mí. Me declaro vencedor sobre todo. Sobre la pobreza, sobre la angustia, sobre el mal, sobre el pecado. Y a ti, Satanás, a ti que me están haciendo brujería, hechicería, te digo, Satanás, tú no tienes parte conmigo porque yo tengo a Cristo en mi corazón. Amén. A ti te digo, brujería, hechicería, que me están haciendo, están perdiendo su tiempo y su dinero porque yo tengo a Cristo en mi corazón y mi corazón está sellado a la influencia del mal, a la fuerza del mal, a los dardos encendidos de Satanás. Mi corazón está sellado, mi corazón está bloqueado al mal porque yo tengo a Cristo, porque yo creo en Cristo y porque yo soy más que vencedor en Cristo Jesús. Amén, amén, amén. Así lo creo y así vivo en el nombre poderoso de Jesús el Señor. Bendito sea el Señor por siempre. Bueno, amigos, gracias. Voy llegando al final de esta reflexión, maná, y gracias por permitirme llegar hasta sus casas con este programa. con esta reflexión y gracias por permitirme evangelizar a través de este medio. Soy el padre John Mario Montoya, sacerdote budista del Minuto de Dios. En Facebook estoy como padre John Mario Montoya. Padre John Mario en Facebook. En YouTube mi canal es Padre John Mario Montoya. Y en Instagram soy Padre John Mario. En YouTube Padre John Mario Montoya. En Facebook Padre John Mario. En Twitter Padre John Mario. Y en Instagram Padre John Mario. Así estoy en todas las redes sociales y les invito a que me apoyen y que les hagan saber a otras personas de este trabajo sencillo y bonito que para la gloria de Dios estamos haciendo. Mis hermanos, que Dios les bendiga, que Dios les llene de paz, y les bendigo a todos ustedes en el nombre del Padre, del Hijo, del Espíritu Santo. Amén. Alabado sea Jesucristo.
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1: Vamos a pedir el fuego del Espíritu Santo.

0: Gloria a Dios.
1: Te alabamos.
0: Aquí se siente tu presencia, Señor.
1: Sí, Señor.
0: Bendito seas. Te alabamos, Señor. Ven, Espíritu Divino.
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24: Son las 7. Tú eres el Dios de mi corazón, mi único tesoro. Solo a ti anhelo en el cielo y en la tierra. San Juan.

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0: Yo soy el pan vivo que ha bajado del cielo. El que coma de este pan vivirá para siempre. Juan 6:51.
1: Porque la hostia está.
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Tú eres el pan vivo bajado del cielo, Jesús. Aquí estamos, Señor. Quédate con nosotros.

0: Muy buenos días para todos.
1: Buenos días.
2: Buenos días.
0: Buenos días a todos nuestros oyentes de la emisora Minuto de Dios, aquellos que nos ven también por la transmisión de Facebook. Un saludo para todos ustedes y vamos a orar en esta Eucaristía por el eterno descanso de Estela Huitrago, que era parte de la comunidad de mujeres sanadas por el amor de Dios de la Casa de Oración Tierra Nueva, por el eterno descanso de Marisol Arias, también por la salud de Gloria Pernet, Juan Diego Estrada, Patricia Villa, Rosario Escobar, Alex Orozco Zabalota, Mary Orozco Obrador, Marina Palacio, Nubia Charris, Carlos Peña. En acción de gracias por María Alejandra Orozco en sus cumpleaños, familia Escorcia Donado. Me colocaron una intención. Oramos también por el padre Juan Diego Estrada, su salud de la parroquia de San Ignacio de Loyola. En el nombre del Padre, del Hijo y del Espíritu Santo.
2: Amén.
0: La gracia de nuestro Señor Jesucristo, el amor del Padre y la comunión del Espíritu Santo estén con todos ustedes.
2: Y con tu espíritu.
0: Hermanos, para celebrar estos sagrados misterios, pidamos perdón a Dios por todos nuestros pecados. Señor, ten misericordia de nosotros.
2: Porque hemos pecado contra ti.
0: Muéstranos, Señor, tu misericordia.
2: Y danos tu salvación.
0: Dios Todopoderoso, digno en misericordia, tenga misericordia de nosotros, perdone nuestros pecados y nos lleve a la vida eterna.
2: Amén.

0: De la segunda carta del apóstol San Pablo a los Tesalonicenses. En nombre del Señor Jesucristo, les mandamos, hermanos, que se aparten de todo hermano que lleve una vida desordenada y no conforme con la tradición que recibió de nosotros. Ya saben ustedes cómo tienen que imitar nuestro ejemplo. No vivimos entre ustedes sin trabajar. No comimos de balde el pan de nadie, sino que con cansancio y fatiga, día y noche, trabajamos a fin de no ser una carga para ninguno de ustedes. No porque no tuviéramos derecho, sino para darles en nosotros un modelo de imitar. Además, cuando estábamos entre ustedes, les mandábamos que si alguno no quiere trabajar, que no coma. Que el mismo Señor de la paz les dé la paz siempre y en todo lugar. El Señor esté con todos ustedes. El saludo va de mi mano, Pablo. Esta es la contraseña en toda carta. Esta es mi letra. La gracia de nuestro Señor Jesucristo esté con todos ustedes. Palabra de Dios.
1: Dichosos los que temen al Señor.
2: Dichosos los que temen al Señor.
1: Dichoso el que teme al Señor y sigue sus caminos. Comerás del fruto de tu trabajo. Serás dichoso, te irá bien.
2: Dichosos los que temen al Señor.
1: Esta es la bendición del hombre que teme al Señor. Que el Señor te bendiga desde Sion. Que veas la prosperidad de Jerusalén todos los días de tu vida.
2: Dichosos los que temen al Señor.

0: El Señor esté con ustedes.
1: Y con tu espíritu.
0: Lectura del Santo Evangelio según San Mateo.
1: Gloria a ti, Señor.
0: En aquel tiempo Jesús dijo: ¡Ay de ustedes, escribas y fariseos hipócritas, que se parecen a los sepulcros blanqueados! Por fuera tienen buena apariencia, pero por dentro están llenos de huesos de muertos y de podredumbre. Lo mismo ustedes, por fuera parecen justos, pero por dentro están repletos de hipocresía y crueldad. Hay de ustedes, escribas y fariseos hipócritas, que edifican sepulcros a los profetas y ornamentan los mausoleos de los justos diciendo: si hubiéramos vivido en tiempo de nuestros padres, no habríamos sido cómplices suyos en el asesinato de los profetas. Con esto atestiguan en su contra que son hijos de los que asesinaron a los profetas. Colmen también ustedes la medida de sus padres. Palabra del Señor.
1: Gloria a ti, Señor Jesús.
0: Podemos tomar asiento. Hoy vemos dentro de la palabra

del Señor dentro de la propuesta del Evangelio de Mateo, algo que también se ve en el Evangelio de Lucas y que se puede considerar como los ayes de Jesús. Esas lamentaciones, que no solamente son lamentaciones como de alguien que se queja, sino son lamentaciones proféticas de alguien que está acusando las maneras como se encuentra el pueblo de Dios. Jesús viene a la tierra, Jesús viene a la vida del hombre, no solamente para darle una consolación vacía o superficial, sino para hacerlo caer en cuenta en qué es lo que él está errando. ¿Cuál es el desvío que en el cual permanece y continúa el hombre? Por eso estos ayes comienzan a ser un grito profético de la persona de Jesús hacia todos los de su entorno, pero en especial a un grupo en especial, fariseos y escribas, aquellos que tenían conciencia y eran totalmente, si eran conscientes de lo que significaba vivir en la Torah, en la palabra de Dios. De aquellos que nos creemos quizás muy religiosos, de aquellos que nos creemos de alguna manera que no lo sabemos todo. Hacia esos la palabra de Dios hoy comienza a ser un grito profético. Hoy la palabra del Señor comienza a llevar hacia el hombre un grito de conciencia, porque podremos estar por fuera muy bien vestidos y vivir de apariencia, podemos vivir religiosamente muy bien, pero estar lejos de la misericordia de Dios para con el prójimo. Podemos venir a la iglesia, cantar, rezar, predicar, podemos hacer muchas cosas, pero a la vez estar tan lejos porque solamente nos interesan que nos vean. El protagonismo nos lleva a vivir como sepulcros blanqueados. El protagonismo nos lleva a vivir como esas tumbas que, aunque son muy bonitas por fuera, estamos llenas de huesos por dentro, de podredumbre. ¿Hasta dónde nuestro querer aparentar, hasta dónde nuestro querer vivir superficialmente nos está haciendo vivir como huesos dentro de un sepulcro, como un sepulcro que solamente guarda podredumbre? Hoy la palabra nos está llamando la atención de una manera tajante, tácita. Hoy nos está diciendo: no podemos vivir más en la hipocresía, no podemos querer servir y querer obtener del servicio beneficios, no podemos querer estar sirviendo al prójimo y buscar que nos paguen. No es lo que busca la palabra de Dios, no es lo que la palabra de Dios quiere de nosotros. Por eso hoy el Evangelio, con ese término de iniquidad y de hipocresía, quiere aludir precisamente a lo que originalmente los actores de teatro hacían. ¿Y qué es la hipocresía, o de dónde viene la palabra hipocresía? Precisamente de máscara. Las personas que se colocaban esa máscara y luego comenzaban a representar un personaje dentro de la obra de teatro. Tendríamos que preguntarnos qué tipo de máscara hoy nos estamos colocando para representar más bien un teatro y no el Evangelio. Tenemos que comenzar a trabajar sobre lo que llamamos precisamente un liderazgo cristiano que nos lleva a contribuir en la transformación social. Nosotros a veces criticamos a tantas personas que han perseguido a los demás cristianos. A veces en la iglesia, en la vida de iglesia, los mismos de la iglesia, terminamos persiguiendo a los demás hermanos que comparten conmigo mi entorno. Y cuando escuchamos historias de algunos que han perseguido y han hecho lo mismo, nos asombramos y nos escandalizamos, pero se nos ha olvidado que nosotros también hemos sido perseguidores de los mismos cristianos. Se nos ha olvidado que nosotros hemos sido aquellos que también han silenciado la voz de los profetas que han estado en la iglesia, que nosotros mismos hemos callado y hemos silenciado la voz de nuestros hermanos que aún sufren. Hoy la palabra por eso nos llama tajantemente a vivir una vida en coherencia y no vivir como sepulcros blanqueados. Amén.

0: Oren, hermanos, para que al ofrecer el sacrificio de toda la iglesia, oremos a Dios Padre Todopoderoso.
1: El Señor reciba de tus manos este sacrificio para la alabanza y gloria de su nombre, para nuestro bien y el de toda su santa iglesia.
0: Oremos. Oh Señor, que por el sacrificio único de tu Hijo, adquiriste para ti un pueblo de adopción, concede propicio a tu iglesia los dones de la unidad y de la paz por Jesucristo nuestro Señor.
2: Amén.
0: El Señor esté con ustedes.
2: Y con tu espíritu.
0: Levantemos el corazón.
2: Lo tenemos levantado hacia el Señor.
0: Demos gracias al Señor nuestro Dios.
2: Es justo y necesario.
0: En verdad es justo y necesario, es nuestro deber y salvación darte gracias siempre y en todo lugar. Señor Padre Santo, Dios Todopoderoso y Eterno, por Jesucristo nuestro Señor. Porque unidos en la caridad celebramos su muerte, con fe viva proclamamos su resurrección y con firme esperanza anhelamos su venida gloriosa. Por eso con todos los ángeles y santos te alabamos proclamando sin cesar.

Santo eres en verdad, Señor, fuente de toda santidad. Por eso te pedimos que santifiques estos dones con la efusión de tu Espíritu, de manera que se conviertan para nosotros en el cuerpo y la sangre de Jesucristo nuestro Señor, el cual, cuando iba a ser entregado a su pasión voluntariamente aceptada, tomó pan. Dándote gracias, lo partió y lo dio a sus discípulos, diciendo: Tomad y comed todos de él, porque esto es mi cuerpo que será entregado por ustedes.

Del mismo modo, acabada la cena, tomó el cáliz y dándote gracias de nuevo lo pasó a sus discípulos diciendo: tomad y comed todos de él, porque este es el cáliz de mi sangre, sangre de la alianza nueva y eterna, que será derramada por vosotros y por muchos para el perdón de los pecados. Haced esto en conmemoración mía.

0: el sacramento de nuestra fe.
1: Anunciamos tu muerte, proclamamos tu resurrección. Ven, Señor Jesús.
0: Así pues, Padre, al celebrar ahora el memorial de la muerte y resurrección de tu Hijo, te ofrecemos el pan de vida y el cáliz de salvación y te damos gracias porque nos haces dignos de servirte en tu presencia. Te pedimos humildemente que el Espíritu Santo congregue en la unidad a cuantos participamos del cuerpo y sangre de Cristo. Acuérdate, Señor, de tu iglesia extendida por toda la tierra y con el Papa León, con nuestro obispo Pablo y todos los pastores que cuidan de tu pueblo, llévala a su perfección por la caridad. Recuerda a tus hijos, a Estela Huitrago de la comunidad de mujeres sanadas por el amor de Dios. También, Señor, recuerda a Marisol Arias García, a Ernestina García también, a Benilda García. Y concéles que así como ha compartido ya la muerte de Jesucristo, comparta también con él la resurrección. Acuérdate también, Señor, de todos aquellos que han muerto en tu misericordia. Y ten misericordia de todos nosotros, y así con María la Virgen, Madre de Dios, los apóstoles, y cuantos vivieron en tu amistad a través de los tiempos, merezcamos por tu Hijo Jesucristo compartir la vida eterna y cantar tus alabanzas. Por Cristo, con él y en él, a ti Dios Padre omnipotente, en la unidad del Espíritu Santo, todo honor y toda gloria, por los siglos de los siglos.
1: Amén.
0: Fieles a la recomendación del Salvador y siguiendo su divina enseñanza, nos atrevemos a decir:
1: Padre nuestro que estás en el cielo, santificado sea tu nombre, venga a nosotros tu reino. Hágase tu voluntad en la tierra como en el cielo. Danos hoy nuestro pan de cada día. Perdona nuestras ofensas, como también nosotros perdonamos a los que nos ofenden. No nos dejes caer en la tentación y líbranos del mal.
0: Líbranos de todos los males, Señor, y concédenos la paz en nuestros días, para que, ayudados por tu misericordia, vivamos siempre libres de pecado y protegidos de toda perturbación, mientras esperamos la gloriosa venida de nuestro Salvador Jesucristo.
1: Tuyo es el reino, tuyo es el poder y la gloria por siempre, Señor.
0: Señor Jesucristo, que dijiste a tus apóstoles: la paz os dejo, mi paz os doy, no tengas en cuenta nuestros pecados, sino la fe de tu iglesia, y conforme a tu palabra, concéle la paz y la unidad. Tú que vives y reinas por los siglos de los siglos.
1: Amén.
0: La paz del Señor esté siempre con ustedes.
1: Y con tu espíritu.
0: Dese fraternalmente la paz.

0: Este es el Cordero de Dios que quita el pecado del mundo. Dichosos los invitados a la cena del Señor.
1: Señor, no soy digno de que entres en mi casa, pero una palabra tuya bastará para sanarme.
0: El cuerpo y la sangre de Cristo nos guarde para la vida eterna.
1: Amén.

0: Les invito para que ahí donde está, donde usted se encuentra, en su casa, en su trabajo, de camino a casa, donde usted, donde quiera que se encuentre, dése la oportunidad de entrar en presencia de Dios. Entre en intimidad con el Padre, el Hijo y el Espíritu. Entre en una intimidad profunda que ni siquiera la actividad que ahora mismo está haciendo te pueda sacar, sino que te adentre aún más a la presencia de Jesús. Y abrimos nuestras manos. Hablamos contigo, Señor. Porque sin ti mi vida es nada y vacío, Jesús de Nazaret. Hoy yo clamo, luego de comulgar tu cuerpo y tu sangre, Señor. Hoy clamo, Señor, una vez más el don de tu presencia sobre todos los que estamos aquí, sobre los que nos están escuchando, Jesús de Nazaret. Sobre aquellos que nos están ahora mismo viendo por Facebook. Hoy oro, Espíritu de Dios, para que por medio de la Santa Comunión, de esta comunión que yo mismo he recibido de parte de Jesús, de su corazón eucarístico, como sacerdote en nombre de todo el pueblo, Señor, que tú pases, Señor, sanando, que tú pases, Señor, liberando, que tú pases, Señor, transformando. Ven, amado Señor. Ven a sanar, Jesús. Ven a sanar toda enfermedad espiritual. Ven a curarla, Señor. Cura toda enfermedad espiritual, como se anuncia en el Evangelio de Lucas, como se anuncia en el Evangelio de Mateo y de Marcos y Juan. Ven a sanar, Jesús de Nazaret, por el poder de tu presencia, Padre, en el nombre de Jesús. Yo suplico que derrames el don de la salud sobre mis hermanos. Derrama la salud que están necesitando, Jesús de Nazaret. Posa tu mano, Señor. Posa tu mano sanadora, Señor. Sana, Jesús. Sana, mi Dios, con tu presencia. Sana, mi Dios, con tu presencia todo cáncer de tiroides, Señor. Pasa tu mano sanando sobre ese lugar. Pasa tu mano sanando, Señor, toda enfermedad del corazón, todo soplo en el corazón, todo problema cardiovascular, Señor Jesús. Posa tu mano sanando todo problema cervical. Posa tu mano sanando, Señor, todo metástasis, todo cáncer en la sangre, leucemias. Por el Ashia, rarara, sirere, yeroro, siria, tarai, riecoria, sire. O rara, carara, sirere, yarara, sirere, kere. Sarara, sherere, yarara, yere, kere, sire. Por yarra, yarara, sire. Sana, Jesús. Sana, Señor. Sana con tu presencia, mi Dios. Sana, Jesús. Sana, mi Dios, todo problema en el cerebro. Sana, Señor, a Cristian Laurent Flores, Señor, sana todo problema en el cerebro, Jesús, con el poder de tu presencia. Todo tumor en el cerebro, Jesús. Sana, mi Dios, a William Ojeda, Señor. Sana, Señor, a este hijo tuyo con cualquier tipo de anomalía en su cerebro. Sana, Señor, con tu presencia. Todo tipo de ansiedad, Señor. Trastornos de ansiedad y depresión. Sana, Señor, todo tipo de trastorno en la vida del hombre, el ser humano. Hoy te pido, Señor, que obres con poder, que limpies y purifiques, Señor, el sistema biliar, su sistema circulatorio, Señor. Toda persona que le están haciendo diálisis, sus riñones, Señor. El hígado, Señor. Todo el cuerpo. Tú conoces todas las enfermedades. Yo podría quedarme nombrando cada parte, pero tú conoces todo, Señor. Gracias, Jesús. Gracias, mi Dios. Todo glaucoma, Señor. Todo problema en la visión. Todo problema, Señor, congénito. Todo tumor en la matriz, en los ovarios, todo ovario poliquístico. Obra con poder, Señor, por ese papá o mamá que está pidiendo la sanidad de su hijo y su hija. Sana, Señor, todo problema en el sistema reproductivo femenino y masculino. Sana, Señor, todo problema en el sistema nervioso y circulatorio. Sana, Jesús. Sana con tu presencia, mi Dios. Gracias, mi Dios. Gracias porque tu cuerpo y tu sangre están efectuando gracia en mí. Gracias, mi Dios. Gracias. Oremos. Completa, Señor, en nosotros la obra redentora de tu misericordia. Condúcenos a tan alta perfección y manténnos en ella de tal forma que podamos agradarte en todo, por Jesucristo nuestro Señor.
1: Amén.
0: El Señor esté con ustedes.
1: Y con tu espíritu.
0: Y la bendición de Dios Todopoderoso, Padre, Hijo y Espíritu Santo, descienda sobre todos ustedes y los acompañe siempre.
1: Amén.
0: La alegría del Señor, podemos ir en paz.
1: Demos gracias a Dios.
0: Un saludo a todos nuestros hermanos que nos escucharon por la red de emisoras católicas Minuto de Dios y por aquellos que nos vieron a través de Facebook o del aplicativo de emisoras Minuto de Dios. Un feliz día miércoles y todos a orar un poco más.
1: Gracias, Padre.

0: El que come de este pan vivirá para siempre. Juan 6:58.
1: Porque en la hostia estás.
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5: Son las 8. Ven, Señor Jesús, ven a mi corazón para que allí te ames tú mismo en forma perfecta. San Juan Eudes.

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3: Voy a compartir con ustedes un tema que creo que nos toca a todos, del sufrimiento en el hogar, en la vida. Yo lo voy a dividir ese punto en cinco partes. La primera parte es la constatación del sufrimiento. La segunda parte, el origen del sufrimiento. El tercer punto, nos vamos a preguntar si Dios quiere que yo sufra. El cuarto punto, cómo detener el sufrimiento en la vida personal y familiar. Y el quinto, reflexionaremos sobre el servicio a Dios. El primer punto, la constatación del sufrimiento. Yo creo que todos nosotros sabemos que en el mundo hay sufrimiento. Casi que es una realidad palpable a nivel personal, a nivel social. ¿Quién de nosotros no sufre por realidades personales, por debilidades en el área psicológica, física? ¿Quién de nosotros no sufre con un hijo que va creciendo y toma otro camino? Y muchas veces un camino contrario a lo que nosotros quisiéramos. Sufrimos a nivel social cuando vemos tanta pobreza, tanto desorden. Sufrimos a nivel cósmico. En estos días nada más se está hablando del calentamiento de la Tierra y cómo la Tierra vamos a ir ocasionando serios daños, algunos de ellos irreversibles en la Tierra. Hay sufrimiento entre nosotros, en las parejas, sufrimiento físico, sufrimiento a nivel espiritual, sufrimiento por las enfermedades, sufrimiento económico, sufrimiento moral, cuando uno pierde un ser querido. Constatamos el sufrimiento. ¿Quién de los que está aquí no tiene un sufrimiento en este momento? ¿Quién de los que está aquí pudiera decir que no tiene como una pena, algo que le hace sufrir en la familia? ¿Quién de nosotros no sufre porque un familiar está lejos y está pasando dificultad y está pasando necesidades? Usted mismo, a lo mejor aquí algunos matrimonios están sufriendo a causa de un hijo que está en el alcoholismo, está en la drogadicción. ¿Quién de nosotros, de los que estamos aquí, no sufrimos a causa de lo económico, de lo difícil que es conseguir el dinero, de lo lejano, de lo duro y difícil que a veces es estar lejos de nuestro país, de nuestra cultura? Y todos los que estamos sufrimos, todos los que estamos aquí sufrimos. Pero ¿cuál es la causa, cuál es el origen del sufrimiento? La iglesia es muy clara en decir que el sufrimiento tiene como origen el pecado del ser humano. Esa es la causa del sufrimiento. Sufrimos como consecuencia del pecado. ¿Recuerdan ustedes los primeros pasajes de la Biblia donde Adán y Eva estaban en el paraíso? Y cómo vivían de una manera armónica, tranquila. Pero Dios les dijo que no comieran de un árbol, que no comieran del fruto de un árbol. Y la serpiente trabajó a Adán y a Eva hasta que ellos cayeron, y ahí empezó la cosa a complicarse. ¿Cuál es el fruto del árbol? ¿Cuál es el fruto del árbol? No es ni una fruta, ni el primer pecado de nuestros padres fue el sexo, ni el primer pecado de nuestros padres fue, yo no sé, tantas cosas que hemos inventado. El primer pecado fue la desobediencia, el quererse construir un mundo independiente de Dios. Ese fue el primer pecado y ese es el origen de todo el pecado, querer construir un mundo sin Dios. La desobediencia, el pecado en lo más profundo, mis hermanos, consiste en una sola cosa: en querer hacer mi vida lejos de Dios. Y ese es el origen del sufrimiento. Las consecuencias que estamos pagando los seres humanos a nivel social, a nivel cósmico, a nivel ciudadano, tiene un solo origen. Hemos querido construir una sociedad sin Dios. Hemos querido autodeterminarnos. ¿Cuál fue el pecado de Adán y Eva? ¿Qué fue lo que Dios se reservó? Lo que Dios se reservó fue el fruto sobre el bien y sobre el mal. ¿Cuál es el fruto sobre el del bien y del mal? Dios le dijo a Adán y Eva: saber cuál es el bien y cuál es el mal es exclusivo de Dios. Dios es el único que puede decidir cuál es el bien y cuál es el mal. Y nosotros hemos querido invertir ese orden. Y nosotros hemos querido aprender a decir por nosotros mismos qué es el bien y qué es el mal. Y cómo es el bien y cómo es el mal. El origen del sufrimiento es uno solo: el pecado. Y el pecado en lo profundo es la ruptura con Dios. Esa es la raíz. Miren, la mayoría de las confesiones suyas y mías, a veces me parece a mí que no son como bien dirigidas. Porque cuando la gente se viene a confesar con uno, le comienza a contar los pecados de los otros. La mayoría de la gente que se viene a confesar con el cura, le cuenta a uno son los pecados del esposo. Ay, es que mi esposo es este. Yo le pregunto, ¿y cuál es su pecado? La mayoría de la gente se confiesa de los pecados del hijo, del sacerdote, pero la gente no se confiesa de su pecado, de la raíz de su mal. Porque nosotros vamos a confesarnos y comenzamos a poner excusas. Ay, padre, ¿cómo le parece que yo le fui infiel a mi mujer? Pero es que esa mujer mía es una fiera, padre. Y en la confesión ya le están diciendo a uno que el culpable o la culpable del pecado suyo es su esposa. Porque siempre estamos buscando un chivo expiatorio. Siempre estamos buscando que el otro es el culpable, no soy yo. Que la mujer mía es la culpable porque la mujer mía se mantiene en la calle, padre. Y entonces si ella sale mucho a la calle y yo soy un hombre y uno tiene necesidades como hombre, padre. Le dicen a uno, uno tiene necesidades y entonces uno tiene que buscar con quién estar. Y en último término, el culpable o la culpable de sus fallas, de sus debilidades, es la otra persona. No es usted, no es usted. La mayoría de la gente que se confiesa de los pecados de otro, porque no somos capaces de descubrir la raíz de mi mal. Y la raíz de mi mal, la raíz del sufrimiento es mi ruptura con Dios, mi lejanía con Dios, el haber sacado a Dios de la vida, el haber sacado a Dios de mi familia, el haber sacado a Dios de mi hogar, el haber sacado a Dios de mi existencia. Ese es en realidad el pecado. Y ese es el origen del sufrimiento. Nosotros, ustedes y yo, cuando nos vamos a confesar, no descubrimos la raíz del mal, sino que miramos los frutos del mal. Y nos sucede como cuando uno está viendo una planta y usted comienza a notar que la planta se le secan las hojas o que está dando unos frutos malos. Y usted comienza a cortar las ramas, comienza a cortar los frutos, pero sigue dando frutos malos, frutos malos, frutos malos, hasta que usted no arranque la planta, la limpie, quite la raíz dañada, vuelva a mover la tierra, ponga un poco de material para que la planta vuelva a tener vida. Hasta que usted no arranque de raíz y vuelva a descubrir de raíz cuál es el mal de la planta, no dejará de seguir dando fruto malo. Y hasta que usted no descubra la raíz de su mal, usted seguirá dando frutos malos. Y los frutos malos, la raíz real de su problema y de su pecado y del mío, y la raíz es la ruptura con Dios, la mala relación con Dios, porque le hemos dicho a Dios: Dios, usted no se meta conmigo, Dios, usted aléjese de mí, Dios, yo no quiero nada que tenga que ver con usted. Y nos vamos y nos confesamos de que tuve una dificultad, de que tuve una rabia, pero no descubrimos la raíz profunda de mi mal, la raíz profunda de mi pecado. Y sabe, la raíz profunda de su pecado y de mi pecado y de nuestro mal es la ruptura con Dios. Y la causa de todos los sufrimientos de nuestra sociedad hoy en día es la ruptura con Dios. Esa es la causa de todos los males de nuestra sociedad, la ruptura con Dios. Le hemos dicho a Dios: Dios, usted los domingos una hora, media hora, si mucho, pero después yo voy a manejar mi vida como yo quiero, después yo voy a manejar mi vida como a mí me dé la gana, después yo voy a hacer todo lo que yo quiero. Allá voy los domingos, rezo una hora, doy una ofrenda, pero las otras horas del día y de la semana no quiero nada con Dios. El origen del sufrimiento en tu familia es la ruptura con Dios. El origen de todos los sufrimientos en tu hogar es la ruptura con Dios. Ustedes y yo hemos llegado a romper con Dios. Es probable que usted en su casa sea religioso, pero la sociedad nuestra ha llegado a romper con Dios. No quiere a Dios en sus vidas. No lo quiere. Nuestra sociedad no quiere a Dios en su vida. Porque cuando Dios entra a la vida, no somos nosotros los que mandamos. Es Él el que manda. Y la sociedad nuestra quiere ella mandar. Por eso, el origen de todos los sufrimientos es el pecado. Y el pecado es la ruptura con Dios. Todo lo demás son consecuencias del pecado. Si usted nota, las confesiones que usted y yo hacemos actualmente ante el sacerdote son iguales a las que hacíamos cuando éramos niños para la primera comunión. Le aseguro, sus confesiones y las mías ante el sacerdote son iguales a las que hacíamos cuando éramos niños para la primera comunión. Lo que quiere decir que nuestra conciencia de pecado no ha evolucionado. Miren, la mayoría de la gente nos confesamos de: yo digo malas palabras, Padre. Igualito a los niños de 8 años. Igualitos. Ay, padre, y es que decir palabras, ¿es pecado o no es pecado? ¿Usted qué piensa? ¿Usted piensa que eso es un pecado? Yo creo que no. Yo creo que eso es consecuencia. Eso es consecuencia de una raíz dañada. Cuando usted estaba pequeño, usted le decía a su mamá unas palabras. Cuando está grande, dice otras palabras. Cuando está pequeño, dice unas. Cuando está grande, dice otras más grandes. Pero la mayoría de nuestras confesiones son confesiones infantiles. ¿Saben por qué? Porque nosotros no descubrimos la raíz del mal. Miren, los primeros cristianos no se confesaban sino por lo menos 3 o 4 veces en la vida. Porque se confesaban como una manera de decir, he llegado a romper mi relación con Dios. Tengo una ruptura con Dios, una ruptura total con Dios, una ruptura total con Dios. Y ese es el origen de todos mis males, y es el origen del dolor, y es el origen del sufrimiento, y es el origen de la amargura, y es el origen de su desazón interna, y es el origen de su depresión, y es el origen de su tristeza. Pero usted y yo nos confesamos de la tristeza, de la desazón, de la amargura, y ese no es el pecado. Usted y yo nos confesamos de que decimos vulgaridades, y ese no es el pecado. Usted y yo nos confesamos de que tenemos coraje, y ese no es el pecado. Usted y yo nos confesamos de que le hemos sido infiel a la esposa, y ese no es el pecado. El pecado es mi ruptura con Dios. El no dejar que Dios domine en mi vida. El no dejar que Dios sea el que mande en mi vida. El no dejar que Dios sea el dueño de mi existencia. Ese es el pecado. Lo demás son consecuencias de ese pecado. Y usted sigue cortando el árbol. Y usted sigue podando el árbol. Y usted le sigue cortando y quitando los frutos al árbol. Pero la raíz sigue estando podrida. La raíz sigue estando descompuesta. La raíz sigue estando mal. Usted puede venir a un evento como estos. Y puede cada 8 días estar en eventos como estos. Y puede cada 8 días ir a uno y a otro y a otro y a otro. Pero salir de aquí y ser vulgar con su familia, y ser un mal trabajador, y ser un mal empleado, y ser un hombre o una mujer deshonesto o deshonesta. ¿Por qué? Porque la raíz sigue estando dañada, y la raíz sigue estando descompuesta, y la raíz sigue estando destruida. El problema es de raíz. Eso es lo que está dañado en nosotros. Y la raíz es una sola. Lo mismo de Adán y Eva. Lo mismo de Caín y Abel. Porque seguimos siendo igualitos. Después de miles de años, me cayeron los ojos y sin eso, esa sí es la raíz. Después de miles de años, seguimos siendo igualitos. Igualitos. Igualitos. La raíz sigue siendo igual. Y la raíz es la ruptura con Dios. Es eso. Hermanos, la mayoría de los que están aquí son casados. A mí siempre me llama la atención que en estos congresos de matrimonios, todos los que predicamos somos curas que no estamos casados. Yo casi nunca veo una pareja que les hable a los casados. Y termina un cura que no tiene relaciones sexuales hablándoles de relaciones sexuales a ustedes. Eso siempre me ha llamado la atención. Pero bueno, así es. Pero saben una cosa. El origen, la raíz de todos sus problemas es su ruptura con Dios. Y usted lo sabe. Y no nos digamos tonterías. Que cuando usted está lejos de Dios, su matrimonio es un infierno. Que cuando usted está lejos de Dios, usted no se aguanta esa mujer. Usted no se aguanta ese hombre. Es que la ruptura con Dios es el origen de todos los males. La ruptura con Dios es el origen de todas las dificultades en el hogar. Porque Dios no está presente en nuestro hogar. Yo he contado esta historia. Ustedes han visto Los Simpson. ¿Les gustan Los Simpson? A mí me encanta.

Dios, te doy gracias porque un campesino sembró una semilla en la tierra. Seguro que ese campesino era latino, te lo aseguro. Y porque luego otro campesino vino y recogió los frutos de esa semilla. Y porque otro hombre llegó con unos camiones inmensos y llevó esos alimentos, los llevó al supermercado. Y en el supermercado otros empleados, otros dependientes lavaron las frutas, lavaron y lo pusieron todo en los anaqueles del supermercado. Y mi papá, que trabaja todos los días, le dio dinero a mi mamá. ¿Cómo se llama la mamá de Homero? De Bart. March, ahí está. Y March fue al supermercado con el dinero que mi papá le dio y compró el alimento y lo trajo a la casa y lo puso en la estufa y lo cocinó y lo puso en el microondas. Y está aquí el alimento. Así que Dios, gracias por nada. Gracias por nada. Y es la verdad, porque Dios no intervino ahí para nada, para nada, para nada. Y el origen de nuestro sufrimiento y el origen de nuestro dolor es que ustedes y yo sacamos a Dios de la vida. Como Homero, que le pidió a su hijo que hiciera una oración de acción de gracias por el alimento, y el muchachito terminó diciendo: no tengo nada que agradecerle a Dios, porque todo lo hicimos nosotros, con nuestro esfuerzo, con nuestra inteligencia, con nuestra capacidad, con nuestro trabajo, porque somos inteligentes. Somos inteligentes, no necesitamos a Dios. El origen de todos nuestros problemas es que hemos sacado a Dios de la vida, y usted lo sabe. Cuando usted saca a Dios de su vida, la vida se desordena. Ese es el origen de todos los problemas. Hey, papá y mamá, enséñele a sus hijos a decir: gracias Dios por el alimento. Es que en nuestra sociedad pasa una cosa extraña. Nuestros padres, lo veo yo en Colombia, los papás nunca le hablan a los niños de Dios ya, en mucha parte de nuestra sociedad. Cuando entran al grupo de oración, los papás comienzan a decir: pero nuestro hijo, ¿por qué nunca, nunca habla de Dios? Porque usted nunca le habló. Porque en su casa no hay una figura religiosa. Porque en su casa nunca se hace una oración. Porque en su casa nunca se habla de Dios. El Dios suyo es el dinero. Hay que trabajar, hay que trabajar, hay que trabajar. Y hay que trabajar un tiempo completo y un part-time. Porque hay que trabajar y trabajar y trabajar y trabajar. Para tener televisores y autos y neveras y estufas y carpetas y muebles y electrodomésticos. Y arreglar los que se dañaron. Y reponer los que están dañados. Y para quitarse las arrugas de aquí. Y agrandarse aquí. Y agrandarse aquí. Y hay que trabajar y trabajar y trabajar. Y nunca hablamos de Dios. El origen de todos nuestros sufrimientos es que hemos sacado a Dios de la vida. Y yo les he enseñado a las parejas con que yo trabajo en mi comunidad: usted antes de acostarse, bendíganse los esposos mutuamente. Antes de acostarse, bendíganse. Y saben los testimonios lindos que yo he escuchado, porque uno, ¿cómo va a poder dormir con una persona a la cual, cómo va a poder dormir enojado con una persona a la cual bendice? A la cual bendice. Si usted antes de dormirse, lo último que hace es

0: darle la bendición a su cónyuge, a su pareja, a su esposo, a su esposa, ¿cómo se va a poder acostar enojado? Bendíganse antes de dormir y verá las cosas como cambian. Cuando yo era pequeño, mi papá y mi mamá, bueno, pequeño he sido toda la vida porque no crecí mucho, pero cuando yo era pequeño, yo iba para la escuela y mi papá y mi mamá, cuando me iba sin la bendición de ellos, me decían: ¿se te olvidó una cosa? Y uno, claro, uno se devolvía: que Dios te bendiga. Ahora los papás y la mamá le dicen: se te olvidó una cosa, y el muchachito se devuelve y le dan el iPod y le dan el computador. Mira, lo que se te olvidó fue el iPod, lo que se te olvidó fue la gorra para que te la pongas para un lado. Pero mi papá y mi mamá me hacían devolver: se te olvidó la bendición, que Dios te bendiga, mi hijo. Y así lo hacían con usted sus padres, ¿cierto? Usted lo hace con sus hijos. Usted lo hace con sus hijos. Puede que algunos sí. ¿Qué? El Señor la sanó de la mano. Ah, no. No, usted lo hace, sí. Pero la mayoría de nuestros católicos no lo hacen. No lo hacen. La mayoría de nuestros católicos no lo hacen. Hemos sacado a Dios de nuestros hogares. Lo sacamos. Porque el Dios de nosotros se volvió el Dios dinero. Porque usted, cuando le falta dinero, usted llora, usted se angustia y se olvidó una cosa que nos decían nuestros padres, los suyos y los míos: no nos angustiemos, mijo, que Dios siempre nos dará lo necesario. Y no nos lo dio, no nos lo dio, no nos lo regaló.
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6: Yo no estoy diciendo que aprendamos una vida fácil y que no nos esforcemos. Pero a nuestros abuelos no eran Dios mediante, haremos tal cosa. Dios mediante. Ahora no es Dios mediante, ahora es dólar mediante. Ahora no es Dios mediante. Sacamos a Dios de nuestros hogares. Lo sacamos. Lo sacamos. A mí me ha tocado hogares de familias donde la niña queda en embarazo a los 15, 16 años. Y el papá y la mamá, ¿qué le dicen? ¿Pero cómo se te ocurre? ¿Cómo sabiendo tantos métodos hoy en día? ¿Usted es que no usa condón? Porque esa es la solución. Y hasta hay papás que piensan en el aborto. Sacamos a Dios de nuestros hogares. Usted y yo lo sacamos. Sacamos a Dios de nuestras vidas y estamos pagando las consecuencias de eso. Sacamos a Dios de nuestros trabajos y estamos pagando las consecuencias de eso. Sacamos a Dios de nuestros proyectos y estamos sacando las consecuencias de eso. El origen del sufrimiento es el haberle dicho a Dios: no, no se meta con nosotros. Y eso lo hicimos ustedes y yo, todos lo hicimos así. Ustedes saben, mis hermanos, que hay diócesis en Estados Unidos quebradas. ¿Por qué? Hablémoslo tranquilamente, porque los sacerdotes no se dedicaron a rezar, sino a tocar muchachas y muchachos. Y los demandaron, y hay diócesis en Estados Unidos quebradas. ¿Por qué? Porque hubo sacerdotes que sacamos a Dios de la vida. Sacamos a Dios de la vida. Hermanos, ese es el origen de nuestro sufrimiento. Y es el origen de tu sufrimiento. Y es el origen de mi sufrimiento. Sacaste a Dios de tu vida. Le dijiste a Dios: no te metas conmigo. Le dijiste a Dios: pa'l templo, pa'l templo media hora los domingos. Pero se te olvidó que Dios es o las 24 horas o no lo es. Porque nos llenamos de miedo, nos llenamos de miedo. Creímos que estar con Dios las 24 horas era no dejar ir a los hijos a una fiesta. Y que tenían todo el día que estar rezando el rosario. Eso no es así. Creímos que estar con Dios las 24 horas del día era no divertirnos, era no ir a una fiesta, era ser aburridos, era ser hartos, era ser amargados. Creímos que estar con Dios las 24 horas del día era no ser prósperos, era no tener cosas buenas para vivir. Y yo creo que nos equivocamos, porque mostramos un Dios demasiado aburrido. Ustedes y nosotros los curas. Ustedes a sus hijos y nosotros a ustedes. Yo creo que sacamos a Dios de la vida. Yo creo que sacamos a Dios de la vida y estamos pagando las consecuencias de eso. Ese es el origen. No nos digamos mentiras, hay otro, o yo no encuentro otro. Si usted encuentra otro, ahorita en el descanso me lo dice, pero yo no encuentro otro. El origen de nuestros sufrimientos, de nuestro dolor, de nuestro pecado, de nuestra debacle, es que alejamos a Dios y le dijimos a Dios, no. Ese es el origen. No es que tú no lleves una camándula colgada, porque es que yo creo que hoy los católicos nos estamos llenando de un montón de cositas. La gente hoy le encanta ponerse camándulas por todas partes, aquí, aquí, aquí, en el pecho. Pero le están dando cabida a Dios en la vida. Yo creo que ese es el origen del sufrimiento. Yo no encuentro otro. El origen del sufrimiento es que sacamos a Dios de la vida. ¿Tú lo sacaste? ¿Lo sacaste de tu vida? Sería una cosa para reflexionar. Aún en la Iglesia Católica, sí, yo creo que todos nosotros, aún los sacerdotes, nos deberíamos preguntar, ¿sacamos a Dios de la vida? Porque es que yo no tengo a Dios metido en la vida si rezo mucho, sino si Él es el Señor de mi vida. Es que no es si yo hago 3 rosarios diarios, es si Él dirige mi vida. ¿Dirige Dios nuestra vida? ¿Dirige Dios nuestra existencia? Para mí eso sí es lo fundamental, perdónenme. Eso sí es lo fundamental. Y además estamos llenos de miedo. Que no, que el mundo está muy malo, que está corrompido, que vienen 3 días de oscuridad, que viene una maldad, que viene una catástrofe. Y el que vive con Cristo no mantiene miedo. Hermanos, ¿quiénes eran los primeros cristianos? ¿Cuántos eran? ¿Cuántos eran? 12. Eran 12. Pero 12 llenos del poder del Espíritu Santo. Y cambiaron el rumbo de la historia. ¿Por qué nosotros no somos capaces de hacerlo? Nos hemos llenado de miedo. Que el avance de las sectas, que los protestantes, que están avanzando los protestantes más fuerte que los católicos. A mí eso no me importa. A mí lo que me importa es que los que somos, somos. Y los que estamos, estamos. Y los que estamos convencidos, estamos convencidos. Eso es lo que me importa. ¿O no? Dejemos de tener tanto miedo. Tanto miedo. Tenemos miedo de lo de afuera, de lo de adentro. Si aquí tenemos, yo no sé cuántas parejas, 200 parejas. Si fueran 200 parejas así, fuertes, cambiarían esta ciudad de Fresno, se lo aseguro. El problema no es que seamos muchos, el problema es que los que somos, lo seamos de verdad. Punto. Así que necesitamos que no tengamos tanto miedo y que le des a Dios la dirección total de tu vida. No tengas más miedo, hermano. Dale a Dios la dirección total de tu vida. Dale a Jesucristo la dirección total de tu vida. Y por eso cuando en uno de estos puntos decía, Dios quiere que yo sufra, la respuesta es no. Dios no me quiere sufriendo. Dios quiere que usted sufra, no. Dios quiere que usted padezca una enfermedad, no. Porque es que recuerdo que una vez yo fui a visitar con una de las hermanas que oran por los enfermos. Fuimos a visitar a un hospital a una señora que estaba invadida de cáncer. Y eso, mejor dicho, estaba casi en carne viva ya, mal, mal. Yo le oré. Y la hermanita que iba conmigo le decía, dale gracias a Dios que te envió este cáncer. Dale gracias a Dios que te envió este sufrimiento. Dale gracias a Dios que te envió este dolor. Nosotros salimos de ahí. Cuando salimos, yo le pregunto en la calle a la hermana, ¿es verdad? ¿Tú crees que Dios le regaló ese sufrimiento a esta hermana. Amén, Padre, amén. ¿Y tú crees que este cáncer fue un regalo de Dios para esta señora? Amén, Padre, amén. Entonces yo le dije, detengámonos un momentico. Señor, dale a esta hermana mía ese regalo y ese sufrimiento. Regálaselo a ella. Ay, pero Padre, ¿cómo se le ocurre? Señor, si tú crees que el sufrimiento es un dolor, ¿por qué no lo pides? El sufrimiento es un regalo de Dios, ¿por qué no lo pides para ti? Si tú crees que el cáncer es un regalo de Dios, pídelo para ti. No, Dios no quiere que nosotros suframos. Como le decían a mi abuela, sufra, sufra, que en el cielo Dios te va a dar un premio. Sufra. Yo creo que cuando llegue al cielo, Dios le va a decir, por un tiempito al purgatorio, por tonta. No, Dios no quiere que nosotros suframos. Óigame bien, Dios no quiere que usted sufra. Y entonces, ¿por qué hay sufrimiento, Padre? Ya les dije, porque hemos sacado a Dios de la vida. Hemos sacado a Dios de la vida. Hemos sacado a Dios de nuestra existencia. Pero Dios no quiere que nosotros suframos. Ya uno sufrió por nosotros. Y ese se llama Jesús de Nazaret. Y su sufrimiento es redentor. Y su sufrimiento alivia nuestro sufrimiento. Usted no tiene que sufrir más. Ya Él sufrió por usted y ya Él sufrió por mí. No hay sufrimientos redentores. El único sufrimiento redentor es el de Cristo en la cruz. Y el único sufrimiento que rescató a la humanidad fue el sufrimiento y el dolor de Jesucristo en la cruz. Ningún otro sufrimiento es válido. El único sufrimiento válido es el de Jesucristo. No hay otro sufrimiento válido. Ahora bien, yo creo que el sufrimiento le ayuda a uno a varias cosas. Uno, el sufrimiento lo hace a uno más fuerte. Por ejemplo, cuando murió mi papá, yo había estudiado en mi teología la muerte, había hecho tesis sobre la muerte, había escrito sobre la muerte. Pero cuando murió mi papá, entendí el verdadero sentido de la muerte, del duelo, de la dificultad. ¿Por qué? Y me hizo más fuerte. El sufrimiento lo vuelve a uno más fuerte, más sólido, más firme. No es que uno busque el sufrimiento por el sufrimiento, pero el sufrimiento sí te hace más fuerte. El sufrimiento te vuelve más firme. El sufrimiento te vuelve más sólido. Cada que tú pasas por un sufrimiento, eres una persona más fuerte. Cada que tú pasas por un sufrimiento, eres una persona más firme, más sólida, más convencida. Lo que pasa es que nosotros no queremos aceptar el sufrimiento. Y hay dos maneras de no aceptar el sufrimiento. Una, el suicidio. El suicidio es una manera de no aceptar el sufrimiento. Y la gente que hoy se suicida es porque no quiere aceptar el dolor. Por ejemplo, se suicidan padres de familia porque tienen una carga económica y no quieren aceptar ese dolor. ¿Cuántos adolescentes se suicidan porque tienen dificultad con su novia y quieren que el mundo se les acabe? Nuestra sociedad quiere negar el sufrimiento. Por eso quiere aprobar la eutanasia. Porque nuestra sociedad quiere borrar el sufrimiento. No quieren el sufrimiento. Quieren inclusive que los hijos puedan ser escogidos en sus genes y que los hijos no vengan con dificultades físicas o psicológicas. Nuestra sociedad no quiere el sufrimiento, no quiere el dolor. Hay dos maneras de borrar el dolor, o dos maneras de soportarlo. Una, suicidándose. Y esa no es la manera cristiana. Dos, aceptando que el sufrimiento y que el dolor es parte fundamental de la existencia. Y que no hay existencia sin sufrimiento ni dolor. Escúchenme, yo no vine a sufrir, pero tengo que contar que en la vida tendré sufrimiento. Usted no vino a sufrir, pero tiene que contar con que en su vida habrá sufrimiento. Y el sufrimiento a usted lo hará más firme, lo hará más sólido. Y el sufrimiento a usted le dará fuerzas para seguir adelante en la lucha diaria de la vida. Hay gente que dice, es que yo no quiero sufrir. Yo tampoco quiero sufrir, pero me encontraré con sufrimiento. Ustedes no saben lo que para mí ha sido esto. Esto se llama, cuando yo comencé a usar lentes, me dijo el médico, es que tienes una enfermedad que se llama presbicia. Y yo me puse a averiguar qué es presbicia. Y es que presbicia es que uno no es capaz de leer de cerca. Pero presbicia significa envejecimiento. A mí eso me dio muy duro, porque todo el mundo siempre me ha dicho que tengo cara de niño. Yo, se me está dañando la cara de niño. Esto me costó. Esto me costó porque entendí que ya no era tan joven y que ya tenía que comenzar a leer con lentes. Y esto sí que me costó a mí. Fue un sufrimiento para mí, porque entendí que estaba en el proceso natural de envejecer, que estaba en el proceso natural de perder mis ojos. Y hay una manera de vencer el sufrimiento: entenderlo como parte de la vida. Es que nosotros tenemos que entender que tú te vas a envejecer y que tú te vas a morir y que tú vas a perder tu juventud y que vas a perder muchas de tus cosas y que se te va a caer el pelo y se te van a caer otras cosas. Y yo creo que la mejor manera de vencer el sufrimiento es entenderlo como parte de mi ser y parte de mi vida y parte de mi existencia. Y que yo, en medio del sufrimiento, puedo seguir siendo útil al mundo y puedo seguir amando. Por eso usted, para enfrentar el sufrimiento, tiene dos alternativas y elija cuáles. Una, suicídese, se le acaban los sufrimientos. Levante la mano los que quieren esa, porque si la quiere, aquí le damos los medios para que lo haga. Y esa es la que está eligiendo el mundo de hoy, porque en el mundo de hoy no gustan los viejos, ni gustan los feos, ni gustan los gordos, sino que en el mundo de hoy gustan los hermosos, las hermosas, la juventud y la salud. En el mundo de hoy la gente quiere salud a como dé lugar, y es un bien importante, pero es que uno no siempre va a estar sano. Va a llegar un momento donde no vas a poder caminar igual. Entonces, o te suicidas, o aceptas que el sufrimiento es parte de la vida, pero que otro pagó por tu sufrimiento. Y que tú, con tu sufrimiento, puedes aprender a ser más fuerte, a ser más sólido, a ser más firme. Por eso, cuando uno tiene un dolor, no lo debe rehuir. Por ejemplo, se muere un ser querido. A mí se me murió mi papá. Había gente que me decía, y yo lloraba porque se murió mi papá. Es que yo sabía que no se me había muerto un libro que lo compro en la esquina, sino mi papá, que era único, y era un hombre hermosísimo y un excelente papá y un excelente esposo, era un hombre hermoso. Ya no lo volveríamos a tener, y yo lloraba. Y había gente que me decía: Padre John Mario, usted no debe llorar. Yo, ¿cómo que no debo llorar? Es que debo vivir mi propio duelo. Debo hacer mi propio duelo. Debo ser realista con las situaciones de la vida. Si perdí mi papá, pues siento dolor. Si perdiste a tu esposa, a tu esposo, a tu hijo, a tu hija, tienes dolor. Si tu hijo ha tenido, está escogiendo un camino que lo está autodestruyendo, tú sientes dolor y sufres por eso. Y la solución no es encerrarte en el grupo de oración a decir: alabaré, alabaré, alabaré, y ya con eso se solucionaron todos mis problemas. No. Yo creo que Dios sí soluciona muchos problemas, pero creo que también me enseña a ver la vida de otra manera. Yo creo que eso es lo que Dios hace en mí. Me enseña a ver la vida de otra manera. Entonces, frente al sufrimiento hay dos alternativas. Una, el suicidio. Dos, mirarlo de frente. Ser realista. Ser realista. Cuando tengo una dificultad, llegó un día en que cuando yo investigué que era presbicia, me dije: estoy perdiendo mi capacidad de ver. Porque eso pasa después de los 40 años. Y yo tengo 40. Y entonces miro mi realidad de frente y digo: hombre, es natural que después de los 40 yo ya no vea como veía a los 20. Usted, frente a un sufrimiento, frente a un dolor, o se suicida o lo mira de frente. Y sabe, el ateo se suicida, el creyente lo mira de frente. Así de sencillo. El creyente no huye, el ateo huye. El ateo huye. El ateo huye. Por eso yo siempre he dicho que para mí hay una enfermedad que está prohibida para los cristianos. Y esa enfermedad prohibida para los cristianos se llama estrés. Estrés. ¿Saben lo que es estrés? Usted va donde el médico y le duele aquí, aquí, aquí. Le hacen todos los exámenes del mundo. Les vale un ojo de la cara ir al médico. Y al final el médico le dice: señora, usted lo que tiene es estrés. Y usted se va contenta para su casa. Se va contento para su casa. Porque usted dice: ay, tengo una enfermedad de rico. ¿Eh? Tengo estrés. Si le dijeran que tiene rasquiña, usted diría: esa es una enfermedad de pobre, ¿cierto? Esa es una enfermedad de pobre. Rasquiña es enfermedad de pobre. Pero si le dicen estrés, usted dice: ay, subí de categoría, tengo enfermedad de rico. Entonces le mandan antidepresivos. Antidepresivos. Y usted dice: estoy deprimido, no puedo ir hoy a trabajar porque estoy deprimido. Mi amor, hoy no hay comida aquí porque la depresión me tomó todo el día. Aquí no. Llega el esposo con ganas de chuki chuki y usted: mi amor, hoy nada de aquellito porque tengo depresión. Y entonces se nos volvió depresión. Y yo, saben, creo que un cristiano no tiene derecho a la depresión. Porque yo creo que mi Dios es victoria y que mi Dios es triunfo y que mi Dios me saca adelante de todas las cosas. ¿Cuándo han oído ustedes decir que un santo sufría de depresión? ¿Cuándo oyeron ustedes decir que Madre Teresa de Calcuta sufría de depresión? ¿Cuándo? ¿Cuándo ustedes oyeron decir que San Ignacio de Loyola o que San Francisco de Asís sufría de depresión? ¡Nunca! ¡Nunca! ¡Nunca yo he leído que un santo sufriera de depresión! ¿Por qué? Porque eran hombres y mujeres que confiaban que en medio de las dificultades Dios los iba a sacar adelante y que en medio de las dificultades Dios era más grande que los problemas. Amén. Y por eso yo creo que frente al sufrimiento hay dos alternativas. Una, el suicidio. Y se las dejamos a los ateos. Dos, el mirar de frente los problemas. El mirarlos de frente y el ser consciente de lo que me está pasando y ser consciente de lo que estoy viviendo. Ahí es donde yo creo que se comienzan a sufrir, a superar el sufrimiento y el dolor. Y ahí es donde yo le doy la vuelta. Sí, señor, ya sé que me faltan 10 minutos de sufrimiento. Ahí está mi verdugo. Cuando yo entiendo el sufrimiento de esa manera, mis hermanos, le doy la vuelta al sufrimiento. Le doy la vuelta al dolor. Ya no es sufrimiento, sino que ahí es donde uno dice, todo lo puedo en Cristo que me fortalece. Y ahí es donde yo entiendo, para que vamos terminando, ahí es donde yo entiendo un texto, me pongo aquí mi sufrimiento, un texto de la carta de San Pablo a los Romanos, que a mí me encanta y que marca mi vida y que tal vez podría marcar la suya, que lo hemos leído mucho, Romanos 8:28. Sabemos que Dios dispone todas las cosas para el bien de quienes le aman. Palabra de Dios. Romanos 8:28. Sabemos que Dios dispone todas las cosas para el bien de los que le aman. Levanten la mano los que aman a Dios. Levántenla. Bájenla. Yo no le estoy preguntando si lo ama mucho. No le estoy preguntando cómo es tu amor, porque es que no hay, para el amor a Dios, no hay amorómetro. Porque hay gente que le dice, es que yo amo tan poquito a Dios. Y yo le digo, con eso es suficiente. Porque el Señor dice, del tamaño de una semilla de mostaza tu fe. Punto. Basta, basta. Si tú amas a Dios y tú lo amas de verdad, amén. Amén. Tú lo amas de verdad. Amén. Todas las cosas son para tu bien. Grabes ese texto bíblico, Romanos 8:28. Sabemos que Dios dispone todas las cosas para el bien de los que le aman. Para el bien de los que le aman. Levanten la mano los que aman a Dios. Levanten la mano, levántenla. Ahí yo veo. Es parte de tu vida. Pero ten en cuenta que Dios está por encima del sufrimiento y que todas las cosas suceden para tu bien, y que para nosotros que somos creyentes, nada nos podrá derrotar, nada nos podrá vencer, nada nos podrá acabar, porque Cristo va adelante de nosotros y nuestro Cristo es un Cristo de victoria. Amén.
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0: Sí, Señor, siempre contigo, mi Dios, siempre contigo, dándote todo el honor, toda la gloria, Señor, porque eres el Dios en el que hemos puesto nuestra confianza. Amigos de Minuto de Dios, bienvenidos, bienvenidos en este espacio o a este espacio de Contigo, Señor, en su audición de hoy, 20 de agosto del año 2026. Está con nosotros nuestros hermanos Pedro Morales, comandando los 1370 de la banda M, Gustavo Guerrero, los 89.5 el FM Estéreo, Claudia Salcedo y este servidor Bernardo Torres. Doña Claudia, buenos días.
1: Muy buenos días, Bernardo. Saludo muy especial para usted y para todos los amigos y amigas que están atentos a la programación de la emisora Minuto de Dios. Y qué bendición que hoy miércoles 26 de agosto juntos le damos gracias al Señor por el regalo de la vida y por permitirnos compartir una nueva jornada que sabemos va a estar llena, llenísima de muchas, muchas, muchísimas bendiciones.
0: Amén. Estoy seguro de eso. Va a ser un día de muchas bendiciones. Así lo creo. Así lo creo. Y después de escuchar, o más bien de leer la palabra que nos presenta hoy el Señor en la liturgia, me parece maravillosa. Dichosos los que temen al Señor, dichosos los que temen al Señor, los que escuchan esta emisora, los que forman parte de esta familia Minuto de Dios, son hombres y mujeres que temen al Señor. Y hoy la palabra nos promete eso, que seremos dichosos, dichosos los que temen al Señor, los que saben que Él es el Dios creador, que Él tiene autoridad, que Él es justo, que Él nos ama, pero que al mismo tiempo no nos condena, no nos juzga, pero sí es celoso, ¿verdad? Sí es celoso de sus hijos y nos cuidan y quiere, por supuesto, que andemos por buenos caminos. Claudia, ¿alguna pregunta? ¿Cuál es su color de preferencia?
1: Muchísimos, podría decir el del arco iris, pero como seguramente la pregunta va apuntada hacia una, bueno, yo diría el azul.
0: Repítame el color, ¿el azul?
1: Azul, sí.
0: Ah, el azul, ya.
1: ¿Y a usted cuál es el color que más le gusta?
0: Me imagino que por el azul del cielo, me imagino por el azul de los océanos. Ah, pero no porque sea de sangre azul, ¿verdad?
1: Bueno, tengo que hacer una investigación genealógica.
0: Ajá.
1: Por el momento creo que no. Pero ese tono, el color azul, que de hecho hasta en la moda se ha puesto muy famoso, el llamado baby blue. Ajá. Que las diferentes tonalidades del azul son una belleza.
0: ¿Le gusta? A mí me gusta. Ok, el azul, bueno, a mí me gusta el color blanco, me gusta el amarillo, me gusta también el rojo, blanco.
1: Ay, amarillo, Bernardo, a mí también, el rojo, sí, también, y el rosado. Me encanta el rosado.
0: También le gusta el rosado. Muy bien. Bueno, bendito Dios. Hoy quiero contarles a los amigos de nuestra emisora Minuto de Dios que, oiga, nos sentimos felices primero de estar con ustedes en esta emisora y recordarles que este es un medio de comunicación católico. Somos una emisora católica para la gloria de nuestro Señor Jesucristo. ¿Para qué existe la emisora Minuto de Dios? Para evangelizar nada más. Eso es lo que hacemos, evangelizar. ¿Y cuál es el sentido de la evangelización? Yo quisiera que usted, a partir de su experiencia como creyente, como mujer de fe, como comunicadora social, me diera respuesta a esa pregunta, Claudia. ¿Cuál es el sentido de la evangelización?
1: Llevar almas a Cristo, llevar el mensaje de Dios, el querigma, esa buena nueva, ese mensaje que permita que vidas y corazones se transformen, vidas que están a veces a oscuras, en tinieblas, en un espacio porque nadie les ha hablado del Señor, porque no ha habido nadie que les mencione esa buena noticia. Y somos portadores de una noticia tan hermosa, tan buena, que a pesar de que han pasado tantos y tantos años, tantos y tantos siglos, todavía se necesitan más obreros para la mies.
0: Mire, para mí es tan fundamental la evangelización, porque primero porque la sociedad lo necesita. Vivimos en un mundo, que hay que decirlo, vivimos en un mundo caótico. Claudia, todos los días se sorprende de cosas increíbles que pasan en este mundo y uno dice, Dios mío, este mundo necesita de Dios, necesita de la propuesta del Evangelio, que no es otra cosa que la propuesta del amor. Jesucristo, si usted revisa lo que vino a hacer en este mundo, no hizo otra cosa sino amar, amar y dar muestras del amor que él sentía por la humanidad. Y la muestra básicamente está dada en el servicio, en su entrega, en su acción sanadora, en su acción transformadora. Eso era lo que hacía el Señor, ¿verdad? Y el mundo está necesitado del amor de Dios. Está necesitado del amor que transforma, del amor que reconcilia, del amor que cambia vidas, del amor que salva vidas, del amor que rescata a personas, Claudia, de las garras de del pecado, de la maldad, de la drogadicción, del odio, del sentido de venganza. El mundo está necesitado de la propuesta del Evangelio. ¿Qué es eso? La propuesta del amor que da Jesucristo. Y yo sí soy un convencido de que, bendito sea el Señor, como San Juan Eudes, el día que esta emisora, y como también lo decía el padre Rafael García Hereros, el día que esta emisora se confunda y pierda de vista ese sentido que es el anuncio del Evangelio, que el Señor la acabe, que el Señor la acabe, que el

0: huella de Cristo en la vida, en el corazón, en los pensamientos, en el mundo, y eso es posible. Hay que empezar despacito, pasito a pasito, poquito a poquito, pero ahí vamos haciendo la obra y la diferencia.
1: Amén, bendito Dios. Hoy es 26 de agosto, Claudia, y usted revisando la historia se encuentra que un día como hoy han ocurrido cosas maravillosas, ¿verdad? Desde el punto de vista secular, pero también desde el punto de vista católico, claro. Y por supuesto también aquí en nuestra emisora Minuto de Dios se los contamos. ¿Sabía, por ejemplo, que hoy es el Día Internacional contra el Dengue? Una fecha para crear conciencia sobre la prevención y el control de esta enfermedad transmitida por el mosquito. Hoy, repito, Día Internacional contra el Dengue. También es el Día Internacional de la Actriz y del Actor. A través de esta celebración se hace un homenaje muy especial a todos los artistas escénicos, conmemorando tradicionalmente en honor a San Ginés, patrono de los actores. Y en Colombia se celebra hoy el Día de la Infancia y Adolescencia Indígena, establecido por la Ley 2132 del año 2021 para visibilizar los derechos y la cultura de los indígenas. Pero también, Claudia, un día como hoy también han ocurrido acontecimientos históricos muy importantes. Por ejemplo, ¿sabía que el 26 de agosto del año 1789 la Asamblea Constituyente de Francia aprueba la Declaración de los Derechos del Hombre y los Derechos del Ciudadano, Clavo? Eso es interesante, ¿no? 26 de agosto del año 1789, Clavo.
0: Maravilloso. Bueno, y quiero contarle que el día de hoy la iglesia recuerda a Santa Teresa de Jesús Jornet Eybars, fundadora de las Hermanitas de los Ancianos Desamparados, dedicada al cuidado de los adultos mayores y ejemplo de amor a los más vulnerables. Su vida nos enseña que servir a los pobres y a los ancianos es servir al mismo Cristo. Así que un abrazo y un saludo a todas las Teresas en este día de su santa. Yo no he escuchado nunca el nombre Tereso, la verdad que no, pero bueno, en la viña del Señor hay muchas cosas, así que si de pronto hay el masculino de Teresa, feliz día de su santo también,
1: Así
0: para que no
1: está.
0: se sientan excluidos.
1: Así es. Mire, también un 26 de agosto, pero del año 1920, se certifica la 19ª enmienda de la Constitución de los Estados Unidos, reconociendo por primera vez el derecho al voto por parte de las mujeres. Mire qué cosa tan importante. Antes de ese año, en 1920, las mujeres en los Estados Unidos no podían votar. Pues bien, se reconoce, se hace esa enmienda de la Constitución y se reconoce el derecho al voto, derecho que ganaron las mujeres en Colombia a mediados de la década de los años 50, es decir, en 20 años, ¿qué? 30 y pico de años después, ¿verdad? De haberse otorgado ese derecho a las mujeres de los Estados Unidos. También en el año 1936, la BBC realiza la primera transmisión de televisión pública y regular del mundo. Eso lo hace en el año 1936. Y en 1991, Linus Torvalds anuncia públicamente la creación del núcleo del sistema operativo Linux. Eso fue en el año 1991. Una de las, ¿cómo se llama? Aplicaciones, por decirlo así, que permiten uno de los sistemas operativos gratuitos creados precisamente para utilizar el sistema de cómputos en Linux, creado, repito, en el año 1921. Hecho para destacar, en un día como hoy, Claudia, pero hoy, ¿de qué se habla en Cartagena? Dígame.
0: Pues quiero contarles que para hoy miércoles se prevé una temperatura máxima cercana a los 34 grados centígrados y una mínima de 27 grados. Se esperan periodos de cielo nublado y probabilidad de lluvia durante el día y la noche, acompañadas eventualmente por tormentas eléctricas. Así que muy atentos porque la sensación térmica, más o menos como a las 11 de la mañana, ya va a empezar a subir y sería de aproximadamente 40 grados centígrados. Mucha hidratación y por favor tratar de buscar la sombra si tiene que salir a hacer alguna gestión o trabaja al aire libre. En relación con la ciudad de Cartagena, pues quiero contarle que la Policía Metropolitana continúa fortaleciendo reduciendo su presencia en parques y zonas turísticas mediante el sistema de bicipatrullas, estrategia que busca mejorar la seguridad y la cercanía con la comunidad. También, en cuanto a noticias de salud, la Procuraduría solicitó atención prioritaria frente al brote de tuberculosis registrado en la cárcel de Ternera, buscando garantizar la protección

0: de la población privada de la libertad y del personal que allí labora. Por otro lado, el Consejo de Cartagena aprobó recursos para avanzar en la construcción del nuevo hospital de Pasacaballos, proyecto de gran importancia para la atención médica de las comunidades del sector. Ayer hablábamos acerca de que ya se tiene el proyecto, que se han hecho algunos avances y ya el Consejo de Cartagena aprobó los recursos. También las autoridades están manteniendo una alerta por el incremento de incendios de cobertura vegetal debido a las altas temperaturas registradas durante las últimas semanas. En relación con el departamento de Bolívar, las comunidades del departamento celebran el avance del proyecto hospitalario de Pasacaballos y también la gobernación anunció avances en la construcción y entrega de la gran pista de patinaje Monte Mariana en el Carmen de Bolívar, beneficiando a jóvenes deportistas del departamento. Se habla también de noticias nacionales, como por ejemplo el hecho que durante las últimas horas se han reportado varios movimientos sísmicos en distintas zonas del país. Las autoridades permanecen en monitoreo constante y continúan las acciones de reconstrucción en regiones afectadas por el terremoto de agosto. Los organismos de gestión de riesgo actualizan permanentemente el balance de personas afectadas por la emergencia sísmica y continúan los programas de recuperación de infraestructura, vivienda y centros educativos. También mucho cuidado porque el INVIMA emitió alertas relacionadas con la circulación de productos falsificados y reiteró recomendaciones de seguridad para los consumidores. Hay que tener mucho cuidado en los lugares donde usted adquiere sus medicamentos, porque en medicinas tan puntuales como el acetaminofén o algunas que son de alto costo, si usted se sorprende por ver un valor tan ínfimo, empieza a dudar. Ojo, tenga mucho cuidado en el lugar donde adquiere sus medicamentos. Ya es un llamado nacional por parte del INVIMA. Y en relación de noticias internacionales, fuertes inundaciones y crecientes del río han provocado víctimas mortales y operaciones de rescate en zonas fronterizas de Nepal, donde las autoridades desarrollan intensas labores de búsqueda. Y ya para terminar, quiero contarles que Cartagena será sede de los Women in Tech Latin Awards 2026, evento que reunirá liderazgos y experiencias sobre innovación tecnológica y transformación digital en América Latina. Les estaremos dando más información en la medida en que nos vayan dando más detalles de los panelistas y de los asistentes. Así que Women in Tech Latin Awards 2026, aquí en la ciudad de Cartagena.
1: Gracias, doña Claudia Salcedo. Usted, como siempre, conectadita con las cosas que pasan allí en Cartagena. Bueno, quiero contarles que Barranquilla a esta hora, cuando son las 9:30 minutos, está con una temperatura de 31 grados centígrados. Esa es la temperatura de la capital del Atlántico. Se espera que la sensación térmica máxima para este día sea del 40%. Ahora, con 31 grados, la sensación térmica es de 38 grados. Imagínense, cuando lleguemos al filo del mediodía, vamos a alcanzar 40, 41 grados. ¿Qué más dice por aquí? El aire tiene una calidad moderada, es decir, y también la humedad está en un 26%. La visibilidad está en 10 kilómetros. Son los datos que nos arroja ahora el Sistema Meteorológico Colombiano IDEAN. Son las 9:31 minutos en Colombia, 9:31. Vamos a una pausa y ya regresamos aquí a Contigo, Señor, en las mañanas.

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0: Sí, Señor, vale la pena seguir a Cristo, vale la pena seguir a Cristo. Es lo que nos dice nuestro hermano Alfred López a través de esta canción. Son las 9 de la mañana, 41 minutos en Colombia. Doña Claudia Salcedo, a esta hora hacemos contacto con la doctora Viviana Gómez. Ella es la gerente regional de la Corporación Minuto de Dios. Como usted bien sabe, Claudia, nuestra organización Minuto de Dios, pues por supuesto es una de las entidades a nivel nacional que pues está acompañando esa campaña en favor de los hermanos afectados por el terremoto. También campaña Un Solo Corazón, que lidera la primera dama de la nación. Doctora Viviana Gómez, bienvenida a nuestra emisora Minuto de Dios. Buenos días.
1: Muy buenos días, Bernardo. Buenos días, Claudia. Y buenos días a todos los oyentes.
0: Muchas gracias por estar con nosotros. Bueno, hemos querido establecer contacto porque con usted, primero porque queremos conocer cómo ha sido la respuesta de los costeños, de manera particular de esta regional que está bajo su mando en lo que tiene que ver con la entrega de ayudas a los hermanos afectados por el terremoto. Esa es la primera inquietud que tenemos. Y segundo, en estos días, por supuesto, cuando ya pasan el tiempo, parece que baja, hay como una recesión en las entregas de las ayudas. Sin embargo, la problemática y las necesidades de las familias pues se mantienen, ¿verdad? Eso significa que no podemos bajar la guardia. ¿Qué tiene que decirnos, doctora Viviana?
1: Bueno, Bernardo, así es, tú lo acabas de decir. Nosotros desde la Corporación Organización El Minuto de Dios continuamos movilizando la solidaridad de los colombianos a través de la campaña Un Minuto por Colombia, que se unió a la campaña también de la Primera Dama y que ha estado articulada a nivel territorial también con las campañas que se lideran desde las administraciones en cada territorio. Esta ha sido creada para apoyar, pues, como todos sabemos, a estas familias y comunidades afectadas por el terremoto que tuvo registrado su epicentro en San José del Palmar. Tú mencionabas, estamos en un periodo, en un momento, digamos, en que tendemos a olvidar lo que pasó. Sí, es muy fácil ya olvidarnos y continuar con nuestra cotidianidad como es normal, pero desde la corporación no hemos parado y estamos invitando a todos los colombianos a que sigamos unidos y que sigamos apoyando más en este momento donde hay menos personas en el territorio acompañando. Entonces no podemos dejar solo a nuestros hermanos afectados y la invitación es a que sigamos todos solidarizándonos, Bernardo.
0: Claudia, la doctora Viviana te escucha.
2: Hola Viviana, saludo cariñoso y cordial, qué gusto saludarla, qué gusto tenerla a esta hora en contigo y me gustaría que nos hablara un poco acerca de la manera en la que se ha articulado, porque son muchas también las empresas que se han unido, la generosidad de las personas, pero también el tema de llevar los alimentos, la ropa, los insumos a estas regiones tan golpeadas por el terremoto. ¿Cómo ha sido ese proceso?
1: Mira que ha sido un trabajo, gracias Claudia por la pregunta, ha sido un trabajo muy lindo y esto nos ha mostrado que definitivamente somos una sola Colombia y los costeños no nos hemos quedado atrás. Realmente ha sido un trabajo muy articulado con distintas organizaciones en Cartagena y en Barranquilla. En Cartagena particularmente nosotros nos sumamos con la campaña también liderada desde la alcaldía por el alcalde Dumay Turbay y desde la Oficina de Cooperación Internacional. Nuestros aliados siempre han sido los primeros respondientes con nosotros, la Armada Nacional de Colombia y todas las sedes pues, territoriales, la Infantería de Marina. Hemos encontrado empresas que se han sumado, Coordinadora Mercantil ha sido un aliado fundamental para que todas estas ayudas, así como lo ha hecho también la Armada, para que todas estas ayudas que se han recaudado desde los distintos territorios se puedan trasladar hasta las zonas donde están las familias afectadas. Entonces, y toda la organización Minuto de Dios, tenemos la bendición de ser varias entidades unidas, desde la emisora, la universidad, la cooperativa, los colegios Minutos de Dios. Hemos estado trabajando unidos de la mano para que esta campaña pueda tener los resultados que todos queremos, pero no paramos, como les digo, no es que ya pasó, nosotros seguimos todavía activos en cada uno de los puntos en las distintas ciudades donde hemos abierto puntos de acopio, entre esas aquí en la ciudad, en la costa atlántica, tenemos en Cartagena y en Barranquilla centros de acopio donde hemos podido recaudar y trasladar a distintas regiones, digamos, porque también nos hemos organizado para poder llegar a los distintos departamentos afectados. Ya hemos llegado a Chocó, hemos llegado con más de 132 toneladas de ayuda humanitaria distribuidas ya en 20 envíos que se han hecho a las distintos a los distintos territorios afectados. Hemos llegado con 9 cargas con destino a Chocó, 6 cargas con destino al Valle del Cauca y 5 cargas con destino a Risaralda. Esto no solamente desde la región Caribe, sino desde todo el territorio nacional, porque funcionamos y operamos una sola campaña a nivel nacional.
0: ¿Qué tipo de ayudas se requieren en estos momentos, mi querida Viviana?
1: ¿Perdón?
0: ¿Qué tipo de ayudas se requieren en estos instantes?
1: Bueno, nosotros seguimos recibiendo lo que desde un principio hemos estado solicitando, que son alimentos no perecederos, ¿sí? Seguimos recibiendo todo lo que son kits de aseo, seguimos recibiendo también todo lo que son ahora mismo, por ejemplo, almohadas, sábanas, toallas, frazadas, porque como decía, como hemos insistido, hay muchas familias que están durmiendo todavía en carpas, en la mitad de la calle y que necesitan también como tener estos utensilios que son necesarios. Entonces, hemos también medicamentos, pero en eso hemos sido como más, digamos, ya yo creo que hemos recaudado suficientes medicamentos y lo que intentamos es siempre ir pidiendo en la medida también de las necesidades que nos van transmitiendo y que nos van requiriendo, ¿sí? Entonces, por eso insistimos en mercados, que son alimentos no perecederos, elementos de aseo y todo lo que es sábanas, almohadas, toallas, frazadas, colchonitas, ese tipo de elementos que son aún muy necesarios.
0: Claudia.
2: Para apoyar esa tarea también se ha establecido una llave a través de DaVivienda. Cuéntenos cuál es, cómo se puede hacer el aporte para ayudar, porque las necesidades y el eco de ese terremoto todavía está reverberando en cada uno, porque la tragedia y las pérdidas son bastante cuantiosas.
1: Sí, así es, Claudia. Bueno, hemos intentado abrir distintas herramientas que faciliten a la gente realizar sus ayudas, los que pueden llevar los artículos que ya hemos mencionado a los distintos puntos de acopio que ahora les voy a recordar. Para el caso de la ciudad de Cartagena, tenemos como centro de acopio, permíteme, ya les rectifico la dirección, en el Centro Comercial San Lázaro, que es la sede administrativa de Uniminuto, en la carrera 15, número 31110, pie de la popa, Centro Comercial San Lázaro, local 19. Eso para el caso de Cartagena, ¿sí? Para el caso de Barranquilla tenemos 2 puntos de acopio. Uno, en la Casa de Oración Tierra Nueva del Minuto de Dios, que está ubicada en la calle 64, número 5307, y para quienes les quede más fácil, en la sede de atención a la comunidad en el barrio El Bosque, ubicado en la calle 73 con carrera 7E, esquina. ¿Sí?
0: Okay.
1: Estos son los puntos de acopio. Y las personas que estén interesadas, que no pueden llevar las donaciones en especies, sino que puedan hacer aportes económicos, hemos habilitado una llave que es 860-010-371. Perdón, me faltó el arroba 860-010-3710.
0: Así es, arroba 860 010-3710 es la llave a través de la cual, la llave de breve, a través de la cual los amigos pueden hacer sus aportes para sumarse a esta campaña. Repito, hoy más que nunca Colombia necesita de todos. Tu ayuda puede ser el único camino de la recuperación de las familias, así que este es el momento de hacerlo, doctora Viviana. Que nadie se quede sin ayudar, ¿no?
1: Total, que nadie se quede sin servir. Y ahí aprovecho también para agradecer a un aliado que ha sido fundamental, no solamente en Cartagena y en Barranquilla, sino en todo el territorio nacional, y es el Concurso Nacional de Belleza, que ha facilitado todos los puentes para que las ayudas puedan llegar a los destinos que lo necesitan.
0: Bendito Dios, muchísimas gracias. Muchísimas gracias, Viviana Gómez. Ella es directora o gerente regional de la Corporación Minuto de Dios, que lidera esta campaña en nombre del Minuto de Dios, por supuesto, en favor de los hermanos afectados por el terremoto. Feliz día, doctora Viviana. Gracias por todo.
1: Muchas gracias a usted, Bernardo, Claudio, y muchas gracias a todas aquellas personas que se han solidarizado, y les invitamos a que sigamos todavía bien activos con esta campaña.
0: Así es, muy amable por estar con nosotros a las 9:52 minutos, Claudia, y así como se decía al comienzo, la gente como que se tranquiliza, se descuida, como que se olvida de las necesidades, y resulta que ahora es más que nunca, cuando estos hermanos necesitan del apoyo de todos nosotros. Y vamos a salir adelante. A mí, mirando las cosas que se están haciendo en ciudades como en Pereira, en Cali, en Manizales, y la misma capital del departamento, el Chocó, Quibdó, vemos ya, Claudia, a la gente trabajando en la reconstrucción de su hábitat, ¿verdad? Muchos microempresarios ya empezando, y me gusta cuando la gente dice, perdimos, estamos mal, pero no estamos derrotados, estamos luchando y vamos a salir adelante, porque no estamos solos. Colombia los respalda, y así lo están sintiendo los hermanos.
2: Por eso le recordamos a las personas que en ese momento nos están escuchando aquí en Cartagena, en Barranquilla, Bolívar Atlántico, en cualquier parte del mundo a través de la app, que su apoyo, que su ayuda es muy necesaria. Hoy por mí, mañana por ti. Ayudemos, colaboremos, demos la mano, porque realmente colombiano apoya a colombiano. Eso se ha repetido mucho y yo creo que es la oportunidad para seguir manteniendo esa altura tan bella de generosidad y de cariño que nos identifica especialmente en situaciones como esta. Bernardo, permítame en este momento hacer un paréntesis y saludar al señor Marlon, que nos reporta su sintonía. Él en su vehículo trajo a nuestro diácono Rafael Beltrán, y me cuenta Rafael que en el momento en el que él se sube dice ¡ay! Y estaba sintonizando, escuchando la emisora Minuto de Dios, así que para Marlon, un abrazo grande, gracias por estar en sintonía de la emisora Minuto de Dios, que el Señor le bendiga.
0: 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Oigan, qué rico también que reporten ellos la sintonía de nuestra emisora Minuto de Dios. Hay que crear un club de conductores que escuchan nuestra emisora. Vamos a hacerlo, Claudia, un club de conductores de la sintonía de nuestra emisora Minuto de Dios. Le propongo que hagamos eso, sí, señor, y vamos a mirar cómo nos va con esa propuesta a partir de mañana, mi querida Claudia Llorre. ¿Le parece bien? 9:55, Claudia. Quiero recordarles que este fin de semana en Barranquilla, o más bien la Casa de Oración Tierra Nueva, ha programado un festival del sabor muy especial. A partir de las 9:00 de la mañana vamos a estar aquí en la Casa de Oración Tierra Nueva, en la calle 64-5307, hasta las 4. Hay posibilidades de que usted venga a desayunar. A las 11 tendrá la Santa Eucaristía, después almuerza, hay juegos, hay bingo, en fin, hay de todo, ¿no? Así que el domingo, como lo dice la promoción, no se cocine en casa. Venga a la Casa de Oración Tierra Nueva. Pero también hay otros espacios en Barranquilla, también parroquiales, por ejemplo, la parroquia de Santa Bernardita, con el padre Mario Escorcia, ha programado un festival gastronómico y un gran bingo parroquial este domingo, también allí en la parroquia, en el Colegio Ariano, Instituto Ariano de la ciudad de Barranquilla. Esta celebración empieza bien temprano, desde las 10:00 de la mañana, y todos están invitados, repito, feligreses de la parroquia Santa Bernardita. Vamos a apoyar a la parroquia. El padre Mario Escorcia dice, necesitamos el respaldo de toda esta gente, siempre ha estado apoyando, pero ahora más que nunca se necesita del respaldo de todo. Va a contar con la participación de Isa María Cuello, de Edwin Utria y Carlos Hernández en la parte musical, y pues un bingo estará brindándole a usted la posibilidad de ganarse 500 mil pesos. Recuerdo, bingo profundos de la parroquia Santa Bernardita, y también en la parroquia del Sagrado Corazón, el padre Jaime Román está organizando también otra gran fiesta este fin de semana. En fin, lo que hay es actividad, mi querida Claudia, para pasarla en familia este fin de semana.
2: Y quiero contarle que aquí en Cartagena no nos quedamos atrás. La Renovación Carismática Católica invita al Congreso de Sanación y Liberación, un espacio de encuentro con Dios, oración y renovación espiritual, con el lema "Yo los sanaré y los colmaré de paz y felicidad", Jeremías capítulo 33, versículo 6. Será el sábado 5 de septiembre de 2 de la tarde a 5 de la tarde y el domingo 6 de septiembre de 8 de la mañana a 5 de la tarde en el Coliseo del Colegio Bifi. Estaba hablando con el padre Iván, el asesor de la Renovación Carismática, y nos contaba que el año pasado se hizo en la Casa de Oración María de Nazaret y la asistencia fue tan grande que quedaron muchas personas con ganas de participar. Así que este año se traslada el espacio, porque la comunidad lo ha solicitado, lo ha pedido, en el Coliseo del Colegio Bifi. La donación de 50 mil pesos y se contará con la presencia del padre Jimmy Gutiérrez Vargas, sacerdote eudista, y del padre Iván Ruiz Vidal, asesor de la Renovación Carismática Católica de Cartagena. Ven con el corazón dispuesto a recibir lo que Dios tiene preparado para ti. Te esperamos. 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Bernard.
0: Nos vamos de contigo, Señor, en las mañanas. En la dirección, los padres Jimmer Ortiz y John Mario Montoya, nuestros hermanos Gustavo Guerrero, Pedro Morales en la producción, Claudia Salcedo y este servidor Bernardo Torres frente a los micrófonos. Feliz resto de miércoles. No se despegue de la sintonía porque, bueno, continúa nuestra programación en Minuto de Dios.

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0: 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Juan, capítulo 15, versículo 14.
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porque tú nos has sanado, tú nos has liberado. Y escuchábamos a nuestros hermanos de Quema MD, Ministerio Local. Oiga, qué bendición. Buena música para nuestro Señor. Les doy la bienvenida al Club de Amigos de Minuto de Dios.

0: todos los socios del Club de Amigos Consentidos de la Familia Minutos de Dios en Cartagena, en Barranquilla, en cualquier lugar de Colombia y del mundo. Reciban un abrazo cargado del amor de Jesús y María. Mis queridos hermanos, gracias por su amable sintonía, por estar siempre en La Precisa. Saludo al señor Pedro Morales, que está en la técnica en Barranquilla, la roca firme. Y le saluda Fadi La Cat Pastor, la mujer de fe. Oiga, bajo la dirección del padre John Mario Montoya. Bendición a los que están en la aplicación de emisoras Minuto de Dios. Y nos vamos para Cartagena, el corralito de piedra. Mi comadrita, ¿cómo amaneces?
1: Muy buenos días, Fadi. Muy bien, gracias a Dios. Y buenos días a todos nuestros queridos oyentes, a nuestros socios, a los de la aplicación, a todos también yo les doy un abrazo de buenos días. Fadi, excelente, muy bien, llena de mucha energía, con ganas de hacer cosas, trabajar. muy bien, estoy excelente, gracias a Dios. Fadi, bueno, aquí esperando a ver cuál es nuestro tema de hoy que nos llene de esa paz y también de esa dirección del Señor, Fadi.
0: Oiga, usted saludó a tono con el tema de hoy. Dijo trabajar, trabajar y trabajar.
1: Sí, la verdad.
0: Claro, comadre. Es que hoy en la primera lectura y en el Salmo, el Señor nos está mandando como un mensaje allí para tal vez los que trabajamos y servimos también, los que en este momento están buscando empleo. Y entonces, precisamente hoy en el Club de Amigos vamos a hablar de eso. Vamos a hablar de trabajo, vamos a hablar de empleo, vamos a hablar de lo que significa para nosotros trabajar y trabajar sanamente, de manera saludable, no volvernos adictos al trabajo. Y sobre todo, como siempre lo hacemos, comadrita, hablando con la palabra de Dios, porque nosotros aquí no nos podemos echar cháchara a nosotras, un poquito de cháchara de nosotras para que usted se ría, para que usted se ría, claro, ¿verdad? Para que usted se ría, para que usted lo comprenda, para que ponérselo traducido en costeñol, para traducirlo, pero hablamos con la palabra de Dios siempre. Así que vamos a empezar con esa cápsula de vitamina P, comadrita. Te pido el favor de que tú nos hagas y nos pongas en sintonía con el Espíritu Santo y seas la que lo llame para que nos ilumine a todos en esta reflexión del día de hoy. Vámonos con la sección de la vitamina P.
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0: Espíritu Santo, queremos más de ti. Por eso hoy, a esta hora de la mañana, invocamos este Santo Espíritu de Dios que nos dé toda su guía, todo el amor, que nos dé la fuerza que viene de Dios, que viene del Padre y del Hijo. Espíritu Santo, sopla con poder a través de estos micrófonos y llega a cada lugar donde vamos a ser escuchados. Espíritu Santo, toca el corazón de cada socio, toca el corazón de cada hogar, toca el corazón de cada oyente donde esté. Que sea tu Santo Espíritu, Señor, quien sople con poder en el corazón de cada uno de nosotros. Abre, Espíritu Santo, los oídos, abre nuestra mente, nuestros ojos y pon todo ese amor para que nosotros podamos entender y comprender esta palabra que viene de Dios, lo que hoy tú nos quieres comunicar. Gracias, Espíritu Santo, porque tú sabes pedir mejor que nosotros, como nos conviene. Espíritu Santo de Dios, que la palabra que hoy vamos a escuchar sea en nuestro corazón, nos dé la luz para ser bien aplicada en nuestra vida. Bendito seas. Ven, Espíritu Santo de Dios, llena los corazones de tus fieles y enciende en ellos el fuego de tu amor. Envía, Señor, tu Espíritu y todo será creado y renovarás la faz de la tierra. Amén.
1: El salmo que nos propone la liturgia es el Salmo 127. Dichosos los que temen al Señor. Dichoso el que teme al Señor y sigue sus caminos. Comerás del fruto de tu trabajo. Serás dichoso, te irá bien. Esta es la bendición del hombre que teme al Señor. Que el Señor te bendiga desde Sion. Que veas la prosperidad de Jerusalén todos los días de tu vida. Dichosos los que temen al Señor. Hay una canción de Raúl Urbina de este Salmo 127. Vamos a ir buscándola, mi querido Pedrito. Dichoso aquel que confía en el Señor, comerá de los frutos de su trabajo, será dichoso y siempre, siempre le irá bien. Le irá bien. Oiga, comadrita, y la primera lectura, la primera

0: Nosotros queremos proponerle a ustedes, mis queridos hermanos, este tema, porque, comadrita, es cierto que siempre nos llegan oraciones pidiendo por el empleo de alguien, por alguien que se quiere cambiar de empleo, por alguien que está buscando. ¿Le llegan o no le llegan, comadre?
1: Claro que sí. Siempre, siempre, siempre. Yo creo que es una de las que más nos llega, ¿no?
0: De mayores intenciones por pidiendo mayores empleo.
1: Solicitadas, sí. Que oren porque el empleo ya no llena como su, no colma como sus expectativas, que no es el perfil, que no tengo, que hace mucho tiempo no tengo, que de lo que sea, pero que quiero trabajar, pero que mira que aquí, que allá. No, siempre el trabajo está a la orden del día, siempre, siempre hay intenciones para eso.
0: Así es, y precisamente por eso vamos a hablar. Por eso vamos a hablar de trabajo, por eso vamos a hablar de desempleo, por eso vamos a hablar de adicción al trabajo. Vamos a hablar de todo hoy aquí en el programa del Club de Amigos. Y hablando del Salmo, hay tres palabras bellas en el Salmo. Dice trabajo, fruto y bienestar. Porque dice, comerás del fruto de tu trabajo, serás dichoso y te irá bien. Te irá bien. El salmista no dice nunca en ningún momento, trabajarás mucho. Dice, comerás del fruto de tu trabajo, serás dichoso y te irá bien. Tendrás alegría y te irá bien, tendrás bienestar. Y aquí, mis hermanos, aparece la dignidad. El catecismo a nosotros nos enseña que el valor primordial del trabajo procede de la persona que trabaja. No por aquello que produce. El trabajo nos permite que nosotros podamos proveer para la vida, para la familia y también servir a la comunidad, porque tiene una dimensión social. Usted en ese trabajo donde está le sirve a otros, le sirve a otros. Y entonces aquí desmontamos de una vez que la dignidad suya no depende del cargo que usted tiene. ¿Oyó? Porque la dignidad de ser hijo de Dios, comadrita, es para todo el mundo. Todos somos, tenemos la misma dignidad. Es tan importante el que barre como el gerente de la empresa. Es tan importante el que cuida a un enfermo como el que hace empanada. O sea, la dignidad de hijos de Dios, comadre, siempre.
1: Siempre, claro, eso, Fadi, tiene que quedar muy claro en cada una de las personas, porque no solo la persona que trabaja en una empresa, pues está trabajando, porque hay muchas amas de casa, y yo me identifico con esto porque mucho tiempo me dediqué a mi hogar, había estudiado dos cosas, pero yo no sé, a veces Dios nos tiene para otras. Entonces, yo en mi casa, ¿qué no hacía? Ahora, bueno, estoy trabajando acá en el Minuto de Dios, pero cuando yo estuve en mi casa, yo decía, Dios mío, estas mujeres que se ganan la vida de secretarias en la casa, de ayudantes, Dios mío, esto es duro porque uno hace de todo. Y no solamente el trabajo físico, también el trabajo de animar a la familia, eso vale. Entonces yo creo que quedar claro que el trabajo en el lugar donde tú estés, eso es grande para ti, te da esa dignidad, te llena de alegría de poder hacer algo por ti misma, pero también para los demás, Fadi.
0: Amén, así es. Se trabaja no solamente para nosotros sentirnos bien, tener bienestar, se trabaja también para servir y ayudar a los demás. A veces nosotros vinculamos el trabajo como un castigo, comadre. A veces creemos, tenemos hasta canción, que el trabajo lo hizo Dios como castigo. Es esa canción, pero en el capítulo 2 del libro de Génesis, en el versículo 15, dice que el Señor Dios tomó al hombre y lo puso en el jardín de Edén para que lo cultivase y lo guardara. Antes de que apareciera el pecado. Eso fue antes de que apareciera el pecado. Esto es importante, comadre, porque el trabajo no es consecuencia del pecado. La consecuencia del pecado es el cansancio, el sudor. Pero el trabajar no nace del pecado. Lo que entra con el pecado es la explotación, la dificultad y el sufrimiento asociado

0: al trabajo, pero el trabajo pertenece al proyecto de Dios para el hombre, comadrita.
1: Así es, y es que San Juan Pablo Fadi lo explica bellísimamente. Él nos dice, el trabajo es un bien del ser humano porque mediante él la persona transforma la realidad y al mismo tiempo se realiza a sí misma. Mire qué bello, transforma la realidad. Y eso es algo bien lindo, que tú puedas transformar la realidad con lo que tú haces, con lo que tú te ganas la vida, pero además de eso, puedes hacer que lo que está a tu alrededor cambie. Eso es grande.
0: Hermosísimo, hermoso lo que nos dice San Juan Pablo II. Y desde la psicología, comadrita, el trabajo no solo proporciona dinero, como lo decía San Juan Pablo II y tú lo traías aquí, da sentido de competencia, da estructura, propósito y conexión con otras personas. Cuando nosotros estamos desempleados, desde la psicología se empiezan a afectar nuestras dimensiones de bienestar. O sea que cuando estamos desempleados, a veces podemos tener problemas de salud mental. Ay, es que los hombres se deprimen cuando está sin trabajo. Es que usted dice, ay, que está sin trabajo y está amargado. Sí, porque se afecta la psique. Porque trabajar no es solamente producir. Cuando uno trabaja, participa del trabajo. Usted hace algo de su vida, beneficia a otros, el panadero alimenta, y eso en realidad, la enfermera cuida, el profesor forma, el conductor transporta, el agricultor produce frutos, y la persona se siente útil. La madre que cuida su casa también realiza un trabajo que sostiene la vida de la familia. Entonces, no es solamente que usted trabaje por la plata, es por sentirse útil y por sentir que tiene un propósito, comadrita. Comadre, ¿qué le vamos a preguntar a la gente hoy? ¿Qué le vamos a preguntar a la gente?
1: Bueno, vamos a ver. Antes quería decirte algo y antes que se me olvide, porque tú sabes que la vejez es una cosa tremenda, ¿no? Cuando quiero recordar, decirte algo, comadre, ya se miércoles se me fue. Pero quiero decirte que entonces dejar claro para todos los socios, los oyentes, que el trabajo es como con natural del ser humano, ¿verdad? Según lo que tú nos has dicho, que ya antes del pecado Dios había puesto esa misión en el hombre, había dicho, vas a cultivar, o sea, el trabajo es con natural. Ya nosotros somos los que tenemos que ver cómo hacemos esa parte del trabajo y cómo nos sentimos con toda la actividad o trabajo, oficio, lo que hagamos, pero todo eso tiene que ser de la mano de la fe también, Fadi.
0: Amén, así es, comadrita. La pregunta del día para los socios del Club de Amigos, para los oyentes de Minuto de Dios. ¿A quién estás sirviendo con tu trabajo? ¿A quién estás sirviendo con tu trabajo? Y esto viene amarrado con otra pregunta. Usted hágase estas otras preguntas en la cabecita. ¿Estoy trabajando para servir o solamente para ganar? Usted que está desempleado, si hoy no tengo empleo, ¿estoy usando mi tiempo con propósito? ¿O estoy en vagancia y compañía?
1: ¿O he convertido el descanso en pereza? ¿Puede ser?
0: Sí, señora.
1: ¿O he convertido el trabajo en mi nuevo Dios? Miércale, Dios mío.
0: Sí, señora. Pues, es que es para cuestionarnos y para ver si de pronto nos hemos visto. Porque es que todos los extremos son malos. Todos los extremos son malos. Volverse adicto al trabajo y convertirlo en un Dios, o estar de vagancia y compañía, o convertir esos descansos en pereza, en flojera. Así no va, así no va la cosa. Y ahora que regresemos, vamos a tener claves para que usted sepa cómo tener un descanso, un ocio sano, cómo es un descanso sano, cómo se descansa cambiando de actividad. No, sin cambiar de actividad y descansar no es no hacer nada, es hacer otras cosas que reconfortan el alma. Así que ya regresamos. Participe a los números del Club de Amigos en Cartagena, donde nos puede escribir.
1: Claro, al 317-371-2998.
0: Y en Barranquilla.
1: 317. Bueno, lo iba a repetir porque a veces no me escribe. 317-371-2998.
0: En Barranquilla, al 317-426-8537. 317-426-8537. Participe, ya regresamos.
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Dichoso aquel, dichoso que confía en el Señor. Siempre tendrá todo. Aplausos a Jesucristo.

0: Oiga, dichoso el que confía en el Señor, y estamos compartiendo hoy en el Club de Amigos sobre trabajo, ocio, si es castigo, si no es castigo, ¿para qué trabajamos? ¿Para qué trabajamos tanto? ¿Para qué nos esforzamos tanto? Saludo a nuestra hermana Marta Isabel Miranda en sintonía, a nuestra querida hermana Tilsa Navarro y a Mónica Patricia Guzmán y Angélica Osorio, que nos dice: bendiciones. La gente que trabaja en la casa hace muchas cosas, lo digo por mi mamá. Bendiciones, feliz miércoles. Comadrita, ¿qué dice la gente en Cartagena? ¿Hay algún saludo?
1: Sí, claro, por acá Elinet Gómez Navarro nos dice: hola, bendecido día, que el amor del buen Dios y mamita María siempre nos acompañe. Mis queridas comadres, no estoy laborando, pero tengo el mejor de los empleos y es atender a mi familia en estos duros momentos donde los jóvenes necesitan más acompañamiento de sus padres. Alabado sea Jesucristo. Es verdad, tiene uno de los mejores empleos que a veces no es bien remunerado, pero Dios le sabe pagar al que trabaja con alegría y con perseverancia y con dedicación. Así que ese es un trabajo que Dios nos ha puesto y hay que hacerlo con mucho amor. Bueno, también nos envía Elena Gómez. Ah, ella nos manda, se llama Elena Patricia Gómez Castro, nos mandó un audio de 1:15. No sé si lo tendremos tiempo de escuchar. Fadi, tú me dirás.
0: Claro, Elena, que sí.
1: Y bueno, vamos a escucharlo.
2: Buenos días, hermanas, bendiciones, qué alegría. Yo espero esta hora para... Yo me levanto temprano y yo digo, hoy vienen las comadrejas, los fines de semana me hacen falta, en realidad, muchísimo, muchísimo ustedes. Bueno, entonces yo digo que en la parte laboral, todo en exceso nos perjudica físicamente y mentalmente, sobre todo emocionalmente. Claro, el no trabajar también te afecta porque uno dice que necesito dinero, pero cuando uno va a trabajar, yo por ejemplo soy docente y yo sé que sirvo de servir mucho a mis estudiantes, pero hay veces que también uno se agota y uno tiene que parar un momento. Por ejemplo, yo decidí este año parar un momento de no trabajar porque trabajo y estudio y soy madre, entonces eso me estaba agotando mucho física y mentalmente. No quiere decir que no pueda, pero ya mi cuerpo me estaba pasando factura y yo dije, hay que parar un momento. Que sea Dios ahora el encargado de cuando decida yo regresar a un aula de clase y que Él me ponga mi lugar de trabajo en sus manos. Se lo dejo a Él y a los tres arcángeles. Sobre todo a mi ángel San Gabriel, de las buenas noticias. Bendiciones.
1: Amén, amén. Qué lindo, Fadia.
0: Oiga, qué hermoso, mi querida Elena. Y Elena precisamente nos abre la puerta para la segunda clave que nos da el Salmo y la primera lectura de hoy. La ociosidad sin propósito puede robarnos el sentido del tiempo. Oiga, en la primera lectura dice Pablo, si alguno no quiere trabajar, que no coma. Y aquí tenemos nosotros que hacer una aclaración importante. Ajá. Para que nadie, comadrita, que esté desempleado se sienta condenado por esta palabra. Porque es que una cosa es una cosa y otra cosa es otra cosa. Pablo no está diciendo que una persona que perdió su empleo sea una persona inútil o culpable. No, señor. El contexto habla de personas que no quieren trabajar. O sea, ellos de cara pelada, como decimos nosotros aquí, no quieren trabajar. No les da la gana. No quieren.
1: De conchudo, padre.
0: Exactamente. Es una actitud deliberada de irresponsabilidad. O sea, es muy diferente a decir, no tengo empleo o tuve que suspender porque me estaba agotando demasiado, como nos cuenta Elena. Nos dice, estaba trabajando, estaba estudiando y además atendiendo mi casa. Entonces, imagínese usted cómo iba a parar esa pobre mujer. Y entonces, claro, es muy diferente decir, no tengo empleo a no quiero hacer nada. Entonces, esto es lo que nos da para hablar de la pereza, porque una cosa es descansar y otra cosa es vivir en pasividad, comadre.
1: Así es. Y es que, Fadi, ya ahí en ese ámbito de la casa, cuando la persona ya no quiere salir, pues muchas veces se juntan factores, no solamente también, bueno, la pereza, porque hay gente así, floja, podemos decir, que no quiere ni pararse a tomar agua. Entonces yo creo que también, pero aparte de eso, Fadi, siendo como realista, a veces hay personas que no se quieren levantar y no saben que están enfermas. Entonces también eso tienen que tenerlo en cuenta, que hay personas que están en la casa y de pronto están los otros miembros de la familia, es que tú no quieres hacer nada, es que tú no quieres salir, y no se dan cuenta que la persona está enferma. Ya ese es un factor, ¿verdad? Un factor de salud, podríamos decir. Pero en general, nosotros siempre tenemos la oportunidad de buscar algo que hacer y contribuir en la casa y sentirnos útil, porque si no tenemos un trabajo fuera de casa, pues en la casa también hay muchas cosas que hacer que podríamos colaborar, ayudar y así sentirnos útil, hacer algo por los demás, Fadi.
0: Así es, hay que sentirse útil, así que atención, si usted está desempleado, si usted actualmente no tiene empleo, el consejo cristiano para una persona no es, ve, sal, consigue trabajo. No, ese no es el consejo. El consejo es, mientras que buscas trabajo, no dejes que tu vida se detenga. Como decía la comadre, levántate, ponte un horario, organiza tu día, haz ejercicio. Si estás teniendo este tiempo libre, cuéntalo como un tiempo para ti. Aprende algo nuevo. Organízate para que aprendas algo nuevo. Hay tantos cursos en línea gratis que puedes aprender algo nuevo, puedes dedicarte a aprender un nuevo idioma. Oiga, puedes hacer tantas cosas. Ayuda en la casa. Ayuda en la casa, comadre. Esa pared que está sucia, que está dañada. Oye, voy a ponerme a hacer, ¿verdad? Aquí está el material, me voy a poner a hacer esto. No sé, voy a buscar un tutorial porque también puedo ayudar en la casa, comadre. Son tantas cosas. Oye.
1: Eso ayuda a mejorar, ayuda, primero te ayuda a ti, o sea, a la persona que necesita moverse, hacer algo, y te sientes útil, pero también el entorno, bueno, porque estábamos hablando de cómo transforma en nuestro entorno, ¿verdad? El trabajo es capaz de transformar, ¿por qué? Porque nosotros hacemos algo, es un trabajo, es una fuerza que sale de nosotros, pero que también se beneficia a los demás, y cuando uno hace algo que llega a la persona y ve la casa bonita, la reja pintada, por lo menos si no hay para pintura, por lo menos limpiar las paredes, que la casa se vea bonita, que haya maticas, o sea, tantas cosas que hay que hacer y que todos podemos hacer, hombres, mujeres, jóvenes, niños, siempre hay algo, algún trabajo por hacer. Así que bueno, también los invitamos, también pueden hacer un voluntariado, Fadi.
0: Claro, oiga, a propósito del terremoto, hay una convocatoria desde el Minuto de Dios buscando voluntarios en todas las áreas administrativas, ingenierías, arquitectos, enfermeros, de todo, docentes. El que quiera hacer un voluntariado, hay voluntariados, sirva en su comunidad, vaya y preséntesele al párroco. Dígale, oiga padre, yo sé hacer esto, yo sé hacer aquello, yo le puedo ayudar a organizar los archivos, yo le puedo ayudar con las redes sociales de la parroquia. Oiga padre, aquí estoy.
1: Oye Fadi, y otra cosa chévere sería que la gente entendiera que pues ahí en la casa sin buscar formarse no vas a conseguir nada, porque hay mucha gente, competencia en la calle buscando empleo, ¿verdad? Entonces, si por ejemplo a mí me gusta algo, me gusta el aire acondicionado, yo busco a ver cómo se repara, me voy preparando, de pronto hago un curso, como dices tú, y ya yo tengo un oficio, algo con qué presentar esa hoja de vida. Pero si no hacemos nada tampoco, entonces así es difícil, Fadi.
0: Así sí está muy fregado con J, comadrita. Oiga. Sí. Sobre todo que cuando usted se presenta a un voluntariado o a un servicio en la comunidad, usted va a conocer gente nueva. Y esa es otra referencia. Forma contactos, busca contactos nuevos, amplía tu red de personas. Porque es que en la casa, como decía la comadrita, usted no va a encontrar nada. Ahí en esas cuatro paredes usted no va a encontrar más. Usted tiene que salir, tiene que hacer algo bueno con ese tiempo que tiene. Porque que una cosa es que esté desempleado y otra cosa es que esté desocupado sin propósito en la vida.
1: Porque tú das hambre, tú el día así acostado, tú abres, pasas y ves la nevera, quieres abrir la nevera a ver qué come. Después te dicen, oye, pero si no trabajas, ¿qué vas a comer?
0: Tranquilízate.
1: Ay, Dios mío, pero es que es así. Hay que trabajar para poder tener ese, como decir, estar autorizado para abrir la nevera y comer algo, ¿sí o no?
0: Y la satisfacción, comadrita, la satisfacción que da, que tú veas que transformaste algo. Puede que hoy usted que está escuchando tal vez no tenga empleo, pero tiene mucho que ofrecer a su comunidad, a su familia, a su parroquia. Así que muévase, no se quede ahí. Salga por lo menos a echar la caminada, a hacer ejercicio. Vaya al parque, porque en el parque puede conocer gente nueva. O sea, usted no sabe dónde le tiene el Señor la bendición. Pero es que sí, lo mismo pasa cuando uno se queda en la playa. En la playa, en la orilla, se llena uno de tierra, comadre. Uno le toca ir un poquito más adentro para poder bañarse bien. Entonces, sí, claro. En la casa sentado, mirando para el techo, y que voy a conseguir la bendición. ¿Qué? Ahí no se consigue nada.
1: Nada, absolutamente nada. Tiene uno que moverse y con la ayuda de Dios, porque si uno no puede, uno le pide a Dios: Señor, yo de verdad necesito un trabajo, pero dame la fuerza de voluntad que necesito para pararme y hacer lo que tengo que hacer. Porque como te decía, a veces la persona está psicológicamente enferma, espiritualmente, pero a veces es eso, espiritualmente, y que tú no te puedes mover porque sencillamente estás como atrapado, como si estuvieras amarrado a algo. Entonces uno tiene que pedir ayuda a Dios, al Espíritu Santo, que venga y nos ayude a movernos para poder transformar nuestra vida y la de los demás.
0: Amén. Así es. Oiga, pero está el extremo, porque ahora hay gente que no hace nada, o que no quiere trabajar, o que está desempleada. Ajá. Pero está el extremo, comadrita, de los que trabajan mucho, y trabajar mucho no significa trabajar bien, porque aquí está el otro extremo. Y porque después de hablar de la pereza, alguien puede pensar: ajá, entonces tengo que trabajar todo el tiempo. No, porque la Biblia nos habla del descanso. En Génesis 2, Dios concluyó para el séptimo día la obra que había hecho, y cesó en el séptimo día de toda la obra que había hecho. Jesús, en el Evangelio, Jesús mismo llama a los apóstoles en Marcos capítulo 6, versículo 31. Vengan también ustedes aparte a un lugar solitario para descansar un poco, comadre.
1: Así es. Y es que también yo creo que es en Eclesiastés, ¿verdad, Fadi? Que nos habla de hay un tiempo para trabajar y un tiempo para descansar. Creo que así es, si no estoy mal, que Dios me perdone.
0: Hay un tiempo para todo.
1: Sí, hay un tiempo para todo. Entonces, bueno, el tiempo de trabajar hay que emplearlo y hacerlo muy bien, con mucho amor, pero también hay que descansar porque el cuerpo se agota.
0: Así es. Oiga, y ahí hablamos ya de adicción al trabajo desde la psicología. Hay personas adictas al trabajo, y eso viene con un desequilibrio en la salud, en la vida familiar y en la vida social. Y aquí le tengo unas preguntas para que usted mire, calcule, si usted está adicto al trabajo, comadre. Esas preguntas, bueno, comadre, escuche usted que está en sintonía de Minuto de Dios. ¿Puedo descansar sin culpa? O sea, usted se puede echar una siesta y decir: ay, que tengo que ir a ponerme a no sé qué, o es que tengo que irme, mejor me voy para el trabajo. Usted puede echarse a siesta de descanso, ¿oyó? ¿Estoy siempre pensando en el trabajo? ¿El trabajo está desplazando a mi familia? ¿Cuántos eventos familiares me he perdido? ¿No tengo tiempo para Dios? ¿Me cuesta desconectarme? ¿Mi identidad depende de mi rendimiento? ¿Trabajo incluso cuando estoy enfermo o agotado? ¿Estoy usando el trabajo para no enfrentar otros problemas? Comadre, porque hay una diferencia grande, grande, entre me gusta trabajar y no puedo dejar de trabajar. Una cosa es que yo diga: ay, a mí me gusta mi trabajo, yo mañaneo todos los días, me gusta encontrarme con mis compañeros. Y otra cosa es que usted sienta que no puede dejarlo, no puede dejar de trabajar.
1: Así es, y es que, Fadi, la cuestión del trabajo puede ser utilizada por la persona también, como decías tú mencionabas una pregunta, que si es para dejar como ocultar otras cosas que me están sucediendo. Y entonces el trabajo lo que viene a hacer es a recargar más esa situación, porque estás trabajando, no solucionas una cosa y el trabajo llegará al momento en que no podrás hacerlo bien. ¿Por qué? Porque de todas maneras la mente también está pensando en los problemas que tienes, y también tienes que pensar en rendir en el trabajo, y tienes que pensar en hacerlo siempre, o sea, un círculo vicioso. Por eso tiene que ser uno atendido. Si uno cree o llega a una de estas preguntas, preguntas y se contesta positivamente, es decir, sí, estoy así en esta situación, yo creo que vale la pena mirarnos y buscar ayuda, Fadi.
0: Amén, así es, porque el cristiano no está llamado a la pereza, pero tampoco está llamado a la esclavitud, está llamado a tener una vida ordenada. Dios, familia, descanso, trabajo, servicio, ocio sano. Dios, familia, trabajo, descanso, servicio y ocio sano. Hay tiempo para todo, hay tiempo para todo en esta vida. Oiga, quiero saludar a Yarlit, que quiere llamarme, pero estamos en programa. Naime nos saluda y nos dice, buenos días, comadritas. Todos los días le doy gracias a Dios por mi empleo y le digo, Señor, que pueda servirte a ti a través de mi empleo. Nos dice por aquí Ramona García, buenos días, bendiciones. Yo trabajo en el hogar. La comadrita Judith sabe que se trabaja 24/7, se hace de todito y se saca tiempo para servirle al Señor en la parroquia, en la comunidad de la que hago parte. Oiga, qué lindo, Ramona. Sí. Hay tiempo para servirle al Señor, así sea ama de casa. Es que no puedo salir. ¿Cómo que no va a poder salir? Organícese. Vanessa Salguedo también nos saluda, dice que está en sintonía. Gludis María Peñata dice, bendiciones mis hermanas, yo trabajo en la mejor empresa del mundo, mi hogar. Nos saluda por aquí Angélica Osorio. Oiga, ¿cómo no hacen, cómo hace para no trabajar tanto que abandonan a la familia? A veces es una evasión para evadirse de los problemas. Sujei Redondo nos dice, mis amadas Judith y Fadi, mis operadores, el empleo para mí es una de las grandes bendiciones porque trabajo y sirvo a mis dos familias, a mi familia barranquillera y a mi familia de Sahagún. Por cierto, les agradezco una oración para la señora Gladys Martínez por ser día de su cumpleaños 82. Oiga, 82 añitos la señora Gladys. Que Dios la bendiga. Es la mamita de Jania. Bendiciones para ellas. Cuénteme, comadre.
1: Por acá Delia Ravelo nos dice, mis queridas comadritas, papito Dios las bendice. Bueno, la verdad yo soy de todito. Soy ama de casa, estilista profesional. Tengo mi propio negocio en casa desde hace 25 años y amo lo que hago, comadritas. Ahora hace 2 meses tengo otro emprendimiento que es una página en TikTok, en Instagram, donde yo hago live 3 veces por la semana. Y de paso los invito que me sigan. Se llama Delichecheritos Amontón. Que dice aquí, amo todo, bueno, debe ser, amo todo esto que hago. Sí, es que lo pegó. Amo todo esto que hago. Y 3 corazones, qué lindo, 4 corazones. Bueno, qué bello, me encanta que la gente opine. Eso está muy bien, gracias a Dios. Bueno, yo creo, Fadi, que ya se nos está como agotando el tiempo. Y
0: Acabó, comadre, se nos acabó. Vamos a felicitar a los cumplimentados hoy en la ciudad de Barranquilla. Bendiciones para María Candelaria Polo. Abrazo para Norma Mansur de Coneo. Bendiciones a Miriam Padilla de Rojano, a nuestra hermana Maril Vargas Lascar, a Natalie Molina de la Rosa, a nuestra hermanita Astrid Mendoza Montaño y a María del Socorro Martínez Oliveros. ¿Quién cumple en Cartagena, comadre?
1: Bueno, Fadi, en Cartagena ayer, que no los dije, pero voy a decir hoy rapidito, vamos a felicitar a Fernando García Álvarez, a Luis Alberto Miranda Torres y a Fedra Estrella Parra Pérez. Hoy, 26 de agosto, felicitamos a Gina Rebeca Angulo, a Ingrid Mari Barón Pinedo, Jairo Alonso Castilla Cardona, Rufina Díaz de la Rosa, Sista Fernández Gómez, a Pompilia Lugo Alvear. Que el Dios de la vida le dé salud, amor, paz, le dé todo lo que quieren ellos, lo que necesitan y más. Y que les envíe un revolcón de bendiciones. ¡Feliz cumpleaños para todos!
0: Oiga, nos vamos. Gracias, mis queridos hermanos, por su amable sintonía. Nos despedimos. Esto fue el Club de Amigos de Minuto de Dios. Chao, chao.

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Amigos de la emisora Minuto de Dios, qué alegría volver a encontrarnos en este espacio que hemos llamado Tierra Nueva. Soy el padre José Alejandro Melo, sacerdote eudista, y hoy quiero invitarte a que hagamos algo distinto. Durante estas 2 horas no quiero que solamente pensemos en Dios, quiero que nos dejemos mirar por Dios. Saludamos con mucho cariño a quienes nos escuchan en Barranquilla en los 1370 AM y desde Cartagena en los 89.5 FM. Gracias por permitirnos entrar nuevamente en sus hogares, en sus trabajos, en sus vehículos, en sus historias. Y recuerda que este programa no es solamente para escuchar al sacerdote. Aquí queremos escucharte a ti. Así que desde este primer momento puedes escribirnos, puedes llamarnos, puedes compartirnos lo que la palabra de Dios está provocando en tu corazón. Porque Tierra Nueva quiere ser una casa de oración que también se construye con la voz, las historias, las preguntas y las experiencias de quienes están al otro lado de este micrófono. Y hoy la palabra de Dios nos hace una pregunta que puede resultar incómoda. ¿Quién soy cuando nadie me está mirando? Yo no les estoy preguntando, no te estoy preguntando qué haces cuando estás en la iglesia, cómo te comportas delante de los demás, qué imagen proyectas. Ahora te pregunto, ¿quién eres cuando nadie te ve? ¿Quién eres cuando nadie te ve? Pregúntate eso también a ti mismo, pregúntate cuando nadie te ve. Aquí aparece algo muy importante de nuestra verdad, y es que podemos aprender a cuidar nuestra imagen, aprender a hablar bonito, incluso parecer muy espirituales, pero el evangelio de hoy nos lleva a un lugar mucho más profundo, el corazón. Jesús habla de sepulcros blanqueados por fuera, hermosos, por dentro llenos de muerte. Y quiero aclarar algo desde el comienzo. Jesús no está invitándonos a desconfiar de todo el mundo. Tampoco está diciéndonos que quien lucha con una fragilidad sea un hipócrita, ¿no? La hipocresía de la que habla es algo más profundo. Es vivir una división interior, presentar una cosa mientras deliberadamente se sostiene otra. Y todos debemos revisar nuestro corazón. Yo por eso los invito en este día a revisar el corazón de cada uno de ustedes y entender qué es lo que está siendo más una figura de lo que es un sepulcro blanqueado o aquel que está precisamente escuchando la palabra del Señor y que se deja interpelar por ella. Hoy la palabra del Señor se toma el Evangelio según San Mateo, capítulo 23, del 27 al 32. Y algo fuerte que la palabra hoy me llamaba la atención, y es que por fuera parecen justos, pero por dentro están llenos de hipocresía y maldad. Qué palabra tan fuerte, pero quisiera que la convirtiéramos en una pregunta. ¿Cómo está mi interior? Porque uno puede tener una casa limpia y un corazón desordenado. Puede tener una agenda llena de actividades religiosas y una vida interior vacía. Puede hablar de Dios y haber dejado de escuchar a Dios. Servir mucho y estar buscando solamente reconocimiento. Puede tener muchas palabras religiosas y muy poca misericordia, y por eso hoy Jesús nos invita a volver al centro. Algo que me parece fundamental en este programa es que cuando hablamos de Tierra Nueva podríamos pensar inmediatamente en cambiar las circunstancias externas. Entonces uno puede pensar en Tierra Nueva y pensar en una familia nueva, en un trabajo nuevo, en una comunidad nueva, que las cosas cambien, pero la novedad cristiana comienza de otro modo. Dios comienza renovando el corazón. Porque puedo cambiar de ciudad y seguir llevando el mismo resentimiento. Puedo cambiar de comunidad y seguir buscando reconocimiento. Comenzar de nuevo un proyecto y seguir actuando desde el orgullo. ¿Desde dónde ubicas esa emoción o el llamado de Dios? Quiero que lo pienses por un instante desde dónde comienza tu llamada. Porque puedes comenzar una nueva relación,
y llevar consigo las mismas heridas que nunca quisiste enfrentar. Por eso Dios no quiere simplemente cambiar nuestras circunstancias. Dios quiere transformarnos desde dentro. Él nos quiere transformar desde dentro. Pregúntese cuáles son esas circunstancias que deben de cambiar. ¿Frente a qué usted está enfrentando? Juan Eudes va a aparecer clave en ese proceso y es que comprende que la vida cristiana es una vida configurada con Cristo. Por eso la espiritualidad del corazón de Jesús es profundamente transformadora. No se trata únicamente de mirar una imagen del corazón de Jesús. Se trata de preguntarnos, ¿estoy aprendiendo a sentir como Jesús? ¿Estamos aprendiendo a amar como Jesús? ¿Estamos aprendiendo a escuchar como escucha Jesús? ¿Cómo estamos aprendiendo a vivir como Jesús? Pero incluso decir esa misma frase puede resultar muy básico y muy reducido, muy limitante, porque un cómo se demuestra allí algo más de cómo lo haría en esa actitud, pues en este caso, San Juan Eudes. ¿Cómo lo haría Jesús? Le preguntaría él, pero no se trata de cómo lo haría, se trata de que

a transformar nuestro ser en el ser de Jesús. Y es allí donde Juan Eudes comienza a decirnos que necesitamos una vida configurada en Cristo. Bueno, estamos trabajando en lo interior y en lo exterior, en el proceso de conversión, en un proceso de cambio, en un proceso de apertura a la palabra de Dios y no dejarnos solamente impregnar por nuestro orgullo y por aquellos que nos aleja de Dios. Queridos oyentes de la emisora Minuto de Dios, es hora de dar una pausa y comenzar de nuevo un corazón distinto, un corazón lleno de amor. Por eso les voy a invitar para que entremos en un canto que nos ayude precisamente a entender esto que nos propone San Juan Eudes. Vamos a entrar un canto en especial. Vamos a entrar ese canto que nos ayude a liberarnos un poco del cansancio, del miedo, de la soledad, de la inseguridad, de la rabia, de la tristeza, de la fragilidad. Entremos en ese canto y luego el canto vendrían nuestros anunciantes para luego continuar con Tierra Nueva. ¿Qué estamos cuidando? ¿Qué estamos haciendo? ¿Cuál es nuestro trabajo? Tierra Nueva, ¿en qué se está convirtiendo para cada uno de nosotros? ¿Qué es Tierra Nueva para usted y para mí? Dejémonos interpelar por la palabra del Señor.

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Y regresamos a Tierra Nueva, una tierra donde todos pueden habitar. Queridos oyentes de la emisora Minuto de Dios, recordarles ahora mismo que en esa segunda sección de Tierra Nueva queremos recordarles que todos nosotros estamos alistándonos para el Festival del Sabor. Este Festival del Sabor que tiene por lema sabores que nos reúnen, sabores que nos hacen parte de toda una comunidad y toda la familia budista, toda la familia de cristianos, estamos trabajando, estamos luchando precisamente para compartir la palabra del Señor. 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En lo que también resta del año tenemos muchas actividades, pero en especial esa actividad del Festival del Sabor. Cuando es el sábado, es el domingo, a las 9 de la mañana comenzamos. Domingo 9 de la mañana hasta las 4 de la tarde. Estaremos junto con Lucho Chamier, el humor costeño. Estaremos con dos ministerios de música, el ministerio de música llamado Corazón Ardiente, que viene de la parroquia Espíritu Santo. También vamos a estar junto con nuestros hermanos del ministerio Quema MD, estos hermanos que nos van a ayudar a nosotros a seguir conectándonos con Cristo. Vamos avanzando y nos van a acompañar un grupo de Millo, un grupo de Cumbiamba y otros tantos hermanos más que se unen a esta causa dentro de la Casa de Oración Tierra Nueva. Tendremos ese día sancocho de guandul, sancocho de mondongo, tendremos arroz trifásico, un mini bingo, muchos premios que van a estar excelentes, espectaculares. También dentro de esa experiencia vamos a tener en horas de la mañana la Eucaristía, que lo más importante, que da precisamente sentido a que nos reunamos como hermanos. Bueno, y otras cosas más. Mauricio y su orquesta van a estar con nosotros para que usted también disfrute, baile, se goce este Festival del Sabor. ¿Cuál es el ambiente? ¿Cuál es el outfit de ese día? Véngase tropical, todos en tropical, jean, camiseta o camisa tropical o shorts, o lo que ustedes también a veces llaman como los pequeños. 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Este Festival del Sabor tendrá
también la oportunidad de que muchos estén sentados. Voy a traer y voy a dar la oportunidad de tener mesas para que usted se siente tranquilamente y pueda almorzar, pueda cenar, pueda desayunar incluso porque vamos a tener fritos. Entonces, también vamos a tener casi 200 personas sentadas. 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Ahora mismo los voy a invitar para que pensemos en eso que el Señor nos está hablando, para que pensemos en eso a lo que el Señor habla. El Señor hoy nos habla que no podemos ser sepulcros blanqueados o no podemos estar viviendo una doble realidad. Tenemos que continuar, tenemos que trabajar en una vida coherente. Y parte de la coherencia también implica un estado de vida que nos hace capaces de entrar en relación con Dios de manera transparente. A veces se nos olvida a nosotros vivir transparentemente, pero es hora de comenzar a vivir esa vida. Hoy los invito a ustedes a ser conscientes de ello y saber que el Señor nos mira, pero no nos mira para juzgarnos, nos mira para comenzar a trabajar en el proyecto salvífico del Padre en nosotros. 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Esta casa es suya, esta casa es mía, esta casa es la casa de todos. Todos somos parte de toda esta familia Minuto de Dios. Usted es familia Minuto de Dios y hágase parte, hágase colaborador. Hágase parte de los muchos hermanos que hacen parte de esta gran iniciativa del Señor. Bueno, se llegó al final de nuestro programa y quisiera invitarlos precisamente a que hagan partícipe de todo lo que tenemos en la Casa de Oración. Venga a la Eucaristía el domingo, ya no vaya al lugar donde acostumbra ir. Y no estoy creando división, por supuesto. Estoy diciendo que por este domingo se venga a la Casa de Oración Tierra Nueva. Este domingo participe con nosotros de la Eucaristía Familiar. Es un día de familia y también nos colabore. Vamos a orar, vamos a darle gracias a Dios por todo lo que Él nos está brindando. Vamos a ofrecerle al Señor nuestras vidas y vamos a ofrecerle también al Señor el trabajo que nos da, en el cual usted se encuentra. Quizás en este momento está saliendo de su trabajo para ir a almorzar. Démosle gracias a Dios porque tiene esa oportunidad. Démosle gracias por sus proveedores y acreedores. Bendito y alabado sea Dios. Gracias, Dios, por tu misericordia. Gracias, Señor, por tu bondad. Gracias, Señor, por todo lo que nos brindas. Bendito seas, Señor. Te alabamos y te bendecimos, Padre. Te alabamos y te bendecimos, Hijo. Te alabamos y te bendecimos, Espíritu Santo. Santo eres, Señor. A ti damos todo el poder, el honor y la gloria. A ti damos la alabanza, la bendición, la adoración. Bendito y alabado seas, Señor. Gloria, gloria a ti, Señor. Queremos entregarte a todos nuestros hermanos que están ofreciendo en este día un ayuno. A muchos que están ayunando. Hoy tomamos cada uno de esos hermanos que están ayunando para que este ayuno les ayude a entender lo que el Señor pide de ellos. Para que cada bendición que claman por esta emisora Minuto de Dios se derrame una vez más sobre todos ellos. Bendito seas, Señor. Te alabamos y te bendecimos y te glorificamos. Bendito seas, Señor. Hoy ofrecemos nuestra oración. Hoy ofrecemos todo lo que estamos haciendo. Hoy ofrecemos todo lo que estamos realizando. Hoy te ofrecemos, Señor Jesús, todo esto. Bendito seas, Señor. Gracias, Señor. Gracias, Señor, por el automóvil que tú nos compartes. Gracias, Señor, porque nos permite, Señor Jesucristo, tener lo necesario en casa, tener un apartamento, tener nuestros enseres, tener un automóvil. Señor, bendito seas por los amigos, bendito seas por las familias,
bendito seas por las casas, bendito seas, Señor, por nuestras mascotas, bendito seas, Señor, te alabamos y te bendecimos y te glorificamos, Señor, gracias, gracias, Señor, gloria, alabanza, adoración, bendición a ti, y a ti, Santísima Virgen María, te pedimos tu intercesión, de manera especial a ti, María Rosa Mística, pedimos tu ayuda, tu auxilio, Madre, Madre Santísima, auxilia a todos mis hermanos que a esta hora nos escuchan por esta emisora, a todos nuestros hermanos de Barranquilla, de Cartagena, a todos nuestros hermanos que nos escuchan en los alrededores del Atlántico y el Caribe colombiano. Te alabamos y te bendecimos y te glorificamos por la Santísima Virgen María. También pido la intercesión de nuestro Padre San Juan Eudes, del Padre Siervo de Dios Rafael García Herreros, que intercedan por nosotros, que oren por nosotros, que rueguen por nosotros, que todos los santos eudistas intercedan por nosotros. Gracias, Señor. Gracias, Jesús. Y yo los bendigo y las bendigo a todos ustedes, a cada uno de mis oyentes, en el nombre del Padre, del Hijo y del Espíritu Santo. Amén. Bueno, estamos concluyendo este programa. Estamos terminando esta sección de Tierra Nueva, donde todos podemos habitar, donde cada uno de ustedes puede llegar a ser parte de esta gran iniciativa en el Minuto de Dios. Tierra Nueva se convierte a nivel radial en un grupo de oración virtual o radial que llega hasta su casa, que llega hasta ese momento para escuchar, para orar, para reflexionar sobre la palabra. Gracias. Gracias por ser parte de este proyecto de Dios en emisora Minuto de Dios. Y recuerden que nos vemos este domingo, domingo 30 de agosto, desde las 9 de la mañana hasta las 4 y media de la tarde en la Casa de Oración Tierra Nueva, en la carrera, en la calle 64 con carrera 5307, Barrio Prado, El Prado, Barrio El Prado. Carreras y calle 64 con carrera 57, Barrio El Prado. Los espero en la Casa de Oración Tierra Nueva para que iniciemos a las 9 de la mañana. Dios los bendiga y espero que tengan un feliz almuerzo. Bendiciones a todos. Gracias.

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22: Son las 12. Que todos mis pasos rindan homenaje a tu caminar sobre la tierra. Te consagro mis pensamientos para honrar los tuyos, mis palabras para honrar tus santas palabras. Que todas mis acciones glorifiquen las tuyas divinas. San Juan Eudes.
23: Hemos llegado a las 12 del día, la hora en que Jesucristo fue crucificado en la cruz. La hora en que Jesús, bajo el sol ardiente, estaba en Samaria y le pedía agua a una mujer samaritana. Señor Jesús, hoy queremos pensar en ti. En esta hora queremos pensar que tú también estás pidiéndonos a nosotros el esfuerzo de nuestro amor, que estás pidiéndonos nuestro trabajo, que estás pidiéndonos nuestra colaboración y que te estás entregando por nosotros como te entregaste en el Calvario. Señor, queremos adorar. Queremos bendecirte y queremos decirte que somos tus siervos y que estamos a tu disposición.

0: sido una bella tradición de la Iglesia saludar a la Virgen María con el Ángelus o anuncio del ángel todos los días, a mediodía y al caer de la tarde. Por eso oremos todos hoy. El ángel del Señor anunció a María.
1: Y ella concibió por obra y gracia del Espíritu Santo.
0: Dios te salve María, llena eres de gracia, el Señor es contigo, bendita tú eres entre todas las mujeres, bendito es el fruto de tu vientre Jesús.
2: Santa María, Madre de Dios, ruega por nosotros pecadores, ahora y en la hora de nuestra muerte. Amén.
0: He aquí la esclava del Señor.
1: Hágase en mí según tu palabra.
0: Dios te salve María, llena eres de gracia, el Señor es contigo, bendita tú eres entre todas las mujeres, bendito es el fruto de tu vientre Jesús.
2: Santa María, Madre de Dios, ruega por nosotros pecadores, ahora y en la hora de nuestra muerte. Amén.
0: El Verbo se hizo carne.
1: Y habitó entre nosotros.
0: Dios te salve María, llena eres de gracia, el Señor es contigo, bendita tú eres entre todas las mujeres, bendito es el fruto de tu vientre Jesús.
2: Santa María, Madre de Dios, ruega por nosotros pecadores, ahora y en la hora de nuestra muerte. Amén.
0: Ruega por nosotros, Santa Madre de Dios,
1: para que seamos dignos de las promesas de Cristo.
0: Oremos. Señor, derrama tu gracia en nuestros corazones, para que habiendo conocido por la voz del ángel el misterio de la encarnación de tu Hijo, podamos llegar por los méritos de tu cruz y pasión a la gloria de la resurrección. Por el mismo Cristo nuestro Señor.
3: Amén.

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2: Sean todos bienvenidos a La Palabra. Como siempre, a través de este espacio nos ponemos en contacto con los textos bíblicos y con el mensaje que ellos tienen para cada uno de nosotros. Hoy en La Palabra, el invitado es un laico, Salvador Gómez. Es un hombre que lleva toda una vida dedicada a la evangelización. Lo hemos conocido no solamente por la fuerza de su predicación, sino por la experiencia de fe que tiene. La enseñanza que comparte con nosotros el hermano Salvador Gómez lleva por título Ser conscientes de quiénes somos. Esta predicación está dedicada a todas las mujeres que sintonizan esta emisora. Allí está Salvador Gómez, Ser conscientes de quiénes somos, invitado a esta hora en La Palabra.
3: La paz del Señor con ustedes. Estamos en Renton, Washington, Estados Unidos, en la parroquia San Antonio. Gracias al Padre Tom y al equipo pastoral de la parroquia que iniciaron este congreso familiar. Hoy me ha tocado estar hablando especialmente para mujeres y tratar el tema ser conscientes de quiénes somos y actuar de acuerdo a lo que somos. Desde este lugar enviamos un saludo a todas las personas que nos están siguiendo a través de la radio, a través de la televisión. Saludo desde Renton, Estados Unidos, para todos ustedes. El Evangelio según San Juan en el capítulo 1, versículo 18, nos dice algo que nos extraña un poco, pero nos compromete. A Dios nadie le ha visto jamás. El Hijo unigénito, el que estaba en el seno del Padre, Él nos lo ha contado. Palabra de Dios. Levanten la mano quienes creen en Dios. Todas. Bajen la mano. Y dice San Juan, nunca lo han visto, dice. Pero vimos a Jesús, pero Jesús dijo, el que me ve a mí, ve al Padre. La primera misión de Jesús fue revelarnos quién es Dios. Y con gestos y palabras, Él nos dijo que Dios es amor, que nos ama a todos y a pesar de todo, que Dios es un Padre misericordioso, un Padre bueno, un Padre providente, un Padre protector. O sea, Dios es Dios. Pero además de revelarnos quién es Dios, nos reveló quiénes somos nosotros. Jesús vino a enseñarnos no solo quién es Dios, sino quiénes somos sus hijos. ¿Qué espera Dios de nosotros? Tal vez Poncio Pilato no entendió profundamente las palabras que dijo cuando presentó a Jesús al pueblo. ¿Recuerdan? Dijo, aquí está el hombre. Este es el hombre. Jesús vino a revelarnos no solo quién es Dios, sino quiénes somos nosotros. Y Él nos dijo que somos hijos de Dios, que hemos sido redimidos por la sangre de Cristo y que somos templos del Espíritu Santo. San Pablo resume toda la enseñanza de quiénes somos nosotros cuando nos dice que nosotros somos, leemos de la primera carta a los Corintios, capítulo 6, versículos 19 al 20. Primera Corintios 6, 19 al 20. ¿O no saben que su cuerpo es templo del Espíritu Santo que está en ustedes y han recibido de Dios y que no se pertenecen, han sido bien comprados, glorifiquen por tanto a Dios en su cuerpo. Palabra de Dios. Además de que somos hijos de Dios, somos redimidos. Él usa la palabra comprados. ¿Por qué? Porque en ese tiempo los que eran esclavos los compraban y los amos los podían liberar o los podían usar para su servicio. Viene Jesús a nosotros que éramos esclavos del pecado, nos compra para liberarnos. Y San Pedro va a decir que no nos compró con oro y plata, nos compró con su sangre preciosa. Nosotros hemos sido rescatados. Voy a leer de la primera carta de Pedro, capítulo 1, versículo 18 al 19. Sabiendo que han sido rescatados de la conducta necia heredada de sus padres, no con algo caduco, oro o plata, sino con una sangre preciosa, como de cordero sin defecto y sin mancilla, de Cristo. Palabra de Dios. Nosotros hemos sido redimidos por la sangre de Cristo. O sea, fíjense qué hermoso. Les voy a contar un cuento, así lo entendemos mejor. A mí me gusta mucho contar cuentos. Había una vez un niño que se llamaba Juanito. Y Juanito hizo un barquito. Y ese barquito muy bonito, él lo ponía cada vez que había lluvia, cuando pasaba la lluvia y había la corriente de agua, ponía el barquito y el barquito iba caminando y él corriendo atrás del barquito. Esa era su diversión. Pero un día puso el barquito y la corriente fue tan grande que se metió en la alcantarilla y se fue el barquito. Y ahí se quedó el barquito. Y Juanito se quedó triste, mi barquito se me perdió. El domingo, que él había llegado al pueblo con su mamá, vio a una señora que estaba en un mercado vendiendo cosas usadas. Y vio un barquito igual al suyo. Y lo fue a ver y lo limpió. Y decía Juanito, era su barquito. Alguien lo encontró, lo sacó y lo puso a la venta. Y él dijo, este barquito es mío. Sí, dice la señora, pero aquí estamos vendiendo, no regresando cosas perdidas. Estamos vendiendo. Se fue a su casa, sacó todos sus ahorros y le dijo, mire señora, esto es todo lo que tengo. Deme mi barquito. Y la señora se compadeció del niño, agarró las monedas que le dio el niño y le regresó el barquito. Y Juanito iba abrazando y limpiando su barquito. Y le decía, barquito mío, te quiero mucho. Ahora eres dos veces mío. Eres mío porque yo te hice y eres mío porque yo te compré. Y lo abrazaba. Así nos mira Dios a nosotros. Dios nos creó, pero la corriente de este mundo nos arrastró y nos quedamos perdidos. Pero Jesús vino a rescatarnos. O dice San Pedro, San Pablo dice, a comprarnos. Y San Pedro dice, con su sangre. Y a cada una de ustedes, Jesús la abraza y dice, yo te quiero dos veces. Te quiero porque yo te hice y te quiero porque yo. Nosotros somos rescatados, redimidos. Y San Pablo dice, y no solo eso, nosotros somos, como dice, que somos templos del Espíritu Santo. Somos templos del Espíritu Santo. Eso es lo que nos revela la palabra de Dios. Y los católicos, los que tenemos la enorme dicha de estar en la tradición católica, lo recordamos todos los días. Y usted de esta prédica no se va a olvidar nunca. La va a recordar siempre, cada vez que se persigne, cada vez que se santigüe. Todos nosotros lo decimos al levantarnos: en el nombre del Padre, del Hijo y del Espíritu Santo. A ver todas. En el nombre del Padre, del Hijo y del Espíritu Santo. Ahora va a decir así: soy hija amada del Padre, redimida por la sangre de Cristo, y soy templo del Espíritu Santo. Cada vez que diga en el nombre del Padre, acuérdese: soy una hija amada del Padre y del Hijo. Soy redimida por la sangre de Cristo, el Hijo que murió por salvarme, y soy templo del Espíritu Santo. Eso somos. Otro ejemplo. Hace algunos años pasó una novela que hablaba de una jovencita que vivía a la orilla del mar, medio salvaje, media desnuda. Se llamaba Marimar Pérez. Pero más adelante dicen los que vieron la novela que Marimar aparece ya transformada en un personaje llamado Bella Aldama. ¿Y qué fue lo que pasó? ¿Qué? ¿Se sacó la lotería Marimar? No, ese fue Huicho Domínguez, el del premio mayor. Esa es otra novela. ¿Qué pasó con Marimar? ¿Qué pasó? A ver, descubrió quién era su. O sí, que la vieron, ¿no? Su padre. Y que su papá había dejado una. ¡Ah! Todos los capítulos la vieron ustedes. No sé si estas señoras son buenas para las novelas. Y ella recogió lo que era suyo y se transformó en Bella Aldama. Esa historia no es real. La que es real es la nuestra. ¿Quién es nuestro padre? Y Dios nos ha dado una gran. Somos sus hijos. Y hemos sido rescatados y salvados por la sangre de Cristo. Óyeme, yo valgo lo que vale la sangre de Cristo. Había una prostituta en un pueblo que se encontró con un hombre y ella le dijo la tarifa: yo cobro $50. Y el hombre le dice: tú vales más. Bueno, deme 100. No, le dice, tú vales más. 200, mucho más. Y entonces, ¿cuánto? Tú vales la sangre que Jesús derramó por ti en la cruz. Ah, a veces nosotros no nos hemos dado cuenta del inmenso valor que tenemos. ¿Sabes por qué? Porque tal vez crecimos en una familia que tal vez la mamá quería tener un varón y nació una niña. Ay, es niña. O tal vez no te apreciaron, no te valoraron desde pequeña. Además, en la historia de cada vida hay personas que simplemente jugaron, incluso abusaron, no te valoraron. Tal vez te casaste, te enamoraste,
4: con mucha ilusión, y el muchacho solo quería aprovecharse. Y pasaste incluso por un divorcio. Yo no conozco tu historia de Marimar. Yo no conozco tu historia de barquito perdido. Pero esta vida a veces nos ha llevado a no descubrir el valor. Y hay que estar conscientes que somos nosotros hijos amados del Padre, redimidos por la sangre de Cristo, y somos templo del Espíritu Santo. Hay que estar bien conscientes de nuestra dignidad. Eso todo lo bautiza, pero especialmente las mujeres. Las mujeres, la Virgen María es un gran modelo. Cuando Isabel la saluda, dice: ¿de dónde a mí que la madre de mi Señor venga a mí? O sea, ella reconoce todo el valor que tiene la Virgen María. El ángel, cuando le anuncia, le dice: llena de gracia, el Señor está contigo. Llena de gracia, tú eres llena de gracia, tienes una dignidad. 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Entren en YouTube.

Porque a nosotros no nos da el valor otra persona. No, muchas mujeres le dicen al hombre, valórame. No, no, señora, usted tiene su valor, no se lo tiene que dar un hombre. Usted no tiene un valor porque es la hija de fulano, porque es la esposa de sutano, porque es la madre de mengano. No. Usted puede ser, no puede ser esposa, no puede tener padre. Usted puede decir, no tengo trono, ni reina, ni nadie que me comprenda. Usted puede decir, a mí nadie me quiere, todos me han despreciado, pero soy hija amada de él. Les voy a contar otro cuento. A mí me gusta más con los cuentos. Había una vez una muchacha del campo que vino a trabajar a la ciudad y consiguió trabajo como empleada doméstica en la casa del hijo del gobernador. De la hija del gobernador, no era el hijo, la hija del gobernador, que estaba con su esposo, y ella era la empleada. Y un día la señora estaba tan brava que empezó a gritar, y le empezó a gritar a ella, María, ¿qué va? Y le dice, señora, no me grite, yo soy entendida, dígame qué quiere sin gritar, respéteme. Ay, aquella mujer se pone, María, se te olvida que estás hablando con la hija del gobernador. Y le dice ella, señora, y a usted se le olvida que está hablando con una hija de Dios. Está hablando con una hija de Dios, no está hablando con la hija del gobernador. ¿Qué? Se le olvidó. Está bien que seas hija de don fulano, que sea la esposa de don sutano, pero tu valor está, otra vez persinándose todas, en que soy hija amada del Padre, redimida por la sangre de Cristo, y soy templo del Espíritu Santo. Ahora, hay que actuar de acuerdo a eso. No solo estar conscientes. El apóstol San Pablo lo dice ahí donde nos explicó que somos templo del Espíritu Santo. Yo les leí solo el versículo 19 y 20. Pero si ustedes leen del versículo 12 en adelante, 1 Corintios capítulo 6, versículo 12, aquí están las consecuencias de ser eso. No solo estoy consciente del valor que tengo, sino actúo de acuerdo a ese valor que tengo. Consciente, concientizado de ese valor, actúo. San Pablo dice, 1 Corintios 6, 12, leemos hasta el versículo 18. 1 Corintios 6, 12, 18. Todo me es lícito, mas no todo me conviene. Todo me es lícito, mas no me dejaré dominar por nada. La comida para el vientre y el vientre para la comida. Mas lo uno y lo otro destruirá Dios. Pero el cuerpo no es para la fornicación, sino para el Señor, y el Señor para el cuerpo. Y Dios, que resucitó al Señor, nos resucitará también a nosotros mediante su poder. ¿No saben que su cuerpo es miembro de Cristo? ¿Y habría de tomar yo el miembro de Cristo para hacerlo miembro de prostituta? De ningún modo. ¿O no saben que quien se une a la prostituta se hace un solo cuerpo con ella? Pues está dicho, los dos se harán una sola carne. Mas el que se une al Señor se hace un solo espíritu con él. Huyan de la fornicación. Todo pecado que comete el hombre queda fuera de su cuerpo. Mas el que fornica peca contra su propio cuerpo. ¿O no saben que su cuerpo es templo del Espíritu Santo y que está en ustedes y que han recibido de Dios y que no se pertenecen? Han sido bien comprados. Glorifiquen por tanto a Dios con su cuerpo. Palabra de Dios.

todo me es lícito, pero no todo me conviene. ¿Qué quiere decir eso? Yo puedo hacer lo que sea, pero no todo me conviene. Lo que me conviene es lo que va de acuerdo a mi dignidad. Usted puede ver a cualquier persona que dice, bueno, yo tomo, yo hago lo que sea, yo me pongo tatuajes y yo me pongo piercing y yo hago lo que me da la gana, y como dijo aquella, ¿verdad?, yo con cualquiera me voy. Pero ese es usted. Pero yo no, porque yo estoy consciente de quién soy. No voy a hacer lo que no me conviene. Lo que conviene es hacer de acuerdo a lo que yo sé que soy. Hoy vivimos en una cultura, hermanos, en que no solo los hombres, las mujeres también. Sí, yo tengo derecho. Yo tengo derecho. Como aquella señora que va a comulgar un día, lleva un escote que se le ve toda la pechonalidad, y el pobre diácono que está dando la comunión se distrae, y en lugar de decir cuerpo de Cristo, solo dijo Cristo, ¿qué cuerpo? Pero cuando vio, dijo, no, señora, así no le doy la comunión. Así como viene vestida, a usted no le doy la comunión. Y ella le dijo, pero yo tengo un derecho divino. El izquierdo también lo tiene divino, le dice, pero tápese. Tiene el derecho y el izquierdo divino también. Pero cuando venga al templo, usted por favor, dese su lugar. Es que nadie la tiene que respetar o que darle su lugar. Usted solita se lo da. Usted sola, porque usted sabe que es hija amada del Padre, que es templo del Espíritu Santo, que es redimida por Cristo. Eso no se lo tiene que dar nadie, ya se lo dio el Señor. ¿Y cómo vamos a hacer nosotros cosas contrarias a eso? ¿Por qué vas a estar deprimida? Y que a mí nadie me quiere. Espérate un momento, Dios te ama. Sí, pero yo quiero que me ame aquel muchacho. Espérate. Te doy un consejo. Cuando hay jóvenes que me dicen, hermano Salvador, ore por mí. ¿Y qué quieres? Quiero casarme. Ah, sí, tienes novio. No hay con quién. Y empieza a llorar y le digo, así menos. No, espérate, mira. Si tú quieres casarte, tú no necesitas un hombre para ser feliz. Lo que necesitas es ser feliz. Y Dios te dará el hombre para compartir esa felicidad que tienes. Entonces, olvídate. ¿Cómo viviría si encontraras un hombre que se casara contigo? Y me dice, viviría feliz. Vive feliz ahora y lo vas a encontrar. La felicidad no la vas a encontrar cuando te cases. La felicidad te va a ayudar a casarte. O sea, tú valórate, tú arréglate, tú preséntate, tú saca lo mejor de ti. Sé una mujer alegre, sé una mujer abierta a conversar, empieza a trabajar, sé una mujer segura, una mujer activa, y los hombres te van a mirar y dicen, yo quiero una de esas. Porque nadie quiere estar al lado de una mujer deprimida, de una mujer que llora y que quiero que me ayude a ser feliz. No, yo no me echo ese paquete encima. Que me ayude a ser feliz. Usted necesita un enfermero o un psiquiatra para que le dé pastillita para dormir. No, usted necesita empoderarse. Así se llama modernamente, ¿no? Empoderarse. Y no hay empoderación más grande que decir, soy hija de Dios, soy redimida y yo soy templo.
¿Y qué más? Ahora sí ya se empoderó, ¿verdad? Les voy a contar otro cuento. El ratoncito que anda por la cocina y viendo a ver qué come, y de repente viene el gato y empieza a seguir al ratón. El ratón no hay a dónde meterse, hay una olla y se mete en la olla. ¡Pla! Y la olla era una olla de vino. De vino. Y el ratón se está ahogando, tragando vino. Y de repente el ratón pega un salto y sale de la olla y solo se soba los bigotes. Échenme al gato, dice. Se envalentonó con el vino y dijo: échenme al gato, ahora sí. Hoy van a salir de ustedes de aquí, de esta prédica. Échenme al gato. Ustedes son poderosas en el nombre de Jesús. Ustedes tienen un valor grande. Son hijas amadas del Padre. Son redimidas por Cristo. Son templo del Espíritu Santo. No son cualquier cosa. Pero hay que actuar así. Hay que proyectarse así. Hoy que lleguen a la casa, después del congreso, lleguen con la cabeza levantada. Y que le diga: ¿y qué? ¿Qué de qué? ¿Qué de qué? No, soy una hija de Dios. No, un día yo estaba predicando en Costa Rica. Iba a llegar mi esposa. Y yo no tenía tiempo porque estaba dando una conferencia. Y le digo a un hermano: te vas al aeropuerto, va a llegar mi esposa. Y dice: ¿cómo la reconozco? No hay problema, quédate viendo la mujer que salga así con la cabeza levantada. Esa es mi esposa. Y justo dice que él veía a las personas y vio a uno aquí así. Y le dijo: ¿usted es la esposa del hermano Salvador? Sí, le dice, soy Claudio. Ah, ya él me había dicho que usted camina así. Pero no por ser mi esposa, sino porque ella es una hija amada del Padre. Es una redimida por la sangre de Cristo. Y es un templo del Espíritu Santo. Y no es cualquier cosa. Si usted actúa así, entonces tiene un programa de vida. Eso sí se lo dejo de tarea porque es muy largo. Ustedes lo leen, es en la carta a los Efesios. En la carta a los Efesios, yo les leo solo la primera parte de esta carta. Y dice San Pablo: bueno, si ya estás consciente de quién eres, actúa así. Le voy a leer de los versículos 17, hasta el 32. Dije que no iba a leer mucho, pero es que sigue en el capítulo 5 y sigue en el capítulo 6. Yo solo les hago la introducción y les dejo la tarea de que ustedes lean por su cuenta. Después solo se los narro, pero ustedes lo leen. Leo la primera parte. Efesios capítulo 4, versículos del 17 al 32. Por tanto les digo y les aseguro esto en el Señor, que no vivan ya como viven los gentiles según la vaciedad de su mente, obcecada su mente en las tinieblas y excluido de la vida de Dios por la ignorancia que hay en ellos y por la dureza de su corazón, los cuales, habiendo perdido el sentido moral, se entregaron a libertinaje hasta practicar con desenfreno toda suerte de impurezas. Pero no es así como ustedes han aprendido de Cristo, si es que han oído hablar de Él y en Él han sido enseñados conforme a la verdad de Jesús,
Despójense en cuanto su vida anterior del hombre viejo que se corrompe siguiendo la seducción de las concupiscencias. Renueven el espíritu de su mente y revístanse del hombre nuevo, creado según Dios en justicia y en santidad de la verdad. Me detengo en la lectura. San Pablo dice que hay dos maneras de vivir. Una es como viven los que él llama gentiles, o sea, los que no tienen fe, la gente que no era del pueblo de Dios, se llamaban los gentiles, y vivían de acuerdo a la vaciedad de su mente, de la ignorancia, movidos por la concupiscencia. La concupiscencia son todas las inclinaciones a la maldad. La concupiscencia es, aprovechate gaviota, después de esta no hay otra. Lo comido es lo seguro, lo bailado nadie te lo quita, y si la morena pide más, dale lo que quiere. Esa es la concupiscencia. O sea, no me diga nada, es mi cuerpo, yo sé lo que hago, a usted qué le importa. Esa es la concupiscencia, vaciedad de la mente. Pero ustedes no viven así, dice. Ustedes ya conocen la verdad de Cristo. Ustedes ya fueron instruidas. Entonces, dice, vivan de acuerdo, no como hombres viejos o mujeres viejas, porque esto no es solo para los hombres, sino para las mujeres, como personas movidas por las pasiones, vivan ahora como hombres nuevos, como personas renovadas, como personas conscientes de quiénes son. Ahora empieza todo el estudio. Ahora es que comienza lo bueno. Sigue San Pablo, sigo leyendo. Ahora seguimos en el versículo 25, siempre Efesios capítulo 4, 25 en adelante. Por tanto, desechando la mentira, digan la verdad unos a otros, pues somos miembros los unos de los otros. Si se enojan, no pequen, no se ponga el sol mientras están enojados, ni den ocasión al diablo. El que robaba, que ya no robe, sino que trabaje con sus manos, haciendo algo útil para que puedan socorrer a los que se hallan en necesidad. No salga de su boca palabra dañosa, sino la que sea conveniente para edificar según la necesidad y hacer el bien a los que los escuchan. No entristezcan al Espíritu Santo de Dios, con el que fueron sellados para el día de la redención. Toda amargura, ira, cólera, gritos, maledicencia y cualquier clase de maldad desaparezca de entre ustedes. Sean amables entre ustedes, compasivos. Perdónense mutuamente como los perdonó Dios en Cristo Jesús. Palabra de Dios. Oye, San Pablo dice, bueno, si tú dices que eres hijo de Dios, si eres redimido por Cristo, si eres templo del Espíritu Santo, que se note. ¿Cantan esa canción ustedes en su parroquia? Si tú dices

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1: Levanten la mano las que son hijas de Dios. Dígale a la que está al lado suyo, que se te note, que se te note. A ver, levante la mano las redimidas por Cristo. Entonces, que se te note, que se te note. A ver, levante la mano los que son templos del Espíritu Santo y diga, que se me note, que se me note. Porque es más fácil decirle a otro que se te note, ¿no? Actúe de acuerdo, dice San Pablo. Si usted antes robaba, ya no robe. Si usted antes usaba palabras dañosas, y quiero decirles eso, por favor, no se dejen contagiar. Ay, cuántas jovencitas hoy quieren ser hombres. No, hombre, no se empobrezcan. Ustedes son mujeres, tienen un valor enorme. Y dice, toda amargura, cólera, ira, gritos, maledicencia. Qué vocabulario el que están usando ahora, las niñas. Ayúdele a sus hijas, a sus nietas. Cuando ellas hablan, se expresan con unas palabras que solamente los hombres y los hombres borrachos usaban. No, hija, te voy a matar. Cálmate, tú eres una hija de Dios. ¿Cómo dice? Sean más bien amables entre ustedes, compasivos, perdonándose mutuamente como los perdonó Dios en Cristo. Palabras de compasión, de perdón, de amabilidad. Señoras, jóvenes, señoritas, ustedes son la reserva de bondad que tiene el mundo. Ustedes son la reserva de ternura. Ustedes son la reserva de solidaridad, de empatía, de amor, de tolerancia, de perdón. No se canse, no se canse. Mire, cuando las madres se desaparecen, cuando ya no hay madre, ¿sabe cómo se llama eso? Desmadre. Se vuelve eso desmadre. Si ya no hay madres, lo que tenemos es un... Usted es la que aporta soluciones, usted es la que aporta vida. Usted da vida desde el momento que sus hijos nacieron. Usted les dio vida, los enseñó, los protege. Bueno, termino rápido. Cuando no aguantamos a una persona, le decimos que se vaya con su madre. Pero ¿y si la madre está ya con un bate en la mano para regresarlo? Por favor. Ustedes son la sonrisa de Dios que todavía hay en el mundo. Vivan así. Y lean el capítulo 5. Y van a ver qué dice San Pablo. Por favor, mujeres, dice esto así. Me da pena leérselo, pero. En el capítulo 5, versículo 21 en adelante. Sean sumisos los unos a los otros en el temor de Cristo. Las mujeres sumisas a su marido como al Señor, porque el marido es cabeza de la mujer como Cristo es cabeza de la iglesia. ¿Qué? Si ni a mi papá le hacía caso, le voy a hacer caso a este. Tranquila, hermana. Usted va a ganar a su esposo con una actitud paciente, amable, comprensiva. Le doy una medicina. Había una señora que era mal hablada y se peleaba con su marido y le decía de todo al marido, ¿verdad? Nunca se quedaba callada. Va a hablar con el padre, se confiesa: padre, fíjese que yo reviento, es que ese hombre... Pero yo le pido, Señor, dame amor, dame paciencia, dame fuerza. No, no me dé fuerza, si me da fuerza, lo mato. Dice, no, fuerza, no me dé, que lo mato. Bueno, así estaba la señora. Y el padre le da un frasco, le dice, esta es agua que usted se va a tomar. Cuando entre su marido, usted agarra una buchada de agua y se toma por gotitas. ¿Sí? Vaya. La señora se va con el agua, el marido viene como siempre tirando la puerta y la señora, mi frasquito de agua. Se calmó, ya no dijo nada y pasó y va a donde el padre. Padre, esa agüita es milagrosa, deme más, le dice, ahí en tu casa tenés. Esa es agua de San Cayetano. No contestes igual. Si él viene gritando, no salga gritando. A ti te toca hacer lo que Jesús dijo. Pongan la otra mejilla. Si él te grita, háblale amable. Si él no tiene paz, dale tu paz. Si él no encuentra salida, si está perdido, muéstrale el camino. A ti te toca sacar adelante a tu familia. Yo sé que es muy duro lo que les estoy diciendo, porque claro, a los hombres ya les hablé, no se preocupen. Ya les hablé. Pero todos debemos hacer nuestro mejor esfuerzo, sacar la mejor versión de ti. No se te olvide que sos una hija amada del Padre, una redimida por la sangre de Cristo y una ungida por el Espíritu Santo, un templo del Espíritu Santo. Claro, no se trata de pegame pues, volveme a pegar. No, Jesús dijo, pongan la otra mejilla. Y cuando le pegó el soldado, le preguntó, ¿por qué me pegas? Si hablé bien, ¿por qué me pegas? Y si hablé mal, dime qué mal hice. No se trata de dejarse reiteradamente maltratar. Se trata de no responder con la misma moneda. Tratar de dar la paz que los otros no tienen, sacarla de nuestro corazón. Si tú eres una hija de Dios, actúa como hija de Dios. Pongámonos de pie y vamos a orar. Ponga la mano en su pecho. Esta oración no falla. Diga, Jesús, manso y humilde de corazón, dame un corazón como el tuyo, capaz de amar, de perdonar, de tolerar. Dame paciencia, empatía, amabilidad, bondad y todo lo que necesite para reflejar el amor de Dios, que es amor incondicional, que nos ama a todos, a pesar de todos, y que no se cansa de perdonar. Gracias, Señor, por haberme redimido, perdonado y salvado. Ayúdame a perdonar. Gracias, Señor, por hacerme templo del Espíritu Santo. Ayúdame a proyectar la paz, el amor, la benignidad y todos los dones y frutos del Espíritu Santo. Gracias, Señor, por llenar con tu amor todos los vacíos que hay en mi corazón. Gracias, Padre. Te lo pedimos en el nombre de Jesús, con la Virgen María, nuestro modelo y nuestra madre, orando en la fuerza del Espíritu Santo. A ti que vives y reinas por los siglos de los siglos. Amén. y todas las que van a reflejar la dignidad que tienen y que son, dicen
0: amén.
1: Ahora ponga la mano en el hombro de la que tiene al lado suyo y diga: que se te note. Dígale: que se te note que has estado escuchando la palabra de Dios. Démosle un aplauso al Señor. A Él la gloria, el honor, el poder y la alabanza por siempre. Amén.
2: Era el laico Salvador Gómez, un hombre comprometido con la acción de anunciar a Cristo a través de la virtualidad y a través de la radio y, por supuesto, a través de congresos. Él asiste a muchos congresos llevando su propuesta de fe y su predicación como católico. El título de esta enseñanza: ser conscientes de quiénes somos. Gracias, mis hermanos, por estar con nosotros.
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Dichoso aquel, dichoso que confía en el Señor. Siempre tendrá todo. Aplausos a Jesucristo.

0: En Gómez son ya es la 1:00 p.m, 7 minutos, amigos de la sintonía de la emisora Minuto de Dios, bienvenidos. Bueno, este momento de relajación para algunos, otros están trabajando, otros están almorzando, otros están deleitándose apenas haciendo el almuerzo, otros están haciendo la siesta porque acabaron de almorzar. En otras partes del mundo estarán haciendo labores. Algunos están durmiendo, si nos están escuchando al otro lado de la tierra. Un saludo para todos aquellos que nos están sintonizando a través de los 1370M de su emisora Minuto de Dios y los que nos están sintonizando en www.minutodedios.fm dentro de Colombia o fuera de Colombia. Oiga, esta canción tiene un fragmento del Salmo del responsorial del día de hoy. Dichoso los que temen al Señor. Esa es la respuesta del Salmo propuesta por la Iglesia Católica en el día de hoy. Bueno, siempre aquel que honra al Señor le va a ir bien porque confía en el Señor. Oiga, bienvenidos a este gran espacio de buena música. Yo soy Alexander Tolosa Ariza. Estoy bajo la dirección del Padre John Mario Montoya. Orgullosamente es mi guía espiritual. También estoy subdirigido con el señor Bernardo Torres. Siempre está ahí pendiente a esta gran estación. Estamos aquí para presentarle lo mejor de la música. Oiga, por estos días estuvimos, aquellos que pudieron celebrar y escuchar bien la palabra de Dios, o ir a las redes sociales, se estuvo celebrando el Día de los Abuelos, de esos señores que con su guía espiritual, que son nuestros abuelos, son papás de nuestros papás, con su sabiduría han llenado la alegría de este hogar, de los hogares de Barranquilla, de Colombia, de todas partes. Y vamos a escuchar una canción que se llama así. El grupo es de unos abuelos, es de unos abuelos. La canción se llama así, Después de los 75. Bueno, la canción se llama así y la canción Dame tu paciencia para recordar, también lo podemos llamar así. Y el grupo se llama Los Clásicos. Vamos a escucharlo. Después vamos a escuchar también extraído de la reflexión de hoy en el Evangelio. Se propone, hoy se habla de los fariseos. Uy, tenga cuidado con ellos. Alfareros Orquesta de República Dominicana. Los Fariseos se llama la canción. Oye, hay un señor que se llama Joaquín. Sí, Joaquín Chávez. Él es de Argentina y la canción que nos trae, Venga lo que venga. 1:10 p.m, así que bienvenidos. Eso es música, música para el alma.
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0: Oye, el amor más grande es en nuestro Señor Jesucristo, es el que debemos amar, y es el amor más fiel, jamás nos va a abandonar. Una tarde, 20 minutos, estamos aquí en Música para el Alma a través de esta gran estación. Oiga, oiga, por el próximo 30, es domingo, 30 de agosto, vamos a vivir un espectacular, festival gastronómico, pero es el Festival del Sabor, organizado por la Casa Adoración Tierra Nueva en la calle 64, número 5307. Va a haber de todo, Ese día no cocina en su casa, llega a la Casa Tierra Nueva. Va a haber diversión, concursos, música para bailar, música para orar. Vamos a vivir la Santa Eucaristía. Oiga, llegue ese domingo. Es un domingo muy especial para que pasarlo en familia y en la Casa Adoración Tierra Nueva, calle 64, número 5307, en el Gran Festival del Sabor. 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Oye, esta canción que viene a continuación es de, bueno, es un amigo, hizo parte de este gran staff de realizadores. Es el señor Alfredo Acosta y es cantante católico. Nos trae una hermosísima canción que se llama Mi Regalo. Con esa canción voy un pequeño breve de comerciales. Cuando yo regrese, voy contigo. Voy a colocarte una hermosísima canción que es un clásico de clásicos con Alberto Díaz, el desaparecido Alberto Díaz. La Roca Firme. Allí es donde debes cimentarte. Esto es Música para el Alma.
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1: Este es un clásico de clásicos de esta gran estación y se llama Roca Firme de Alberto Díaz. Una tarde de 37 minutos, seguimos adelante con buenas canciones a través de este gran espacio de música,

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0: 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Oiga, más música a través de esta gran estación. Oiga, esta canción que viene a continuación es interpretada por una cantante que es de México. Ella se llama Natalia Bautista. Ella hizo parte de los nominados de los Billboard. Son de los premios musicales de la música latina. Y esta, ella hizo esa parte de esa nominación. Esta canción es dedicada a Dios y esta canción se llama Cada Detalle. Vamos a escucharla, de Natalia Bautista. Vamos a escuchar también, nos quedamos en México, con Darwin Leclerc de México, y esta canción que se llama Aquel. Oiga, llega un talento nuevo, como siempre. Hay que apoyar a esta gran artista. Ella es de la parroquia, Espíritu Santo, también de los saudistas. Y es su padre también sirven allí. Ella se llama Tina Amey. La canción se llama Podría ser una rockstar. 1:39 PM. Eso es música, música para el alma. En esta versión de tarde, inicio de tarde de este miércoles.
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0: Oiga, es una canción de, con talento nuevo.
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0: No me es el talento nuevo de la sola Minuto de Dios y de la Iglesia Católica. Tina Amel, podría ser una rock star.
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0: Una tarde, 53 minutos. 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

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Oiga, más música a través de los 1370M. La canción que viene a continuación es de un dominicano, bueno, radicado en Puerto Rico. Y la canción se llama Llévate mi tristeza. El señor se llama Pablo Castro. Llévate mi tristeza. Oye, llega también desde México un señor que se llama Jimmy Mireles. Ha interpretado un espectacular cover de, bueno, la letra originaria es de el señor Joan Sánchez del Ministerio del Río Poderoso de República Dominicana, pero Jimmy Mireles la hizo canción también. Se llama A Nada Temeré. Vamos a escuchar esa gran versión, esas dos canciones en línea. Eso es música, música para el alma.

0: hermosísima canción, una hermosísima canción y versión, porque es una canción que ya conocíamos con la voz original de Joan Sánchez Río Poderoso. Esta canción hermosísima de Jimmy Perales de México. Y no sé, nada temeré. No te muevas de la sintonía. En instantes ya llega la doctora Elizabeth Guerra Gómez con su espacio Clínica para la Familia. Yo me encuentro contigo de nuevo ahorita a las 4 de la tarde para complacerte con tu canción favorita. No te despegues de la sintonía. Esto fue música. Música para el alma. Nos escuchamos a las 4.
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3: Amigos de Minuto de Dios, qué bueno poder estar con ustedes en este espacio de la programación Una Clínica para la Familia con la doctora Elizabeth Guerra. Hoy vamos a escuchar en su voz la segunda parte de la conferencia que lleva por título Amor de Valles y Picos. Bienvenidos.
4: Para mí, querer es estar esperando que tú me des. Yo quiero que me escuches. ¿Cuántos de ustedes quieren que lo escuchen? Levanten la mano con confianza. Yo quiero que me escuchen. Yo quiero que me entiendan. Cosa más frustrante que vos abrirle tu corazón a tu pareja y... ¿eh? Pues... pucha. Yo quiero que me acompañes. Yo quiero que me toques. Yo quiero que me des. Yo quiero que me mimes. Yo quiero que me sorprendas. Yo quiero que me complazcas. Yo quiero. Y todo el tiempo te estoy pidiendo. Y en la medida en la que tú no me des lo que yo te estoy pidiendo, ¿qué sucede? Ya no te quiero. Yo me voy a separar. ¿Y por qué te vas a separar? Porque no apagó el celular. Yo me voy a separar. ¿Por qué te vas a separar? Doctora, porque este hombre ya no me da, ya no cubre mis necesidades. Yo me voy a separar. ¿Por qué? Porque esta mujer ya no me da lo que yo estoy esperando. Es que yo no me casé para esto. Yo no me casé para esto. Pero cuán diferente es amar. Amo escucharte. Amo entenderte. Amo acompañarte. Amo tocarte. Amo darte. Porque te amo. ¿A quién? A ti. Yo te amo. A ti. ¿Quién es el agente activo ahí? Yo. Porque como se los enseñaba la semana pasada, el amor es una decisión. Yo decido amarte. Lo más complejo es que tomar esa decisión requiere de ciertos elementos, de ciertas condiciones fundamentales. Vamos a ponernos de pie, por favor, un momento. A la persona que está a tu derecha, le vas a decir algo bonito. Dile algo bonito, alguna cosa bonita. Qué bonitos ojos tienes debajo de esas dos cejas. Cómo estás de linda, qué blusa tan bonito, qué camisa tan bonita. Dile algo bonito. Así les toca irse a confesar después, no se preocupen. Dígale algo bonito. Muy bien. Y a la persona que tienes a tu izquierda, deséale algo bueno. Deséale algo bueno. Que se muera tu suegra. No, no, no. Pues algo bueno. Deséale algo bueno. Yo te deseo lo mejor. Yo deseo que Dios te bendiga. Yo te deseo prosperidad. Yo te deseo que sobrevivas a esta conferencia. Dile algo bonito. ¿Listo? Pueden sentarse. Viene la parte más compleja. La pregunta del millón. Porque hasta ahora lo que hemos hecho es darnos cuenta de lo difícil que es amar en los picos. De lo difícil que es amar cuando el otro no te complace, cuando el otro no te da, cuando el otro no te entrega. Entonces yo espero y aspiro que si ustedes están en este lugar es porque quieren aprender a amarse tanto en los valles como en los picos. Es porque quieren permitir que su relación trascienda, que su relación vaya más allá. Entonces respondamos a la pregunta del millón. Primer paso para aprender a amarte en las buenas y en las malas. Voy a replantear cuál es mi concepción del amor y del ser humano. Si tú tienes a tu pareja aquí, yo te invito para que lo toques, por favor. Tócalo. Tóquele. Chúcele. ¿Qué estás tocando? Plástico. Alguno persito casi silicona, para que es bobada, pero no importa, no importa. Más allá de esa silicona, hay carne y hueso. ¿Eso qué quiere decir? Que vos te casaste y los que están aspirando a hacerlo con un ser humano. Atisbe, hágame el favor. Pues yo no sé por qué algunos de ustedes no atisban. Mírelo, mírela. Yo sé que está feito ya, es un día difícil, pero haga el esfuerzo. Mírelo, mírela. Esa persona que usted tiene al lado es un ser humano. Algunas tienen cara de ángel, pero no se dejen engañar. Es un ser humano. Es un ser humano. Lo primero que tú necesitas hacer para aprender a amar en valles y picos es comprender que te casaste con un ser humano. Esa es la parte más dura, muchachos. Porque es que sí o sí, uno se casa con una esperanza diferente. Uno se casa pensando que nuestro amor va a ser diferente, que nosotros sí vamos a poder, ya con todas las conferencias de la doctora Eli que hemos ido, ya seguro nosotros podemos, ya después de haber ido a Resucitando Mariposas, ya con seguridad este amor, mejor dicho, hasta la muerte, nosotros, y no es así, muchachos. Es que nos casamos con un ser humano. ¿Qué implica que te hayas casado con un ser humano? Que esa persona te va a fallar. Es que usted sí dimensiona ese negocio. Yo por eso los puse a despedirse antes de empezar. Es que más de uno le puede quitar. Es ni vos que fuera, Ave María. Usted se imagina que a usted le digan, vea, el negocio es este. Usted me entrega 500 millones de pesos. 500 millones de pesos. Y yo le aseguro que a veces le va a dar rentabilidad, a veces no. Incluso puede que haya momentos donde se le pierda la plata. Y es más, hasta me puede quedar debiendo usted a mí. Porque eso pasa muchas veces en el matrimonio, uno le sale debiendo al otro. Y uno dice, después de haberlo entregado todo y haberlo dado todo y le salgo a deber, usted metería su plática ahí. Pero eso es lo que hacemos en el matrimonio. Lo entregamos todo a un ser humano que en cualquier momento nos puede fallar. Pero lo entregamos pensando dizque que no nos iba a fallar. Revisa tu concepción del amor y del ser humano. Es el primer punto para aprender a amarnos en valles y en picos. Comprende que la persona que tienes a tu lado, con la que estás construyendo un proyecto, o el que se quedó en la casa viendo televisión porque ni acá viene, es un ser humano. No es perfecto. Y comprende que en el amor van a haber momentos difíciles. Ahora, segundo, si bien es cierto que van a haber momentos difíciles, vamos a esforzarnos porque los buenos momentos, porque los valles sean mucho más que los picos. ¿Saben cuál es el problema de muchas relaciones? Que viven en pico todo el tiempo. Todo el tiempo están en conflicto. Todo el tiempo. cuando no pelean por A, pelean por B. Cuando no pelean por B, pelean por C. Y si no pelean por C, se van hasta la Z, pero hay que pelear. Y a esas parejas hace tiempo se les olvidó echarle agüita a la matica. Fundamental. O sea, en este negocio que estamos proponiendo, yo te voy a decir, sí, van a haber momentos difíciles, pero te vas a esforzar para que los momentos buenos y los momentos de rentabilidad sean mucho más. Pero para eso se necesita esfuerzo. Pregunta, y les dejaba unas tareas la semana pasada. ¿Quiénes vinieron la semana pasada? Levanten la mano. ¿Qué tarea les dejé? En nota que la hicieran. ¿Cómo voy a sorprender hoy a mi pareja? No me contesten, pero ¿cuántos se dieron a la tarea de hacerlo? ¿Cuántos se levantaron cada día diciendo, a ver, ¿qué le hago hoy? ¿Qué le llevo? ¿Qué le comparto? ¿Qué mensajito le mando? ¿Qué cosa bonita le digo?

¿Hace cuánto? Ahí sí se ríen esos hombres. Ahí sí se ríen. ¿Hace cuánto, varón, tú no le llevas o le haces llegar a su oficina un ramo de flores? ¿O le escribes en una tarjeta, en una servilleta, como cuando eran novios, cuánto la amas? ¿Hace cuánto ni siquiera a través de estos medios desde los cuales nos estamos comunicando ni le mandas un mensaje siquiera? Es más, sales de la casa y te olvidas que ella existe. El segundo paso es esforzarnos para que sean más los momentos buenos. Parejas, vamos a tener momentos malos, van a haber momentos de picos, van a haber momentos difíciles. Pero si vos estás sintiéndote tan amado, si vos estás sintiéndote tan especial para el otro, si vos estás sintiendo que en esta relación pasamos tan bueno y construimos cosas tan bonitas, cuando llegue el momento difícil, enfrentémoslo. Enfrentémoslo, que esto es una pequeñez a comparación de todo lo que tú y yo estamos viviendo. Así que hoy, una vez más, les dejo la tarea. ¿Cuántos de ustedes ya conocen la caja de me gustarías? Levanten la mano. La cajita de me gustaría. Y los que la conocen, ¿cuánto la compraron ya? ¡Ah, qué belleza! Les voy a contar rápidamente. Puede que la adquieran aquí o en su casa, coja una caja de Kelos, no sé. Tampoco, pues, tampoco, inviértale a la relación. Usted se va a comprar una cajita bien bonita. Una cajita bien bonita. Con unos taquitos, ojalá rosaditos para ella y azulitos para él. Y hoy mismo se van a sentar. Bueno, amor, va a empezar octubre. ¿Cuántas citas de amor vamos a tener en octubre? Y las van a agendar. Ojalá, mínimo una vez a la semana. Entonces, una vez a la semana vamos a tener nuestra cita de amor. Miércoles de amor, viernes de amor, sábado de amor, ustedes la van a agendar. Entonces, durante todo este mes de octubre, si son miércoles de amor o jueves de amor, vamos a tener 4 jueves de amor. Así que ella va a coger 4 papelitos y él va a coger 4 papelitos. Y ahí van a escribir sus me gustarías. Porque, muchachos, nos pasamos la vida esperando que el otro nos sorprenda. Ay, cómo fuera que me mandara flores, cómo fuera que me llegara en medias, cómo fuera que me hiciera un masajito, cómo fuera que me llevara un motel bien bueno, cómo fuera. Y se pasa la vida uno esperando el cómo fuera y nunca le llega el cómo fuera. Tú se tiene 2 caminos, sigue esperando o lo pide o lo expresa. Entonces vas a escribir el papelito: me gustaría que me mandes flores, me gustaría que me hagas un masajito, me gustaría que me invites a una cena romántica, me gustaría que me acompañes al estadio, me gustaría que me recibas con un disfraz de conejita, me gustaría, es que es válido, muchachos, aprovechen, me gustaría que me recibas en traje de Eva. Bueno, usted lo va a escribir y lo van a meter ahí. Entonces, por el mes van a ser 8 papelitos, 4 de él, 4 de ella. Llegó el jueves de amor. Cada uno va a meter la mano y va a sacar el papelito. El que le tocó, el que le tocó. ¿Qué disfraz de conejita? Yo ya les conté la forma rápida del disfraz de conejita. ¿Quiénes conocen ya la forma rápida del disfraz de conejita? Ah, muy poquito, la voy a contar. Igual lo hubiese contado, es que me gusta mucho contar. Vean, para amarse, muchachos, no se necesita plata. Eso es excusa. No, todos esos disfraces son muy caros. Esos disfraces, nada. Disfraz de conejita, su coneja va a tener. Déjelo que se vaya. Cuando llegue, usted apaga todas las luces. Se va para el botiquín, coge una mota de algodón, se la pone aquí en pelotica, zanahoria en boca, y le sale: aquí está tu conejita. Vea, ese tipo muere. No importa. ¿Y cuánto necesito? El algodón es de lo más barato que encuentra uno. No necesito mucho. Pero cada semana esto se hace una cosa tan deliciosa, porque cada semana estamos esperando. Vamos a ver con qué me sale, cuál le irá a tocar, cómo lo hará. Eso sí, al finalizar el mes vamos a hablar de qué.

pasó. Porque nos falta la mujer que diga: pero es que me mandaste margaritas y yo quería era rosas. Nos falta, pues, ¿cierto? Entonces lo vamos a hablar. Bueno, amor, si me mandaste para la próxima, quiero que sepas que me gustan, son rositas y demás. Así que, ¿cuántos se comprometen a conseguir la caja de me gustaría? Levanten la mano. ¿Cuántos lo van a hacer? ¿En la caja de qué? No les estoy diciendo que compren la de afuera. Me perdí, pues, el ejemplo aquí. Por eso es que están como están, muchachos. A la salida podrán encontrar la caja de me gustarías de la tiendita del amor, previamente establecida. Muy bien. Ese va a ser entonces el reto. Ahí está, la caja de me gustarías, producto de la tiendita del amor. Tercero, vas a fortalecerte como persona para evitar tus picos. Y mucha atención, porque aquí viene una cosa muy importante. Les he hablado mucho de la compasión, de la misericordia, de entender al otro, de que van a haber momentos malos, momentos difíciles, que le puede dar depresión, que puede tener día 28, que puede tener un día de conflictos en el trabajo, que se va a enchuquizar, que se le va a salir el hombre verde. Sí, eso es cierto. Pero miren qué importante. Yo me voy a hacer cargo de mi crecimiento personal. Entonces, si yo sé que tengo una seria tendencia a enchuquizarme, voy a ir a terapia. Si yo sé que el traguito me hace perder las luces, voy a buscar ayuda. Si yo sé que el estrés de mi trabajo no me está permitiendo amarte como a ti te gustaría, yo voy a hacer algo con ese trabajo. Si yo sé que X actividad es la que me está robando tiempo contigo, yo voy a trabajar en pro de manejar esa actividad. Porque estamos juntos en esto, porque es mi esfuerzo, y esta claridad tengo que hacerla, porque no falta el que salga de aquí a gritar, a manotear: soy un ser humano, ámame en mi momento de debilidad, ámame cuando menos lo merezca. No, señor, yo te voy a amar, sí, pero vos trabaja en eso. Vos trabaja en ese cigarrillo que te está pasando factura a tu cuerpo y a mí y a mi olfato, porque es que eso es muy berraco. Vos trabaja en esa situación con tu familia y en esa intromisión continua de tu mamá en nuestra relación. Yo decido amarte, pero estamos juntos en esto. Que vos tenés un problema que te llevó a la infidelidad, yo lo puedo entender, pero entonces busca ayuda, porque para este lado es muy cómodo cruzarse de brazos y decir: yo soy así, ámame cuando menos lo merezca, porque es cuando más lo necesito. Sí, yo te amo, pero trabajemos juntos en esto. Cuarto, vamos a reemplazar el juicio por la compasión. Y aquí empiezan a aparecer los cuatro puntos más difíciles. Hay una tendencia automática, muchachos, en los seres humanos, de que cuando el otro nos daña, de que cuando el otro nos falla, de que cuando el otro nos lastima, inmediatamente contraatacamos. Yo quiero contarles una historia que ya la he contado en otros espacios. Un día, un hombre estaba haciendo la fila para entrar al cine y de repente sintió un golpe muy fuerte en su costado, muy fuerte. Lleno de ira e indignación, se volteó con furia para insultar al torpe que le dañó y le propició ese dolor. En ese momento en el que él se voltea, de repente encuentra que en el suelo hay un hombre invidente, tirado, buscando desesperadamente su bastón. En ese momento, su ira y su juicio se transformó en compasión y en servicio. Se agachó inmediatamente para levantarlo y ayudarlo. ¿Está usted bien? Pregunta. ¿El dolor que esta persona estaba sintiendo se fue? Ahí estaba. El dolor seguía siendo el mismo. ¿Qué fue lo que cambió?
la interpretación que le dio a las cosas. Escúchame. Muchas veces tu pareja a ti te ha lesionado y te ha causado dolor. Muchas veces tu pareja con seguridad ha incumplido pactos, ha quebrantado promesas, ha podido llegar a meterte el dedo en lo más doloroso de tu corazón y te va a fallar, sí, muchas veces. Pero tú tienes hoy una elección: voltearte para juzgarle, para gritarle, para depositar en él toda tu furia y tu frustración, o darte cuenta que muchas veces está vendado, está ciego, está ciega, está incapacitado para darte algo diferente y de esa manera poder tenderle tu mano desde la compasión. Acto seguido, punto 5. Vamos a hablar de lo que nos pasó y de esos momentos difíciles. Yo no le voy a echar más leña al fuego, no. Yo voy a aprender a callar en el momento en el que sea necesario y a tenderte la mano en tu momento de conflicto. Cuando el otro llegue enchuquizado, cuando llegó sin ganas de hablar, yo voy a aprender a concederte el espacio, a decir: esto no tiene que ver conmigo, no me voy a enganchar. Pero al otro día nos vamos a sentar a hablar de qué fue lo que nos pasó, qué ocurrió, amor, qué sucedió. Y acto seguido vamos a buscar la oportunidad de mejoramiento, que es el punto 6. Yo te voy a comprender. Yo no te voy a caer en tu momento de debilidad para pisotearte y para dañarte. Sí, lo voy a hacer. Pero necesitamos hablar de esto, porque esta situación le está haciendo daño al vínculo, porque esta situación nos está hiriendo, porque esta situación nos está dañando. Te voy a hablar y siempre vamos a buscar juntos una oportunidad de mejoramiento que nos permita transformar esta realidad, que nos permita encontrar una solución. Por favor, mira a tu pareja si lo tienes aquí. Mírala, míralo. Y mientras lo miras, yo quiero que tú te preguntes: ¿cuántas veces, en lugar de tú haberle extendido la mano, le has juzgado, le has señalado? ¿Cuántas veces, cuando él más te ha necesitado, cuando ella más te ha necesitado, tú le has negado tu mano y le has dejado solo, sola? Pero es que es importante que seamos honestos. Y este es mi último punto. Es que no es fácil. No es fácil. Se los digo como mujer casada que soy. No es fácil. Hay momentos muy difíciles donde tú sientes que las fuerzas se acaban. Conectarte con el error de él, de ella, no es fácil. Puede producirte muchas veces dolor. Por eso el séptimo y último punto es: aliméntate de la fuente inagotable del amor. Yo no me voy a cansar de hablar y repetir esto una y mil veces si es necesario. Y no me importa que otros psicólogos de la ciudad me critiquen, me señalen, me cuestionen. Pero yo no me puedo quedar callada. Porque como terapeuta de pareja que soy, como mujer casada que soy, he descubierto que la única manera de amarse en un pacto a prueba de tiempo, que la única manera de poder cumplir esas promesas, de poder sacar adelante esas hermosas palabras que otrora dijimos, en la salud y en la enfermedad, en la pobreza, en la riqueza, en la tristeza y en la alegría, la única forma de tú lograrlo
es si tú tienes una fuente interior que alimenta tu espíritu y te permite ver a dar algo diferente. Mientras tú tengas un corazón totalmente egoísta, egocéntrico, que solamente piense en sí mismo, que solo piense en su propio beneficio, mientras tú tengas esa mentalidad del que la hace, la paga, mientras tú tengas esa incapacidad de mirarte adentro, de reconocer tus errores y decir: me equivoqué, yo dejo de juzgarte a ti, dejo de señalarte a ti y te digo: yo me equivoqué, perdóname. Mientras tú no dejes esa actitud reactiva que la gran mayoría de nosotros tiene, cuando el otro no hace lo que tú estás esperando, ya sé qué le pasó, ya te vas a dañar el paseo, hasta aquí pasamos bueno, inmediatamente nos enganchamos. Inmediatamente, si el otro está hablando fuerte, pues yo voy a hablar más fuerte, porque este man no me la va a venir a montar a mí, porque yo de esta vieja no me voy a dejar. Mientras no tengamos la capacidad de aprender a callar en el momento en el que es sabio hacerlo, será imposible amarnos en la salud y en la enfermedad. Pero esa capacidad tú solamente la podrás obtener si dejas de alimentar tu cuerpo en todas las maneras que lo haces. Si le bajas un poquito a la televisión, si tal vez le bajas un poquito a las horas frente al espejo, si tal vez le bajas un poquito a esa trabajadera compulsiva, si tal vez le bajas un poquito al Facebook y le subes a la oración y le subes a la meditación, lo que a ti te funcione. Yo soy católica, a mí me funciona la oración, la palabra, la Eucaristía, el Santísimo. Puede que a vos no te funcione. Si a vos te funciona irte a orillas del río Medellín a las 5 de la mañana a hacer meditación trascendental, andate para el río Medellín, pero hace algo por tu espíritu, por tu ser interior. Vamos entonces a tomar una decisión en esta noche. Una decisión que debe estar basada en todo lo que has escuchado en esta noche, pero sobre todo en lo que ustedes tal vez han estado viviendo en el día a día, en la cotidianidad. La gran mayoría de ustedes me ha dicho que se unieron bajo el sacramento del matrimonio. Otros tantos me han dicho que aspiran a hacerlo. Otros quizás están aquí con su corazón fracturado porque no pudieron amarse en valles y picos, y la realidad de la separación o el divorcio hoy les lesiona. No sé cuál es tu caso, pero yo quiero invitarte en esta noche a que tomemos una decisión y hagamos una oración. ¿Qué tal si cierras tus ojos allí donde estás? Vas a cerrar tus ojos, vas a olvidarte de todo a tu alrededor y por los próximos 5 minutos abre tu corazón de par en par, para que entres en sintonía con el dueño de la vida, con tu creador, con aquel que te formó desde que estabas en el vientre de tu madre, con aquel que un día los unió. Y háblale de ti. Y dile: Señor, en esta noche yo quiero pedirte que me enseñes a amar. Yo quiero aprender a amar en las buenas y en las malas. Señor, a mí nadie me dijo que esto iba a ser tan difícil y a veces siento desmayar. No es fácil amarlo, Señor, en esos momentos
en los que me hace daño, en los que me lastima. No es fácil. No es fácil amarla, Señor, cuando no la entiendo, cuando no comprendo por qué reacciona de esa manera. No es fácil, Señor. Pero aquí estoy en esta noche pidiendo tu auxilio, pidiendo tu ayuda, pidiéndote que por favor me ayudes a cambiar mi concepción del amor, a entender que no se trata de querer, a entender que se trata de amar, a entender que no se trata de mí, se trata de lo que yo puedo dar, de lo que yo puedo entregar. En esta noche te pido

0: todos esos momentos donde ha primado tu egoísmo, donde has pasado por encima de sus sentimientos, incluso por esos momentos donde han llegado a faltarse al respeto de formas tan significativas. Perdónanos, Señor. Perdónanos, Señor. Y en esta noche, con el corazón abierto de par en par, te pedimos que nos ayudes. Ayúdanos a amarnos en las buenas y en las malas. Ayúdanos a amarnos en la salud y en la enfermedad, en la pobreza, en la riqueza. Ayúdanos. Que nuestro amor no sea solamente un amor de valles, no sea solamente un amor de buenos momentos. Ayúdanos a desarrollar un amor también que escale los picos, los supere y salga engrandecido a partir de ellos. En esta noche te pedimos, Maestro del Amor, que nos enseñes a amar. A todos ustedes, parejas que están aquí en esta noche, que quieran hacer un acto de fe, un acto de renovación, que quieran comprometerse a aprender a amar en las buenas y en las malas, les invito para que se pongan de pie. Y como ya se los he enseñado, el uno frente al otro, el uno frente al otro. Yo quiero que pongan su mano derecha en el corazón de su pareja y su mano izquierda detrás de su cuello. Traten de acercarse lo que más les sea posible. Ustedes, matrimonios, hace unos años atrás pronunciaron unas palabras. Y ustedes que son novios, que están aspirando a hacerlo algún día, yo quiero que se fusionen con el otro en este momento. Mientras todos los demás, los que tienen su pareja en casa, cierren sus ojos, piensen en él, visualícenlo, piensen en ella. Los que no tienen pareja, pídanle a Dios en este momento que les permita un amor de buenas y malas. Pero ustedes, matrimonios, en este momento, ustedes parejas en este momento, quiero que recuerden sus pactos, que los mediten,
1: la pobreza o la riqueza,
0: que los atesoren en su corazón.
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0: Mientras pones tu mano.

varón para que pidas a Dios por tu pareja, por tu esposa, por tu novia. Pídele a Dios la fuerza para amarla en las buenas y en las malas, en los momentos

0: mirándose a los ojos en este momento y siendo conscientes de ese amor de valles y de picos, yo quiero que tú le digas a tu pareja: hoy, vamos, díselo, hoy quiero aprender a amarte
1: en la pobreza
0: y en la riqueza. Sé que no va a ser fácil, pero me esforzaré. Quiero aprender a amarte en la enfermedad y en la salud. Eso sí, te pido que busques ayuda y déjate ayudar.

amor no solo será un amor de valles, sino también un amor de picos. Pero no ese pico que le está dando, no. Bueno, está bien, déselo, déselo. De esos picos y de los otros picos. Y con tu manito, como ya te lo he enseñado, vas a bendecir a tu pareja. Dile, pido que Dios bendiga tu mente, tus pensamientos. Ahora sobre su boca pido que bendiga tus labios, para que toda palabra que salga de ellos sea

0: y en las malas. Por eso, mi amor, guñi guñi güere güere, yo te bendigo en el nombre del Padre y del Hijo y del Espíritu Santo. Amén. Pueden sentarse. Matrimonios, novios, despechados, dejados, esperanzados, a todos aquí. El amor va a ser difícil, va a ser complejo, pero cuando Dios está en el medio, créanme, todo se hará más fácil. Y allí, solo allí, será posible tener un amor de valles y picos. Muchas gracias.
1: Era la doctora Elizabeth Guerra, psicóloga orientadora antioqueña, compartiendo con nosotros la segunda parte de la conferencia Amor de Valles y Picos. A todos ustedes les damos las gracias por sintonizar esta emisora. Deseamos de todo corazón que el Señor les bendiga, que les permita siempre caminar por los senderos de luz, de paz, de amor, de fraternidad y de reconciliación, que es lo que queremos en estos espacios de nuestra emisora. Feliz resto de día. Gracias por estar con nosotros.
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22: Oración de la causa del siervo de Dios, Rafael García Herreros. Amado Señor, que revestiste a tu siervo Rafael García Herreros de las más diversas virtudes, particularmente de su gran amor a ti, el sometimiento a tu santísima voluntad, el amor comprometido a tu palabra, la lucha incansable por los pobres y su invitación diaria a los colombianos a vivir la dignidad de hijos tuyos, conscientes de la llamada incesante que Él nos hizo para que nadie se quede sin servir. Concédenos, por sus méritos, la gracia que hoy te solicitamos de tu infinita bondad, para que así, como lo consagraste a la plenitud del sacerdocio, así también lo veamos prontamente exaltado al honor de los altares. Por Jesucristo nuestro Señor. Amén.
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2: Le invito en este momento, querido amigo, mujer que estás aquí, a que abras tu corazón, porque el Señor nos llama por su amor y su misericordia para que podamos nosotros tener vida y vida abundante. Hoy en este tiempo, el Señor nos llama para ser purificados, para que el Señor cambie nuestros pecados a una forma de entender qué es vida. Por lo tanto, en este momento, yo le invito para que abra su mente y su corazón ahí donde estás. Aunque tus pecados y los míos sean rojos, se volverán blancos como la nieve. Así lo dice la Sagrada Escritura, el profeta Isaías en el primer capítulo, que en un momentito más vamos a escuchar lo que Dios le dice al pueblo. ¿Y qué es lo que nos dice hoy? ¿Y por qué Dios nos busca? ¿Por qué Dios te busca? Porque te ama. ¿Por qué Dios te busca? Porque desea que tengas vida y no solamente una vida temporal. Él te busca porque quiere que tengas vida y vida eterna. El Señor Jesús vino para mostrarnos cuán grande es el amor de nuestro Padre. Él lo envió a Él para que a través de Él podamos nosotros entender que somos únicos, hechos y formados por nuestro Padre, para que no nos perdamos, para que tengamos vida y esa vida sea abundante. Hoy el mundo vive en medio de guerras, en medio de gran violencia, grandes cosas que están sucediendo y todo ese resultado, querido amigo, amiga, del pecado. Y detrás del pecado que hay, el maligno, Satanás, la maldad, detrás de esas decisiones para estar divididos y para crear las guerras, el enemigo, el pecado, es el que está detrás de todo esto. El Señor nos llama para que reconozcamos aquellas cosas que no están bien en nuestro corazón y que podamos dar un paso de fe para que Él tenga misericordia de nosotros. Escuchemos cómo le habla Dios al pueblo en el tiempo del profeta Isaías. En el primer capítulo leemos del versículo 16 y siguientes estas palabras. Lávense, purifíquense, aparten de mi vista sus malas acciones, cesen de obrar mal, aprendan a obrar bien, busquen el derecho, socorran al oprimido, defiendan al huérfano, protejan a la viuda. Entonces vengan y discutamos, dice el Señor. Aunque sus pecados sean como el rojo más vivo, se volverán blancos como la nieve. Aunque sean rojos como escarlata, quedarán como lana. Si saben obedecer, comerán lo sabroso de la tierra. Palabra de Dios. Estas palabras que nos describe su santa palabra nos habla acerca de cómo Él estaba viendo al pueblo y le está llamando a que se laven, a que sean purificados. El Señor quiere que estemos limpios del corazón. Primero, para vivir con paz en nuestro corazón, para no vivir atormentados de los ataques del enemigo, que nos quiera derrumbar, que nos quiera tumbar, que nos quiera llevar a un momento de tristeza, de culpabilidad, porque no estamos bien. Aquí el Señor te está llamando, ahí donde estás, me llama a mí. Como pecadores, Él quiere limpiarnos, Él quiere purificarnos. Pero dice, aparta de mí las malas acciones. Ahí el Señor nos está llamando. Si Él quiere que hagamos las cosas bien, es por el bien tuyo. Es por el bien de tu familia. Es por el bien de tu futuro. El Señor quiere que dejemos todas esas cosas que realmente nos están robando la paz y la felicidad. Aprendan, dice aquí, a obrar. Busquen el derecho. Socorran al oprimido. En otras palabras, hagan algo por los demás. Esto aquí, deja el mal y sirve a los demás. Ayuda al oprimido, al huérfano, protege a la viuda. ¿Qué significa eso? Que en vez de cargar aquí con todo el mal, el pecado, quiero hacer algo por los que sufren. Quiero hacer algo por los necesitados. Ese es un cambio, esa es una forma de purificar nuestro corazón, de dejar que el Señor lo purifique. Pero aquí dice algo maravilloso. Aunque sus pecados sean como el rojo más vivo, se volverán blancos como la nieve. ¿Qué significa esto? Que si nuestros pecados son tan graves, tan grandes, que hemos hecho cosas malas, aquí el Señor está diciendo, hay que tener una conversación, hay que tener un acuerdo. Y aquí Dios le dice al pueblo, le dice a todos, aunque sus pecados sean rojos, sean graves, grandes, pueden ser blancos como la nieve. Aunque sean rojos como escarlata, quedarán obviamente limpios, quedarán blancos, quedarán así como la lana. Entonces el Señor nos está llamando a cada uno de nosotros. Si obedecemos, dice que comeremos lo más sabroso de la tierra. Aquí está el Señor ofreciéndonos la mejor forma de vida. ¿Cuál es el mejor estilo de vida? No es solamente el que tiene lo material. La verdad es que quien vive esta vida en una forma de bendición grande es quien tiene en su corazón abierta la puerta para el Señor y para reconocer que Él nos quiere perdonar. Él vino para salvarnos. Él vino para mostrarnos cuánto nos ama. Y por eso la Sagrada Escritura nos revela que los profetas habían anunciado que iba a venir Emmanuel, el Dios con nosotros, el Mesías, el Salvador del mundo, que un día vino para anunciarnos la misericordia de Dios. ¿Qué significan los pecados rojos? ¿Qué significa esa maldad? Que muchas veces hemos caído en las trampas del enemigo. El enemigo nos busca desde que somos niños, niñas, en la adolescencia con más fuerza, porque ya estamos más conscientes. Y ahí vienen todas las amenazas y todas las cosas que el enemigo nos propone para ir cayendo en la oscuridad, en el pecado. El Señor obviamente sabe que tenemos un cuerpo físico humano y las tentaciones las tenemos. Jesús tuvo también sus tentaciones. Fue el enemigo que lo tocaba. Pero Jesús nos enseña cómo rechazar esas fuerzas del mal contra nosotros. Y yo lo digo y lo seguiré diciendo, aunque quieran hacerte daño, aunque haya malos espíritus que te estén, si tienes a Cristo, no te va a pasar nada. Quien tiene a Cristo, aunque el mal y todos los malos espíritus quieren dañarte, si tienes a Cristo, lo tienes todo. No tengas miedo. Pero aquí es importante que seamos purificados, que dejemos esos pecados del mal para que el Señor nos purifique y nos sane. Hay una lectura en la cual quiero compartir con ustedes acerca de un hombre que estaba paralítico. Ese hombre no podía caminar. Ese hombre no podía moverse. Pero hubo cuatro amigos de él que deciden llevarlo donde estaba Jesús, que fue en Cafarnaún. En ese lugar donde Jesús llegó a una casa. Y obviamente la casa estaba llena. cuando traen a este hombre, no lo pueden pasar por la puerta porque todo estaba lleno. Ellos deciden hacer algo por este hombre y hacen algo en el techo para que bajara este hombre. Y ahí hay un momento en el cual nos describe el Evangelio de San Marcos. ¿Qué es lo que sucedió? Escuche lo que Jesús le dijo a este hombre que estaba paralítico. Capítulo 2 del versículo 1 y siguientes de San Marcos. Después de unos días volvió a Cafarnaún y la gente se enteró de que estaba en casa. Se reunieron tantos que no quedaba sitio, ni siquiera junto a la puerta. Y él les anunciaba la palabra. Entonces llegaron unos trayendo a un paralítico entre cuatro. Y como no lograban acercárselo por el gentío, levantaron el techo encima de donde estaba Jesús. Y por el boquete que hicieron, descolgaron la camilla en que yacía el paralítico. Viendo Jesús la fe que tenían, dijo al paralítico: Hijo, se te perdonan los pecados. Unos letrados que estaban ahí sentados discurrían en su interior: ¿Cómo puede este hablar así? Blasfema. ¿Quién puede perdonar pecados sino solo Dios? Pero de inmediato Jesús supo lo que pensaban y les dijo: ¿Por qué piensan así en su interior? ¿Qué es más fácil decir al paralítico: se te perdonan los pecados, o decir: levántate, toma tu camilla y camina? Pero para que sepan que el Hijo del Hombre tiene autoridad para perdonar pecados en la tierra, dijo al paralítico: Yo te lo mando, levántate, toma tu camilla y vete a tu casa. Se levantó de inmediato, tomó su camilla y salió delante de todos, de modo que todos se asombraron y glorificaban a Dios diciendo: Nunca vimos cosa semejante. Palabra del Señor. Con esto, queridos hermanos y hermanas, ahí donde ustedes están, el Señor está mostrándonos qué sucedió ese día. Primero hay que darle gracias a Dios esas cuatro personas, esos cuatro hombres que se preocuparon por este hombre que estaba paralítico. Yo doy gracias a Dios por todas las personas que hacen algo por los demás, que una forma de mostrarle nuestro agradecimiento a Dios que estamos en esta tierra es una forma de ayudar a los demás. Estos cuatro hombres supieron que Jesús iba a estar ahí, pero no más supieron, creían en el poder, creían que Él era el Hijo de Dios, sin duda alguna, que estaba en su corazón. Entonces ellos pensaron, no sabemos todos los detalles, cómo planearon entre ellos, pero sin duda alguna ya tenían un plan. Tenemos que presentarlo ante Jesús. Y por eso doy gracias a todos los servidores que voluntariamente entregan su tiempo, su servicio por otras personas. Esto hicieron estos cuatro hombres que representa la entrega, la consagración al servicio del pueblo. Agradecemos a los sacerdotes, a todos aquellos que han consagrado su vida al servicio por los demás. Pues cuando llega, lo llevan, entonces no lo pueden pasar adentro, está todo lleno, como lo dije, y hacen un hueco en el techo, lo bajan donde estaba Jesús. Y cuando llega, ¿qué hace Jesús? Obviamente reconoce la fe de estos cuatro hombres. Y Jesús le dice a este hombre: tus pecados te son perdonados. Aquí hay un momento en el cual este hombre, sin duda alguna, escuchó. No solamente era paralítico, no solamente estaba enfermo, tenía otra enfermedad, quizá para entenderla espiritualmente más grave. Y esa enfermedad era el pecado. Entonces Jesús le dice: tus pecados te son perdonados. estaban ahí letrados, que son personas que conocían sin duda alguna de las leyes establecidas por Moisés, la palabra de Dios, y están diciendo, ¿quién es este que está hablando de esa manera? ¿Cómo se siente él para perdonar pecados? Y ahí entonces empiezan y Jesús responde ante esto. ¿Qué están pensando ustedes? ¿Qué están ustedes pensando? Prácticamente les dijo, ¿qué es más fácil decir a este hombre, tus pecados son perdón, o decirle, levántate? Pues ahí Jesucristo les mostró quién era él. Cuando lo mira este hombre, después de haberle dicho, tus pecados te son perdonados, le dice, levántate, toma tu camilla, levántate, toma tu camilla, y sale ese hombre. Y todos se quedan sorprendidos. ¿Por qué? Porque el Señor estaba sanando a este hombre de dos lugares. Lo estaba sanando espiritualmente porque estaba enfermo por el pecado. Y el pecado nos lleva a la muerte y a la muerte eterna. Y entonces Jesús primero quiere purificarlo del corazón. A todos los que estamos pasando o hemos pasado por alguna enfermedad, el Señor primero le tenemos que pedir que nos perdone, que tenga misericordia de nosotros, y después le podemos pedir que nos sane. Aquí vemos el ejemplo de este hombre que fue sanado físicamente también. Pero aquí yo le invito a usted, ahí donde está, que reconozca que Dios nos ama tanto que quiere perdonarnos, quiere purificarnos. Si nuestros pecados son rojos como el carmesí, como eso lo más grave que puede haber de pecado, el Señor nos ofrece su misericordia. Jesús tuvo muchos que se acercaron a él que eran pecadores. El apóstol Pedro, que en ese momento cuando lo llama le dice a Jesús, apártate de mí que soy un pecador. Y Jesús le dice, no tengas miedo. Jesús venía a que nosotros reconociéramos que hay un Dios de amor y de misericordia que nos perdona los pecados. Y por eso tenemos el sacramento de la reconciliación, la confesión, donde le pedimos de corazón que nos perdone y el Señor nos libera. Por esa gracia de Dios estamos aquí. Así como este hombre que fue sanado de ese parálisis que tenía, pues tenía otro parálisis, era del pecado, y el Señor lo liberó. El Señor hoy quiere liberarnos a cada uno de nosotros, quiere purificarnos. Cuando Dios, nuestro Señor, envía también a Sor Faustina, una joven que amaba a Cristo, ella tuvo experiencias maravillosas de descubrir el gran amor de Jesús, la misericordia de Jesús. Y ella, en una ocasión, escucha lo que le dice Jesús. Le dice esto. Esto le dijo a Sor Faustina el Señor. Mi corazón se alegra de este título de misericordia. Proclama la misericordia. Es el atributo más grande de Dios. Todas las obras de mis manos están coronadas por la misericordia. Dios, que nos ofrece esta misericordia, te lo ofrece a ti donde estás, querido hermano, hermana. La misericordia de Dios es el gran amor. Y cuando miras la cruz, Jesús lo dio todo por ti y por mí, para perdonarnos y poder un día tener vida y vida eterna. Hoy tenemos la oportunidad, ábrele tu corazón ahí donde estás, así como aquella mujer que ya la querían matar a pedradas, nos dice el Evangelio de San Juan en el capítulo 8, ya le iban a matar porque había cometido, y Jesús le dice a los que le iban a matar, en otras palabras, ustedes no son pecadores, el que no tenga pecados, tírenle la piedra para matarla. Y no le tiraron la piedra, porque reconocieron que eran pecadores. Y Jesús le dice a ella, ¿dónde están los que te condenan? Ya no están. Ella responde, y Jesús le dice, yo tampoco te condeno. Ahí está la misericordia de Dios sobre ella, sobre todos nosotros. Por eso vamos a pedirle esa misericordia a nuestro Señor el día de hoy, por cada uno de nosotros, y dejemos a un lado todo aquello que nos aparta de Dios y decidamos servirle a Él, ayudando a los demás, a los más necesitados. En el nombre del Padre, del Hijo y del Espíritu Santo. Amén. Padre Celestial, en el nombre de tu Hijo, aquí estamos presentes. Aquí está nuestro corazón dispuesto a escuchar tu voz que nos estás llamando para hablar contigo, para ponernos de acuerdo con ese deseo que tú tienes de purificar, de limpiar nuestro corazón, de sanarnos, de liberarnos. Te pido por cada hombre y cada mujer que en este momento están aquí escuchando este mensaje. Te ruego, Señor, que tu misericordia llene esos corazones, sane a tu pueblo en este momento que hay guerras, hay tanta violencia y es por el pecado. Tu palabra hoy nos dice que aunque nuestros pecados sean rojos, pueden ser blancos como la nieve. ¿Qué significa esto? Que tú, Señor, puedes perdonarnos y darnos la oportunidad para que encontremos la salvación y la vida eterna. En este momento, Señor, aquí estamos ante ti, amado Señor Jesús. Tú que mostraste tu poder y tu bondad y tu misericordia a ese hombre paralítico que vino a buscar la sanación de su cuerpo, pero tú primero lo sanaste del corazón, del pecado, de la oscuridad que llevaba, y después lo sanaste de su cuerpo. En este momento yo te pido por cada uno de nosotros, para que tú, Señor, también sanes nuestro corazón de todo el mal que el enemigo ha querido provocar en nuestras vidas y nos ha separado de ti en muchas ocasiones. Pero hoy, Señor, nos presentamos ante ti. Así como ese hombre paralítico lo llevaron, así sentimos que hoy estamos delante de ti, Señor, y te podemos escuchar y podemos

0: paz a los corazones.
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0: buenas tardes a todos nuestros oyentes. Un saludo a mi querida Cartagena, que sé que en este momento nos escuchan. De verdad, que tengan un excelente día. Les habla Yaira Catívila y hoy les traigo un tema que se llama trabajo en equipo y liderazgo. Ahí, pero también me acompaña el profesor Miguel. Bienvenido.
1: Saludos a todos los que se conectan desde Barranquilla, desde Cartagena, desde las comunidades del Caribe colombiano, desde acá. Importante tema que se habla, el liderazgo y el trabajo en equipo, fundamental. Aquí estamos con el equipo de Uniminuto en la emisora para llegar a más audiencia con temas de interés.
0: Así es, y mire que estaba viendo que cuando escuchamos la palabra equipo, cuando usted tiene ese que yo le digo equipo, ¿a qué se va? ¿En qué momento usted lo lleva? Porque no es nada decir grupo a decir equipo. ¿Qué piensa usted sobre eso?
1: Yo la palabra equipo y a trabajar en equipo lo llevo a la sinergia. Y a mis estudiantes una de las primeras clases que les doy es trabajar en equipo, trabajar en grupo. Pero para trabajar en equipo necesitamos trabajar en sinergia. ¿Y qué es la sinergia? La suma de 1 + 1 no es 2, es 3. Y cada vez que le pregunto a ellos se quedan en 2. ¿Por qué? Porque en 2 es en grupal y grupal se trabaja muy aislado. Nosotros como equipos trabajamos en pro del bienestar colectivo. Y si falla uno, fallamos todos. Pero ojo, a veces falla esa persona quizás por un problema de un contratiempo que tenga. Entonces ahí tenemos que buscar la manera de que no nos falle. Pero cuando la persona nos empieza a fallar por irresponsabilidad, por impuntualidad, ahí el equipo empieza a fallar y se tiene que tomar correctivo. Porque el equipo es como una cadena. Todos se van uniendo y todos son importantes con sus habilidades, con sus conocimientos para poder avanzar y para tener un fin en común.
0: Así es, profesor, y mire que también significa colaborar, escuchar, respetar, pero sobre todo asumir esa responsabilidad que recae, y no solamente de la persona que está guiando, sino sobre todo, porque estamos en una mesa de trabajo donde vamos a sacar adelante un proyecto, pero es que el otro piensa algo distinto a mí, entonces el otro también piensa algo distinto, o este también no piensa nada, entonces es muy difícil porque no se están poniendo de acuerdo, no están viendo la forma en cómo se pueden organizar, pero esto también debe de aportar esas capacidades que tiene cada uno de ellos, qué meta quieren cumplir, a dónde quieren llevar.
1: Indudablemente, sí, esa escucha es fundamental, y cuando uno trabaja en equipo es importante aprovechar esas habilidades, esos conocimientos que tienen cada uno, porque a partir de allí se puede aprovechar de buenas maneras esos conocimientos para ponerlos en la práctica. La escucha es fundamental, y a veces a mí me ha tocado trabajar en algún momento con personas, con equipos que a veces uno como que se siente quizás como una confrontación, pero cuando nos sentamos como equipo a hacer una planificación, a hacer una estrategia, entonces bueno, dejamos al lado quizás, porque a veces el ego daña un poco el equipo, un poco nos daña todo, daña en la vida. Entonces buscamos la manera de cómo nosotros tomar los planteamientos, y fundamental, una cosa es que se hace como los sistemas democráticos, ¿no? Hay una mayoría que decida la mayoría en pro de lo mejor, y que cada uno con argumentos, no con excusas, puedan defender esas ideas, y al final el equipo se dé cuenta que es la mejor decisión. Y cuando se habla de decisión en liderazgo y en trabajo en equipo, hay que tomarlas, ¿no? Y yo aprendí hace tiempo por una persona que me decía: Miguel, debes tomar decisiones. Y tú no sabes si son buenas o malas. Uno trata de que sean buenas, y uno en la vida trata de tomar ideas que sean la más correcta. Pero tú no puedes perder el tiempo. Ay, yo debí haber hecho esto. Yo debí tomar la decisión. Yo debí ir al centro. Debí estudiar esta carrera. Entonces uno se la pasa en la vida lamentando en lo que debió hacer y no se hace. Entonces por eso nosotros invitamos a todos los que nos están escuchando que por favor tomen decisiones, y esa escucha de la otra persona que le sirva también para eso, para avanzar y para crecer.
0: Claro, una pregunta para nuestros oyentes. Es lo mismo trabajar en grupo que trabajar en equipo. Y eso es a lo que vamos. En ese momento en que muchas personas, vamos a trabajar en grupo. Sí, vamos a trabajar en grupo, vamos a hacerlo, porque también de eso se trata. Pero el equipo, ese que está, que te mueve, que está ahí contigo hasta las 2, 3 de la mañana trabajando, sacando el proyecto adelante, sacando ese trabajo, esa tarea que hay que hacer. Así que, ¿qué piensan los oyentes sobre eso? Sobre ese liderazgo, sobre esa parte en que se trabaja en equipo.
1: Es fundamental el trabajo en equipo, y eso no solamente tiene que ser en la escuela, en la universidad, en la casa, una familia unida que trabaja en equipo. Mira, siempre yo creo que es es la base de la sociedad, y en una familia que tenemos el papá, tenemos la mamá, están los hijos, o algunos que no tengan hijos, tienen la mascota, al final trabajan como equipo. Ellos tienen que tomar decisiones de ir al colegio, de ir al trabajo, de ir a unas vacaciones, a un paseo. Entonces, y son equipos. Y cuando hay alguno que está en inconformidad con una decisión, por ejemplo, de ir al colegio, tiene que ir al colegio, pero entonces hay una recompensa de por estar dedicado al estudio. Entonces, bueno, vamos ahora de paseo.
0: Exacto.
1: Y ahí es donde comienzan desde la niñez en los castigos. ¿Por qué? Porque como equipo no estás cumpliendo con tus roles y con tus deberes. Y es fundamental cumplir con los roles y deberes para que todo funcione bien.
0: Pero mire que también eso, hablando ya del equipo, pero también no nos podemos olvidar del liderazgo. Porque es que a la final estamos en equipo, pero una sola persona es el líder. Entonces ahí es cuando pensamos en que muchas veces imaginamos que una persona que dirige, que da órdenes, que puede dar esa parte de autoridad sobre los demás, pero a veces no es así. A veces ese es el verdadero liderazgo, no consiste en mandar, porque es que sabemos que no hay que mandar, hay es que dirigir, poder encaminar a cada persona a su función.
1: Pero fíjate ahora, yo te pongo una pregunta. Imagínate en un equipo, hay cuatro líderes. Entonces, todos, y a veces se generan esos problemas por los roces, porque todos son líderes, entonces todos toman las decisiones, todos quieren liderar y ninguno a veces quiere ceder. Entonces, ahí empieza a fallar el trabajo en equipo. ¿Por qué?
0: Exacto. Ahí, mira ese ejemplo muy claro, que también hay dos partes. Uno, el equipo en donde está solo un solo líder, pero es que vamos a ver que también hay otro, que es donde son varios líderes. Entonces, ahí vamos en la falta de comunicación.
1: Sí, y es por eso importante, yo igual cuando los estudiantes tienen que traer una tarea, por ejemplo, ¿qué les digo yo? Mire, está el rol, hay un líder que es el que se comunica, el que se expresa, el que se levanta, pero a veces hay unos líderes que son los operativos, los que se encargan de preparar esa parte logística. Hay unos que a veces los que tienen la cómo imprimir un documento, porque tienen quizás más recursos. Entonces, en esa manera, en la medida que ellos se vayan pasando de rol y vayan teniendo cada una de sus habilidades, a partir de allí, y tú dijiste algo importante, la comunicación, no sobreentender y yo suponía que debía hacer esto, no supongamos, sencillamente, tienes que limpiar acá, tienes que recoger el plato, tienes que hacer la tarea, no, yo suponía que te la ibas a hacer tú, no la supongo, no, hay que hacerlo. Entonces la comunicación es fundamental para que en ese trabajo en equipo y en ese liderazgo, poder de repente escuchar, oír y después hablar, opinar y tomar esa decisión.
0: Así es, también, bueno, queremos pasar a recordarles que en un minuto tenemos pregrados y posgrados. Los pregrados son contaduría pública, ingeniería de sistemas, administración de financiera, administración de empresa, presencial o distancia, derecho, administración en seguridad y salud en el trabajo, psicología, ingeniería industrial y licenciatura en educación infantil. También tenemos nuestros posgrados, que son especialización en gestión tributaria, gerencia para el desarrollo humano en las organizaciones, gerencia de riesgos laborales, seguridad y salud en el trabajo, gerencia de proyectos y especialización en gerencia financiera.
1: Una gran variedad de carreras que permiten a muchos jóvenes, incluso madres cabezas de hogar y cualquier persona, estudiar en esta Corporación Universitaria Minuto de Dios, que permite lograr esa formación integral a un costo razonable y competitiva en el mercado, con una calidad educativa, con un gran staff de colaboradores, de docentes, de una comunidad universitaria que desarrolla un proceso educativo formativo en Colombia muy importante y que está a la vanguardia.
0: Así es, y cuando hablamos de liderazgo, también estamos en eso, en que hay una noticia, ¿no? En estos momentos en donde Uniminuto sacó y expresó esa solidaridad que tienen con las personas y comunidades afectadas por la situación que ha pasado en Colombia por el sismo. Dicen ellos que se han mantenido muy unidos, atentos y comprometidos, y ahí es donde va todo esto tras esta situación que pasó el pasado 10 de agosto, Ellos se han manifestado por medio de sus redes sociales. Aquí Un Minuto siempre está y han estado también ayudando mucho a esas familias que lo han perdido todo.
1: Así es, la solidaridad es fundamental en estos momentos dolorosos de crisis, de problema familiar, de problema social, porque, bueno, saben ya lo que ha ocurrido en Colombia con ese terremoto. Y te cuento que en las noticias que estuvimos leyendo, más de 400.000 estudiantes se vieron afectados. Y por supuesto la Corporación Universitaria Minuto de Dios no podía quedarse de brazos cruzados y no dejar de apoyar y ayudar a sus estudiantes, y se han aplicado una serie de estrategias para brindarle ese apoyo socioeconómico y de bienestar, de salud, para todos estas personas que han sido afectadas, y también no solo para las que han estado con los estudiantes afectados, sino también con la población en general, que nosotros desde acá les enviamos nuestra solidaridad y que sigan, que sepan que desde acá, desde nuestra institución, estamos pendientes por seguir brindándoles ese apoyo de solidaridad para todos.
0: Así es, y mire que ahí donde hablamos en inspirar, motivar, escuchar y orientar a esas personas que lo necesitan, y también poder en equipo poder hacer algo real, algo que queremos.
1: Sí, eso, lo que queremos nosotros es que cada uno puedan brindar su apoyo a las personas afectadas, y que de alguna manera todas esas personas afectadas que han tenido ese dolor y que sabemos que es bastante difícil, muy difícil, queremos saber que desde acá nosotros les vamos a brindar ese apoyo desde la universidad. La universidad tiene diferentes actividades, programas de apoyo, de bienestar y solidaridad. Es por eso que también nos sentimos contentos por esos logros que ha tenido la universidad a nivel nacional e internacional, con logros que permiten promover y elevar esa calidad educativa. Aquí leemos: por tercer año consecutivo, la Corporación Universitaria Minuto de Dios hace parte del Time High Education Sustainability. Mi inglés es un poco mal, pero es una medición internacional que evalúa el aporte de las instituciones de educación superior al cumplimiento de los objetivos de desarrollo sostenible. Y para eso es importante y muy valioso estos reconocimientos que tiene la universidad desde el Caribe y desde todo el área geográfico nacional de Colombia y fuera de ella.
0: Así es, y mira que estamos en un ámbito bastante grande, pero mire, siguiendo con el tema de ese buen líder, de esas características, mire que también estaba pensando acá que primero que todo hay que escuchar, siempre saber escuchar, porque no por ser el líder es que es el hablas y mandas y no dejas que los demás se expresen y digan no, pero esto no está bien, o esto sí está bien, pero hay que caminarlo más por este lado. Ser una persona responsable. Profesor, ¿para usted el equipo tiene que ser todo responsable o la carga recae todo sobre el líder?
1: Mire, todas las personas debemos ser responsables. Es parte fundamental. La responsabilidad, la puntualidad, son valores fundamentales que deben estar inherentes de todo un líder y de cualquier persona. A veces normalizamos, no voy a llegar tarde. Claro, en algún momento se llega tarde por el trancón, por la lluvia, por cualquier agente externo. Pero nosotros no podemos, si sabemos que Barranquilla es una ciudad que tiene un parque automotor bastante elevado, sus calles se congestionan, entonces yo debo tomar previsiones para no llegar tarde. En algún momento, vuelvo a insistir, llegamos tarde por esos agentes externos. Pero imagínate nosotros si el programa es a las 3:30 y no llegamos. Todos los miércoles llegamos tarde. ¿Qué va a pasar con la audiencia que está pendiente de nosotros? Entonces, estamos siendo irresponsables. Entonces, por allí comenzamos. Por eso desde la casa nos enseñan, levántese temprano para que vaya a clase. Y desde niño ya, desde pequeño, se le va enseñando esos valores de responsabilidad para que ellos sean líderes de excelencia para transformar su hogar, su comunidad, su territorio.
0: Así es, profesor. Y mire que también es ser una persona respetuosa, pero sobre todo también tomar decisiones. A eso que llevamos y hacemos en equipo, en que hay que tomar decisiones. Tomar hay que decisiones. A la final a toca. Ver, dígame los estudiantes cuando trabajan en grupo.
1: Bueno, eso es de verdad. Y uno ve esas falencias a veces que hay cuando se trabaja en el grupo, porque falta mucho la comunicación en estudiantes de comunicación. Pero yo te quisiera hacer a ti, partiendo de hecho de la escucha, de la toma de decisiones y de liderazgo, quisiera que me dijeras, en los últimos 5 años, ¿cuál ha sido la decisión que ha impactado más en tu vida y si tú consideras que ha sido la mejor o no decisión que hayas tomado?
0: Pero cuando hablamos en tu vida. En mi vida.
1: Sí, claro.
0: No, la mejor decisión que pude haber tomado en mi vida fue estudiar.
1: La mejor
0: fue haber estudiado, pero sobre todo que la universidad me haya abierto esas puertas, ¿sabes? Porque es que era muy difícil estudiar y más porque primero no había económicamente la posibilidad. Y segundo, porque sabemos que comunicación social es una carrera que es bastante costosa. Es una carrera que hay que ponerle mucho empeño. Y no, una de mis mejores fue haber estudiado todos esos 5 años de mi vida y haber trabajado muchísimo para poder, ¿cómo se dice? Financiarlo. Yo poder hacerlo.
1: Claro, sí. Pero es que de eso se trata, de uno tomar decisiones. Y cuando te tocó tomar la decisión, tardaste mucho tiempo en tomar la decisión. ¿Cuánto tiempo dijiste, no, voy a estudiar, quiero estudiar, pero no tenías el dinero? Entonces, en ese momento, ¿cuánto tiempo tardaste para lograrlo?
0: Mire, yo terminé mis estudios en diciembre. Y en enero llega una oferta académica que estaba en un minuto y yo no sé, yo no lo pensé, yo no sé de dónde viene el dinero. Bueno, gracias a Dios se logró, pero yo no lo pensé. Yo sí lo pensé, porque uno dice que no lo pensó. Sí, bueno, vamos a hacerlo. Y aquí estoy ya terminando.
1: Mire, para la gente que nos escucha, nos dicen que Cartagena tiene una audiencia bastante alta, también Barranquilla y algunas comunidades del Caribe colombiano. Le queremos decir, mire, que eso que dijiste tú del dinero, a veces nosotros tenemos dificultades económicas fuertes y graves. A mí también me ha pasado tener dificultades económicas, pero aprendí también de una persona que me decía, Miguel, no pienses en el dinero para no actuar. Actúa, toma una decisión y el dinero vas a ver que va a empezar a llegar por las acciones que tú hagas. Y yo decía, hablas muy bonito, pero no me convences. ¿Cómo hago yo si necesito pagar arriendo, necesito pagar esto y no tengo el dinero? Me dice, ponga a aplicar todas tus habilidades, a inventar, a crear. Y mira que se me eriza la piel porque empecé a crear y en confiar en mí, en mis conocimientos, en mis habilidades. Y no fue fácil, pero hoy en día pude sortear esa parte económica, porque es que uno se levanta en la mañana, tengo que pagar. Es tanto la crisis que te agobia, que a veces la gente toma unas decisiones muy, muy difíciles. Pero yo les digo es, miren, tienen habilidades, entonces vamos a ver qué podemos hacer para salir de esa situación de crisis. El estudio es fundamental, la venta de los comerciantes también es fundamental. Entonces hay muchas cosas que a veces las personas hacen en una comunidad, las tejedoras. ¿Cuánto no venden? Y yo tengo conocimiento de muchos estudiantes que llegaron, yo creo que también tú fuiste tu caso, que llegaban con algún pudín, algún dulce para, profesor, ayúdeme, o le decían al colaborador, y algunos lo ayudamos, algunos otros no, porque estábamos, pero era una manera de salir de esa sí, crisis que le permitía seguir avanzando. A ti me imagino que te tocó hacer muchas cosas
0: muchísimas. Mire que, y he conocido, claro, emprender. Ahí es donde hablamos la palabra emprender.
1: Que nos lo dice nuestro operador acá, que también tiene una gran experiencia. Sí. Desde la cabina, desde la radio, es la voz oficial, me entero y lo conozco. Y para nosotros es un placer también que hace parte de este equipo para que esto funcione. Y nos habla de la palabra emprender. Cuéntanos para ti qué significa emprender.
0: Bueno, emprender para mí es sacar eso, ese producto que tanto quieres vender, pero no solamente para enriquecerte, sino para que la gente conozca lo que tú haces, lo que te gusta. Porque a veces no es que voy a hacer unos deditos para que la... No, hay gente que también compra mercancía en otro lado y va y la vende y hace su emprendimiento. Y ese es su pequeño emprendimiento.
1: Su negocio, su mercado.
0: Su negocio, exacto. Y con ese es que logra salir adelante. Y ahí es donde vengo con el trabajo en equipo en la vida cotidiana. Porque es que no solamente somos líderes para el trabajo, para hacer un grupo en el salón, sino que en nuestra vida, en eso que queremos. Somos líderes de nosotros mismos. Porque así, si nosotros mismos no nos decimos, vamos a levantarnos ya mañana mismo todos los días a las 5 en punto, antes de que salga el sol, para que el día nos rinda, entonces no lo vamos a hacer.
1: Y hoy en día la vida ha cambiado, el mercado laboral también ha cambiado y requiere también de adquirir conocimiento y aprendizajes de esas habilidades para poder emprender y también poner su propio negocio con lo que saben. Yo, por ejemplo, yo tengo mi emprendimiento y yo decía, ¿de qué lo puedo hacer? ¿De electricista? No, ¿de qué es lo que yo sé hacer? Comunicación, fotografía. Y ha sido parte de un emprendimiento que tardé como 20, 30 años para emprender propiamente, por a veces que uno tiene, que es una palabra que lo pudiéramos hablar la semana que viene, que es el miedo. el miedo que nos da el temor a emprender, a hablar en público, a ese liderazgo, al trabajo,
0: sí,
1: en equipo.
0: Así es.
1: Y todos tenemos miedo. Yo la primera vez que tuve ese miedo de hablar en público, y cada vez que salgo un programa, por mucha experiencia que uno tiene, uno siempre tiene como un poquito de miedo, porque son todas las situaciones que se te pueden presentar y tú tienes que estar preparado para avanzar.
0: Así es, profesor. Bueno, ya estamos ya llegando ya a lo
1: tan
0: último.
1: Rápido cuando nos estamos emocionando.
0: ya tan rápido. Bueno, quiero decirle a las personas que podemos conseguir con eso que queremos. A veces nos negamos a que no, hasta aquí, pero sí se puede más. Entonces, compartir esas ideas que tenemos, nuestras habilidades, esos esfuerzos, superar esos obstáculos que sé que no son totalmente, es muy difícil. Y ese líder no es el que manda, sino el que te da ese ánimo, el que te motiva, el que te ayuda. Y de verdad que qué bonito otra vez estar aquí el día de hoy. Y gracias, profesor, también por estar aquí, aunque usted ya está coordinando este
1: programa. No, bueno, no estoy coordinando, esto lo estamos coordinando en equipo. Y tú ya has tenido un aprendizaje muy bueno, estás teniendo un desarrollo profesional cada vez más avanzado y con mucho aplomo en el ejercicio profesional, que es lo que necesitamos en los jóvenes. Los invitamos para que estés. Sigan la programación acá en esta emisora, pero el sábado iniciamos con Voces de Uniminuto, donde los estudiantes también tendrán esta plataforma radial para contar historias positivas en el territorio desde acá, desde Barranquilla. Muchas gracias, Yaira, y a todos los que se conectaron por esta emisora.
0: Gracias a todos. Nos vemos el próximo miércoles. Que tengan una bonita tarde.
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2: Hoy tenemos la bendición de contar en este escenario con Celinés Díaz.

0: Oiga, para toda Colombia son las 4 de la tarde, 8 minutos, amigos de la sintonía de la emisora Minuto de Dios. Estoy de nuevo con ustedes en este gran miércoles 26 de agosto del 2026. Esta hermosísima canción está en las voces de Antelmio Vargas, integrante del Ministerio Alfareros, y en compañía de una paisana de él, que es de República Dominicana, que se llama Celines Díaz. Y esta es la única versión que está en vivo con Celines Díaz. Por eso es extraída, ¿eh?, esta gran presentación que hicieron ellos. 4:09 minutos, bienvenidos a Música a la Carta. Ya sabes cuál es la dinámica: me tienes que enviar un mensaje de audio, ya sea por escrito o el mensaje puede ser de hablado, diciéndome tu nombre, tu barrio y tu canción favorita. Inmediatamente la discoteca automática, que es este pellito que está aquí, te va a complacer con tu canción favorita. Yo soy Alexander Tolosa Ariza, eso es bajo la dirección del padre John Mario Montoya. Entramos en materias. Mientras que están los WhatsApp de ustedes en el 317-518-3063. Vamos a repetírselo lentamente. 317-518-3063. Mensaje de texto o de audio. Me puedes mandar tu canción. Ve que el orden es barrio, nombre y canción favorita. Bueno, vamos a, mientras que entran esos WhatsApp, vamos a escuchar más música. Esta canción que viene a continuación es nada más y nada menos que el gran Richie Ray, Bobby Cruz. La canción se llama así. Hoy la lectura de propuesta por el Evangelio habla de los fariseos. Vamos a escuchar la canción que habla de los fariseos. Richie Ray, Bobby Cruz. Rey de la salsa. Los fariseos. Y también vamos a escuchar una canción de Alfred López. Es un cover, vamos a escuchar. Hoy es el día de los covers. Esta canción es Yo creo en las promesas de Dios. Es un cover. Esto es música, música a la carta. Versión miércoles tarde. Bienvenidos.
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0: es una buena versión en esta voz de un colombiano que se llama Alfred López. Yo creo en las promesas de Dios. Sabemos que la hizo famoso un mexicano, que fue Rafael Moreno, y el compositor es un argentino. Es Daniel Poli. Bueno, está, y esta es interpretación hermosísima de Alfred López. Una versión como blues, ¿eh? 4:20 minutos. Hoy es miércoles, hoy a las 6:30 de la tarde se reúne el grupo de parejas. Si usted es un novio, está en plan de casarse, o si es un matrimonio que va en buen camino o tienen problemas, usted puede llegar allí a fortalecer su vínculo matrimonial o mejorar sus relaciones. Llegue allí a ese gran grupo de oración a las 6:30 de la tarde, grupo de parejas de la Casa de Oración Tierra Nueva, en la calle 64, número 5307.
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0: 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Oye, llegué también a la recepción, ahí está nuestra amiga Claudia de la Hoz. Te indica dónde está el Santísimo y puedes sentir la presencia de Dios. ¿Ah? Oiga, 4:21 minutos. Oiga, la canción que viene a continuación me la están pidiendo por acá. Me están diciendo en el 317-518-3063. Me están pidiendo esta canción, oiga.
2: Buenas tardes, Alexander, con Luisa Castro, acá de Cuatro Bocas.
0: Hola.
2: Para que me haga el informe con placa con alabanza de Joan Sánchez, el rey de mi vida. Gracias, bendiciones.
0: Vamos a República Dominicana con Río Poderoso y la voz de Joan Sánchez. La canción se llama El Rey de mi Vida. Acá me estaban pidiendo una canción que se llama Sé que estás aquí, de Julio César Robo, con mucho gusto, amigo y colega, ¿eh? Dos canciones en línea, eso es música, música a la carta.
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0: Oye, es una buena canción que se llama Sé que estás aquí, de Julio César Lobo.
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0: 4:31 minutos. 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
0: 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Antes de irme a comerciales, por ahí tengo unos pedidos. Vamos a ver qué nos dice. Me escriben por acá. Dice María Parra. Muy buenas tardes, quiero mi canción favorita, que es Ángeles de Dios. Bueno, ese es del padre Marcelo Rossi, él es del Brasil, la versión original. Y por acá me mandan un audio, vamos a ver qué nos dicen.
2: Muy buenas tardes, mis hermanos en Cristo Jesús, que el dueño de la vida los guarde y los bendiga. Amén. Mi nombre es Mariluz Nieble, del barrio oriental de Soledad, y hoy doy infinitamente gracias al dueño de la vida por un día más. Amén. Hermano, para que me hagas el favor y me complazcas con la alabanza del cantautor católico Julio Lobo, Jesús mi protector. Buena tarde, bendiciones.
0: Bueno, ustedes mandan dos canciones, dos clásicos. Después de este break de comerciales, no te muevas, esta es la emisora que llega a tu corazón. Esto es Música a la Carta. Ya regreso contigo con más canciones, más complacencias.
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0: Esta canción es un clásico de clásicos de esta gran estación, en la emisora Minuto de Dios. Nuestro amigo y colega Julio César Lobo nos trae esta composición hermosísima. La hizo canción, la historia de vida, la hizo canción, Jesús mi protector. 4 de la tarde, 50 minutos. 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

0: días pasados, que ha azotado la costa del Pacífico. Si puedes ayudar en efectivo, te voy a dar una cuenta para que puedas enviar tu transferencia a la cuenta de ahorro de Davivienda 0040-024-0970. 0040-024-0970. Oyentes que se reportan el 317-518-3063. Vamos a ver qué nos dicen, qué nos dice este oyente, vamos a ver.
1: Buenas tardes, mi amigo. Bendiciones para ti y para todos los oyentes, Minuto de Dios. Quiero que me complaces con la alabanza Voy a Vivir Feliz, que habla Elizabeth Uribe de la ciudad de la 20 de Julio. Gracias, bendiciones.
0: Este grupo también es dominicano, es Voy a Vivir Feliz del Ministerio 4x7. Bueno, me están pidiendo una canción hermosísima de nuestro amigo Freddy Córdoba. La canción que vamos a escuchar se llama Cristo vive en mí. Esto es música, música a la carta.
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Oiga, con esta canción me quiero despedir. Gracias por haberme acompañado en este gran espacio de buena música, música a la carta. Mañana regreso contigo a partir de las 12 del mediodía, que es mi turno. Arranco contigo desde la 1 de la tarde a presentarte música para el alma, y a las 4 nos vemos. Cuando vemos, nos escuchamos en música a la carta. No te despegues de la sintonía, te dejo con la mejor programación de Dirección del Padre John Mario Montoya. Mi director viene con una fuerza en su predicación a continuación en su espacio. Así se llama, Fuerza de la Palabra. Va a llevarte una palabra de poder que va a transformar tu vida. No te despegues de la sintonía. Esto fue música, música a la carta. Chao, chao.

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0: Señor esté con ustedes.
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0: Después que Jesús dio de comer a la multitud, vieron que no estaba él allí, ni tampoco sus discípulos. Y subieron a las barcas y se fueron a Cafarnaún a buscar a Jesús. Cuando lo encontraron en la otra orilla del lago, le dijeron: Maestro, ¿cuándo viniste? Jesús les contestó: Yo les aseguro, ustedes me buscan por haber comido pan hasta quedar llenos, y no porque hayan creído viendo las obras que realizo. Trabajen no por el alimento que se acaba, sino por el alimento que dura hasta la vida eterna, el que les dará el Hijo del Hombre. A Él fue a quien Dios Padre confirmó con su autoridad. Ellos le dijeron: ¿Qué tenemos que hacer para trabajar en lo que Dios quiere? Jesús les respondió: Pues el trabajo que Dios quiere es que crean en su enviado. Ellos le replicaron: ¿Y qué pruebas nos das para que al verla creamos? ¿Qué obras nos muestras? Nuestros antepasados comieron el maná en el desierto, según lo dice la Escritura. Les dio a comer pan del cielo. Jesús les contestó: Yo les aseguro, no fue Moisés quien les dio el pan del cielo. Es mi Padre quien les da el verdadero pan del cielo. Porque el pan de Dios es el que baja del cielo y da la vida al mundo. Ellos le dijeron: Señor, danos siempre de ese pan. Y Jesús les respondió: Yo soy el pan que da la vida. Quien viene a mí no pasará hambre. Quien cree en mí no tendrá nunca jamás sed. Pido al Señor que me dé la luz para compartirles el significado de esta palabra de hoy. Yo voy a basar mi reflexión especialmente en la primera lectura tomada del libro del Éxodo y luego en el Evangelio de San Juan, cuando Jesús hace algo que supera toda esa acción liberadora del Antiguo Testamento. Dice la palabra del Señor, hoy estamos leyendo el capítulo 16 del Éxodo, dice la palabra que cuando los israelitas estaban atravesando el desierto, ¿qué estaban atravesando? El desierto. ¿De dónde venía el pueblo de Israel? De Egipto. ¿Y qué le había sucedido al pueblo de Israel en Egipto? La esclavitud. Habían vivido en la tierra de la esclavitud. Y en esa tierra de la esclavitud, el pueblo comenzó a clamarle al Señor que los sacara de esa dificultad, que los liberara de esa opresión y de ese opresor, el pueblo de Israel y Faraón. Y el pueblo comenzó a suplicarle al Señor que los liberara, que los sacara. Y en el capítulo 3 del libro del Éxodo se nos cuenta cómo el Señor ve a Moisés que pastoreaba las ovejas de su suegro, que se llamaba Jetro, y el Señor ve a Moisés y ve que Moisés puede liberar en su nombre al pueblo. Y el Señor hace que una zarza comience a arder, pero que no se consuma. Y cuando Moisés se acerca a esa zarza, el Señor le dice: Moisés, descálzate, porque el lugar donde estás es santo. Y seguidamente dice el Señor a Moisés: claramente he oído el clamor de mi pueblo, claramente he oído la súplica, el ruego, el llanto, el clamor de mi pueblo. El pueblo en la tierra de la esclavitud le comenzó a suplicar, a gritar, a clamar, a rogar al Señor que le liberara. Y el Señor le escuchó. El Señor escuchó el clamor del pueblo y le dijo a Moisés: he escuchado el clamor de mi pueblo. Ve y enfréntate a Faraón, que yo estaré contigo. Y Moisés le dijo: ¿y quién es usted? ¿Yo qué le voy a decir al pueblo? Y el Señor le dijo a Moisés: yo soy, estaré contigo. Y esa expresión, yo soy el que soy, significa en hebreo: yo soy un Dios que actúa, un Dios que hace. Moisés se enfrentó con los sacerdotes de Faraón y le dijo: deja ir a mi pueblo, porque no puedo, el pueblo no puede adorar en esclavitud, porque no se puede adorar en tierra de esclavitud. Por eso uno nota cuando no hay adoración auténtica, se nota, porque el pueblo está en esclavitud. Cuando un ministerio está en esclavitud, se nota inmediatamente que no puede adorar, que hay expresiones externas, pero que no hay adoración, porque hay esclavitud. Cuando hay esclavitud, no se puede adorar. Entonces el Señor le dice a Faraón: deja ir a mi pueblo, deja ir a mi pueblo para que me adore. Y Moisés se enfrenta a Faraón, y Faraón se radicaliza y empieza esa lucha, que las 10 plagas, que el mar convertido en sangre, que las langostas, que una cosa, que la otra, hasta que por fin el Señor le da duro a Faraón donde había que darle: en los primogénitos, en la vida, en el futuro. Y entonces Faraón deja ir al pueblo de Israel. El pueblo de Israel comienza la marcha. El pueblo de Israel, que había clamado, que había suplicado, que había rogado, comienza, se abre el mar, viene el faraón con su ejército. Y entonces, cuando Moisés toca de nuevo la tierra con su cayado, con su vara, se cierra el mar y se traga el ejército del faraón. Hasta ahí la historia va muy bonita. Pero el pueblo comienza a caminar por el desierto. El pueblo comienza a caminar por tierras áridas, inhóspitas, por tierras donde no hay vida, por tierra donde hay muerte, por tierra donde no hay futuro. Y el pueblo cuando comienza a caminar por el desierto, comienzan a renegar contra Moisés, contra Aarón y contra el Señor. ¿Saben por qué? Porque comienzan a sentir hambre. Comienzan a tener hambre. Y cuando el pueblo comienza a caminar por el desierto, comienzan a renegar del Moisés, de Aarón, comienzan a renegar del camino recorrido y tienen nostalgia del pasado. Miren, hermanos, en el desierto es donde se pone a prueba nuestra calidad de entrega, de búsqueda auténtica del Señor. En el desierto es donde se pone a prueba nuestra búsqueda genuina del Señor. Cuando el pueblo comienza a caminar por el desierto, cuando empiezan a sentir hambre, cuando comienzan a sentir que les falta lo necesario para vivir, comienzan a renegar y comienzan a añorar. Y esto me hace pensar, hermanos, que ustedes y yo también hemos salido de la esclavitud. Ustedes y yo, de alguna manera, hemos salido de la esclavitud, de algún vicio, de alguna enfermedad, de alguna tristeza, de una vida antigua, como la decía hoy Pablo, de una vida antigua, del hombre viejo. Hemos sido liberados de esa esclavitud. Yo no sé cuál ha sido la suya. Usted lo sabe. Usted sabe el Señor de qué le ha liberado. Cuando yo escucho a la gente en la emisora Minuto de Dios, escucho gente decir: el Señor me liberó de un vicio, de una enfermedad, de una atadura. Inclusive, antes de comenzar la Eucaristía, se me acerca un hombre y me dice: Padre, el día del Jueves Santo, usted hizo en Televida una oración ante el Santísimo, y una familiar mía estaba consumida por el cáncer y no le daban esperanza de vida, pero nosotros nos apegamos a esa oración que usted estaba haciendo con algunos que estaban acompañándome del Ministerio de Música. Estaba Diego Buriticá, estaba Angie, creo, ¿no? Estaba Julio Gómez, estaba Paula, ¿cierto? En Televida. Y me dice: el Señor sanó a esa familiar mía ese día y hoy está limpiecita de cáncer. ¿Dónde está? Esperen. ¿Dónde está él? Levante la mano. ¿Dónde está él? Él está de camisa blanca. Allí está. Ok, él. Ahí está. Él. Levanta la mano. El Señor tiene poder para liberar. El Señor tiene poder. Y yo no sé de qué te ha liberado a ti. De una enfermedad, de un vicio, de una atadura, de una esclavitud. De algo te ha liberado el Señor. Pero cuando comienzas a atravesar por el desierto, comienzas a renegar de los que el Señor ha utilizado para liberarte y comienzas a sentir nostalgia del pasado y comienzas a sentir añoranza del pasado. ¿Cuántos que están aquí han sido liberados por el Señor del vicio. Pero cuando ven a algunos en la Feria de las Flores, embebidos, emborrachados y distraídos con lo mundano y lo satánico, sienten nostalgia del pasado. Por eso una persona me dijo a mí: Padre, ¿vas a hacer misa en plena Feria de las Flores? Y yo decía: la gente de nosotros no se distrae ni con Feria de las Flores, ni la distraen con desfiles, ni la distraen con obras del mal. La gente de nosotros sabe muy claramente por qué está aquí. Amén. Hermanos, y cuando usted atraviesa el desierto, comienza a sentir nostalgia del pasado. Y cuando usted y yo atravesamos nuestro propio desierto personal, cuando usted y yo comenzamos a atravesar etapas difíciles en la vida, se pone dura la economía, surge otra enfermedad en el hogar, surge un problema inesperado, entras en bancarrota en tu negocio, se ponen las cosas difíciles, te sientes solo, te sientes abandonado. Cuando comienzas a atravesar tu desierto, cuando las cosas se te ponen duras en la casa, cuando las cosas se ponen difíciles en el hogar, cuando te cuesta mantenerte firme en el camino de Dios y comienzas a atravesar tu desierto, hermano, entonces te pasa a ti y a mí, nos pasa lo del pueblo de Israel. Comienzan a decir: ¡ah! Como estábamos comiendo de bien en tierra de Faraón, como nos llenaba

España comienzan a añorar las holladas de carne que tenían en tierra de esclavitud. Comienzan a añorar el pasado. ¡Ay, pero cómo me iba de bien cuando yo no estaba en los caminos de Dios! ¡Ay, pero cómo me llovían las viejas cuando yo no estaba en los caminos de Dios! Y ahora que estoy en los caminos de Dios, ninguna india patirrajada me mira. ¡Ay, pero cómo me iba de bien antes de entrar a los caminos de Dios! Me llovía el dinero, tenía dinero, tenía fama, era reconocido. Pero ahora, por serle fiel a Dios, me comienzan a pasar dificultades, me comienzan a pasar problemas, me comienzan a pasar situaciones difíciles. ¡Ah! Y comienzan a añorar las ollas de carne. Y comenzamos a añorar los baldaos de carne que nos servía Faraón en la tierra de la esclavitud. Hay gente que le cuesta seguir fiel al Señor en época de desierto y comienzan a añorar, ¡ah, cómo nos iba de bien! ¡Ah! Aquí también hay gente que todavía no ha soltado sus baldados de carne. Hay gente que antes de comenzar la Eucaristía me vienen a decir a mí, Padre, míreme, me están haciendo un rezo, hágame un exorcismo. Y yo le digo, me dice, es que me han hecho una maldición. Y yo le digo, y tú no perteneces a la tierra de la maldición, tú perteneces a la tierra de la bendición. ¿Quién es más poderoso, Dios o el mal? Pues Padre, yo creo que Dios. No, yo no creo que Dios sea más fuerte. Yo estoy seguro que Dios es más fuerte que el mal. Amén. Hay gente en la iglesia y en nuestra comunidad que están añorando las vasijas y las ollas de carne que les servían en la tierra de la esclavitud. No son capaces de dejar amigos que les llevan al vicio. No son capaces de dejar el licor que les atormenta. No son capaces de dejar amistades que les corrompen. Mantienen una pata en la tierra de la libertad y otra en la tierra de la esclavitud. Déjeme decirle, hermano, que o está en esclavitud o está en libertad, pero no se puede vivir en las dos partes al mismo tiempo, en el mismo lugar y en el mismo instante de la vida. O tierra de libertad o tierra de esclavitud. Escoja, mi hermano, hoy a cuál de ellas quiere pertenecer usted. Escoja. Hay hermanos que siguen añorando ese pasado. ¡Rompa usted con esa tierra de la esclavitud! ¡Rompa hoy aquí, hermano, con esa tierra de la esclavitud! ¡Rompa con esa nostalgia que le produce andar en el desierto! Dice el Señor, añorá, ojalá nos hubieran hecho morir en Egipto cuando nos sentábamos alrededor de las ollas llenas de carne y comíamos pan hasta hartarnos. Ahí está. Nos sentábamos alrededor de las ollas de carne para hartarnos. Y le comenzaron a decir a Moisés, ah, ¿para qué nos sacaste de Egipto? ¿Para qué? ¿Estábamos mejor? ¿Ah? ¿Para qué nos sacaste de Egipto?

Egipto, Moisés. Mira, la vida se nos complicó. ¿Para qué? Ah, padre John Mario, ¿usted para qué regaña tanto? Ah, padre John Mario, ¿para qué nos muestra el pecado? Yo quiero regocijarme en mis ollas llenas de carne, en la tierra de la esclavitud. Ah, padre John Mario, ¿para qué nos regaña? ¿Para qué nos exige? ¿Para qué nos muestra las cosas de verdad? ¿Queremos un pastor que nos dore la píldora? ¿Que nos diga las cosas fáciles? ¿Que no nos cuestione? ¿Queremos un pastor fácil, descomplicado? Porque cuando el pueblo se siente desnudado, al primero que ataca es al pastor. Al primero que hiere es al que los guía. Y comenzaron a murmurar contra Aarón y contra Moisés. Pero Moisés era terco. Era testarudo. Y el Señor le dijo a Moisés: voy a hacer que coman carne. Les enviaré codornices. Y diles que mañana les daré un alimento para que vean que yo soy el que los cuido. Y dice la palabra del Señor que vinieron codornices y comieron hasta saciarse. Algunos escrituristas dicen que aquí hay mezcladas varias tradiciones, que aquí que las aves podían venir de un lugar y que estaban fatigadas y que comenzaron a caer. Otros pueden decir que eso que dice ahí Manú o Maná es como algo que dejaban los insectos en la noche y que se alimentaron durante mucho tiempo. Pero lo que yo sí sé es que el pueblo de Israel entendió que Dios lo estaba cuidando. Lo que yo sí sé es que el pueblo de Israel entendió que Dios lo estaba alimentando. Dios no se comporta como nosotros. Menos mal que Dios no se parece a mí, porque donde Dios hubiera sido como yo soy, yo digo, se mueren de hambre. Se mueren de hambre. Fuera, fuera, ni los quiero ver. ¡Qué pereza! Pero Dios es distinto. Dios es diferente. El pueblo de Israel, queriéndose regresar a los baldaos de carne, porque el pueblo prefiere el estómago lleno con esclavitud que la barriga vacía con libertad. El pueblo prefiere la esclavitud, extrañamente. Y Dios le dijo a Moisés: van a comer hasta saciarse, pero con una condición, solamente podrán coger lo de cada día. No pueden coger más. Yo creo que Dios sabía que los israelitas son como los antioqueños. Donde hubiéramos estado allá antioqueños, hubiéramos cogido un costal y venga para mañana, para mi mamá, para mi abuela, para pasado mañana, para la tía, venga, venga, para que hagamos torta de maná, para que hagamos postre de maná. Pero el Señor les dio una sola condición: no pueden coger sino para un día, porque los antioqueños somos tan angurriosos. Ay, Dios mío. Y cuando se trata de comida, ay, ay, sí que es cierto que ve uno el hambre. Pero el Señor le dijo: no, solamente una comida por día, solamente lo de un día, no pueden coger más. ¿Por qué? Porque ese material, esa comida, se descomponía muy fácil, se dañaba muy fácil. ¿Y por qué Dios les dijo que solamente podían coger lo de un día? Porque ellos tenían que caminar, tenían que avanzar. Y si se ponían a recoger, no podían avanzar
porque tenían que llevar un peso muy fuerte sobre su espalda. Entonces el Señor les dijo: ustedes avancen, que yo les daré la comida necesaria para cada día. Ustedes avancen, corran, corran, mijitos, que viene la esclavitud y yo los voy a llevar a la tierra que mana leche y miel. Corran, corran, corran, rápido, rápido. No se ponga nada a detener qué comida para hoy, para mañana, para mí, para los míos. Yo daré a cada uno lo necesario. Es Dios. Dios da lo de cada día. ¿Cuándo te ha faltado a ti lo de cada día? Jamás. ¿Cuándo a ti te ha faltado lo de cada día? Nunca. Nunca. Dios nunca ha prometido que tú tendrás cuentas bancarias jugosas. Dios ha prometido que nunca te faltará lo de cada día. Nunca te faltará lo necesario, porque Dios es un Dios que provee. Es un Dios que da lo necesario. Y le dijo: les voy a dar por montones. Hermanos, si el pueblo de Israel se hubiera quedado en Egipto, no hubiera disfrutado del maná. No hubieran percibido al Dios que los cuida, que los protege, que los alimenta, que les da lo necesario. Yo quisiera, hermanos, que ustedes y yo hoy entendiéramos que no vale la pena tener nostalgia del pasado, que no vale la pena llorar amistades del pasado, que no vale la pena llorar borracheras del pasado, que no vale la pena llorar vivencias del pasado, porque lo que Dios nos dará en el futuro será mil veces mejor que todo lo que hemos vivido en el pasado. Amén. No añore el pasado. Hermanos, nada de añorar el pasado. Nada de renegar contra el Señor nuestro Dios. Hermanos, avanzar hacia la tierra de la libertad. Avanzar sin miedo. Dios te dará lo necesario. No tengan miedo. A mí me encantó cuando alguien cercano a la casa de oración puso un negocito. Y fueron a decirle: usted no va a vender cerveza. Y dijo: no, porque este es un negocio de Dios. Y usted no va a vender cigarrillo. No. Si quieren cerveza o cigarrillo, que vayan a las tiendas del lado. Ah, pero eso es lo que da plata. Sí, pero eso hace parte de mi pasado. Eso hace parte de mis negocios pasados. Eso hace parte de mi vida de esclavitud pasada. Yo ya atravesé el Jordán y no me voy a devolver por él por un poquito de plata que me pueda dar. No regresaré jamás a la tierra de la esclavitud, ni siquiera en sueños, ni siquiera en nostalgias, ni siquiera en tristezas. Hermano, nada de nostalgias. Avanzar. Te costará soledad, sí. Te costará tristeza, sí. Te costará amargura, sí. Tendrás hambre en tu barriga, sí. Pero serás libre. Y la libertad no te la compra nadie. Eso no la venden en el supermercado. Eso no la venden en el centro comercial. La libertad te la da únicamente Dios.
Por eso, hermanos, en el Evangelio de San Juan, capítulo 6, dice Jesús: yo soy el pan de vida. El que crea en mí jamás tendrá hambre, jamás tendrá sed. Dice Jesús hoy en el Evangelio: yo soy ese pan. Así como nuestro Señor Dios alimentó a esa multitud con maná, Jesús en la Eucaristía es el nuevo maná. Jesús es el nuevo pan. Cantábamos al principio que ese vacío lo llenó Jesucristo. Ese es el pan. El vacío no es solamente de hambre. El vacío es de esperanza. El vacío es de ganas de luchar. El vacío es de ganas de seguir adelante. Ese es el vacío. Yo no tengo nada contra la Feria de las Flores. Algunas cosas se disfrutarán. Pero yo he visto el informe de lo que espera vender la fábrica de licores de Antioquia en esta feria. Es más licor que todo diciembre, en 10 días. Es un pueblo de borrachos. ¿Por qué? Llenando vacíos. Llenando el vacío de la existencia. Llenando el vacío de no tener futuro. Llenando el vacío de no tener claridad sobre el futuro. Emborrachemos al pueblo, que un pueblo borracho no piensa. Ese vacío, hermano, usted y yo sabemos que ese vacío solo lo llena Jesucristo. Y que hasta que usted no deje llenar todos los vacíos de su vida por Jesucristo, usted será un infeliz. Pero cuando usted se deje llenar por Jesucristo, usted será plenamente feliz. Amén. Será plenamente feliz. ¡Feliz! Hermanos, yo soy el pan que viene del cielo, dice Jesús. El que coma de este pan, aquí está el pan. Dice Jesús, el que coma de este pan no volverá a tener hambre. El que coma de este pan no volverá a tener sed. Eso es lo que dice Jesús hoy en su evangelio. Si tú te alimentas de él, no volverás a tener hambre. Si tú te alimentas de él, no volverás a tener sed. Hambre de cariño, hambre de justicia, hambre de paz, sed de esperanza, sed de felicidad, sed de ganas de vivir. Usted y yo estamos hambrientos y sedientos. Ustedes y yo estamos hambrientos y sedientos de vida, de ganas de vivir, de ganas de luchar, de ganas de salir adelante. Y Jesús dice: si comes de este pan, jamás
volverás a tener hambre. Jamás volverás a tener sed. Jamás volverás a sentirte vacío. Jamás volverás a sentirte triste. Jamás volverás a sentirte angustiado. Jamás. Tienes hambre, lloras por la noche, te dan miedo porque te estás quedando solterona. Tienen miedo, te hacen falta caricias, te hacen falta besos, te hace falta dinero, te hacen falta electrodomésticos. ¿Querés que te den de Día de la Madre una lavadora para ser más esclava del jabón? Tenés hambre, tenés sed. Yo tengo hambre, hermanos. Tengo hambre de vida eterna. Tengo hambre de eternidad. Porque nada, nada de lo material me satisface plenamente. Nada. ¿Usted cree, joven, que un par de tenis de Adidas, de Nike, de New Balance le llena la vida? ¿Usted cree que un celular le llena la vida? Se la llena uno de problemas. Para que la novia le esté llamando a toda hora diciendo uno, ¿y dónde estás? Que es la primera pregunta de las parejas esclavas. ¿Y dónde estás? Esclavos que todavía recuerdan baldados de carne de la esclavitud. Esclavos. ¿Tiene usted hambre? ¿Usted cree que le llena su sed una cartera fina, un perfume fino, una relación sexual? ¿Usted cree que acostándose con un cuerpo que le parece hermoso, usted va a quedar satisfecha o satisfecho? No. La prueba de eso es que después de que usted tiene esa relación sexual furtiva, usted se lava las manos, se baña el cuerpo. A ver si eso le quita ese olor. A ver si eso le quita la suciedad con la que usted quedó. ¿Tiene usted hambre? ¿Tiene usted sed de amor? Porque los seres humanos buscamos un poquito de amor. Algunos hasta cantan que quieren robarle a la vida 5 centavitos de felicidad. Pendejo. Mendigándole amor a la vida. Canciones de vacío que llenan nuestro pueblo de vacío. El rey del despecho. Valiente rey tenemos los paisas. Del despecho. Reyesitos de nada, de cartón. ¿Tiene usted hambre de vida, de eternidad? Aquí está, hermano. Es este. Es Él. Es Él. No es nadie más. No es nadie más. Es Él. Yo soy el camino. Yo soy el pan vivo bajado del cielo. No hay otro. No hay otro. Él es el pan vivo, pan vivo. Hermano, ¿sabe usted que cuando usted se come a Jesús en la Eucaristía, usted se vuelve eterno por dentro? ¿Sabe usted que cuando usted recibe a Jesús en la Eucaristía, usted recibe eternidad? Usted huele eterno. Usted sabe eterno, usted ve lo eterno, usted ve la eternidad. Jesús no dice, perdónenme, algunos interpretan mal la palabra.
Jesús nos dice: cuando ustedes coman de este pan, será como. No dice el cómo. Dice: este es el pan. Yo soy el pan. Y el que come mi cuerpo y bebe mi sangre, habita en mí y yo en él. No dice: es el que come mi cuerpo, es como si yo habitara en él. No dice: yo habito en él. Yo estoy en él. Hermanos, este es el pan vivo bajado del cielo. No me vengan, hermanos, a decir ahora que después de la misa hay gente que le pide a uno una bendicioncita en un escapulario. Me niego a hacer esas bendiciones, porque le digo a la gente: tú llevas el pan vivo bajado del cielo en tu corazón. Llévalo a tu casa. Llevas el pan vivo. Eres pan vivo. Eres pan de eternidad. No añores el pasado. No añores las bandejadas de carne de esclavitud. No añores las ollas llenas de carne de tu vida de esclavitud. Come el pan vivo bajado del cielo y tendrás vida y estarás lleno de vida y estarás rebosante de vida. Amén. Amén.

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10: Hemos llegado a las 6 de la tarde. Ya se está poniendo el sol. Jesucristo, que nos ha acompañado durante todo el día, parece, como lo hizo Camino de Emaús, que sigue adelante mientras nosotros entramos a la casa a descansar. Digámosle pues, Señor, quédate con nosotros. Quédate con nosotros, Señor, porque se hace tarde. Quédate con nosotros, Señor, porque las sombras de la noche nos van a envolver. Quédate, Señor, con nosotros, porque si tú te alejas, para nosotros todo va a ser oscuridad y va a ser vacío. Quédate, Señor, con nosotros, que se encienda una nueva luz en nuestros corazones. Que sea tu palabra la que aclare todas las dificultades de la vida. Quédate, Señor, con nosotros, porque no podemos vivir sin ti. Quédate, Señor, con nosotros, una vez más te lo decimos. Quédate, Señor, con nosotros, porque estamos necesitados de ti.
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0: sido una bella tradición de la Iglesia saludar a la Virgen María con el Ángelus o anuncio del ángel todos los días, a mediodía y al caer de la tarde. Por eso oremos todos hoy. El ángel del Señor anunció a María.
1: Y ella concibió por obra y gracia del Espíritu Santo.
0: Dios te salve María, llena eres de gracia, el Señor es contigo, bendita tú eres entre todas las mujeres, bendito es el fruto de tu vientre Jesús.
2: Santa María, Madre de Dios, ruega por nosotros pecadores, ahora y en la hora de nuestra muerte. Amén.
0: He aquí la esclava del Señor.
1: Hágase en mí según tu palabra.
0: Dios te salve María, llena eres de gracia, el Señor es contigo, bendita tú eres entre todas las mujeres, bendito es el fruto de tu vientre Jesús.
2: Santa María, Madre de Dios, ruega por nosotros pecadores, ahora y en la hora de nuestra muerte. Amén.
0: El Verbo se hizo carne
1: y habitó entre nosotros.
0: Dios te salve María, llena eres de gracia, el Señor es contigo, bendita tú eres entre todas las mujeres, bendito es el fruto de tu vientre Jesús.
2: Santa María, Madre de Dios, ruega por nosotros pecadores, ahora y en la hora de nuestra muerte. Amén.
0: Ruega por nosotros, Santa Madre de Dios,
1: para que seamos dignos de las promesas de Cristo.
0: Oremos. Señor, derrama tu gracia en nuestros corazones, para que habiendo conocido por la voz del ángel el misterio de la encarnación de tu Hijo, podamos llegar por los méritos de tu cruz y pasión a la gloria de la resurrección. Por el mismo Cristo nuestro Señor.
2: Amén.

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1: Muy buenas tardes para todos. Sean cordialmente bienvenidos a este momento de oración. Gracias por acompañarnos una vez más en el Santo Rosario. Hoy queremos unir nuestros corazones y nuestras voces para acercarnos a Dios, poner en sus manos nuestras necesidades, nuestras familias, nuestras preocupaciones y también nuestros motivos para agradecer. Somos Julián Alfaro y Adalberto Martes y hacemos parte del grupo de pareja que se reúne todos los miércoles a las 6:30 de la tarde en la Casa de Oración Tierra Nueva del Minuto de Dios. Nos alegra muchísimo poder compartir este momento con ustedes. A quienes nos escuchan desde sus hogares, desde el trabajo, desde el camino o desde cualquier lugar, les invitamos a detener por unos minutos todo aquello que nos preocupa y disponer el corazón para encontrarnos con Dios. Que este rosario sea un espacio de paz, de esperanza y de encuentro con nuestra Madre María. Que cada Ave María sea una petición, un agradecimiento y una muestra de amor. Y que todas nuestras intenciones lleguen al corazón de Jesús.
2: Por la señal de la Santa Cruz de nuestros enemigos, líbranos, Señor Dios nuestro, en el nombre del Padre, del Hijo y del Espíritu Santo. Amén. Jesús, mi Señor y Redentor, yo me arrepiento de todos los pecados que he cometido hasta hoy y me pesa de todo corazón porque con ellos he ofendido a un Dios tan bueno. Propongo firmemente no volver a pecar y confío en que por tu infinita misericordia me has de conceder el perdón de mis culpas y me has de llevar a la vida eterna. Amén. Creo en Dios, Padre Todopoderoso, Creador del cielo y de la tierra. Creo en Jesucristo, su único Hijo, nuestro Señor, que fue concebido por obra y gracia del Espíritu Santo. Nacido de Santa María Virgen, padeció bajo el poder de Poncio Pilato. Fue crucificado, muerto y sepultado. Descendió a los infiernos. Al tercer día resucitó entre los muertos. Subió a los cielos y está sentado a la derecha de Dios, Padre Todopoderoso. Desde allí ha de venir a juzgar a los vivos y a los muertos. Creo en el Espíritu Santo, la Santa Iglesia Católica, la comunión de los santos, el perdón de los pecados, la resurrección de la carne y la vida eterna. Amén. Hoy contemplamos los misterios gloriosos y el primer misterio es la resurrección de Jesús. Padre, te pedimos por la salud de todos los oyentes y de sus familias. De manera especial ponemos en tus manos al señor Octavio Palacio y a Zulema Medina. Dale salud, fortaleza, esperanza y permite que sientan tu presencia acompañándolos en cada momento. Padre nuestro que estás en el cielo, santificado sea tu nombre. Venga a nosotros tu reino, hágase tu voluntad en la tierra como en el cielo.
1: Danos hoy nuestro pan de cada día. Perdona nuestras ofensas como también nosotros perdonamos a los que nos ofenden. No nos dejes caer en la tentación y líbranos del mal. Amén.
2: Dios te salve María, llena eres de gracia, el Señor es contigo. Bendita tú eres entre todas las mujeres y bendito es el fruto de tu vientre, Jesús.
1: Santa María, Madre de Dios, ruega por nosotros pecadores, ahora y en la hora de nuestra muerte. Amén.
2: Dios te salve María, llena eres de gracia, el Señor es contigo. Bendita tú eres entre todas las mujeres y bendito es el fruto de tu vientre, Jesús.
1: Santa María, Madre de Dios, ruega por nosotros pecadores, ahora y en la hora de nuestra muerte. Amén.
2: Dios te salve María, llena eres de gracia, el Señor es contigo. Bendita tú eres entre todas las mujeres y bendito es el fruto de tu vientre, Jesús.
1: Santa María, Madre de Dios, ruega por nosotros pecadores, ahora y en la hora de nuestra muerte. Amén.
2: Dios te salve María, llena eres de gracia, el Señor es contigo. Bendita tú eres entre todas las mujeres y bendito es el fruto de tu vientre, Jesús.
1: Santa María, Madre de Dios, ruega por nosotros pecadores, ahora y en la hora de nuestra muerte. Amén.
2: Dios te salve María, llena eres de gracia, el Señor es contigo. Bendita tú eres entre todas las mujeres y bendito es el fruto de tu vientre, Jesús.
1: Santa María, Madre de Dios, ruega por nosotros pecadores, ahora y en la hora de nuestra muerte. Amén.
2: Dios te salve María, llena eres de gracia, el Señor es contigo. Bendita tú eres entre todas las mujeres y bendito es el fruto de tu vientre, Jesús.
1: Santa María, Madre de Dios, ruega por nosotros pecadores, ahora y en la hora de nuestra muerte. Amén.
2: Dios te salve María, llena eres de gracia, el Señor es contigo. Bendita tú eres entre todas las mujeres, y bendito es el fruto de tu vientre, Jesús.
1: Santa María, Madre de Dios, ruega por nosotros pecadores, ahora y en la hora de nuestra muerte. Amén.
2: Dios te salve María, llena eres de gracia, el Señor es contigo. Bendita tú eres entre todas las mujeres, y bendito es el fruto de tu vientre, Jesús.
1: Santa María, Madre de Dios, ruega por nosotros pecadores, ahora y en la hora de nuestra muerte. Amén.
2: Dios te salve María, llena eres de gracia, el Señor es contigo. Bendita tú eres entre todas las mujeres, y bendito es el fruto de tu vientre, Jesús.
1: Santa María, Madre de Dios, ruega por nosotros pecadores, ahora y en la hora de nuestra muerte. Amén.
2: Dios te salve María, llena eres de gracia, el Señor es contigo. Bendita tú eres entre todas las mujeres, y bendito es el fruto de tu vientre, Jesús.
1: Santa María, Madre de Dios, ruega por nosotros pecadores, ahora y en la hora de nuestra muerte. Amén.
2: Gloria al Padre, al Hijo y al Espíritu Santo,
1: como era en el principio, ahora y siempre, por los siglos de los siglos. Amén. Amén. En el segundo misterio glorioso contemplamos la ascensión de Jesús al cielo. Señor Jesús, hoy elevamos una oración por todas las víctimas del terremoto. Recibe con amor a quienes perdieron la vida, consuela a sus familias y acompaña a quienes han quedado afectados. Dales fuerza a los heridos y protección a quienes trabajan ayudando a los damnificados. Igualmente, ponemos en tus manos, Mamá María, la intención por Carlos Olivera Borrero. Dale el empleo que está buscando. Amén. Padre nuestro que estás en el cielo, santificado sea tu nombre. Venga a nosotros tu reino. Hágase tu voluntad en la tierra como en el cielo.
2: Danos hoy nuestro pan de cada día. Perdona nuestras ofensas, como también nosotros perdonamos a los que nos ofenden. No nos dejes caer en la tentación y líbranos del mal. Amén.
1: Dios te salve María, llena eres de gracia, el Señor es contigo. Bendita tú eres entre todas las mujeres y bendito es el fruto de tu vientre Jesús.
2: Santa María, Madre de Dios, ruega por nosotros pecadores, ahora y en la hora de nuestra muerte. Amén.
1: Dios te salve María, llena eres de gracia, el Señor es contigo. Bendita tú eres entre todas las mujeres y bendito es el fruto de tu vientre Jesús.
2: Santa María, Madre de Dios, ruega por nosotros pecadores, ahora y en la hora de nuestra muerte. Amén.
1: Dios te salve María, llena eres de gracia, el Señor es contigo. Bendita tú eres entre todas las mujeres y bendito es el fruto de tu vientre Jesús.
2: Santa María, Madre de Dios, ruega por nosotros pecadores, ahora y en la hora de nuestra muerte. Amén.
1: Dios te salve María, llena eres de gracia, el Señor es contigo. Bendita tú eres entre todas las mujeres y bendito es el fruto de tu vientre Jesús.
2: Santa María, Madre de Dios, ruega por nosotros pecadores, ahora y en la hora de nuestra muerte. Amén.
1: Dios te salve María, llena eres de gracia, el Señor es contigo. Bendita tú eres entre todas las mujeres y bendito es el fruto de tu vientre Jesús.
2: Santa María, Madre de Dios, ruega por nosotros pecadores, ahora y en la hora de nuestra muerte. Amén.
1: Dios te salve María, llena eres de gracia, el Señor es contigo. Bendita tú eres entre todas las mujeres y bendito es el fruto de tu vientre, Jesús.
2: Santa María, Madre de Dios, ruega por nosotros pecadores, ahora y en la hora de nuestra muerte. Amén.
1: Dios te salve María, llena eres de gracia, el Señor es contigo. Bendita tú eres entre todas las mujeres y bendito es el fruto de tu vientre, Jesús.
2: Santa María, Madre de Dios, ruega por nosotros pecadores, ahora y en la hora de nuestra muerte. Amén.
1: Dios te salve María, llena eres de gracia, el Señor es contigo. Bendita tú eres entre todas las mujeres y bendito es el fruto de tu vientre, Jesús.
2: Santa María, Madre de Dios, ruega por nosotros pecadores, ahora y en la hora de nuestra muerte. Amén.
1: Dios te salve María, llena eres de gracia, el Señor es contigo. Bendita tú eres entre todas las mujeres y bendito es el fruto de tu vientre, Jesús.
2: Santa María, Madre de Dios, ruega por nosotros pecadores, ahora y en la hora de nuestra muerte. Amén.
1: Dios te salve María, llena eres de gracia, el Señor es contigo. Bendita tú eres entre todas las mujeres y bendito es el fruto de tu vientre, Jesús.
2: Santa María, Madre de Dios, ruega por nosotros pecadores, ahora y en la hora de nuestra muerte. Amén.
1: Gloria al Padre, al Hijo y al Espíritu Santo.
2: Como era en el principio, ahora y siempre, y por los siglos de los siglos. Amén. En el tercer misterio glorioso contemplamos la venida del Espíritu Santo sobre los apóstoles. Espíritu Santo, te pedimos por el grupo de parejas que se reúne en la Casa de Oración Tierra Nueva al Minuto de Dios. Ilumina sus hogares, fortalece sus matrimonios, aumenta el amor, el respeto y el diálogo entre ellos y haz de cada pareja un testimonio vivo de tu amor. Padre nuestro que estás en el cielo, santificado sea tu nombre. Venga a nosotros tu reino, hágase tu voluntad en la tierra como en el cielo.
1: Danos hoy nuestro pan de cada día. Perdona nuestras ofensas como también nosotros perdonamos a los que nos ofenden. No nos dejes caer en la tentación y líbranos del mal. Amén.
2: Dios te salve María, llena eres de gracia, el Señor es contigo. Bendita tú eres entre todas las mujeres y bendito es el fruto de tu vientre, Jesús.
1: Santa María, Madre de Dios, ruega por nosotros pecadores, ahora y en la hora de nuestra muerte. Amén.
2: Dios te salve María, llena eres de gracia, el Señor es contigo. Bendita tú eres entre todas las mujeres y bendito es el fruto de tu vientre, Jesús.
1: Santa María, Madre de Dios, ruega por nosotros pecadores, ahora y en la hora de nuestra muerte. Amén.
2: Dios te salve María, llena eres de gracia, el Señor es contigo. Bendita tú eres entre todas las mujeres y bendito es el fruto de tu vientre, Jesús.
1: Santa María, Madre de Dios, ruega por nosotros pecadores, ahora y en la hora de nuestra muerte. Amén.
2: Dios te salve María, llena eres de gracia, el Señor es contigo. Bendita tú eres entre todas las mujeres y bendito es el fruto de tu vientre, Jesús.
1: Santa María, Madre de Dios, ruega por nosotros pecadores, ahora y en la hora de nuestra muerte. Amén.
2: Dios te salve María, llena eres de gracia, el Señor es contigo. Bendita tú eres entre todas las mujeres y bendito es el fruto de tu vientre, Jesús.
1: Santa María, Madre de Dios, ruega por nosotros pecadores, ahora y en la hora de nuestra muerte. Amén.
2: Dios te salve María, llena eres de gracia, el Señor es contigo. Bendita tú eres entre todas las mujeres y bendito es el fruto de tu vientre, Jesús.
1: Santa María, Madre de Dios, ruega por nosotros pecadores, ahora y en la hora de nuestra muerte. Amén.
2: Dios te salve María, llena eres de gracia, el Señor es contigo. Bendita tú eres entre todas las mujeres y bendito es el fruto de tu vientre, Jesús.
1: Santa María, Madre de Dios, ruega por nosotros pecadores, ahora y en la hora de nuestra muerte. Amén.
2: Dios te salve María, llena eres de gracia, el Señor es contigo. Bendita tú eres entre todas las mujeres y bendito es el fruto de tu vientre, Jesús.
1: Santa María, Madre de Dios, ruega por nosotros pecadores, ahora y en la hora de nuestra muerte. Amén.
2: Dios te salve María, llena eres de gracia, el Señor es contigo. Bendita tú eres entre todas las mujeres y bendito es el fruto de tu vientre, Jesús.
1: Santa María, Madre de Dios, ruega por nosotros pecadores, ahora y en la hora de nuestra muerte. Amén.
2: Dios te salve María, llena eres de gracia, el Señor es contigo. Bendita tú eres entre todas las mujeres y bendito es el fruto de tu vientre, Jesús.
1: Santa María, Madre de Dios, ruega por nosotros pecadores, ahora y en la hora de nuestra muerte. Amén.
2: Gloria al Padre, al Hijo y al Espíritu Santo,
1: como era en el principio, ahora y siempre, por los siglos de los siglos. Amén. En el cuarto misterio glorioso contemplamos la asunción de María al cielo. Madre María, ponemos en tus manos la actividad de este domingo 30 de agosto, el gran festival del sabor que se realizará en el Día de la Familia del Minuto de Dios. Bendice a todos los organizadores, participantes y familias que asistirán. Permite que sea una jornada de alegría, fraternidad, unión y abundantes bendiciones. Amén. Padre nuestro que estás en el cielo, santificado sea tu nombre. Venga a nosotros tu reino. Hágase tu voluntad en la tierra como en el cielo.
2: Danos hoy nuestro pan de cada día, perdona nuestras ofensas, como también nosotros perdonamos a los que nos ofenden. No nos dejes caer en la tentación y líbranos del mal. Amén.
1: Dios te salve María, llena eres de gracia, el Señor es contigo. Bendita tú eres entre todas las mujeres y bendito es el fruto de tu vientre, Jesús.
2: Santa María, Madre de Dios, ruega por nosotros pecadores, ahora y en la hora de nuestra muerte. Amén.
1: Dios te salve María, llena eres de gracia, el Señor es contigo. Bendita tú eres entre todas las mujeres y bendito es el fruto de tu vientre, Jesús.
2: Santa María, Madre de Dios, ruega por nosotros pecadores, ahora y en la hora de nuestra muerte. Amén.
1: Dios te salve María, llena eres de gracia, el Señor es contigo. Bendita tú eres entre todas las mujeres y bendito es el fruto de tu vientre, Jesús.
2: Santa María, Madre de Dios, ruega por nosotros pecadores, ahora y en la hora de nuestra muerte. Amén.
1: Dios te salve María, llena eres de gracia, el Señor es contigo. Bendita tú eres entre todas las mujeres y bendito es el fruto de tu vientre, Jesús.
2: Santa María, Madre de Dios, ruega por nosotros pecadores, ahora y en la hora de nuestra muerte. Amén.
1: Dios te salve María, llena eres de gracia, el Señor es contigo. Bendita tú eres entre todas las mujeres y bendito es el fruto de tu vientre, Jesús.
2: Santa María, Madre de Dios, ruega por nosotros pecadores, ahora y en la hora de nuestra muerte. Amén.
1: Dios te salve María, llena eres de gracia, el Señor es contigo. Bendita tú eres entre todas las mujeres y bendito es el fruto de tu vientre, Jesús.
2: Santa María, Madre de Dios, ruega por nosotros pecadores, ahora y en la hora de nuestra muerte. Amén.
1: Dios te salve María, llena eres de gracia, el Señor es contigo. Bendita tú eres entre todas las mujeres y bendito es el fruto de tu vientre, Jesús.
2: Santa María, Madre de Dios, ruega por nosotros pecadores, ahora y en la hora de nuestra muerte. Amén.
1: Dios te salve María, llena eres de gracia, el Señor es contigo. Bendita tú eres entre todas las mujeres y bendito es el fruto de tu vientre, Jesús.
2: Santa María, Madre de Dios, ruega por nosotros pecadores, ahora y en la hora de nuestra muerte. Amén.
1: Dios te salve María, llena eres de gracia, el Señor es contigo. Bendita tú eres entre todas las mujeres y bendito es el fruto de tu vientre, Jesús.
2: Santa María, Madre de Dios, ruega por nosotros pecadores, ahora y en la hora de nuestra muerte. Amén.
1: Dios te salve María, llena eres de gracia, el Señor es contigo. Bendita tú eres entre todas las mujeres y bendito es el fruto de tu vientre, Jesús.
2: Santa María, Madre de Dios, ruega por nosotros pecadores, ahora y en la hora de nuestra muerte. Amén.
1: Gloria al Padre, al Hijo y al Espíritu Santo.
2: Como era en el principio, ahora y siempre y por los siglos de los siglos. Amén. En el quinto y último misterio glorioso, contemplamos la coronación de María como reina del cielo y la tierra. Señor, te entregamos nuestras familias, nuestros proyectos y nuestros sueños. Te pedimos especialmente por quienes hoy se sienten solos, preocupados o sin esperanza, que María, nuestra Madre, los cubra con su manto y los acerque a ti. Regálales paz en el corazón y la certeza de que nunca están solos. Padre nuestro que estás en el cielo, santificado sea tu nombre. Venga a nosotros tu reino, hágase tu voluntad en la tierra como en el cielo.
1: Danos hoy nuestro pan de cada día. Perdona nuestras ofensas como también nosotros perdonamos a los que nos ofenden. No nos dejes caer en la tentación y líbranos del mal. Amén.
2: Dios te salve María, llena eres de gracia, el Señor es contigo. Bendita tú eres entre todas las mujeres y bendito es el fruto de tu vientre, Jesús.
1: Santa María, Madre de Dios, ruega por nosotros pecadores, ahora y en la hora de nuestra muerte. Amén.
2: Dios te salve María, llena eres de gracia, el Señor es contigo. Bendita tú eres entre todas las mujeres y bendito es el fruto de tu vientre, Jesús.
1: Santa María, Madre de Dios, ruega por nosotros pecadores, ahora y en la hora de nuestra muerte. Amén.
2: Dios te salve María, llena eres de gracia, el Señor es contigo. Bendita tú eres entre todas las mujeres y bendito es el fruto de tu vientre, Jesús.
1: Santa María, Madre de Dios, ruega por nosotros pecadores, ahora y en la hora de nuestra muerte. Amén.
2: Dios te salve María, llena eres de gracia, el Señor es contigo. Bendita tú eres entre todas las mujeres y bendito es el fruto de tu vientre, Jesús.
1: Santa María, Madre de Dios, ruega por nosotros pecadores, ahora y en la hora de nuestra muerte. Amén.
2: Dios te salve María, llena eres de gracia, el Señor es contigo. Bendita tú eres entre todas las mujeres y bendito es el fruto de tu vientre, Jesús.
1: Santa María, Madre de Dios, ruega por nosotros pecadores, ahora y en la hora de nuestra muerte. Amén.
2: Dios te salve María, llena eres de gracia, el Señor es contigo. Bendita tú eres entre todas las mujeres y bendito es el fruto de tu vientre, Jesús.
1: Santa María, Madre de Dios, ruega por nosotros pecadores, ahora y en la hora de nuestra muerte. Amén.
2: Dios te salve María, llena eres de gracia, el Señor es contigo. Bendita tú eres entre todas las mujeres y bendito es el fruto de tu vientre, Jesús.
1: Santa María, Madre de Dios, ruega por nosotros pecadores, ahora y en la hora de nuestra muerte. Amén.
2: Dios te salve María, llena eres de gracia, el Señor es contigo. Bendita tú eres entre todas las mujeres y bendito es el fruto de tu vientre, Jesús.
1: Santa María, Madre de Dios, ruega por nosotros pecadores, ahora y en la hora de nuestra muerte. Amén.
2: Dios te salve María, llena eres de gracia, el Señor es contigo. Bendita tú eres

Reina y Madre, Madre de misericordia, vida, dulzura y esperanza nuestra. Dios te salve, a ti clamamos los desterrados hijos de Eva, a ti suspiramos gimiendo y llorando en este valle de lágrimas. Ea pues, Señora, abogada nuestra, vuelve a nosotros esos tus ojos misericordiosos, y después de este destierro muéstranos a Jesús, fruto bendito de tu vientre. Oh clemente, oh piadosa, oh dulce y siempre Virgen María, ruega por nosotros, Santa Madre de Dios, para que seamos dignos de alcanzar las promesas y gracias de nuestro Señor Jesucristo. Amén. En el nombre del Padre, del Hijo y del Espíritu Santo. Amén. Agradecemos mucho a nuestros oyentes que nos acompañaron durante este Santo Rosario. Deseamos que Dios del cielo y Mamita María nos acompañen y nos permitan tener un feliz descanso. Feliz noche.

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Saludos amigos de nuestra emisora Minuto de Dios. Bienvenidos a todos ustedes a este espacio de regreso a casa. La música que más nos gusta siempre por aquí, por la Estación del Amor, a través de los 89.5 el FM Estéreo y de los 1370 la banda AM. Soy Bernardo Torres. Amigos, y como siempre, lleno de la fe, de la fuerza que pone el Señor en el corazón, y feliz de estar con ustedes siempre, compartiendo la mejor música para el Señor. Hemos iniciado este espacio hoy con la dirección del Padre Yomario Montoya, también el padre Jimmy Ortiz, comandando los 89.5 del FM Estéreo. Gracias a don Mario Ruiz por acompañarnos en la producción técnica. Soy Bernardo Torres. La canción que da apertura a este espacio la presenta nada más y nada menos que Kerry Márquez. Gracias, mi Dios. Hemos empezado este espacio hoy dando gracias. Recuerde que es miércoles, ¿sabes? Los miércoles siempre nos venimos con un mano a mano especial. Oiga, para usted, doña Liliana, siempre la recordamos, siempre está pendiente de este espacio. Hoy el mano a mano vamos a realizarlo con dos voces femeninas, con dos mujeres extraordinarias. Un clásico, por decirlo así, y también una mujer contemporánea que le sigue cantando al Señor. La voz... una de las voces que va a estar acompañándonos precisamente es la de esta mujer nacida en República Dominicana, nuestra querida Kerry Márquez, pero que desde muy niña se trasladó hacia los Estados Unidos, allí en New York. Y por supuesto vamos a estar alternando la música de Kerry Márquez con la de otra figura también de la familia Minuto de Dios. Ya no está entre nosotros, vive en los Estados Unidos, ella es Claudia Useche. Son las dos voces con las cuales estará haciendo este programa en la noche de hoy en De Regreso a Casa. Repito, Kerry Márquez de República Dominicana y New York, y por supuesto de Colombia, otra voz femenina, Claudia Useche, nacida en Barranquilla, también vive en los Estados Unidos. Con estas dos mujeres extraordinarias estará haciendo este espacio en la noche de hoy. Vamos a escuchar enseguida a Claudia Useche con esta canción que lleva por título Alábenlo. Y regresa Kerry Márquez, quien dio apertura a este programa de hoy con la canción Gracias mi Dios. Y a esta hora presenta el tema Él Reina, Kerry Márquez, en la Estación del Amor, Minuto de Dios.

Son dos estilos, pero también dos épocas bonitas en la que estamos escuchando esta noche. Claudia Useche, como decíamos, es una mujer nacida aquí en la ciudad de Barranquilla. Conocimos a Claudia Useche por ahí en el año 1993-94, cuando estaba, por supuesto, incursionando en este campo de la música para Dios. Hay que recordar que toda su familia ha venido de una experiencia carismática a través de la comunidad formando el Cuerpo de Cristo aquí en la ciudad de Barranquilla. Después de ella, después de servir como cantante en varios ministerios de esta ciudad y también como solista, migró hacia los Estados Unidos, donde se radicó ya formando una vida, formando su propia familia allá. Pero por supuesto marcó un camino, ¿verdad? De hecho, sus canciones reflejan una época muy especial dentro de la renovación carismática, todavía para la época en la que ella hace esta grabación. Todavía no se conocían muchos trabajos profesionalmente bien hechos en términos musicales, por decirlo así, y aquí se nota, ¿cierto? Más consecuencia y demás. Está apenas empezando este auge de los artistas católicos, no solo en el país, sino en otras partes de América Latina. Ella es, repito, Claudia Useche. Por supuesto, Kery Márquez es una mujer, obviamente mucho más joven, lleva ya bastante tiempo dedicado a esto de la música para el Señor. Se nota más profesionalismo, si se quiere, desde el punto de vista de la interpretación de instrumentos y demás. Pero en este caso, lo que cuenta es también la experiencia de Dios que se transmite a través de las letras. Claudia Useche, con su producción básica pero bonita, y esta cantante, Kery Márquez, ya con toda la instrumentación que corresponde a una producción de calidad de esta época. Ambas canciones nos conectan con el Ser Supremo, a quien siempre alabamos a través de esta emisora Minuto. Y vamos a escuchar a esta hora a Claudia Useche con esta canción que se llama Déjalo que se mueva, y Kery Márquez, la canción Eucaristía.

Estamos en la emisora Minuto de Dios. Allí estaba Kerry Márquez y Claudio Seche compartiendo estas canciones bonitas, Déjalo que se mueva y Eucaristía. Recuerda que esta es tu emisora católica que se transmite en Cartagena en los 89.5 el FM Estéreo y en Barranquilla en los 1370 la banda M. A todos ustedes, gracias por formar parte de esta familia, por escucharnos, por preferir la estación del amor, la emisora Minuto de Dios. Somos una radio católica para la gloria de nuestro Señor Jesucristo. Vamos a escuchar enseguida a Claudio Seche con otra canción que lleva por título Popurrí Carismático, así se llama esta canción. Y seguidamente, Kerry Márquez se presenta con el tema Encontré mi lugar.